0: Los misterios gozosos del Rosario nos llaman a contemplar la encarnación de nuestro Señor, el misterio del Dios con nosotros, su cercanía, habitando nuestra vida, recreándola y elevándola al Padre. Nos alegran con la esperanza, el gozo de lo que está por venir, el anuncio del amanecer de la gloria transformadora que nos regala Jesús.
1: Por la señal de la Santa Cruz, de nuestros enemigos, líbranos, Señor Dios nuestro, en el nombre del Padre, y del Hijo, y del Espíritu Santo. Amén.
2: Creo en Dios, Padre Todopoderoso, Creador del cielo y de la tierra. Creo en Jesucristo, su único Hijo, nuestro Señor, que fue concebido por obra y gracia del Espíritu Santo, nació de Santa María Virgen, padeció bajo el poder de Poncio Pilato, fue crucificado, muerto y sepultado, descendió a los infiernos, al tercer día resucitó de entre los muertos, subió a los cielos y está sentado a la derecha de Dios Padre Todopoderoso. Desde allí ha de venir a juzgar a los vivos y a los muertos. Creo en el Espíritu Santo, la Santa Iglesia Católica, la comunión de los santos, el perdón de los pecados, la resurrección de la carne y la vida eterna. Amén.
3: Contemplamos el primer misterio gozoso, la encarnación del Hijo de Dios.
4: Al sexto mes, el ángel Gabriel fue enviado por Dios a una ciudad de Galilea llamada Nazaret, a una virgen desposada con un hombre llamado José, de la estirpe de David. El nombre de la virgen era María.
5: Madre del cielo, líbranos de todo temor que nos paraliza, nos frena y nos impide dejarnos llevar por las inspiraciones del Espíritu Santo. Danos tu sí, el sí fiel, confiado, que se presta y que se compromete para así poder llenar este mundo del amor del Padre, empezando por los últimos. Que de tu mano abracemos la voluntad de Dios, dejándole a Él toda duda paralizante, confiando en que nuestro sí dará frutos y aumentará la esperanza en un mundo más sano y justo.
6: Padre nuestro que estás en el cielo, santificado sea tu nombre, venga a nosotros tu reino, hágase tu voluntad en la tierra como en el cielo.
7: Danos hoy nuestro pan de cada día, perdona nuestras ofensas como también nosotros perdonamos a los que nos ofenden, y no nos dejes caer en la tentación, y líbranos del mal. Amén.
6: Dios te salve María, llena eres de gracia, el Señor es contigo. Bendita tú eres entre todas las mujeres, y bendito es el fruto de tu vientre Jesús.
7: Santa María, Madre de Dios, ruega por nosotros pecadores, ahora y en la hora de nuestra muerte. Amén.
6: Dios te salve María, llena eres de gracia, el Señor es contigo. Bendita tú eres entre todas las mujeres, y bendito es el fruto de tu vientre, Jesús.
7: Santa María, Madre de Dios, ruega por nosotros pecadores, ahora y en la hora de nuestra muerte. Amén.
6: Dios te salve María, llena eres de gracia, el Señor es contigo. Bendita tú eres entre todas las mujeres, y bendito es el fruto de tu vientre, Jesús.
7: Santa María, Madre de Dios, ruega por nosotros pecadores, ahora y en la hora de nuestra muerte. Amén.
6: Dios te salve María, llena eres de gracia, el Señor es contigo. Bendita tú eres entre todas las mujeres, y bendito es el fruto de tu vientre, Jesús.
7: Santa María, Madre de Dios, ruega por nosotros pecadores, ahora y en la hora de nuestra muerte. Amén.
6: Dios te salve María, llena eres de gracia, el Señor es contigo. Bendita tú eres entre todas las mujeres, y bendito es el fruto de tu vientre, Jesús.
7: Santa María, Madre de Dios, ruega por nosotros pecadores, ahora y en la hora de nuestra muerte. Amén.
6: Dios te salve María, llena eres de gracia, el Señor es contigo. Bendita tú eres entre todas las mujeres, y bendito es el fruto de tu vientre, Jesús.
7: Santa María, Madre de Dios, ruega por nosotros pecadores, ahora y en la hora de nuestra muerte. Amén.
6: Dios te salve María, llena eres de gracia, el Señor es contigo. Bendita tú eres entre todas las mujeres, y bendito es el fruto de tu vientre, Jesús.
7: Santa María, Madre de Dios,
8: ruega por nosotros pecadores, ahora y en la hora de nuestra muerte. Amén.
6: Dios te salve María, llena eres de gracia, el Señor es contigo, bendita tú eres entre todas las mujeres, y bendito es el fruto de tu vientre Jesús.
8: Santa María, Madre de Dios, ruega por nosotros pecadores, ahora y en la hora de nuestra muerte. Amén.
6: Dios te salve María, llena eres de gracia, el Señor es contigo, bendita tú eres entre todas las mujeres, y bendito es el fruto de tu vientre Jesús.
8: Santa María, Madre de Dios, ruega por nosotros pecadores, ahora y en la hora de nuestra muerte. Amén.
6: Dios te salve María, llena eres de gracia, el Señor es contigo, bendita tú eres entre todas las mujeres, y bendito es el fruto de tu vientre Jesús.
8: Santa María, Madre de Dios, ruega por nosotros pecadores, ahora y en la hora de nuestra muerte. Amén.
5: Gloria al Padre, y al Hijo, y al Espíritu Santo, como era en el principio, ahora y siempre, por los siglos de los siglos. Amén.
7: Oh Dios, cuyo unigénito, con su vida, muerte y resurrección, nos mereció el premio de la eterna salvación, concédenos, te rogamos, que meditando estos misterios en el Sacratísimo Rosario de la Virgen María, imitemos lo que contienen y alcancemos lo que prometen. Por el mismo Jesucristo nuestro Señor. Amén.
3: Contemplamos el segundo misterio gozoso, la visita de la Virgen Santísima a su prima Isabel.
4: En aquellos días María se puso en camino y fue a prisa a la región montañosa, a una ciudad de Judá. Entró en casa de Zacarías y saludó a Isabel. Y sucedió que en cuanto Isabel oyó el saludo de María, saltó de gozo el niño en su seno, e Isabel quedó llena de Espíritu Santo y exclamando a voz en grito, dijo: «Bendita tú entre las mujeres y bendito el fruto de tu seno».
5: Madre del encuentro, hoy necesitamos que nos vengas a visitar a nuestra casa, como lo hiciste con tu prima Isabel. Como ocurrió en aquel encuentro gozoso, que podamos compartir nuestras alegrías más entrañables. Que tu presencia renueve nuestros hogares, que por momentos parecen haberse olvidado de ti. Y que juntos podamos dar gloria a Dios por las maravillas que hace en nosotros, tan pequeños, tan necesitados de su brazo fuerte, con el cual levanta a todos los caídos, de su misericordia que nos acompaña de generación en generación.
6: Padre nuestro que estás en el cielo, santificado sea tu nombre, venga a nosotros tu reino, hágase tu voluntad en la tierra como en el cielo.
7: Danos hoy nuestro pan de cada día, perdona nuestras ofensas como también nosotros perdonamos a los que nos ofenden, y no nos dejes caer en la tentación, y líbranos del mal. Amén.
6: Dios te salve María, llena eres de gracia, el Señor es contigo, bendita tú eres entre todas las mujeres, y bendito es el fruto de tu vientre Jesús.
8: Santa María, Madre de Dios, ruega por nosotros pecadores, ahora y en la hora de nuestra muerte. Amén.
6: Dios te salve María, llena eres de gracia, el Señor es contigo, bendita tú eres entre todas las mujeres, y bendito es el fruto de tu vientre Jesús.
8: Santa María, Madre de Dios, ruega por nosotros pecadores, ahora y en la hora de nuestra muerte. Amén.
6: Dios te salve María, llena eres de gracia, el Señor es contigo, bendita tú eres entre todas las mujeres, y bendito es el fruto de tu vientre Jesús.
8: Santa María, Madre de Dios, ruega por nosotros pecadores, ahora y en la hora de nuestra muerte. Amén.
6: Dios te salve María, llena eres de gracia, el Señor es contigo, bendita tú eres entre todas las mujeres, y bendito es el fruto de tu vientre Jesús.
8: Santa María, Madre de Dios, ruega por nosotros pecadores, ahora y en la hora de nuestra muerte. Amén.
6: Dios te salve María, llena eres de gracia, el Señor es contigo, bendita tú eres entre todas las mujeres, y bendito es el fruto de tu vientre Jesús.
8: Santa María, Madre de Dios, ruega por nosotros pecadores, ahora y en la hora de nuestra muerte. Amén.
6: Dios te salve María, llena eres de gracia, el Señor es contigo, Bendita tú eres entre todas las mujeres, y bendito es el fruto de tu vientre, Jesús.
7: Santa María, Madre de Dios, ruega por nosotros pecadores, ahora y en la hora de nuestra muerte. Amén.
6: Dios te salve María, llena eres de gracia, el Señor es contigo. Bendita tú eres entre todas las mujeres, y bendito es el fruto de tu vientre, Jesús.
7: Santa María, Madre de Dios, ruega por nosotros pecadores, ahora y en la hora de nuestra muerte. Amén.
6: Dios te salve María, llena eres de gracia, el Señor es contigo. Bendita tú eres entre todas las mujeres, y bendito es el fruto de tu vientre, Jesús.
7: Santa María, Madre de Dios, ruega por nosotros pecadores, ahora y en la hora de nuestra muerte. Amén.
6: Dios te salve María, llena eres de gracia, el Señor es contigo. Bendita tú eres entre todas las mujeres, y bendito es el fruto de tu vientre, Jesús.
7: Santa María, Madre de Dios, ruega por nosotros pecadores, ahora y en la hora de nuestra muerte. Amén.
6: Dios te salve María, llena eres de gracia, el Señor es contigo. Bendita tú eres entre todas las mujeres, y bendito es el fruto de tu vientre, Jesús.
7: Santa María, Madre de Dios, ruega por nosotros pecadores, ahora y en la hora de nuestra muerte. Amén.
5: Gloria al Padre, y al Hijo, y al Espíritu Santo, como era en el principio, ahora y siempre, por los siglos de los siglos. Amén.
2: Oh Dios, cuyo unigénito, con su vida, muerte y resurrección, nos mereció el premio de la eterna salvación, concédenos, te rogamos, que meditando estos misterios en el Sacratísimo Rosario de la Virgen María, imitemos lo que contienen y alcancemos lo que prometen. Por el mismo Jesucristo nuestro Señor. Amén.
3: Contemplamos el tercer misterio gozoso, el nacimiento del Niño Dios en el pobre portal de Belén.
2: Sucedió que por aquellos días salió un edicto de César Augusto ordenando que se empadronase todo el mundo. Este primer empadronamiento tuvo lugar siendo Cirino gobernador de Siria. Iban todos a empadronarse, cada uno a su ciudad. Subió también José desde Galilea, de la ciudad de Nazaret, a Judea, a la ciudad de David, que se llama Belén, por ser él de la casa y familia de David, para empadronarse con María, su esposa, que estaba encinta. Y sucedió que mientras ellos estaban allí, se le cumplieron los días del alumbramiento, y dio a luz a su hijo primogénito, le envolvió en pañales y le acostó en un pesebre porque no tenían sitio en el alojamiento.
5: María, Madre de Dios, tú que llevaste en tu seno a Jesús, ayúdanos a confiar en que, impulsados por el Espíritu Santo, podremos colaborar con el reino que tu Hijo inauguró en este mundo. Un reino de luz en medio de la oscuridad, de justicia en medio de tantos atropellos, de gozo en medio de tantos dolores. San José, tú que supiste cuidar de la Sagrada Familia, intercede ante el Padre para que podamos ser custodios de las personas y de toda la creación, que podamos ser pesebre y así albergar en nuestro entorno al Salvador del mundo.
6: Padre nuestro que estás en el cielo, santificado sea tu nombre, venga a nosotros tu reino, hágase tu voluntad en la tierra como en el cielo.
7: Danos hoy nuestro pan de cada día, perdona nuestras ofensas como también nosotros perdonamos a los que nos ofenden, y no nos dejes caer en la tentación, y líbranos del mal. Amén.
6: Dios te salve María, llena eres de gracia, el Señor es contigo, bendita tú eres entre todas las mujeres, y bendito es el fruto de tu vientre, Jesús.
7: Santa María, Madre de Dios, ruega por nosotros pecadores, ahora y en la hora de nuestra muerte. Amén.
6: Dios te salve María, llena eres de gracia, el Señor es contigo, bendita tú eres entre todas las mujeres, y bendito es el fruto de tu vientre, Jesús.
7: Santa María, Madre de Dios, ruega por nosotros pecadores, ahora y en la hora de nuestra muerte. Amén.
6: Dios te salve María, llena eres de gracia, el Señor es contigo, bendita tú eres entre todas las mujeres, y bendito es el fruto de tu vientre, Jesús.
7: Santa María, Madre de Dios, ruega por nosotros pecadores, ahora y en la hora de nuestra muerte. Amén.
6: Dios te salve María, llena eres de gracia, el Señor es contigo. Bendita tú eres entre todas las mujeres, y bendito es el fruto de tu vientre, Jesús.
7: Santa María, Madre de Dios, ruega por nosotros pecadores, ahora y en la hora de nuestra muerte. Amén.
6: Dios te salve María, llena eres de gracia, el Señor es contigo. Bendita tú eres entre todas las mujeres, y bendito es el fruto de tu vientre, Jesús.
7: Santa María, Madre de Dios, ruega por nosotros pecadores, ahora y en la hora de nuestra muerte. Amén.
6: Dios te salve María, llena eres de gracia, el Señor es contigo. Bendita tú eres entre todas las mujeres, y bendito es el fruto de tu vientre, Jesús.
7: Santa María, Madre de Dios, ruega por nosotros pecadores, ahora y en la hora de nuestra muerte. Amén.
6: Dios te salve María, llena eres de gracia, el Señor es contigo. Bendita tú eres entre todas las mujeres, y bendito es el fruto de tu vientre, Jesús.
7: Santa María, Madre de Dios, ruega por nosotros pecadores, ahora y en la hora de nuestra muerte. Amén.
6: Dios te salve María, llena eres de gracia, el Señor es contigo. Bendita tú eres entre todas las mujeres, y bendito es el fruto de tu vientre, Jesús.
7: Santa María, Madre de Dios, ruega por nosotros pecadores, ahora y en la hora de nuestra muerte. Amén.
6: Dios te salve María, llena eres de gracia, el Señor es contigo. Bendita tú eres entre todas las mujeres, y bendito es el fruto de tu vientre, Jesús.
7: Santa María, Madre de Dios, ruega por nosotros pecadores, ahora y en la hora de nuestra muerte. Amén.
6: Dios te salve María, llena eres de gracia, el Señor es contigo. Bendita tú eres entre todas las mujeres, y bendito es el fruto de tu vientre, Jesús.
7: Santa María, Madre de Dios, ruega por nosotros pecadores, ahora y en la hora de nuestra muerte. Amén.
5: Gloria al Padre, y al Hijo, y al Espíritu Santo, como era en el principio, ahora y siempre, por los siglos de los siglos. Amén.
9: Oh Dios, cuyo unigénito, con su vida, muerte y resurrección, nos mereció el premio de la eterna salvación, concédenos, te rogamos, que meditando estos misterios en el Sacratísimo Rosario de la Virgen María, imitemos lo que contienen y alcancemos lo que prometen. Por el mismo Jesucristo nuestro Señor. Amén.
3: Contemplamos el cuarto misterio gozoso, la presencia de Jesús en el templo.
9: Cuando se cumplieron los 8 días para circuncidarle, se le dio el nombre de Jesús, como lo había llamado el ángel antes de ser concebido en el seno. Cuando se cumplieron los días de la purificación de ellos, según la ley de Moisés, llevaron a Jesús a Jerusalén para presentarle al Señor, como está escrito en la ley del Señor. Todo varón primogénito será consagrado al Señor y para ofrecer en sacrificio un par de tórtolas o 2 pichones, conforme a lo que se dice en la ley del Señor.
5: María, Madre del Consuelo, ayúdanos a presentar a tu Hijo en el templo de los corazones de las personas que tenemos a nuestro alrededor, ancianos, enfermos, otros sin fuerzas para seguir y también muchos enojados, llenos de ira y rencor. Que ninguna vida quede sin sentido, olvidada, ignorada. Que, guiados por el Señor de la vida, podamos celebrar todo fin con la esperanza de un nuevo comienzo.
6: Padre nuestro que estás en el cielo, santificado sea tu nombre, venga a nosotros tu reino, hágase tu voluntad en la tierra como en el cielo.
7: Danos hoy nuestro pan de cada día, perdona nuestras ofensas como también nosotros perdonamos a los que nos ofenden, y no nos dejes caer en la tentación, y líbranos del mal. Amén.
6: Dios te salve María, llena eres de gracia, el Señor es contigo. Bendita tú eres entre todas las mujeres, y bendito es el fruto de tu vientre, Jesús.
7: Santa María, Madre de Dios, ruega por nosotros pecadores, ahora y en la hora de nuestra muerte. Amén.
6: Dios te salve María, llena eres de gracia, el Señor es contigo. Bendita tú eres entre todas las mujeres y bendito es el fruto de tu vientre Jesús.
7: Santa María, Madre de Dios, ruega por nosotros pecadores, ahora y en la hora de nuestra muerte. Amén.
6: Dios te salve.

0: fruto de tu vientre, Jesús.
1: Santa María, Madre de Dios, ruega por nosotros pecadores, ahora y en la hora de nuestra muerte. Amén.
0: Dios te salve María, llena eres de gracia, el Señor es contigo. Bendita tú eres entre todas las mujeres, y bendito es el fruto de tu vientre, Jesús.
1: Santa María, Madre de Dios, ruega por nosotros pecadores, ahora y en la hora de nuestra muerte. Amén.
0: Dios te salve María, llena eres de gracia, el Señor es contigo. Bendita tú eres entre todas las mujeres, y bendito es el fruto de tu vientre, Jesús.
1: Santa María, Madre de Dios, ruega por nosotros pecadores, ahora y en la hora de nuestra muerte. Amén.
0: Dios te salve María, llena eres de gracia, el Señor es contigo. Bendita tú eres entre todas las mujeres, y bendito es el fruto de tu vientre, Jesús.
1: Santa María, Madre de Dios, ruega por nosotros pecadores, ahora y en la hora de nuestra muerte. Amén.
0: Dios te salve María, llena eres de gracia, el Señor es contigo. Bendita tú eres entre todas las mujeres, y bendito es el fruto de tu vientre, Jesús.
1: Santa María, Madre de Dios, ruega por nosotros pecadores, ahora y en la hora de nuestra muerte. Amén.
0: Dios te salve María, llena eres de gracia, el Señor es contigo. Bendita tú eres entre todas las mujeres, y bendito es el fruto de tu vientre, Jesús.
1: Santa María, Madre de Dios, ruega por nosotros pecadores, ahora y en la hora de nuestra muerte. Amén.
0: Dios te salve María, llena eres de gracia, el Señor es contigo. Bendita tú eres entre todas las mujeres, y bendito es el fruto de tu vientre, Jesús.
1: Santa María, Madre de Dios, ruega por nosotros pecadores, ahora y en la hora de nuestra muerte. Amén.
2: Gloria al Padre, y al Hijo, y al Espíritu Santo, como era en el principio, ahora y siempre, por los siglos de los siglos. Amén.
3: Oh Dios, cuyo unigénito, con su vida, muerte y resurrección, nos mereció el premio de la eterna salvación, concédenos, te rogamos, que meditando estos misterios en el Sacratísimo Rosario de la Virgen María, imitemos lo que contienen y alcancemos lo que prometen. Por el mismo Jesucristo nuestro Señor. Amén.
4: Contemplamos el quinto misterio gozoso: el niño Jesús perdido y hallado en el templo.
3: Sus padres iban todos los años a Jerusalén a la fiesta de la Pascua. Cuando tuvo 12 años, subieron ellos como de costumbre a la fiesta, y al volverse pasados los días, el niño Jesús se quedó en Jerusalén sin saberlo sus padres. Y sucedió que al cabo de 3 días le encontraron en el templo sentado en medio de los maestros, escuchándoles y preguntándoles. Todos los que le oían estaban estupefactos por su inteligencia y sus respuestas.
2: Madre de la esperanza, nadie mejor que tú para comprender el dolor de la ausencia, pero tú supiste guardar todo en tu corazón. Tú no perdiste la fe, sino que gracias a ella te mantuviste en pie y la compartiste con los primeros discípulos. Te pedimos que nos regales tu fe, que cuando sintamos que perdimos todo, tomados de tu mano, creamos en tu Hijo. Él se esconde de nuestra vista para ser encontrado en el templo que es cada persona, en el templo de la vida comunitaria, en el templo de la creación.
0: Padre nuestro que estás en el cielo, santificado sea tu nombre, venga a nosotros tu reino, hágase tu voluntad en la tierra como en el cielo.
1: Danos hoy nuestro pan de cada día, perdona nuestras ofensas como también nosotros perdonamos a los que nos ofenden, y no nos dejes caer en la tentación y líbranos del mal. Amén.
0: Dios te salve María, llena eres de gracia, el Señor es contigo. Bendita tú eres entre todas las mujeres, y bendito es el fruto de tu vientre, Jesús.
1: Santa María, Madre de Dios, ruega por nosotros pecadores, ahora y en la hora de nuestra muerte. Amén.
0: Dios te salve María, llena eres de gracia, el Señor es contigo. Bendita tú eres entre todas las mujeres, y bendito es el fruto de tu vientre, Jesús.
1: Santa María, Madre de Dios, ruega por nosotros pecadores, ahora y en la hora de nuestra muerte. Amén.

0: Dios te salve María, llena eres de gracia, el Señor es contigo. Bendita tú eres entre todas las mujeres y bendito es el fruto de tu vientre Jesús.
1: Santa María, Madre de Dios, ruega por nosotros pecadores, ahora y en la hora de nuestra muerte. Amén.
0: Dios te salve María, llena eres de gracia, el Señor es contigo. Bendita tú eres entre todas las mujeres y bendito es el fruto de tu vientre Jesús.
1: Santa María, Madre de Dios, ruega por nosotros pecadores, ahora y en la hora de nuestra muerte. Amén.
0: Dios te salve María, llena eres de gracia, el Señor es contigo. Bendita tú eres entre todas las mujeres y bendito es el fruto de tu vientre Jesús.
1: Santa María, Madre de Dios, ruega por nosotros pecadores, ahora y en la hora de nuestra muerte. Amén.
0: Dios te salve María, llena eres de gracia, el Señor es contigo. Bendita tú eres entre todas las mujeres y bendito es el fruto de tu vientre Jesús.
1: Santa María, Madre de Dios, ruega por nosotros pecadores, ahora y en la hora de nuestra muerte. Amén.
0: Dios te salve María, llena eres de gracia, el Señor es contigo. Bendita tú eres entre todas las mujeres y bendito es el fruto de tu vientre Jesús.
1: Santa María, Madre de Dios, ruega por nosotros pecadores, ahora y en la hora de nuestra muerte. Amén.
0: Dios te salve María, llena eres de gracia, el Señor es contigo. Bendita tú eres entre todas las mujeres y bendito es el fruto de tu vientre Jesús.
1: Santa María, Madre de Dios, ruega por nosotros pecadores, ahora y en la hora de nuestra muerte. Amén.
0: Dios te salve María, llena eres de gracia, el Señor es contigo. Bendita tú eres entre todas las mujeres y bendito es el fruto de tu vientre Jesús.
1: Santa María, Madre de Dios, ruega por nosotros pecadores, ahora y en la hora de nuestra muerte. Amén.
0: Dios te salve María, llena eres de gracia, el Señor es contigo. Bendita tú eres entre todas las mujeres y bendito es el fruto de tu vientre Jesús.
1: Santa María, Madre de Dios, ruega por nosotros pecadores, ahora y en la hora de nuestra muerte. Amén.
2: Gloria al Padre, y al Hijo, y al Espíritu Santo, como era en el principio, ahora y siempre, por los siglos de los siglos. Amén.
3: Oh Dios, cuyo unigénito, con su vida, muerte y resurrección, nos mereció el premio de la eterna salvación, concédenos, te rogamos, que meditando estos misterios en el Sacratísimo Rosario de la Virgen María, imitemos lo que contienen y alcancemos lo que prometen. Por el mismo Jesucristo nuestro Señor. Amén. Finalizamos rezando por las intenciones del Santo Padre.
4: Padre nuestro que estás en el cielo, santificado sea tu nombre. Venga a nosotros tu reino, hágase tu voluntad en la tierra como en el cielo.
0: Danos hoy nuestro pan de cada día, perdona nuestras ofensas, como también nosotros perdonamos a los que nos ofenden. No nos dejes caer en tentación, líbranos del mal. Amén.
1: Dios te salve María, llena eres de gracia, el Señor es contigo. Bendita tú eres entre todas las mujeres, y bendito es el fruto de tu vientre Jesús.
0: Santa María, Madre de Dios, ruega por nosotros pecadores, ahora y en la hora de nuestra muerte. Amén.
1: Dios te salve María, llena eres de gracia, el Señor es contigo. Bendita tú eres entre todas las mujeres, y bendito es el fruto de tu vientre Jesús.
0: Santa María, Madre de Dios, ruega por nosotros pecadores, ahora y en la hora de nuestra muerte. Amén.
1: Dios te salve María, llena eres de gracia, el Señor es contigo. Bendita tú eres entre todas las mujeres, y bendito es el fruto de tu vientre Jesús.
0: Santa María, Madre de Dios, ruega por nosotros pecadores, ahora y en la hora de nuestra muerte. Amén.
1: Gloria al Padre, al Hijo y al Espíritu Santo,
0: como era en un principio, ahora y siempre, por los siglos de los siglos. Amén.

Señor de la vida, tú nos diste el don del agua, fuente de fecundidad, frescura y esperanza. Ella calma la sed, fecunda la tierra y limpia las heridas.

Damos gracias porque también ella es símbolo de tu gracia, de tu amor, que nos renueva por medio del bautismo. Hoy te pedimos que nos enseñes a custodiarla con gratitud, justicia y responsabilidad. Amén.

Te pedimos perdón por haberla convertido en mercancía, olvidando que es un regalo universal, un derecho sin fronteras destinado a todos tus hijos. Vemos con dolor a tantos hermanos y hermanas que no tienen agua limpia, que caminan kilómetros para encontrarla, que enferman por su escasez.

Que tu Espíritu nos transforme en peregrinos de lo esencial, capaces de vivir con sobriedad, denunciando el derroche, la contaminación, defendiendo el derecho de cada hermano y hermana a beber sin miedo, sin desigualdad.

Haz que nuestro cuidado del agua sea signo de amor al Creador y compromiso con la vida de los más pobres, educando nuevas generaciones que valoren y protejan los recursos de la tierra. Amén.

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26: Recordamos las palabras del siervo de Dios, Padre Obispo Jorge Novak.
27: Amigos y hermanos, hoy se cumplen 20 años de mi ordenación episcopal. Es también la fecha para que la diócesis diga: ahora comienzo a transitar junto con las demás diócesis del país, el camino de la historia. 20 años entonces de ordenación, 20 años de diócesis. Mi corazón se eleva en gratitud a Dios, ante todo esta tarde en la Santa Misa, a las 19 horas en la catedral, expresaré esta mi gratitud públicamente. La misa tendrá también un sentido simbólico muy grande, porque haré el nuevo envío del padre Osvaldo Baloni para su segundo periodo misionero en la diócesis de Paracú de África. De modo que es una celebración cargada de emoción, mirando hacia atrás, pero sobre todo un símbolo de que la diócesis se quiere proyectar misioneramente hacia adelante. En mi primer mensaje, el 19 de septiembre de 1976, que leí al final de la misa de mi ordenación, decía: debemos dar la vida por nuestros hermanos. Todo el contexto de esta exhortación nos habla de la prioridad del amor. La fe que nos congrega encierra implícita una imperiosa obligación de servir. En un mundo necesitado del testimonio cristiano de reconciliación y de desinterés, para superar la violencia que desata el egoísmo, queremos volver al esquema del Evangelio. Hagamos de nuestra comunidad diocesana una manifestación bien concreta y palpable de una iglesia que cifra su fuerza en el amor. Ese amor modesto, servidor y crucificado que nos enseñó Jesús y que su espíritu continúa renovando vigorosamente en los miembros de su cuerpo que somos nosotros. No dar algo, darnos sin pausa, sin desilusiones, sin cansancio a destiempo. Lo dice Jesús, no hay amor más grande que dar la vida por los amigos. Ave María Purísima, sin pecado concebida.

Sábado 19 de septiembre. Evangelio según San Lucas. Como se reunía una gran multitud y acudía a Jesús gente de todas las ciudades, Él les dijo valiéndose de una parábola. El sembrador salió a sembrar su semilla. Al sembrar, una parte de la semilla cayó al borde del camino, donde fue pisoteada y se la comieron los pájaros del cielo. Otra parte cayó sobre las piedras y al brotar se secó por falta de humedad. Otra cayó entre las espinas y éstas, brotando al mismo tiempo, la ahogaron. Otra parte cayó en tierra fértil, brotó y produjo fruto al 100 por 1. Y una vez que dijo esto, exclamó: «El que tenga oídos para oír, que oiga». Sus discípulos le preguntaron qué significaba esta parábola, y Jesús les dijo: «A ustedes se les ha concedido conocer los misterios del reino de Dios. A los demás, en cambio, se les habla en parábolas, para que miren sin ver y oigan sin comprender». La parábola quiere decir esto: la semilla es la palabra de Dios. Los que están al borde del camino son los que escuchan, pero luego viene el diablo y arrebata la palabra de sus corazones para que no crean y se salven. Los que están sobre las piedras son los que reciben la palabra con alegría, apenas la oyen, pero no tienen raíces, creen por un tiempo y en el momento de la tentación se vuelven atrás. Lo que cayó entre espinas son los que escuchan, pero con las preocupaciones, las riquezas y los placeres de la vida se van dejando ahogar poco a poco y no llegan a madurar. Lo que cayó en tierra fértil son los que escuchan la palabra con un corazón bien dispuesto, la retienen y dan fruto gracias a su constancia. La semilla, como la palabra de Dios, tiene gran fuerza en sí misma. Sembramos un cuerpo humano, un cuerpo terreno, hecho de la tierra, y la fuerza del Espíritu hará fructificar un cuerpo espiritual, pasando de ser imagen del hombre terreno, el primer Adán, a ser imagen del hombre celestial, imagen de Cristo. Así, por la fuerza del Espíritu, adquiriremos un cuerpo resucitado. Así viviremos la gran novedad de Cristo, que no consiste en tener la vida, sino en darnos la vida nueva a todos. Señor, escucha a tu pueblo y aumenta en nosotros el deseo sincero de acoger la semilla de tu palabra. Haz que esta simiente sea también sembrada en los surcos de toda la humanidad y fructifique en obras de justicia y paz, para que se manifieste a la humanidad la bendita esperanza de tu reino. Que mi vida, Señor, proclame con fidelidad la palabra divina y que todos los cristianos, desde nuestra pertenencia a la Iglesia, tengamos un corazón abierto a la palabra de vida y salvación. Amén. Señor, tú nos

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Las parroquias tienen que estar en contacto con los hogares, con la vida de la gente, con la vida del pueblo. Tienen que ser casas donde la puerta esté siempre abierta para salir hacia los demás. Y es importante que la salida siga una clara propuesta de fe. Se trata de abrir las puertas y dejar que Jesús salga afuera con toda la alegría de su mensaje. Pidamos por nuestras parroquias para que no sean oficinas funcionales, sino que animadas por un espíritu misionero, sean lugares de transmisión de la fe y testimonio de la caridad.

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Queridos hermanos y hermanas, en las catequesis hemos recorrido la vida de Jesús desde su nacimiento hasta su resurrección, en la que nos revela esa luz que salva y transforma la realidad humana. Él nos promete vida en abundancia, porque hemos sido creados para una vida en plenitud, para una vida nueva en Cristo. Este deseo coincide con la esperanza que el Espíritu Santo infunde en nuestros corazones. Hermanas y hermanos, Cristo resucitado es un puerto seguro en nuestro camino. El resucitado es la garantía de esta esperanza que no quedará defraudada. Él es fuente perenne de vida plena. Nos acompaña en el viaje de nuestra historia, a veces dolorosa. Y Él, que es la meta, nos conduce a casa en donde somos esperados, amados y salvados. Caminar junto a Jesús, con nuestra condición de criaturas frágiles, significa experimentar que somos cuidados, saciados de nuestra sed y reconfortados en las pruebas y dificultades de nuestra vida.

0: Hola, buenas, buenas. ¿Cómo va la semana? Dios quiera que estén muy bien, sobre todo en paz, en familia y gozando de buena salud. Y nosotros felices por sentir tu escucha y cercanía, perseverando juntos en el amor incondicional a Dios y a nuestros hermanos, aunque a veces no nos entiendan. Mi nombre es Ernesto, gracias por estar allí en sintonía, compartiendo tu tiempo, siempre dando gracias a Dios por esta oportunidad de estar juntos en torno a su palabra, en esta sencilla propuesta llamada Soldados de Dios, que cada semana nos llama a vivir y sentir la presencia de Dios, en el poder de su palabra, en el abrazo apretado o en la vida de nuestros seres queridos. Nos acompaña la puesta del aire y musicalización el señor Juan Flores. Hola Juancito, un gusto verte. También en la conducción de Soldados de Dios, el señor Carlos Parra. Hola Carlitos, bienvenido.
1: Hola Ernesto, igualmente, muchas gracias. Hola Juan. Y gracias a los queridos amigos por acompañarnos, lo que nos hace sentir bendecidos por caminar juntos y unidos en la escucha de la palabra de Jesús. Esta palabra que nos anima a tender puentes entre los hijos de Dios, más allá de toda lógica. Pongamos en nuestras mentes y corazones durante el mes de la Biblia, en la escucha y en la práctica de la palabra de Dios, que nos dice que sin perdón no hay demostración de amor verdadero a Dios. Jesús nos ayuda hoy a salir de estos caminos sin salida. Nos quiere llevar a algo mucho más profundo. Todos fuimos perdonados, pecando mucho o poco. Hacia afuera, no importa. Todos fuimos perdonados.
0: Romper toda cadena. Qué gran verdad, Carlito, lo que dice el Señor hoy. Porque si pensás que fuiste perdonado poco o que no necesitas perdón, tal vez tengamos que ir replanteándonos, ¿no? Muchas veces estamos mirando nuestro ombligo, como dice ese dicho, y no estamos mirándonos desde afuera, cómo son nuestros gestos, nuestras palabras, nuestras actitudes, nuestra presencia en la familia, en el entorno de amigos, porque tal vez no hagamos nada mal, como dicen muchos, ¿no? Yo no maté a nadie, pero tal vez cuántas veces te quedaste quieto, te quedaste en el molde, como se dice, y no hiciste el bien que tendrías que haber hecho. Así que nunca digamos que no necesitamos el perdón, que Dios no nos tiene que perdonar nada porque no hicimos nada grave. Al contrario, el sentirnos responsables de muchas cosas nos hace ser misericordiosos, porque a través de ese sentimiento nosotros tenemos tolerancia con aquellos hermanos que se equivocan. Así que pidamos esta gracia de tener un corazón misericordioso.
1: Con profunda gratitud, abrazamos a los amigos de las distintas emisoras hermanas que nos apoyan en este apostolado con su confianza y generosidad. Además, te invitamos a seguir sus páginas web y conocer sus contenidos y seguirlas.

0: A la FM 104.9 Santa María del Obispado de Jujuy, a Morenita del Valle, sintonizable en la 104.5 de Concepción, Tucumán, también de Tucumán, a la FM 93.9 Radio del Carmen de la localidad de Aguilares, a la FM 95.7 Buen Anuncio de Concepción del Uruguay. Un saludo al amigo Guille Quindarneche y a la FM 91.1 Radio Novak de la diócesis de Quilmes, Buenos Aires.
1: A la Radio Digital Catedral de La Rioja, a la FM 94.1 El Tiempo de Dios de Santiago del Estero, Radio 6 de Enero de la Ciudad de Resistencia, Radio Señal Adyente de Buenos Aires, a la FM 93.7 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
0: También, por supuesto, saludamos con un fuerte abrazo y una gran bendición a las radios de los países hermanos que nos acompañan en este apostolado y en esta misión. A Radio Online, Osana Radio de Ecuador, La Sonrisa de Jesús. A la FM 103.1 Carisma de Monteros, Bolivia. A la FM 93.5 Vianey de Asunción, Una Buena Señal de Paraguay. Un saludo a todos los hermanos paraguayos también. A la FM 106.9, La Auxiliadora de la localidad de Rivera, Uruguay. A Santa Rosa Radio TV en la FM 101.5 y en el 1500 AM de Lima, Perú. A Radio Caritas Universidad Católica en la FM online y en el 680 AM de la ciudad de Asunción, Paraguay. A Emisora Mariana en el 1400 AM de la Comunidad Agustina de Bogotá, Colombia. A FM 94.9 Radio La Voz de la Misericordia del Estado de Zulia, Venezuela. A María Evangelizadora Radio de Nueva York, Estados Unidos. A la FM 88.1 La Voz de María, Guayaquil, Ecuador. Seguimos mencionando a los amigos, porque nadie tiene que quedar afuera. A Radio Emisión de Warsaw, Indiana, de Estados Unidos, decíamos. A Radio y TV Inmaculada, Winston, Estados Unidos. A Radio Católica Online, de la ciudad de Guatemala. A los amigos de Cristo Mix Radio, Costa Rica. A Radio Católica Mundial de la República Dominicana. A los hermanos de la República Dominicana. Y Carlitos se suma hoy, por gracia de Dios, por voluntad de Él. Dios quiere que estemos a la altura de las expectativas de los hermanos de la República Dominicana. Nos abren las puertas de la radio y a través de la radio a las familias que sintonizan Radio Buen Pastor de República Dominicana. Saludamos afectuosamente a su director, Carmelo Fernández, y a todo el equipo y sus familias. Y por supuesto, agradecer su generosidad, su apertura y también esta posibilidad de compartir todo lo bueno que Dios tiene para cada uno de nosotros.

Y antes de dar inicio al programa de día de hoy, lo vamos a hacer como siempre, pidiendo la presencia del Espíritu Santo, la tercera persona de la Santísima Trinidad, Dios mismo, que se va a hacer presente para que nos abrace, nos consuele, nos aliente y también nos muestre el camino. Tal vez nos sintamos agobiados por muchas actividades, tal vez no estamos encontrando los resultados esperados en nuestros proyectos.

0: proyectos, en nuestras actividades que hacemos para nuestra familia, tal vez no estamos obteniendo las respuestas y estamos perdiendo el ánimo, estamos perdiendo esta visión del futuro y perdemos la calma, la serenidad, esta paz que proviene de Dios. Y para pedir esta paz que solo proviene de Dios, digamos juntos en el nombre del Padre, del Hijo y del Espíritu Santo. Amén. Ven Espíritu Santo, aplaca todo lo que da vueltas dentro de mí y enséñame a detenerme. No dejes que viva las cosas superficialmente, con esa prisa que me hace daño, con esa inquietud que no me permite disfrutar de lo que me regalas. Mira esa fiebre interior que a veces me atormenta. Calma, serena, aplaca esa carrera que hay dentro de mí. Ven Espíritu Santo y enséñame a valorar el misterio de cada cosa, de cada ser humano, para que les dedique el tiempo y la atención que se merecen, para que pueda aprender el mensaje profundo de todo lo que me toque vivir. Ven Espíritu Santo a derramar tu dulce calma en todo mi ser. Amén. María, refugio de los pecadores,
1: ruega por nosotros.
0: San José, custodio de Jesús,
1: ruega por nosotros.
0: En el nombre del Padre, del Hijo y del Espíritu Santo. Amén.
1: A continuación te invitamos a que disfrutemos juntos del alimento de la Palabra de Dios mediante el Evangelio del Día reflexionado por el Padre Rodrigo Aguilar.
2: En este sábado recemos con el Evangelio según San Lucas, en el nombre del Padre y del Hijo y del Espíritu Santo. Como se reunía una gran multitud y acudía a Jesús gente de todas las ciudades, Él les dijo, valiéndose de una parábola: el sembrador salió a sembrar su semilla. Al sembrar, una parte de la semilla cayó al borde del camino, donde fue pisoteada y se la comieron los pájaros del cielo. Otra parte cayó sobre las piedras y al brotar se secó por falta de humedad. Otra cayó entre espinas y estas brotaron al mismo tiempo y las ahogaron. Otra parte cayó en tierra fértil, brotó y produjo fruto al 100 por 1. Y una vez que dijo esto, exclamó: el que tenga oídos para oír, que oiga. Sus discípulos le preguntaron qué significaba esta parábola y Jesús les dijo: a ustedes se les ha concedido conocer los misterios del reino de Dios, a los demás en cambio se les habla en parábolas, para que miren sin ver y oigan sin comprender. La parábola quiere decir esto: la semilla es la palabra de Dios. Los que están al borde del camino son los que escuchan, pero luego viene el demonio y arrebata la palabra de sus corazones para que no crean y se salven. Los que están sobre las piedras son los que reciben la palabra con alegría, apenas la oyen, pero no tienen raíces, crecen por un tiempo y en el momento de la tentación se vuelven atrás. Lo que cayó entre espinas son los que escuchan, pero con las preocupaciones, las riquezas y los placeres de la vida se van dejando ahogar poco a poco y no llegan a madurar. Lo que cayó en tierra fértil son los que escuchan la palabra con un corazón bien dispuesto, la retienen y dan fruto gracias a su constancia. Palabra del Señor. Como se reunía una gran multitud y acudía a Jesús gente de todas las ciudades, Él les dijo, valiéndose de una parábola. Así comienza algo del Evangelio de hoy. Hay que ponerse en contexto, en ese lugar, en ese momento, en esa situación de la historia en la que Jesús aprovecha las multitudes para enseñarles. Las multitudes seguramente buscaban otra cosa, buscaban saciar su deseo de ser sanados, curados, su deseo de alimentos por milagros que Él hacía. Pero sin embargo Jesús les enseña, lo primero que hace es enseñar. ¿Cuánto nos enseña, valga la redundancia, el Evangelio de hoy? ¿Cuánto nos enseña a los miembros de la Iglesia, a los que evangelizamos, cuando pensamos que hay que darle a las personas, a los corazones, lo que ellos buscan. No siempre es así. Tenemos que aprender a discernir como lo hizo Jesús en ese tiempo. Hoy las multitudes también están hambrientas de Jesús, de Dios, hoy más que nunca. Y también nos equivocamos porque no escuchamos a Jesús muchas veces, no nos damos cuenta de que las personas necesitan la palabra de Dios, necesitan a Dios principalmente, necesitan escuchar qué es lo que Dios dice y enseña, qué es lo que Dios quiere de nosotros, porque solo desde ahí, solo desde adentro del corazón, siguiendo las enseñanzas de nuestro Padre del Cielo, vendrá la verdadera sanación de los corazones. Todo lo demás sí, puede venir, curaciones del cuerpo, expulsión de demonios, los milagros de la multiplicación de los panes, pero lo que la palabra da no lo puede dar otra cosa que la boca y el corazón de Jesús. Hablándonos en parábolas, Jesús también nos enseña de algún modo cosas sin decirlo explícitamente, con su modo de enseñar. Nos enseña que la realidad que nos circunda, las cosas que pasan, no se definen con una frase, con una idea, ni con una sola parábola, por ejemplo, sino que con muchas frases y muchas parábolas uno puede acercarse un poco más a la verdad del reino de Dios, pero que jamás podremos atraparla del todo. Al hablarnos del reino de Dios en parábolas, Él nos enseña a ser humildes de algún modo, a ir entendiendo de a poco y al mismo tiempo saber que jamás entenderemos todo. Por eso, algo del Evangelio, ¿entendés? Cuando queremos atrapar la verdad, hacerla nuestra, cuando creemos que sabemos todo de Dios, de nuestra fe, de nuestra vida espiritual, de lo que nos pasa, por saber algunas frases que son verdad, es cuando en realidad sabemos muy poco. Por eso, la escena de hoy nos regala una de las parábolas aparentemente más sencillas, pero al mismo tiempo más profundas. Tu vida y la mía, la verdad, que es un poco de todo, es compleja. Todo está mezclado en nuestro corazón. Tenemos, de algún modo, todos los terrenos en el corazón. No somos blanco-negro, lo uno o lo otro. También podríamos decir que hay grises o hay otros colores. Hay terreno pedregoso, hay malezas, partes de caminos que son duras y también tierra fértil. Algunas palabras de Dios prenden, crecen y germinan fácil en nuestro corazón y otras lamentablemente las desperdiciamos. Con algunos temas de la palabra de Dios nos entusiasmamos más y otros ni los escuchamos. Y en nuestro corazón además tenemos que reconocer que también hay cizaña sembrada por el enemigo, hay maleza o por personas que se disfrazan de enemigos y actúan en nuestra vida como sembradores de cizaña. Y además, nosotros mismos también nos transformamos en tierra fértil para la cizaña, cuando no rechazamos el mal en nuestro corazón y somos de algún modo nuestros propios enemigos. ¿Cuántas veces somos nosotros mismos los que boicoteamos la acción de Dios en nuestro corazón y no dejamos que prevalezca la buena semilla y el amor? ¿Qué podemos hacer? ¿Rasgarnos las vestiduras? ¿Golpearnos el pecho? No, podemos ser tierra fértil cada día un poco más, hoy, en este día, en este sábado. Tenemos que ser tierra de la buena, de la que recibe la palabra, la que le da un buen espacio de crecimiento, le da aire, la riega, la remueve alrededor para que penetren los nutrientes, le quita las espinas, la abona y sabe esperar para ver el fruto. Porque para ver el fruto hay que esperar. La dinámica de la palabra de Dios en nuestra vida es como la semilla y la tierra. Es una relación constante que no termina nunca. Una necesita de la otra. Es un trabajo de todos los días. La semilla de la palabra de Dios necesita de nuestro corazón y también necesita un buen ambiente para crecer. La semilla tiene todo su potencial y nosotros también. En la semilla está todo lo disponible para que se produzca una planta, un árbol lleno de frutos. La semilla está todos los días disponible. La estás escuchando ahora en este audio. Todos los días podés escucharla. Tu respuesta es hoy, no mañana. No hay que posponer. Nuestra respuesta no es futuro, es ahora. Podemos dar mucho fruto. Podemos dar mucho más de lo que damos. Podemos hacer algo más para amar, para perdonar, para crecer, para ayudar, para hacer crecer a otros. Podemos mucho más. No seamos mezquinos, no midamos tanto. Dejemos que el amor de Dios, que es inmensamente generoso, como este sembrador de la parábola que siembra sabiendo que mucho se perderá. Que esta verdad nos transforme desde adentro, no nos conformemos con la mediocridad de este mundo y muchas veces de nosotros, los miembros de la Iglesia, que no terminamos de despertarnos para llevar el mensaje de Dios a los demás. El que tenga oídos para oír, que oiga. Que tengamos un buen sábado y que la bendición de Dios, que es Padre misericordioso, Hijo y Espíritu Santo, descienda sobre nuestros corazones y permanezca para siempre.

0: Bien, concluye el Evangelio del día de hoy, reflexionado por el padre Rodrigo Aguilar. Si te gustó, que sabemos que es así, sabemos que es así porque es un lenguaje muy sencillo, muy entrador, toca las fibras de nuestro corazón. Bueno, mandanos un mensaje al 1324-899275 si sentís estas ganas de recibir esta palabra, este alimento espiritual todos los días. ¿Cómo estás, Carlitos? Un gusto verte. El día espectacular. Un día que... ya asomando, se ve esa puntita, ya se ve esa primavera que va asomando, va levantando la mano, así, viste, es. Hola, estoy llegando.
1: Exactamente, ¿no? Así, Ernesto. Y la verdad que está ideal el día para contar con la compañía de la radio, acercándonos a una primavera más. Y lo hacemos acompañándote en tu trabajo, en tu casa, en tu auto. O tal vez estás recuperándote de alguna dolencia, pero siempre con el corazón confiado en que Dios y la Virgen María están de nuestro lado. ¿Qué proponemos para hoy, Ernesto?
0: Bueno, viste que el 10 de septiembre fue el Día Internacional para la Prevención del Suicidio y de alguna manera todo este mes se aborda esta temática tan importante porque no hay un tiempo determinado, si bien se hacen campañas con mayor profundidad o regularidad durante este mes, pero todo el año es importante tocar este tema, por lo que mantendremos, si Dios lo permite, una entrevista con Gustavo Almirón. Él es el fundador de la organización Ángeles del Puente, un grupo de voluntarios que decidió caminar, acompañar y fundamentalmente cuidar la vida. El entorno, ese terreno donde ellos están prestando este servicio, este apostolado, es el ámbito de la, digamos, de la extensión del puente interprovincial Chaco-Corrientes, que une las dos provincias, el puente General Belgrano. Así que estén atentos porque enseguida va a empezar.
1: Y en este mes de la Biblia queremos volver a descubrir que la palabra de Dios no está hecha solamente para ser leída, sino para ser escuchada, meditada, guardada y sobre todo vivida, por lo que mantendremos una interesante entrevista con Sabine Laxaue, servidora del proyecto de evangelización denominado Evangelio al Corazón.
0: Les pregunto, ¿alguna vez se descubrieron hablando solo?
1: La verdad que sí.
0: ¿Eh? Sí. Estoy hablando, estoy un poco loco, ¿no? Y miraste para todos lados, seguramente dijiste, seguramente alguien me escuchó, ¿no? bueno, quédate tranquilo, Carlitos, quédense tranquilos, amigos, porque hoy vamos a descubrir que quizás hablar solo no sea tan extraño como pensamos.
1: Y entre consejos, testimonio de vida, formación, saludos y muy buena música, nos iremos acompañando como siempre. Seguí con nosotros que enseguida volvemos.

0: Bien, continuando con Soldado de Dios, qué linda canción, Carlitos. La vida es hermosa, seguramente en la vida misma, ¿no? Tenemos muchas, muchas caídas, muchos reinicios de ciclos que por ahí pensamos que son como momentos malos, ¿no? Como que sentimos que no merecemos esa situación. Puede ser una enfermedad, un distanciamiento, puede ser un despido, puede ser infinidad de situaciones adversas que nos duelen y nos cuestan superar, que son motivos también de crecimiento, digamos espiritual, ¿no? Y también es como que vamos, justamente cuando vamos siendo más grandes, somos más experimentados, ¿no? Más sabios, como comúnmente se dice, ¿no? Pero la vida no deja de ser bella, ¿no?
1: Sí, no, por supuesto. Y fundamentalmente, como siempre decimos acá en este programa, hay que tener fe y hay que saber que Dios está con nosotros.
0: Exactamente. Y hacemos referencia a esto de lo que nos duele, porque hay situaciones que nos dejan estancados en una situación y que nos cuestan ver, Carlitos, ¿no? Otra salida, otras alternativas de la mano de Dios, ¿no?
1: Así es. Y justamente este 10 de septiembre fue el Día Internacional para la Prevención del Suicidio y de alguna manera todo este mes abordamos esta temática tan importante, porque el suicidio se malinterpreta a menudo como un acto de debilidad o egoísmo, y esto hace que las personas que tienen idea suicida no lo cuenten ni busquen ayuda porque se sienten avergonzadas. Hay que reemplazar esta narrativa dañina por una que promueva la comprensión.
0: Seguramente, Carlitos, y hay historias que nacen del dolor. Esto es lo que decíamos, esto de poder crecer, ¿no?, ante las adversidades, pero que con el tiempo se transforman en historias de esperanza, y hay personas que, frente a una realidad que duele, deciden no mirar para otro lado. Y hoy queremos, Carlitos, conocer una de esas historias que tiene como escenario nuestro puente interprovincial General Belgrano, que une las provincias de Chaco y Corrientes en el norte argentino.
1: Así es, justamente es un lugar donde un grupo de voluntarios decidió caminar, acompañar y fundamentalmente cuidar la vida. Ellos son los ángeles del puente, hombres y mujeres que hace tiempo realizan una presencia permanente.
0: Sí, se los ve ahí caminando. Se los ve. Por ahí cuando pasás, tocas bocina, te das en tu moto o en tu auto, y los chicos saludan. La verdad que es extraordinaria esta presencia. Esta es una iniciativa que nació desde la fe, pero que se expresa concretamente en el servicio, la presencia y la solidaridad. Porque detrás de cada persona, Carlitos, hay una historia, también hay una familia y una vida que merece ser acompañada. Y hoy tenemos la posibilidad de conversar con quien estuvo en el origen de esta iniciativa. Hoy nos acompaña, por gracia de Dios, Gustavo Almirón, fundador de Ángeles del Puente, para conocer cómo nació esta misión y cómo se sostiene. Hola, Gustavo, bienvenido. Ernesto te recibe, un fuerte abrazo.
2: Muy buenas noches, Ernesto. Muchas gracias por el espacio y por este momento que podemos compartir.
0: Bueno, un gustazo enorme. Te saluda Carlitos Parra, mi compañero de tareas.
1: Gustavo, buenas noches y bienvenido y muchas gracias por acompañarnos.
2: Muy buenas noches, Carlos, un placer.
0: Bueno, te saludamos a vos y a todo el equipo que permitió que rápidamente nos contactáramos con vos. Se nos allanaron rápidamente el camino, así que un fuerte abrazo para todo el equipo también, por supuesto, y las familias.
2: Dale, muchas gracias. Seguramente algunos están conectados porque están compartiendo también en nuestro grupo de voluntarios, que hoy es un buen número de los que estamos ahí en el puente.
0: Bien, bien. Contanos cómo nació concretamente Ángeles del Puente y qué fue lo que los llevó a decir tenemos que hacer algo y comenzar a caminar el puente General Belgrano.
2: Bueno, mira, junto a mi esposa, nosotros hace mucho tiempo, hace unos 20 años atrás, más o menos, cuando estábamos recién recibidos, yo soy contador, ella bioquímica, comenzamos con un grupo de estudiantes universitarios que recién llegaban a la ciudad. Nuestras ciudades, tanto Corrientes como Resistencia, son ciudades universitarias, que vienen chicos del interior, chicos de otras provincias, y por ahí se encuentran solos, lejos de su familia, y bueno, ante alguna adversidad de salir mal en un examen o las cargas horarias, nos empezamos a acompañar, a contener, y ahí empezó por ahí esta cruzada solidaria de estar con el que necesita, con el que se siente solo. Pero mucho tiempo después nos fuimos recibiendo. Yo también soy pastor acá en la ciudad de Corrientes, como bien dijiste, tocó una iniciativa de fe. Decíamos, queremos aportar algo más a la sociedad, más que un lugar desde un punto de vista religioso, sino aportar nuestro granito de arena. Y en el 2018 abrimos nuestro espacio las 24 horas del día. Decíamos que una comisaría por ahí está abierta las 24 horas del día para poder brindar seguridad. Hay guardias en los horarios nocturnos, lo mismo un hospital. Pero por ahí veíamos que por ahí los ámbitos espirituales estaban cerrados, y decidimos abrir, hacer turnos de 2 horas y abrir las 24 horas del día para poder contener, acompañar. Eso fue en el 2018, como te decía, y en el 2020 se desató una pandemia. Nosotros teníamos un número de teléfono y por ahí la ayuda o el acompañamiento que recibíamos justamente eran de problemas de familia o acompañar en lo laboral, problemas laborales, problemas de estudio, y tratamos de acompañar de alguna manera. Pero después de la pandemia empezó a suceder algo que por ahí no lo teníamos mucho en nuestro radar, que eran problemas de depresión, problemas de salud mental, y también lo más extremo, que era acompañar a algunas familias que habían pasado por este duro proceso de perder a algún familiar porque decidió quitarse la vida. Entonces empecé a buscar estadística. La verdad que a partir desde el año 2017 no ha parado de crecer, y en el 2022, post pandemia, ya liberado un poco el volver a los ámbitos laborales, a la rutina, a partir de la mitad del 2022 fueron más las muertes por suicidio que por accidente de tránsito, que siempre fue al revés en nuestro país. Y ahí empezó a crecer una problemática que por ahí no lo veíamos, tampoco no se trataba mucho. Y particularmente nosotros acá en Corrientes veíamos que la problemática a nivel público se daba en el Puente General Belgrano. Así que decidimos, después de presentar notas, ver cómo podíamos acompañar, incluso hacer algún tipo de cruzadas ahí en el puente de manera esporádica, decidimos a partir del 6 de agosto del 2023 comenzar a patrullar. Se nos ocurrió esa idea de decir, vamos a ir caminando, vamos a ir ayudando a las personas, las que vemos, vamos a ver cómo es la temática, porque tampoco en ese momento no la teníamos sabido, como hoy sí, después, 3 años después, lo tenemos un poco más aceitado. Y así comenzó. Empezó un domingo al mediodía, porque estadísticamente era la hora de la fiesta, donde por ahí más la gente decidía tomar este paso en el puente. Y teníamos como estadística de un intento de suicidio por semana, así que empezamos a patrullar. En ese momento teníamos alrededor de 250 voluntarios que podíamos cubrir de lunes a lunes el horario de las 12 del mediodía hasta las 16 horas, hasta las 4 de la tarde, que era más o menos el rango de horario que veíamos que
0: sí, suceder. Sí, Gustavo, el año pasado tuvimos en el programa una licenciada en psicología y tocábamos este tema. Y tocábamos este tabú que existe, esto de que no se hable del suicidio porque genera como un contagio. Y decía esta persona, esta profesional de la salud, que es todo lo contrario, hay que hablar de ese tema, hay que abordarlo, hay que hacerse cargo. Y qué bueno esto es lo que están haciendo, porque de dar visualización a un tema tan grave, ¿no? Tan doloroso para la sociedad.
2: Totalmente. Nosotros, la experiencia que tenemos en estos 3 años de estar allí en la calle, en este caso en el puente, es que lamentablemente la gente no sabe, la gente que está en crisis, no sabe a dónde recurrir. Eso provocó el no hablar, el tabú ese de no hablar en los medios, de no hablar en la familia, de no hablar acerca del suicidio o los lugares donde uno puede recurrir cuando necesita ayuda. Lamentablemente la gente no sabe, y eso es lo que nosotros tuvimos en este último tiempo, en este último año, vimos mucho esto y nosotros empezamos a por todos los medios a tratar de difundir dónde pueden recurrir, no solamente al Estado, sino que hay, y eso es lo que se llama ahora, y justamente ayer estuvimos en Resistencia, en un congreso,
0: sí,
2: en el primer congreso de prevención del suicidio que se dio ahí en el Salón Cultural, que para poder crear estas redes de contención, y vemos que hay un montón de lugares, no solamente instituciones gubernamentales, sino ONG, que están y tienen la contención necesaria, clubes, instituciones religiosas, ONG, para poder acompañar. Así que sí, es totalmente de acuerdo con la profesional, hay que hablar, hay que difundir este tema, sobre todo no tanto estadística o lo que pasa, sino lugares donde podemos, donde la persona que está en crisis puede recurrir, puede golpear una puerta o por lo menos escribir un mensaje hoy que se por las redes sociales, y sabe que va a tener una respuesta inmediata del otro lado.
1: Claro, justamente muchas personas seguramente están escuchando esta historia y piensan, yo también quisiera ayudar, pero no sé si estoy preparado para hacerlo. ¿Cómo puede una persona sumarse a Ángeles del Puente? ¿Algún requisito?
2: Mira, sí, primeramente para ser un ángel del puente, que en realidad nosotros, te cuento que nosotros nos, los que nos ponen, nos catalogan como Ángeles del Puente, es TN, cuando recién comenzábamos y llevábamos 13 personas rescatadas.
0: Bueno, pero si dice TN, sí, sí, palabra santa, déjalo ahí, no lo muevas.
2: No sé si sea santo, pero la verdad que pegaron con el nombre, porque después de ahí empezó, se viralizó, y queremos hablar con los Ángeles del Puente,
0: claro,
2: queremos conocer quiénes son. Y bueno, mirá, no, el principal requisito es que tengan la voluntad de querer colaborar y el compromiso. ¿Sabes por qué? Nosotros en cada patrullaje necesitamos 4 personas. Lo manejamos así porque necesitamos acompañarnos. El puente tiene una extensión de 2 kilómetros de largo, o sea, es muy extenso. Entonces, nosotros tenemos un turno de 2 horas. Cada voluntario solamente dona de su tiempo 2 horas semanales. Entonces ya sabemos el día que le toca, el horario que le toca, y necesitamos ser 4. ¿Por qué? El puente tiene, para los que por ahí no conocen, tiene 2 sendas peatonales de una y otra banda. Entonces vamos caminando uno a la par del otro, y si tenemos en algún momento alguna intervención y la persona se resiste o está un poco violenta, ya inmediatamente el otro, mientras uno le contiene, el otro ya está llamando a las fuerzas de seguridad o bien a los voluntarios que están abajo para que puedan acercarse a la garita de gendarmería para que nos den una mano. El puente nos lleva a caminar de una punta, de la punta de Corrientes a la punta que desemboca en el Chaco, 1/2 hora, y 1/2 hora volver. Se cumple 1 hora, los que estuvieron caminando el puente bajan, hacen guardia ahí abajo y suben los que estaban haciendo guardia en la escalinata del puente. Y ahí, al volver, se cumplen 2 horas e inmediatamente comienza otro grupo que está siempre antes, 15 minutos antes, para ver cómo estamos, cómo fue nuestro día. Y lo mismo sucede cuando terminamos de patrullar. Nosotros tratamos de tener una contención también a cada, no solamente a la persona que está ahí, sino a cada voluntario, para, porque bueno, todos somos seres humanos y tenemos nuestras cuestiones. Entonces, cuando alguien se quiere sumar, ¿qué hacemos? Le sumamos como un quinto para que aprenda los movimientos, cómo hablar con las personas, cómo abordarlas, y bueno, ese es el entrenamiento, por lo menos en 2, 3 o 4 patrullajes, a la que la persona se sienta en confianza de poder hacerlo de manera sola, digamos. Entonces, siempre el que se suma, siempre lo acompañamos.
0: Bien.
2: Muchos nos pasó que no sabían, porque nunca subieron al puente, que tenían fobia, así que empezaron a caminar y se paralizaron, no solamente al intervenir con una persona, directamente la altura,
0: claro,
2: los autos que cruzan ahí muy de cerca, no sé si los vehículos más chicos, pero camiones, colectivos de gran porte, y bueno, también tuvieron que vencer, pero vos sabés que a muchas personas fue una superación personal y un propósito, como que encontraron un propósito de vida, decir, estas 2 horas estoy pensando y brindando a alguien más, olvidándome de un poquito, sacándonos nuestro egoísmo personal y pensando un poquito más en el problema que puede llegar a tener otra persona.
0: Exactamente. Hablaste de este término muy lindo que es la contención. Así brevemente, contanos cómo o qué sucede cuando un voluntario advierte alguna situación de peligro, o sea, que alguien esté atravesando una situación extrema, vulnerabilidad. ¿Cómo ese procedimiento?
2: Sí, mira, nosotros la estrategia que encontramos hay unos papelitos que nosotros llamamos promesas bíblicas. Son frases de la Biblia que hablan del bienestar, de la bendición de Dios. Entonces siempre, para poder tener ese primer contacto con la persona, le acercamos para decirle, te doy una promesa de parte de Dios para tu vida. Nos pasa algo interesante, que el puente se usa mucho para hacer deporte, para correr, andar en bici. Entonces uno por ahí nota, sabe la persona que va con este fin porque está vestida de manera deportiva. También nos sucede que por ahí vienen turistas, entonces no sabe si se puede subir al puente, entonces nos preguntan, ya que nosotros estamos ahí cerca, si no hay problema de subir al puente, sacar fotos. Pero la persona que va vestida de una manera que no es deportiva, con la cabeza gacha, con la mirada perdida, ya nosotros notamos que algo no está bien. Al acercarnos, la verdad, hoy nosotros llevamos 365 vidas rescatadas. Ya tenemos, digamos, un poco de experiencia al tratar con las personas. Y sabes que la gran mayoría al momento se quebró, porque llega al puente ya con las últimas fuerzas, con desesperanza, y al nosotros darle una promesa, decir una palabra, ¿qué te pasa? ¿Te podemos ayudar en algo? La gran mayoría se quiebra, se larga a llorar, y ahí nos cuentan. Son muy pocos, aunque fueron este número, bastantes, que se pusieron violentos, te insultan, dicen no me molestes, déjame estar solo, y otros que se ponen más violentos y dicen no quiero saber más nada con mi vida, que tuvimos hasta que correr por ellos para poder sujetarlo y sostenerlo hasta que vengan las fuerzas de seguridad para intervenir. Pero esa es nuestra manera de poder ver, sobre todo cuando, la manera de caminar, la mirada perdida y la cabeza agacha, es simplemente estar observando, y cuando uno cruza unas palabras ya sabe, la persona se pone o nerviosa o se quiebra o violenta, y ahí es donde nosotros intentamos contener, hablando. Muchos desisten, bajan, se dejan ayudar, y otros, bueno, tienen que intervenir la policía, ahí ellos tienen un protocolo que hoy, gracias a Dios, también los Ángeles del Puente son parte de ese protocolo, que cuando buscan una ayuda, generalmente antes solamente ellos esperaban un familiar o directamente lo derivaban al hospital de salud mental. Hoy hay un dispositivo exclusivamente para la persona con tendencia suicida, donde la atiende un psiquiatra, un psicólogo, y le hicieron parte para poder brindarle esa ayuda, esa contención, un poco más en el sentido espiritual.
1: Sí. Cuando una experiencia comienza a trascender, también aparecen otras maneras de contarla y de dejar testimonio de lo vivido. ¿Existe un libro titulado Los Ángeles del Puente? ¿Qué puede encontrar el lector en sus páginas?
2: Sí, en realidad ese libro no es nuestro, ese libro fue una tesis de un estudiante de periodismo que en su tesis quiso contar la vivencia de Los Ángeles del Puente, así que se van a encontrar con testimonios básicamente de lo vivido y un poco lo que yo le estoy contando, porque me hicieron una entrevista a mí, el que lo hizo, si bien no es nuestro, ni el periodista, parte de Los Ángeles del Puente, pero bueno, tuvo la gentileza de cerrar la tesis del posgrado que él estaba haciendo de periodismo contando la historia de Los Ángeles del Puente, porque era un posgrado de investigación. Así que es un muy lindo libro, yo obviamente lo leí, y bueno, tiene muchos testimonios. También él hizo muchas entrevistas a otras organizaciones, y muchos profesionales también, así que es muy enriquecedor para poder abordar esta temática en la prevención del suicidio.
0: Sí, Gustavo, si bien no tocamos muchas cifras desde la estadística, pero estuvimos viendo también en las páginas oficiales, digamos, internacionales que tocan este tema, y decían que detrás de cada suicidio hay montones de intentos de, intentos de esas personas, digamos, que lo que como que van reintentando. ¿Se encontraron con alguna situación de esas?
2: Sí, totalmente. Mira, nos pasó un caso muy particular de una joven que nosotros intervenimos, llegó al puente con esas intenciones, la pudimos abordar, la pudimos tratar. La verdad que ella había abandonado un tratamiento psiquiátrico y psicológico, entonces nos le animamos a retomar. Lo que sí, ella no nos permitió avanzar en el tratamiento ni acompañarla, así que al conocer la metodología que nosotros teníamos, volvió al puente con las mismas intenciones. Esta vez, al saber, ella se mostró como que nosotros hoy somos 700 voluntarios, o sea, vamos rotando, y aunque tenemos un grupo donde nos informamos lo que pasa, muchas veces nosotros no pasamos las fotos con el rostro, lo tapamos,
0: claro,
2: tenemos una base de datos para poder acompañar. Entonces los voluntarios, al ir rotando por ahí, no conocen todos los casos. Esta chica a la semana siguiente volvió como que nada pasaba, como que era una turista. Cuando nosotros la abordamos en esta temática que yo recién les comentaba, le dice, no, me voy a sacar una foto nomás. Inmediatamente cruzó a los voluntarios, se arroja del puente. En ese momento es muy interesante porque nosotros también estamos en el hospital escuela, que es donde muchas veces le derivan a las personas, no muchas veces, siempre le derivan ahí, y nosotros estamos en las guardias y sobre todo en los horarios de visita para poder contener también. Y esta persona se arrojó de tal manera que el agua la vuelve a sacar a la superficie inmediatamente. Lamentablemente, muchas veces si uno cae de mala manera, el agua se vuelve un cemento y no hay una segunda oportunidad. En este caso cayó de tal manera que el agua la vuelve a sacar. Un pescador la rescata y al llevar a la orilla, bueno, la policía le deriva al hospital escuela. Ella, nosotros la volvimos a acercarnos al hospital escuela, y nos cuenta ella que en esos segundos que iba cayendo, ella le dice, Dios, si existís, ayúdame. Porque es como que ahí recién se dio cuenta ella psicológicamente lo que estaba haciendo. ¿Qué determinación estaba haciendo? Y ella decía, Dios me dio una segunda oportunidad, y ahí sí nos dejó acompañarla. Ella venía con que básicamente todos los que nosotros intervenimos, la raíz del problema es un problema familiar que se pudo generar por distintas cuestiones, tal vez adicciones, tal vez una ruptura amorosa, tal vez por una infidelidad, pero algo en el seno familiar se quebró que uno no puede volver ahí. Entonces eso es lo que hay que tratar y sanar, y es así como dicen, que lamentablemente la persona que no sana ese dolor va a volver a intentar y va a volver a querer cometer ese hecho porque no sanó el dolor. Por eso es importante el acompañamiento, exacto, el seguimiento, y por eso nosotros creamos esta red de contención, porque la realidad es que yo, Gustavo, no puedo estar las 24 horas. Yo tengo familia, tengo una esposa, tengo tres hijos, tengo una profesión, tengo un oficio, entonces no puedo estar, mi familia también me demanda. Pero al crear una red de contención, la persona que está en esta situación tiene a quien acudir en todo momento, más allá que también del acompañamiento profesional, y vemos que es muy importante el espiritual.
0: Exacto. Gustavo, para cerrar, nos gustaría que nos des un mensaje, ¿no? El mensaje que quieras dejar a esta persona que puede estar escuchándonos y tal vez pueda estar experimentando una profunda angustia, para aquellos que están sufriendo y no saben o no permiten que los acompañen y los apoyen, ¿no? Y también contanos un poco de las redes sociales donde podemos encontrarlos.
2: Sí, el mensaje, me gustó una frase en este tiempo que estamos en este mes de la prevención del suicidio, se toca mucho, me gustó una frase que decía un actor famoso, que el suicidio es una solución permanente para un problema temporal. Sí. No sé si solución es la palabra correcta, pero los problemas que podemos tener, por difícil que sean, no digo que no sean difíciles ni traumáticos, pero son temporales. Podemos salir, si buscamos ayuda podemos salir. Y tal vez faltó una puertita más que golpear, y ahí es donde podemos encontrar a los ángeles del puente, que estamos dispuestos a acompañarlos, a contenerlos y a buscar la mejor ayuda y la mejor solución que podamos en la red de contención. No solamente en Corrientes, nosotros tenemos contacto en prácticamente todo el país donde hay ONG que están dispuestas a colaborar y acompañar, así que no duden en comunicarse con nosotros. Nuestro número de teléfono está abierto a las 24 horas del día para poder asistirlos, que es característica de Corrientes, 3794-018-700, 3794-018-700, y también tenemos voluntarios que están atentos a las redes sociales para mensajes. Hemos ayudado a muchas personas a través de mensajes de las redes sociales, como estamos como Ángeles del Puente Oficial en Facebook, Instagram y TikTok. Así que desde ya, que sepan que no están solos, que cada vida vale, cada problema tiene su peso. Si lo llevamos solo, es súper pesado. Bien. Pero si lo podemos cargar entre varios, nos podemos ayudar entre todos.
0: Exactamente. Y yo te quiero salvar la vida a vos, porque no mencionaste el nombre de tu esposa cuando dijiste nació esta iniciativa tan linda que nos estabas compartiendo con tu esposa. Contanos cómo se llama y de paso la saludamos.
2: Mi esposa se llama Rocío, es bueno. Una de las grandes artífices de eso, y la estratega de cada uno de los grupos. O sea, que las mujeres tienen un sentido de organización tremendo, así que ella es la que está atrás de cada uno de los grupos, porque, ya te digo, cada día son alrededor de entre 30, 40, 50 voluntarios que están rotando, y bueno, hay que estar velando por cada uno de ellos, así que el reconocimiento a ella y al grupo de chicas que está colaborando con ella, que son tremendas, y por supuesto a los más de 700 voluntarios que estamos ahí día, noche, llueva, truene, haga frío, calor, están ahí, porque así tienen un gran sentido de solidaridad hacia el prójimo.
0: Gustavo, un fuerte abrazo y una gran bendición para vos, tu familia y todos los voluntarios. A tus órdenes.
2: Por favor, gracias a ustedes por el espacio, que Dios los bendiga.

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1: Bien, continuando con Soldados de Dios, Carlitos, estamos en este mes de la Biblia, ¿no? Y en cierta manera estamos tocando temas y entrevistas muy lindas desde el estudio, ¿no? Porque si bien siempre decimos testimonios de vida y fe, formación, digamos, y bueno, en cierta manera en este mes nos fuimos formando a través de justamente formadores, digamos, docentes en el área bíblica. Y en este mes de la Biblia queremos volver a descubrir que la palabra de Dios no está hecha solamente para ser leída, porque viste que sería muy pobre de nuestra parte formarnos y no dar frutos a través, por ejemplo, lo que decía hace un ratito el entrevistado, ¿no? Estos voluntarios que están en el puente, que van ofreciendo 2 horas de su vida de la semana para ser entregados a otros, ¿no? Justamente la palabra da su fruto en el servicio, en la entrega, ¿no? Así es. Y si no para esta palabra, ¿no?, que da sus frutos, también tiene que ser escuchada, meditada y guardada, y sobre todo vivida, ¿no?, a través del testimonio, porque cuando el evangelio logra entrar verdaderamente en el corazón, Carlitos, también puede convertirse en palabra, testimonio de esperanza para los demás, ¿no?
2: Así es. Y justamente hoy queremos conocer una experiencia que justamente propone llevar el evangelio al corazón, recuperando una forma de transmitirlo que nos conecta con las primeras comunidades cristianas, de persona a persona, de corazón a corazón.
1: Así es, y para ayudarnos a acercarnos a esta experiencia que busca llevar la palabra de Dios al corazón, como decía Carlitos, damos la bienvenida a Sabine Laxagüe, servidora del proyecto de evangelización denominado Evangelio al Corazón. Hola Sabine, bienvenida, Ernesto te recibe, un fuerte abrazo, ¿cómo estás?
3: Hola Ernesto, muy bien, muchas gracias, buenas noches.
1: Bueno, contenta, te saluda Carlitos Parra, mi compañero. Compartir.
2: Buenas noches, Sabine. Muchas gracias por acompañarnos.
3: Un gusto.
1: Bueno, primero contanos algo de vos. Queremos conocerte y cómo llegaste a este apostolado tan importante. Nosotros no lo conocíamos, pero empezamos a mirar un poco las redes y la verdad que es muy novedoso para nosotros.
3: Bueno, ¿qué contar? Soy argentina, soy de acá de Buenos Aires, aunque de mí... viví en el campo, viví en la provincia hasta los 7 años. Creo que todo lo que uno vive tiene que ver con lo que después uno recibe, ¿no?, de parte de Dios. Así que yo creo que esa parte de mi vida también cuenta para esto de Evangelio al Corazón. Después nos fuimos a vivir a Buenos Aires y ahí se dio quizás en mi juventud, adolescencia, un encuentro fuerte con la palabra, ¿no?, que fue tocando mi corazón. Todavía no con Evangelio del Corazón. Evangelio del Corazón yo lo conocí en Francia. Yo me consagré a los 21 años y como consagrada ahí me mandaron a diferentes países. Mis últimos 10 años antes de volver a mi querido país estuve en Francia y ahí fue donde la vida, mi familia nuevamente me llevó a conocer esto de Evangelio del Corazón. No sé si querés que cuente cómo fue este encuentro.
1: Bueno, contanos por favor.
3: En Francia yo tengo familiares también, así que yendo a comer a casa de una tía mía, al final del almuerzo, una mujer casada, con hijos, una mujer, digamos, normal, ¿no?, me dice, ¿no?, ay, Sabine, así en medio de las tazas de café, ¿querés un café con azúcar? Me dice, che, estoy haciendo esto, Evangelio al Corazón. Y ahí mismo empieza y me dice, bienaventurados los pobres en el espíritu, suyo es el reino de los cielos. Bienaventurados los que hacen duelo por el mundo, ellos serán consolados. Y yo me quedé, ¿qué le pasó a mi tía? ¿Cómo es capaz en medio de la vida, en medio de algo tan cotidiano, en medio de la mesa, decirme la palabra que yo sentía que la tenía adentro, ¿no? La tenía integrada. No fue un espérame que voy a buscar la Biblia, espera que prenda una vela, espera que nos ponemos en oración. No, fue en la vida. Fue de manera muy natural. Y eso me quedó resonando un montón en el corazón. Yo en ese momento estaba trabajando en un colegio con adolescentes de sexto, primero, segundo y tercero, sería como esa franja de edad. Y bueno, esto cayó así como diciendo, uff, ¿qué es esto? Y ahí quedó. Seguí con mi vida normal, bueno, con mi vida comunitaria, con... Y unos 3 meses después me dije, ay, ¿viste cuando sentís que sigue ahí dando vueltas? Si algo así, un momento tan puntual, sigue resonando.

0: es un modo. Si querés te pongo en contacto, me dicen, no, yo no sé muy explicarte muy bien, si querés te pongo en contacto con la persona que se ocupa de esto. Y hablando con él, con Bernard Scherrer, él me dijo una cosa que era lo que yo traía en el corazón: no quiero que la Biblia esté fuera de mí. Quiero tenerla dentro. No quiero ir a buscar algo afuera, sino dentro. Yo llevaba varios años consagrada, ya 14 años consagrada, y puedo decir que a partir de ese momento hay algo nuevo, hubo algo nuevo para mí. Una experiencia de Dios, un conocimiento de Dios que empezó a ubicarse en otro lugar, ¿no? Empezó a entrar. Quizás tengo que explicar un poco más por qué, ¿no? Pero porque se pone todo el cuerpo, el corazón, los gestos al servicio de la memoria.
1: Sí.
0: Entonces, no es un sentarme a leer un libro, sino eso, ponemos al servicio de la memoria profunda, ponemos al servicio lo que el Señor nos dio, que es con lo que nos paseamos todo el día, ¿no? Todo
1: Claro,
0: nuestro
1: claro.
0: ser, nuestro cuerpo.
1: Muchas veces hablamos de leer la Biblia, de conocer el Evangelio o de acercarnos a la palabra. Pero ustedes proponen algo que va un poquito más allá, llevar el Evangelio adentro de uno mismo. Sabín, ¿qué es concretamente Evangelio al corazón y qué experiencia buscan ofrecer a quienes se acercan?
0: Mira, te lo tengo que decir en una frase,
1: Sí.
0: es un modo de recibir y de transmitir la palabra. Y acá lo que se apuesta a decir Jesús, Dios, el Padre, eligió un momento concreto de la historia para enviar a su Hijo, para que su Hijo se encarne. Una cultura concreta. Y esta cultura judía funcionaba de este modo, ¿no? Recibiendo la palabra de memoria, porque no tenían todo lo que tenemos, los medios que tenemos hoy, de papel, de computación, obviamente, ¿no? Pero no tenían eso, tenían su cuerpo para la memoria, ¿no? Entonces, recibir es aprender, todo lo memorizaban, todo lo guardaban. Y Jesús eligió, o sea, Dios eligió un momento histórico donde se vivía de forma, la transmisión del conocimiento era de manera oral, ¿no? Entonces, bueno, es volver, es ir ahí, Jesús lo eligió, por algo lo eligió, es algo de todos los tiempos.
1: Y dijiste algo muy, muy cierto, ¿no? Que la cultura actual tiene todo esto a disponibilidad, todas las bondades de la tecnología, ¿no? Y ustedes proponen otra, ¿no? Esto de recuperar la manera en que las primeras comunidades cristianas transmitían el Evangelio, especialmente en un contexto donde la transmisión oral tenía un enorme valor. ¿Ustedes encontraron en aquella experiencia de las primeras comunidades algo que consideran necesario recuperar hoy? ¿Qué sería eso?
0: La memoria.
1: Bien,
0: La
1: bien.
0: memoria. No tener la memoria afuera, sino adentro. Mira, me viene a compartir una frase que es un amigo que la encontró, que me la citó y me dije, ay, es una frase de Platón. Imagínate, ¿no? Hace cuánto tiempo. Y Platón dice algo muy fuerte acá. A alguien que empieza a poner por escrito. Y le dice, ahora tú, precisamente, padre que eres de las letras, por apego a ellos les atribuyes poderes contrarios a los que tienen. Porque le dice, porque es olvido lo que producirán en las almas de quienes las aprendan. Al descuidar la memoria, ya que fiándose de lo escrito, llegarán al recuerdo desde afuera, a través de caracteres ajenos y no desde adentro, desde ellos mismos y por sí mismos. Esto es como, si tenemos la imagen, pongamos la imagen de un vaso, ¿no? Somos, cuando venimos a esta tierra, somos como un vaso.

0: que es desde el seno materno, es empieza a ser llenado, ¿no? Con los criterios, con las alegrías, con las tristezas. Esto es un modo de, imagínense si una madre está embarazada y ya empieza a memorizar la palabra, a guardarla. Y se llena de los sentimientos de Jesús. Se llena de los gestos de Jesús. El niño, y después el bebé, y después el adolescente. Si en un hogar empieza a vivir así, empieza a sentir y a vivir la vida como lo más parecido a Jesús. Porque es ir viviendo, porque cuando uno va recibiendo la palabra de este modo, hace una experiencia fuerte que es hacer propio la palabra de Jesús. Las parábolas, pero también los gestos, cuando Jesús hace un milagro. Y también las reacciones de la gente, que se sorprende o que critica o que se burla. Como que uno va tomando todo eso y se va haciendo, se va ordenando en nosotros. Creo, ¿no? Creo yo, porque a mí me ha pasado un poco eso. Es el camino de toda la vida. Pero yo me di cuenta que cuando empezaba a aprender algunas cosas, por ejemplo, hay un gesto que es el gesto que hacemos para el verbo escuchar, ¿no? Jesús dice varias veces, el que tenga oídos para oír, que escuche. O sea, si yo tengo que hacer eso a modo de gesto, cada uno en su casa, los que están escuchando, sí, pueden hacer ese ejercicio, ¿no? El que tenga oídos, entonces muestro mis oídos, el que tenga oídos para oír, que escuche. Entonces el gesto de la escucha es, pongo una mano en un oído y la otra mano baja. Baja por la garganta, baja el corazón, baja las entrañas. Entonces, si yo te veo hacer eso, ese gesto, el que tenga oídos para oír, que escuche, yo entiendo que se trata de una escucha profunda, ¿no? De una escucha que penetra, que entra a mi corazón, que va tocando todo mi ser, mi manera de amar, mi manera de sentir, mi manera de actuar.
1: Sí, el que escucha, Sabín, disculpa que interrumpa, el que escucha tal vez diga o suponga desde el desconocimiento que esto es algo muy profundo, muy complejo, que sí, como para elegidos, ¿no? Pero vos decías esto, ¿no? Desde la simplicidad de las primeras comunidades que transmitían esa palabra viva, porque es una palabra viva, la palabra de Dios, de forma oral. Y me imagino la espiritualidad que te va marcando la vida, ¿no? Porque si ese evangelio que vos lo tenés en el corazón y en tus entrañas, me imagino que permanentemente te dice qué haría Jesús en la situación que estás viviendo, ¿no?
0: Sí, te diría que se hace solo. Hoy tenía tuve un momentito así de compartir la palabra con un grupo y les decía esto, ¿no? El reto, el único esfuerzo que tenemos para hacer, ¿no? es repetir la palabra. Esto se hace a base de repetir. Es más simple. De hecho, los niños entran muy fácil. Aprenden enseguida, ¿no? Los que somos más grandes nos cuesta más porque, bueno, nos da más vergüenza, ¿no? Poner el cuerpo no es fácil, uno se expone mucho, pero los niños no tienen este freno, ¿no? De exponerse, no exponerse, ellos viven, existen, son, y reciben con mucha facilidad. Quizás acá, como decís, ¿no? Aunque ahora uno, los que nos conozcan pueden decir, uy, ¿qué es esto? Es muy sencillo, es muy simple. Yo entendí algo de esta frase que dice Jesús, ¿no? Sean como niños, de los que son como niños pertenece el reino de los cielos, porque hay algo de un volver a ser niño.
1: Claro. Y quizás
0: se da algo así.
1: Sí, recién decía de nuestros oyentes, ¿no? Que le resulte llamativo escuchar que es posible aprender el Evangelio de memoria de semana a semana. Y vimos en la página de ustedes, habla de perla en perla y de collar en collar. Contanos qué significa esto de los collares, ¿no? Y cómo funciona esta particular manera de memorizar la palabra.
0: Esto es muy, muy fuerte en la experiencia. Como que los collares serían collares de memorización. Nosotros tenemos en los evangelios, en Mateo, Lucas, los tenemos de manera como lineal, ¿no? Vemos uno después del otro. Y lo que permite los collares es ver la unidad que hay entre las palabras. Solemos escucharla en misa como un pasaje aislado, ¿no? Y de repente, cuando uno va aprendiendo semana a semana un evangelio y el que le sigue, y el que le sigue, y el que le sigue, de repente vas vinculando, ¿no? Vas uniendo, y no solo por el contenido, sino por el gesto. Es como que se van haciendo ecos, ¿no? Los que comparten la palabra quizás han hecho ese ejercicio de hacer ecos de la palabra. Es decir, una palabra me llama a otra palabra. Y el hecho de aprenderlos en forma de collar permite, por ejemplo, también estos ecos, permite hacer midrash como hacían los, como se habla, ¿no?, en la cultura judía, que es lo mismo, es hacer ecos, es la palabra que se responde a sí misma. Y permite también recitarla. Yo no tengo mucha memoria. Sí. Yo no soy, mi familia lo puede atestiguar, o mi comunidad me decía, ¿no?, me llamaba Dory, como el de la película, ¿no?, del pescadito.
1: Sí, que se olvida, azul, que se olvida al de toque, todo. Se olvida de las cosas.
0: Bueno, la palabra no se me olvida, esto no se me olvida, ¿no? O sea, no es cuestión de tener una super memoria, porque no es un ejercicio intelectual. Acá hay algo que yo creo que todas las personas tenemos, ¿no? Y cada uno toma esa facilidad, cada uno tiene un tipo de memoria. Entonces, es intentar activar casi todas para que el que tenga más de una y de otra se ponga al servicio de este guardar en el corazón.
1: Sabín, te vamos a regalar una canción muy linda que se llama Tu Palabra Me Transforma, de la agrupación Fuente de Gracia, y enseguida estamos volviendo con esta linda entrevista y queremos saber un poco más de cómo son las reuniones, cómo son ese interactuar con los hermanos en este Evangelio al Corazón.

0: Bien, continuando con Soldados de Dios, te cuento que estamos compartiendo una entrevista muy linda con Sabine Laxagüe. Ella es servidora del proyecto de evangelización denominado Evangelio al Corazón, y de alguna manera estamos descubriendo una ventanita nueva, digamos, de cómo llega la palabra de Dios, que es viva y eficaz, como siempre se dice, ¿no?, a nuestro corazón, y cómo se traduce en hechos en nuestra vida. ¿Estás, Sabine, todavía con nosotros?
1: Sí, acá estoy.
0: Bueno, qué lindo. Y la propuesta también recupera el encuentro en pequeños grupos. Vemos que
1: sí, que es así. Ay, te puedo, mira, me surge compartir algo que me suscitó la canción.
0: A ver.
1: Yo me di cuenta, ¿no?, de que memorizando, llevando la palabra está llena de promesas. Exacto, de Dios.
0: Exactamente.
1: Y Dios cada cumple. Palabra es una promesa de Dios. Y esto es muy fuerte, ¿no? Cada una, detrás de cada palabra hay una promesa de Dios de amor, como dice la canción.
0: Él eligió la canción, así que yo no tengo la culpa, Sabine. En este momento, la selección.
1: Gloria a Dios.
0: Bueno, y volviendo a esto de la dinámica que ustedes proponen, ¿no? Esto se recupera el encuentro de los pequeños grupos, algo que nos recuerda mucho a aquellas primeras comunidades que hacías referencia. ¿Cómo se vive un encuentro de Evangelio al Corazón y qué ocurre en los hermanos que van viviendo esta experiencia cuando van compartiendo juntos la palabra de esta manera, con esta impronta?
1: Mira, el grupo ideal es un grupo pequeño, un grupo de 6 con uno más que enseña. Te diría otra cosa, el grupo lo ideal es que sea en el hogar, en la casa, porque es ahí donde se transmite de manera oral, ahí se da la transmisión oral. El otro día se podría hablar de lo que es la transmisión oral, ¿no? Pero lo que son las tradiciones, porque en la familia se transmite una tradición, lo quieras o no lo quieras. Claro. Tu manera de vivir, tu manera de hablar, de comunicar, de sentarte en la mesa, todo eso, ¿no? Entonces, es el lugar privilegiado. De hecho, Jesús pone de pie muchos hogares, ¿no?, y se convirtió él y toda su familia, ¿no? O la suegra de Pedro, la levanta, ¿no?, de la fiebre, la pone de pie y ella se pone a servir. No es solo un servicio de material, claro, sino un servicio litúrgico, porque es un sábado, ¿no? Claro. Bueno, esto es un grupo. Un grupo de hoy es esto, es juntarse en un grupo pequeño. ¿Por qué lo pequeño? Porque permite que se transmita de corazón a corazón. Si yo tengo un grupo más grande, se da un llamado, una evangelización, como Jesús también lo hacía, ¿no?, a muchedumbres. Pero esta transmisión, el momento de transmisión es un momento que dura una hora máximo, donde el que enseña transmite la palabra y los que la reciben se la aprenden, realmente salen de ese encuentro pudiendo entregarla a alguien más, ¿no? Obviamente uno va entrando y se va agilizando, ¿no?, la memoria, la mente, claro, todo, ¿no? Pero eso, después de 45 minutos, cada uno se va a su casa y puede darle la palabra a alguien más, ¿no?
2: Sí. Hay una frase de la propuesta que me parece especialmente profunda. Tener el Evangelio dentro de uno, en el corazón, para poder meditarlo y después, como vos decías, darlo a quien lo necesita. Sabine, ¿qué cambio puede producir en nuestra vida cotidiana una palabra que ya no está solamente escrita en una Biblia, sino que empieza a habitar nuestra memoria y nuestro corazón?
1: Uf, me encantaría que la gente que aprende diga, hable.
2: Claro.
1: Porque los testimonios que yo recibo, yo llevo en esto ya muchos años, ¿no? Pero los testimonios que recibo, que a mí me renuevan mucho, es que descubren todo el... Descubren, ¿no? Porque... Y nutren y se llena de vida el mundo interior que tenemos. Tenemos un mundo interior que está habitado todo el tiempo, por cosas, por inquietudes, por estrés, por estamos siempre pensando, recibiendo información, o hay siempre algo. Entonces de repente la gente me dice, mira, estoy lavando los platos y me viene la palabra. O estoy haciendo un gesto, o estoy caminando, y ya no estoy como, ya no me invade, o me sigue invadiendo un poco, porque tampoco esto es mágico, pero de repente veo que la palabra empieza a habitar ese espacio.
3: Bien.
1: Empieza a habitar en momentos muertos, ¿no? Que podemos decir entre comillas muertos, de traslado, porque la tengo dentro, ¿no? Entonces es como eso, no sé, habita momentos que antes no estaban habitados por Dios,
3: claro,
1: porque la tengo dentro.
0: Bien, ¿qué invitación le haría a Sabine a aquellos que nos están escuchando y sienten como vos sentiste también ese llamado, esa inquietud a volver a encontrarse con el Evangelio, para que se animen a descubrir esta propuesta del Evangelio al corazón?
1: Animarse a tomar la palabra, a actuarla.
3: Bien.
1: A recibirla como palabra.
0: Menudo
1: como
0: palabra desafío.
1: Viva, como palabra viva. No olvidarse que Jesús tuvo un tono de voz. Tuvo una mirada, unos gestos. Eso, darle vida a la palabra, ¿no? Obviamente esto no es fácil hacerlo solo. Por eso el vivirlo en comunidad, creo que es importante.
0: Bien. Quisiéramos que nos compartas las redes sociales del Evangelio, porque ahí pueden encontrar, porque ahí estuvimos viendo un poco, sí, y tienen una aproximación importante de lo que es esta propuesta. ¿Nos podés contar?
1: Sí, ahí pueden ver y pueden ver. Lo ideal es que, bueno, si alguien me picó ahí el bichito de la curiosidad, no duden en llamar, en preguntar. Buscando mi nombre en Instagram encuentran algunos videos. Yo no soy muy muy muy de redes, es un mínimo lo que hay ahí, es un mínimo para que esto puedan encontrar y puedan animarse a preguntarme, a llamarme, a escribirme, y bueno, ya somos un equipito, así que no solo estoy yo, ya hay una pequeña comunidad que ya está formada hace varios años y que también puede responder a esto, ¿no? Nos encantaría poder llevar la experiencia. Eso es lo mejor, es presencial, ¿no? Pero bueno, en Instagram hay algunas cositas, algunos videos, y sobre todo desde el Instagram también pueden encontrar la página
0: así,
1: Evangelio al corazón.
0: Bien, perfecto.
1: .com.
0: Bien, bien.
1: Y ahí pasearse.
0: Qué bueno, qué bueno. Sabine, muchísimas gracias por este tiempo que nos regalaste, y seguramente te acotás temprano, así que valoramos mucho este sacrificio, y estamos a tus órdenes para lo que estimes conveniente para tu apostolado. Estamos para servirte.
1: Nada, no, lo contrario, digo lo mismo yo, de mi lado, ¿no? A sus órdenes, a su servicio, al servicio de lo que el Espíritu suscite en los corazones de cada uno. Esto es seguirlo a Él, seguir lo que Él suscite, lo que Él vaya moviendo. Si podemos responder, la verdad será con muchísima alegría.
0: Bueno,
1: gracias por proponer, gracias por llamar.
0: Bueno, muchas gracias, un fuerte abrazo y una gran bendición.
1: Otra para ustedes, Ernesto y Carlitos.
2: Muchas gracias.

0: Bien, Carlitos, se nos fue rápido el programa de hoy. Damos gracias a los hermanos y amigos que dieron su tiempo para tocar temas tan profundos, tan actuales. Y ¿te viste alguna vez por ahí hablando solo, caminando por el centro, haciendo algo manual ahí, algo en tu casa, cortando el pasto por ahí, hablando solo? ¿Te viste o capaz no te diste cuenta y otros miraban cómo hablaba solo?
1: Me escuché y bueno, lo que pasa es que por ahí también uno habla solo.
0: ¿Qué pasó?
1: Porque se alienta, o sea, te da fuerza, te da entusiasmo y decís, está bien, che, después de todo, estar presente, estar dispuesto a hacer algo por tu casa o en tu casa, por tu familia.
0: Yo por ahí veo a alguien hablando por el centro y después de ver este informe, esta noticia, esta curiosidad, me hizo ver otra cosa. Yo decía, este está loco, pero bueno, se ve que no estamos tan locos, ¿no? Yo pensaba que estaba algo flojito en la cabeza, ¿no? Pero no, es más normal de lo que por ahí uno puede pensar. Así que en un ratito lo vamos a ir compartiendo. Y en este mes de la Biblia, que ya se nos está yendo también, queremos empezar a tocar desde la apologética esta disciplina teológica que pretende defender la fe católica a través de la misma Biblia. Fabián Franco, con su columna Gotitas de Apologética, nos hace la primera entrega que se denomina ¿Quién hizo la Biblia? Esta es la primera parte. Vamos a tratar en el programa que viene ir concluyendo este tema de la formación de la Biblia como la conocemos.
2: Buen día, Ernesto. Buen día, Carlos. Saludos a la audiencia de Soldado de Dios y también a través de la 103.7 a la comunidad de Coronel Dugrati. Bueno, hoy vengo a traerles gotitas de apologética. Como decíamos la semana pasada, que la apologética era el conocimiento y la defensa de la fe, hoy vamos a conocer un poquito ¿quién hizo la Biblia? Este gran libro que todos los años rompe el récord de ventas en el mundo y está traducido prácticamente en casi todos los idiomas. Ahora vamos a conocer qué es la Biblia. La Biblia es la palabra de Dios revelada e inspirada, pero de forma escrita. La palabra Biblia viene del latín biblios, que significa libros. También se la puede traducir como biblioteca. ¿Por qué? Porque el libro de la Biblia contiene un conjunto de libros y todos estos libros conforman la Biblia. ¿Cuántos libros tiene la Biblia? La Biblia tiene 73 libros, que a su vez se dividen en Antiguo Testamento y Nuevo Testamento. El Antiguo Testamento tiene 46 y el Nuevo 27, lo que hace un total de 73 libros, 7-3, para las Biblias católicas. Ahora, si usted tiene una Biblia evangélica de los hermanos separados, va a encontrar que esas Biblias tienen 39 libros en el Antiguo Testamento en lugar de 46, como tenemos los católicos. Es decir, les falta 7 libros. En el Nuevo Testamento hay coincidencia, ya que tanto evangélicos como católicos tenemos 27 libros. La diferencia solamente está en el Antiguo Testamento. Entonces, para que quede claro, los católicos tenemos en nuestra Biblia 73 libros. Nuestra Biblia está completa. La de los hermanos separados tiene 66 libros. La Biblia no trae un índice que diga estos libros son inspirados y estos no. Ni la misma Biblia, la palabra de Dios, no dice cuáles libros son inspirados por Dios y cuáles libros no. En las primeras comunidades cristianas tenían muchos libros que ellos usaban durante sus liturgias. Y comenzaron a surgir algunas herejías sacadas de estos libros que ellos utilizaban. Entonces, las autoridades cristianas de ese tiempo decidieron establecer un canon de libros inspirados. Canon significa regla, medida o ley. Para ello, el Papa San Dámaso I, en el año 382, convocó a un concilio en Roma con el objetivo de determinar una lista de libros inspirados. Se realizaron concilios consecutivos en el año 393, año 397, 419 y 633. En todos estos concilios que se fueron realizando sucesivamente, luego del 382 que decíamos concilio romano, Papa San Dámaso I, en todos estos concilios posteriores se ratifica la lista que el Papa San Dámaso I había dado, que era 46 para el antiguo y 27 para el nuevo. Así tal cual la tenemos hoy. Ahora la pregunta que nos hacemos, ¿por qué nosotros tenemos 73 libros y nuestros hermanos separados tienen 66? Bueno, esta pregunta la vamos a dejar para el próximo encuentro. Y no olviden los consejos de los padres de la Iglesia. En su gran mayoría fueron defensores de la fe cristiana. Ellos nos decían, nadie puede amar lo que no conoce, San Agustín. Y otro nos decía, desconocer las Escrituras es desconocer a Cristo, San Jerónimo. También podríamos concluir de que el mundo tiene la Biblia gracias a la Iglesia Católica. Hasta la próxima entonces, Dios los bendiga.

0: Bien, continuando con Soldado, de ese último minutito que nos queda de programa, la vida de Josean Locke. La verdad que la vida es hermosa, Carlito, para vivirla. Y cada espacio, cada tropiezo que tengamos justamente es para ir madurando, ¿no? Para ir creciendo y para poder acompañar a otros que después que estén en esa misma situación que estuvimos nosotros, ¿no? Y ¿alguna vez te descubriste hablando solo? Eso es lo que estábamos pensando desde hoy con Carlitos mientras buscabas las llaves, hacías alguna tarea o simplemente pensabas en voz alta. Quédate tranquilo. Según la psicología, hablar con uno mismo es algo bastante común y puede ayudarnos a ordenar los pensamientos, concentrarnos, resolver problemas y regular nuestras emociones, Carlitos.
1: Así es, incluso hay personas que se hablan en voz alta para darse ánimo o para organizar lo que tienen que hacer. Por eso, más que preguntarnos si está bien o mal hablar solos, quizás deberíamos preguntarnos por qué qué nos estamos diciendo, porque nuestras propias palabras pueden ayudarnos a seguir adelante o pueden convertirse en una voz que permanentemente nos desanima.
0: Sí, claro, según el ánimo que estamos teniendo, obviamente, ¿no? Y acá aparece algo muy lindo desde nuestra fe, Carlitos. Cuando necesitamos ordenar lo que llevamos adentro, también podemos hablar con Dios, contarle nuestras preocupaciones, agradecer, por supuesto, pedir fuerzas o simplemente decirle cómo estamos, porque quizá muchas de nuestras conversaciones interiores podrían transformarse en una oración, en lo que llamamos, digamos, ese diálogo con Dios, ¿no? Por ejemplo, decir: Señor, estoy preocupado, Señor, no sé qué hacer, gracias por este día, dame paciencia, cuida a mi familia, por ejemplo.
1: Así es, y justamente no necesitamos palabras complicadas. La oración no es un discurso, es una conversación. Y quizás Dios está esperando precisamente eso, que dejemos de hablar solamente con nosotros mismos y nos animemos a decirle: Señor, acá estoy, hablemos.
0: Así que la próxima vez que nos descubramos hablando solos, no nos preocupemos demasiado. Tal vez estemos simplemente acomodando nuestros pensamientos. Y si además querés encontrar a alguien que siempre esté dispuesta a escucharte, recordá esto: Dios nunca se cansa de escucharnos.

0: Bien, ya en el tramo final de la edición de hoy, una edición muy especial porque crece la familia de Soldados de Dios. Saludamos nuevamente al amigo y hermano Carmelo Fernández, director de Radio Buen Pastor de la República Dominicana. Estamos muy felices y gracias por esta oportunidad de compartir este pequeño apostolado. Te damos gracias por estar acompañándonos con tu escucha y cercanía. Gracias por tus oraciones y buenos deseos para que este apostolado justamente sea conforme a la voluntad de Dios. Este Dios que se hizo presente en su palabra, que nos dijo que sin perdón no hay demostración de amor verdadero a Dios. Jesús nos ayuda hoy a salir de estos caminos sin salida. Nos quiere llevar a algo más profundo. Todos fuimos perdonados, pecando mucho o poco, hacia afuera, no importa, todos fuimos perdonados. Estuvo en los controles técnicos y musicalización el señor Juan Flores. Gracias, Juancito, abrazo amigo. Carlos, muchas gracias.
1: Un placer. Y habiendo entregado mi vida entera al estilo de este mundo, buscando llenar los vacíos de mi disconformidad, hoy quiero dar valor a mi vida a través de la entrega por amor, con un corazón agradecido, porque yo cuento contigo, yo confío en vos, quiero la recompensa de tu amor. Sagrado Corazón de Jesús, yo confío en ti. Hasta la semana que viene, queridos amigos, y bendecida jornada para todos.

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1: Año 2026, bodas de oro de la diócesis, en que, y es una imaginación, pero que introduce el tema, tal vez los que vivan entonces lean la descripción de la diócesis, todo poblado hasta la ruta 6, todo Florencio Varela loteado, urbanizado, del Parque Pereira apenas el recuerdo, porque los camiones fantasmas siguen saliendo de noche por ahí, llevando, extrayendo leña, y la conservación ecológica no siempre es un hecho. Así que una diócesis que habrá crecido inmensamente en población, es el la tendencia mundial del urbanismo, del macrourbanismo, pero yo me quiero imaginar también eclesialmente la diócesis bien distribuida en centenares de parroquias, no las 60 que tenemos ahora, centenares de parroquias atendidas por fieles laicos, ya que la tendencia vocacional al sacerdocio no parece que se va a incrementar sustancialmente. Los sacerdotes viviendo en fraternidades de 5 o 6 sacerdotes, ya se habrá hecho carne en el sacerdote la necesidad de vivir en comunidad. Ya no habrá necesidad de medidas disciplinarias, de normas, porque todo brotará de la misma vida. Y estos sacerdotes, domingo por domingo o sábados por la tarde, irán recorriendo las centenares de parroquias bien administradas pastoralmente por religiosas, ojalá que las haya, o por fieles laicos. Cada 1000 metros, en un área de 1000 por 1000, un centro catequístico, con catequistas bien preparados en la catequesis familiar. Todo se autofinancia. Las parroquias pueden tener ministros a tiempo parcial o pleno, porque habrá reservas económicas. Se habrá crecido en la puesta en común de parte de todas las parroquias y capillas. Ya no quedará una sola parroquia que no contribuya al bien común, que viva de las otras, sino que todas, bien mentalizadas y catequizadas, asegurarán el fondo común. Ya no habrá necesidad de recibir desde afuera grandes sumas de dinero, porque al modo de los primeros cristianos, a nadie le faltará y a nadie le sobrará. Las parroquias serán verdaderamente solidarias mutuamente. La diócesis está enviando en ese tiempo regularmente un grupo de misioneros a África y a Asia, sacerdotes y fieles laicos. Y está ayudando también a las zonas que todavía necesitarán ayuda en nuestra América Latina y también en la Argentina. Podríamos seguir soñando. Y en alguna de las páginas de ese libro de oro, se diría hace muchos años, allá por el 1992, el primer obispo de Quilmes celebró con su pueblo un congreso misional, en el que los fieles vinieron enfervorizados y salieron todavía más enardecidos y enfervorizados. Y a partir de ese congreso, las cosas fueron mejorando en animación misionera, en vocaciones misioneras, en formación misionera y en organización para la misión. Dejemos esta fantasía para, desde el cielo luego, yo por lo menos, ver si se hará historia. El segundo o tercer obispo de Quilmes escribirá el libro de oro con su pueblo.
2: De la mano de la Virgen, caminemos con la alegría del Evangelio. Hermanas y hermanos, qué alegría encontrarnos aquí a los pies de nuestra Madre, la Virgen de Luján. Llegamos a este santuario con el corazón lleno de gratitud y de historia. Hoy nuestra peregrinación tiene un sentido profundamente sagrado. Venimos como Iglesia Diocesana de Quilmes a celebrar y agradecer nuestros primeros 50 años de vida. Medio siglo de caminar juntos como pueblo de Dios, con nuestras alegrías, nuestros dolores, con nuestros testigos de la fe y nuestros corazones llenos de esperanza. En estos 50 años de vida diocesana, miles de fieles venidos del sur de Buenos Aires peregrinaron con sus pastores, los padres obispos, Jorge Novak, Gerardo Farrell, Luis Stockler, Maxi Magni y nosotros dos, el padre obispo Eduardo y quien les habla. Siempre el pueblo de Dios, a los pies de la Virgen, valoró las enseñanzas de los sucesores, de los sucesivos papas, Pablo VI, Juan Pablo I, Juan Pablo II, Benedicto XVI, el recordado Papa Francisco, y ahora, dentro de 2 meses, en este lugar, estará el querido Papa León XIV, venerando a la patrona de la patria y dándonos su enseñanza de pastor. Fuerte el aplauso al cielo y apurando la visita de León. ¡Viva el Papa! Nuestra diócesis nació en medio de un gran dolor causado por una dictadura que fue madre de tantos males que aún sufrimos. Decía el padre obispo Jorge que el nuncio le había anunciado que iba a ser obispo de una diócesis poblada de gente obrera. Pero a poco de andar, decía el obispo, me encontré con una diócesis de desocupados. El clamor de los familiares de los desaparecidos y de los muertos en la guerra de las Malvinas llamó fuertemente a la puerta del corazón de nuestro pastor, que estuvo dispuesto a ofrecer su vida para que cesaran las desapariciones y para que terminara la guerra. Pero también la diócesis nació cuando el Papa Pablo VI había dado a conocer su encíclica Evangelii Nuntiandi acerca de la evangelización del mundo contemporáneo. Una verdadera perla del magisterio que ganó el corazón misionero de nuestro padre obispo Jorge. Hoy nosotros venimos también en un momento en que las familias sufren la falta de trabajo y la angustia de no llegar a fin de mes

peregrinación tiene un eco íntimo y muy movilizador. Hace apenas 3 días celebré mis 75 años de vida y en cumplimiento de lo que nos pide a todos los obispos el Código de Derecho Canónico, he presentado formalmente mi renuncia al Santo Padre, el Papa León XIV, como obispo de esta querida diócesis de Quilmes. Por eso, hoy vengo a los pies de la Virgen no solo a dar gracias por la historia de nuestro pueblo, sino también a entregarle mi propio ministerio, mis límites, mis aciertos, mi vida entera gastada junto a todos ustedes. Vengo a ponerme a las manos de la Madre como un peregrino más en este año. Y justamente en este marco de balances de gratitud y de desapego, donde la palabra de Dios nos sale al encuentro con una pregunta punzante que Pedro le hace a Jesús. Señor, si mi hermano me ofende, ¿cuántas veces tengo que perdonarlo? ¿Hasta 7 veces? Pedro cree que está siendo muy generoso, pero Jesús rompe todos los moldes humanos y le responde, no te digo hasta 7 veces, sino hasta 70 veces 7, es decir, siempre. Dios no lleva la cuenta de nuestras deudas, palabra que suene muy fuerte en estos momentos, ¿verdad? Ojalá puedan todos pagar sus deudas y tengan clemencia de este pueblo endeudado. Las características más íntimas de Dios que Jesús nos presenta en su misericordia, es su misericordia, lo más bello que hemos conocido del Evangelio. La manifiesta en todos sus gestos, en todas sus palabras. Dios es misericordioso. Nosotros estamos llamados a reconocerla con un corazón agradecido y a reproducirla en nosotros mismos. Jesús ilustra esto con la parábola del rey que se conmueve y perdona una deuda impagable a su servidor, recordándonos que la lógica del reino es la gratuidad y el amor sin condiciones. Hermanos, esta parábola tiene un eco muy profundo para nosotros hoy. Al mirar estos 50 años, es imposible no conmovernos al recordar a nuestro primer pastor, el padre obispo Jorge Novak. Él fue un verdadero testigo y maestro de este evangelio. Entiemos. ¡Viva el padre obispo Jorge! En tiempos sumamente oscuros y dolorosos para mirar nuestra patria. Novak nos enseñó que el verdadero perdón exige la verdad y la justicia, pero se negó rotundamente a albergar el odio o la venganza en el corazón. Un hombre de reconciliación, porque primero fue un hombre habitado por la misericordia de Dios. Su voz firme en defensa de los derechos humanos y de los pobres nacía de este mismo mandato de Jesús, perdonar 70 veces 7 y tender puentes donde otros ponían abismos. Este espíritu de escucha, perdón y comunión es el que ha guiado también nuestros últimos meses de trabajo comunitario en el tercer sínodo diocesano. Hemos hecho el ejercicio de sentarnos, escucharnos, sanar diferencias y discernir juntos qué iglesia queremos ser. El próximo 19 de septiembre, el día exacto en que cumplimos nuestras bodas de oro, se presentará oficialmente el documento final de este sínodo en nuestra catedral. Ese documento es la hoja de ruta para los próximos años, pero para que esas líneas pastorales cobren vida en Quilmes, Berazategui, Florencio Varela, necesitamos la gracia que hoy venimos a pedir a Luján. La

de ser una iglesia sinodal, lo que significa ser una iglesia que sabe perdonar. No podemos escribir un documento sobre la fraternidad y la misión si después seguimos cobrando pequeñas deudas a nuestros hermanos en el día a día. Como pastor, mi mayor deseo en esta posible última oración pública como obispo diocesano en este santuario es pedirles que cuiden la comunión. En el camino a Luján nadie camina solo. Si uno se cansa, el otro lo ayuda. Si uno se cae, el otro lo levanta. En el camino no hay lugar para rencor, porque el peso del odio hace el andar insoportable. Para caminar juntos los próximos 50 años tenemos que saber perdonar. El perdón es el agua que limpia los pies cansados de nuestra gente y sana las heridas del asfalto de la vida. Hoy le entregamos a la Virgen de Luján la historia de nuestra diócesis. El recuerdo del siervo de Dios Jorge Novak, el fruto de nuestro tercer sínodo, el futuro de las nuevas vocaciones y la entrega de tantos laicos que gastaron su vida en estas 5 décadas. Le pido también a la Virgen que me perdone a mí por aquello que como pastor no supe o no pude hacer bien, y que los bendiga a cada uno de ustedes y sus familias. Que Quilmes sea siempre una tierra donde el perdonar 70 veces 7 sea nuestra ley, donde la compasión sea nuestro sello, y donde cada comunidad sea un refugio de paz y de consuelo para los pobres, los que sufren y para los que han perdido la esperanza. Que la Virgen de Luján nos bendiga y nos acompañe a iniciar con alegría estos nuevos 50 años de misión. Que así sea. ¡Viva la Virgen de Luján! ¡Viva Jesús! ¡Viva la diócesis de Quilmes!

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0: Recordamos las palabras del siervo de Dios, Padre Obispo Jorge Novak.
26: Amigos y hermanos, hoy se cumplen 20 años de mi ordenación episcopal. Es también la fecha para que la diócesis diga: ahora comienzo a transitar junto con las demás diócesis del país, el camino de la historia. 20 años entonces de ordenación, 20 años de diócesis. Mi corazón se eleva en gratitud a Dios, ante todo esta tarde en la Santa Misa, a las 19 horas en la catedral, expresaré esta mi gratitud públicamente. La misa tendrá también un sentido simbólico muy grande, porque haré el nuevo envío del padre Osvaldo Baloni para su segundo periodo misionero en la diócesis de Paracú de África. De modo que es una celebración cargada de emoción, mirando hacia atrás, pero sobre todo un símbolo de que la diócesis se quiere proyectar misioneramente hacia adelante. En mi primer mensaje, el 19 de septiembre de 1976, que leí al final de la misa de mi ordenación, decía: debemos dar la vida por nuestros hermanos. Todo el contexto de esta exhortación nos habla de la prioridad del amor. La fe que nos congrega encierra implícita una imperiosa obligación de servir. En un mundo necesitado del testimonio cristiano de reconciliación y de desinterés, para superar la violencia que desata el egoísmo, queremos volver al esquema del Evangelio. Hagamos de nuestra comunidad diocesana una manifestación bien concreta y palpable de una iglesia que cifra su fuerza en el amor. Ese amor modesto, servidor y crucificado que nos enseñó Jesús y que su espíritu continúa renovando vigorosamente en los miembros de su cuerpo que somos nosotros. No dar algo, darnos sin pausa, sin desilusiones, sin cansancio a destiempo. Lo dice Jesús: no hay amor más grande que dar la vida por los amigos. Ave María Purísima, sin pecado concebida.

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Los indígenas y afroamericanos emergen ahora en la sociedad y en la iglesia. 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Ser tomados en cuenta en la catolicidad, con su cosmovisión, sus valores y sus identidades particulares para vivir un nuevo Pentecostés eclesial. Del documento de los obispos católicos de Latinoamérica, reunidos a los pies de Nuestra Señora de Aparecida en Brasil, mayo 2007, número 91.

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1: Año 2026, bodas de oro de la diócesis, en que, y es una imaginación, pero que introduce el tema, tal vez los que vivan entonces lean la descripción de la diócesis, todo poblado hasta la Ruta 6, todo Florencio Varela loteado, urbanizado, del Parque Pereira apenas el recuerdo, porque los camiones fantasmas siguen saliendo de noche por ahí, llevando, extrayendo leña, y la conservación ecológica no siempre es un hecho. Así que una diócesis que habrá crecido inmensamente en población, es la tendencia mundial del urbanismo, del macrourbanismo. Pero yo me quiero imaginar también eclesialmente la diócesis bien distribuida en centenares de parroquias, no las 60 que tenemos ahora, centenares de parroquias atendidas por fieles laicos, ya que la tendencia vocacional al sacerdocio no parece que se va a incrementar sustancialmente. Los sacerdotes viviendo en fraternidades de 5 o 6 sacerdotes, ya se habrá hecho carne en el sacerdote la necesidad de vivir en comunidad. Ya no habrá necesidad de medidas disciplinarias, de normas, porque todo brotará de la misma vida. Y estos sacerdotes, domingo por domingo o sábados por la tarde, irán recorriendo las centenares de parroquias bien administradas pastoralmente por religiosas, ojalá que las haya, o por fieles laicos. Cada 1000 metros, en un área de 1000 por 1000, un centro catequístico, con catequistas bien preparados en la catequesis familiar. Todo se autofinancia. Las parroquias pueden tener ministros a tiempo parcial o pleno, porque habrá reservas económicas. Se habrá crecido en la puesta en común de parte de todas las parroquias y capillas. Ya no quedará una sola parroquia que no contribuya al bien común, que viva de las otras, sino que todas bien mentalizadas y catequizadas asegurarán el fondo común. Ya no habrá necesidad de recibir desde afuera grandes sumas de dinero, porque al modo de los primeros cristianos a nadie le faltará y a nadie le sobrará. Las parroquias serán verdaderamente solidarias mutuamente. La diócesis está enviando en ese tiempo regularmente un grupo de misioneros a África y a Asia, sacerdotes y fieles laicos. Y está ayudando también a las zonas que todavía necesitarán ayuda en nuestra América Latina y también en la Argentina. Podríamos seguir soñando. Y en alguna de las páginas de ese libro de oro, se diría hace muchos años, allá por el 1992, el primer obispo de Quilmes celebró con su pueblo un congreso misional, en el que los fieles vinieron enfervorizados y salieron todavía más enardecidos y enfervorizados. Y a partir de ese congreso, las cosas fueron mejorando en animación misionera, en vocaciones misioneras, en formación misionera y en organización para la misión. Dejemos esta fantasía para, desde el cielo luego, yo por lo menos, ver si se hará historia. El segundo o tercer obispo de Quilmes escribirá el libro de oro con su pueblo.

De la mano de la Virgen, caminemos con la alegría del Evangelio. Hermanas y hermanos, qué alegría encontrarnos aquí a los pies de nuestra Madre, la Virgen de Luján. Llegamos a este santuario con el corazón lleno de gratitud y de historia. Hoy nuestra peregrinación tiene un sentido profundamente sagrado. Venimos como Iglesia Diocesana de Quilmes a celebrar y agradecer nuestros primeros 50 años de vida. Medio siglo de caminar juntos como pueblo de Dios, con nuestras alegrías, nuestros dolores, con nuestros testigos de la fe y nuestros corazones llenos de esperanza. En estos 50 años de vida diocesana, miles de fieles venidos del sur de Buenos Aires peregrinaron con sus pastores, los padres obispos, Jorge Novak, Gerardo Farrell, Luis Stockler, Maxi Magni y nosotros dos, el padre obispo Eduardo y quien les habla. Siempre el pueblo de Dios, a los pies de la Virgen, valoró las enseñanzas de los sucesores, de los sucesivos papas, Pablo VI, Juan Pablo I, Juan Pablo II, Benedicto XVI, el recordado Papa Francisco, y ahora, dentro de 2 meses, en este lugar, estará el querido Papa León XIV, venerando a la patrona de la patria y dándonos su enseñanza de pastor. Fuerte el aplauso al cielo y apurando la visita de León. ¡Viva el Papa! Nuestra diócesis nació en medio de un gran dolor causado por una dictadura que fue madre de tantos males que aún sufrimos. Decía el padre obispo Jorge que el nuncio le había anunciado que iba a ser obispo de una diócesis poblada de gente obrera. Pero a poco de andar, decía el obispo, me encontré con una diócesis de desocupados. El clamor de los familiares de los desaparecidos y de los muertos en la guerra de las Malvinas llamó fuertemente a la puerta del corazón de nuestro pastor, que estuvo dispuesto a ofrecer su vida para que cesaran las desapariciones y para que terminara la guerra. Pero también la diócesis nació cuando el Papa Pablo VI había dado a conocer su encíclica Evangelii Nuntiandi acerca de la evangelización del mundo contemporáneo. Una verdadera perla del magisterio que ganó el corazón misionero de nuestro padre obispo Jorge. Hoy nosotros venimos también en un momento en que las familias sufren la falta de trabajo y la angustia de no llegar a fin de mes con sus magros salarios o pobres ganancias. Pero a la vez venimos con el corazón esperanzado en la fuerza transformadora del Evangelio que ha tocado nuestras vidas y que queremos llevar a todos. Luego de haber vivido las sesiones del tercer sínodo diocesano. Para mí, providencialmente, esta peregrinación tiene un eco íntimo y muy movilizador. Hace apenas 3 días celebré mis 75 años de vida y en cumplimiento de lo que nos pide a todos los obispos el Código de Derecho Canónico, he presentado formalmente mi renuncia al Santo Padre, el Papa León XIV, como obispo de esta querida diócesis de Quilmes. Por eso, hoy vengo a los pies de la Virgen no solo a dar gracias por la historia de nuestro pueblo, sino también a entregarle mi propio ministerio, mis límites, mis aciertos, mi vida entera, gastada junto a todos ustedes. Vengo a ponerme a las manos de la Madre como un peregrino más en este año. Y justamente en este marco de balances de gratitud y de desapego, donde la palabra de Dios nos sale al encuentro con una pregunta punzante que Pedro le hace a Jesús. Señor, si mi hermano me ofende,
¿Cuántas veces tengo que perdonarlo? ¿Hasta 7 veces? Pedro cree que está siendo muy generoso, pero Jesús rompe todos los moldes humanos y le responde: no te digo hasta 7 veces, sino hasta 70 veces 7, es decir, siempre. Dios no lleva la cuenta de nuestras deudas. Palabra que suene muy fuerte en estos momentos, ¿verdad? Ojalá puedan todos pagar sus deudas y tengan clemencia de este pueblo endeudado. Las características más íntimas de Dios que Jesús nos presenta en su misericordia. Es su misericordia, lo más bello que hemos conocido del Evangelio. La manifiesta en todos sus gestos, en todas sus palabras. Dios es misericordioso. Nosotros estamos llamados a reconocerla con un corazón agradecido y a reproducirla en nosotros mismos. Jesús ilustra esto con la parábola del rey que se conmueve y perdona una deuda impagable a su servidor, recordándonos que la lógica del reino es la gratuidad y el amor sin condiciones. Hermanos, esta parábola tiene un eco muy profundo para nosotros hoy. Al mirar estos 50 años, es imposible no conmovernos al recordar a nuestro primer pastor, el padre obispo Jorge Novak. Él fue un verdadero testigo y maestro de este evangelio. Entiemos. ¡Viva el padre obispo Jorge! En tiempos sumamente oscuros y dolorosos para mirar nuestra patria. Novak nos enseñó que el verdadero perdón exige la verdad y la justicia, pero se negó rotundamente a albergar el odio o la venganza en el corazón. Un hombre de reconciliación, porque primero fue un hombre habitado por la misericordia de Dios. Su voz firme en defensa de los derechos humanos y de los pobres nacía de este mismo mandato de Jesús: perdonar 70 veces 7 y tender puentes donde otros ponían abismos. Este espíritu de escucha, perdón y comunión es el que ha guiado también nuestros últimos meses de trabajo comunitario en el tercer sínodo diocesano. Hemos hecho el ejercicio de sentarnos, escucharnos, sanar diferencias y discernir juntos qué iglesia queremos ser. El próximo 19 de septiembre, el día exacto en que cumplimos nuestras bodas de oro, se presentará oficialmente el documento final de este sínodo en nuestra catedral. Ese documento es la hoja de ruta para los próximos años, pero para que esas líneas pastorales cobren vida en Quilmes, Berazategui, Florencio Varela, necesitamos la gracia que hoy venimos a pedir a Luján. La gracia de ser una iglesia sinodal, lo que significa ser una iglesia que sabe perdonar. No podemos escribir un documento sobre la fraternidad y la misión si después seguimos cobrando pequeñas deudas a nuestros hermanos en el día a día. Como pastor, mi mayor deseo en esta posible última oración pública como obispo diocesano en este santuario es pedirles que cuiden la comunión. En el camino a Luján nadie camina solo. Si uno se cansa, el otro lo ayuda. Si uno se cae, el otro lo levanta. En el camino no hay lugar para rencor, porque el peso del odio hace el andar insoportable. Para caminar juntos los próximos 50 años tenemos que saber perdonar. El perdón es el agua que limpia los pies cansados de nuestra gente y sana las heridas del asfalto de la vida. Hoy le entregamos a la Virgen de Luján la historia de nuestra diócesis.
el recuerdo del siervo de Dios, Jorge Novak, el fruto de nuestro tercer sínodo, el futuro de las nuevas vocaciones y la entrega de tantos laicos que gastaron su vida en estas 5 décadas. Le pido también a la Virgen que me perdone a mí por aquello que como pastor no supe o no pude hacer bien, y que los bendiga a cada uno de ustedes y sus familias. Que Quilmes sea siempre una tierra donde el perdonar 70 veces 7 sea nuestra ley, donde la compasión sea nuestro sello, y donde cada comunidad sea un refugio de paz y de consuelo para los pobres, los que sufren y para los que han perdido la esperanza. Que la Virgen de Luján nos bendiga y nos acompañe a iniciar con alegría estos nuevos 50 años de misión. Que así sea. ¡Viva la Virgen de Luján! ¡Viva Jesús! ¡Viva la diócesis de Quilmes!

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que nos renueva por medio del bautismo. Hoy te pedimos que nos enseñes a custodiarla con gratitud, justicia y responsabilidad. Amén.

te pedimos perdón por haberla convertido en mercancía, olvidando que es un regalo universal, un derecho sin fronteras destinado a todos tus hijos. Vemos con dolor a tantos hermanos y hermanas que no tienen agua limpia, que caminan kilómetros para encontrarla, que enferman por su escasez.

tu Espíritu nos transforme en peregrinos de lo esencial, capaces de vivir con sobriedad, denunciando el derroche y la contaminación, defendiendo el derecho de cada hermano y hermana a beber sin miedo, sin desigualdad.

Haz que nuestro cuidado del agua sea signo de amor al Creador y compromiso con la vida de los más pobres, educando nuevas generaciones que valoren y protejan los recursos de la tierra. Amén.

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Debemos recordar siempre la dignidad y los derechos de los trabajadores. 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

0: No estamos solos, porque Dios existe y me ha llamado a la existencia y me mantiene en ella y me da fortaleza. Además, me ha elegido con predilección y si tengo confianza, me concederá la constancia y la firmeza en mi camino, porque cuando Él comienza una obra, la acaba. Él hace siempre las cosas perfectas.
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26: Recordamos las palabras del siervo de Dios, Padre Obispo Jorge Novak.
27: Amigos y hermanos, hoy se cumplen 20 años de mi ordenación episcopal. Es también la fecha para que la diócesis diga, ahora comienzo a transitar junto con las demás diócesis del país, el camino de la historia. 20 años entonces de ordenación, 20 años de diócesis. Mi corazón se eleva en gratitud a Dios, ante todo esta tarde en la Santa Misa, a las 19 horas en la Catedral, expresaré esta mi gratitud públicamente. La misa tendrá también un sentido simbólico muy grande, porque haré el nuevo envío del padre Osvaldo Baloni para su segundo período misionero en la diócesis de Paracú de África. De modo que es una celebración cargada de emoción, mirando hacia atrás, pero sobre todo un símbolo de que la diócesis se quiere proyectar misioneramente hacia adelante. En mi primer mensaje, el 19 de septiembre de 1976, que leí al final de la misa de mi ordenación, decía: debemos dar la vida por nuestros hermanos. Todo el contexto de esta exhortación nos habla de la prioridad del amor. La fe que nos congrega encierra implícita una imperiosa obligación de servir. En un mundo necesitado del testimonio cristiano de reconciliación y de desinterés, para superar la violencia que desata el egoísmo, queremos volver al esquema del Evangelio. Hagamos de nuestra comunidad diocesana una manifestación bien concreta y palpable de una iglesia que cifra su fuerza en el amor. Ese amor modesto, servidor y crucificado que nos enseñó Jesús y que su espíritu continúa renovando vigorosamente en los miembros de su cuerpo que somos nosotros. No dar algo, darnos sin pausa, sin desilusiones, sin cansancio a destiempo. lo dice Jesús. No hay amor más grande que dar la vida por los amigos. Ave María Purísima, sin pecado concebida.

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1: Domingo 20 de septiembre, 25 durante el año. Evangelio según San Mateo. Jesús dijo a sus discípulos: muchos de los primeros serán los últimos, y muchos de los últimos serán los primeros, porque el reino de los cielos se parece a un propietario que salió muy de madrugada a contratar obreros para trabajar en su viña. Trató con ellos un denario por día y los envió a su viña. Volvió a salir a media mañana y al ver a otros desocupados en la plaza les dijo: vayan ustedes también a mi viña y les pagaré lo que sea justo. Y ellos fueron. Volvió a salir al mediodía y a media tarde e hizo lo mismo. Al caer la tarde salió de nuevo y encontrando todavía a otros les dijo: ¿cómo se han quedado todo el día aquí sin hacer nada? Ellos les respondieron: nadie nos ha contratado. Entonces les dijo: vayan ustedes también a mi viña. Al terminar el día, el propietario llamó a su mayordomo y le dijo: llama a los obreros y págales el jornal, comenzando por los últimos y terminando por los primeros. Fueron entonces los que habían llegado al caer la tarde y recibieron cada uno un denario. Llegaron después los primeros, creyendo que iban a recibir algo más, pero recibieron igualmente un denario. Y al recibirlo, protestaban contra el propietario diciendo: estos últimos trabajaron nada más que una hora y tú les das lo mismo que a nosotros, que hemos soportado el peso del trabajo y el calor durante toda la jornada. El propietario respondió a uno de ellos: amigo, no soy injusto contigo. ¿Acaso no habíamos tratado en un denario? Toma lo que es tuyo y vete. Quiero dar a este que llega último lo mismo que a ti. ¿No tengo derecho a disponer de mis bienes como me parece? ¿Por qué tomas a mal que yo sea bueno? Así, los últimos serán los primeros y los primeros serán los últimos. La historia del ser humano, tal como aparece en la Sagrada Escritura, es la historia de cómo unos planes de Dios para la felicidad y después del pecado, para la salvación de hombres y mujeres, son reiteradamente echados por tierra por el hombre y suplantados por éste con sus propios planes. El ser humano siempre ha querido ser autónomo, forjar sus propios planes, ser como Dios. Así vino el pecado de nuestros primeros padres y por esa misma razón se suceden pecados a lo largo de la historia. Todo consiste en invertir la decisión de Dios de hacer al hombre y a la mujer a su imagen y semejanza, pretendiendo estos fabricar su propio Dios a la imagen y semejanza de ellos, es decir, de acuerdo con sus ideas e intereses. Esto lleva a que no pocas veces se atribuya a Dios planes, decisiones que solo habían surgido en la mente y el corazón humanos.

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0: año 2026, bodas de oro de la diócesis, en que, y es una imaginación, pero que introduce el tema, tal vez los que vivan entonces lean la descripción de la diócesis, todo poblado hasta la Ruta 6, todo Florencio Varela loteado, urbanizado, del Parque Pereira apenas el recuerdo, porque los camiones fantasmas siguen saliendo de noche por ahí, llevando, extrayendo leña, y la conservación ecológica no siempre es un hecho. Así que una diócesis que habrá crecido inmensamente en población, es el la tendencia mundial del urbanismo, del macrourbanismo, pero yo me quiero imaginar también eclesialmente la diócesis bien distribuida en centenares de parroquias, no las 60 que tenemos ahora, centenares de parroquias atendidas por fieles laicos, ya que la tendencia vocacional al sacerdocio no parece que se va a incrementar sustancialmente. Los sacerdotes viviendo en fraternidades de 5 o 6 sacerdotes, ya se habrá hecho carne en el sacerdote la necesidad de vivir en comunidad. Ya no habrá necesidad de medidas disciplinarias, de normas, porque todo brotará de la misma vida. Y estos sacerdotes, domingo por domingo o sábados por la tarde, irán recorriendo las centenares de parroquias bien administradas pastoralmente por religiosas, ojalá que las haya, o por fieles laicos. Cada 1000 metros, en un área de 1000 por 1000, un centro catequístico, con catequistas bien preparados en la catequesis familiar. Todo se autofinancia. Las parroquias pueden tener ministros a tiempo parcial o pleno, porque habrá reservas económicas. Se habrá crecido en la puesta en común de parte de todas las parroquias y capillas. Ya no quedará una sola parroquia que no contribuya al bien común, que viva de las otras, sino que todas bien mentalizadas y catequizadas asegurarán el fondo común. Ya no habrá necesidad de recibir desde afuera grandes sumas de dinero, porque al modo de los primeros cristianos, a nadie le faltará y a nadie le sobrará. Las parroquias serán verdaderamente solidarias mutuamente. La diócesis está enviando en ese tiempo regularmente un grupo de misioneros a África y a Asia, sacerdotes y fieles laicos. Y está ayudando también a las zonas que todavía necesitarán ayuda en nuestra América Latina y también en la Argentina. Podríamos seguir soñando. Y en alguna de las páginas de ese libro de oro, se diría hace muchos años, allá por el 1992, el primer obispo de Quilmes celebró con su pueblo un congreso misional, en el que los fieles vinieron enfervorizados y salieron todavía más enardecidos y enfervorizados. Y a partir de ese congreso, las cosas fueron mejorando en animación misionera, en vocaciones misioneras, en formación misionera y en organización para la misión. Dejemos esta fantasía para, desde el cielo luego, yo por lo menos, ver si se hará historia. El segundo o tercer obispo de Quilmes escribirá el libro de oro con su pueblo.
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Alabamos a Dios por los hombres y mujeres de América Latina y el Caribe, que movidos por su fe, han trabajado incansablemente en defensa de la dignidad de la persona humana, especialmente de los pobres y marginados. En su testimonio, llevado hasta la entrega total, resplandece la dignidad del ser humano. Del documento de los obispos católicos de Latinoamérica, reunidos a los pies de Nuestra Señora de Aparecida, en Brasil, mayo 2007, número 105.

De la mano de la Virgen, caminemos con la alegría del Evangelio. Hermanas y hermanos, qué alegría encontrarnos aquí a los pies de nuestra Madre, la Virgen de Luján. Llegamos a este santuario con el corazón lleno de gratitud y de historia. Hoy nuestra peregrinación tiene un sentido profundamente sagrado. Venimos como Iglesia Diocesana de Quilmes a celebrar y agradecer nuestros primeros 50 años de vida. Medio siglo de caminar juntos como pueblo de Dios, con nuestras alegrías, nuestros dolores, con nuestros testigos de la fe y nuestros corazones llenos de esperanza. En estos 50 años de vida diocesana, miles de fieles venidos del sur de Buenos Aires peregrinaron con sus pastores, los padres obispos, Jorge Novak, Gerardo Farrell, Luis Stockler, Maxi Magni y nosotros dos, el padre obispo Eduardo y quien les habla. Siempre el pueblo de Dios, a los pies de la Virgen, valoró las enseñanzas de los sucesores, de los sucesivos papas, Pablo VI, Juan Pablo I, Juan Pablo II, Benedicto XVI, el recordado Papa Francisco, y ahora, dentro de 2 meses en este lugar, estará el querido Papa León XIV, venerando a la patrona de la patria y dándonos su enseñanza de pastor. Fuerte el aplauso al cielo y apurando la visita de León. ¡Viva el Papa! Nuestra diócesis nació en medio de un gran dolor causado por una dictadura que fue madre de tantos males que aún sufrimos. Decía el padre obispo Jorge que el nuncio le había anunciado que iba a ser obispo de una diócesis poblada de gente obrera. Pero a poco de andar, decía el obispo, me encontré con una diócesis de desocupados. El clamor de los familiares de los desaparecidos y de los muertos en la guerra de las Malvinas llamó fuertemente a la puerta del corazón de nuestro pastor, que estuvo dispuesto a ofrecer su vida para que cesaran las desapariciones y para que terminara la guerra. Pero también la diócesis nació cuando el Papa Pablo VI había dado a conocer su encíclica Evangelii Nuntiandi acerca de la evangelización del mundo contemporáneo. Una verdadera perla del magisterio que ganó el corazón misionero de nuestro padre obispo Jorge. Hoy nosotros venimos también en un momento en que las familias sufren la falta de trabajo y la angustia de no llegar a fin de mes con sus magros salarios o pobres ganancias. Pero a la vez venimos con el corazón esperanzado en la fuerza transformadora del Evangelio que ha tocado nuestras vidas y que queremos llevar a todos luego de haber vivido las sesiones del tercer sínodo diocesano. Para mí, providencialmente, esta peregrinación tiene un eco íntimo y muy movilizador. Hace apenas 3 días celebré mis 75 años de vida y en cumplimiento de lo que nos pide a todos los obispos el Código de Derecho Canónico, he presentado formalmente mi renuncia al Santo Padre, el Papa León XIV, como obispo de esta querida diócesis de Quilmes. Por eso, hoy vengo a los pies de la Virgen no solo a dar gracias por la historia de nuestro pueblo, sino también a entregarle mi propio ministerio, mis límites, mis aciertos, mi vida entera, gastada junto a todos ustedes. Vengo a ponerme a las manos de la Madre como un peregrino más en este año. Y justamente en este marco de balances, de gratitud y de desapego, donde la palabra de Dios nos sale al encuentro con una pregunta punzante que Pedro le hace a Jesús. Señor, si mi hermano me ofende,
¿Cuántas veces tengo que perdonarlo? ¿Hasta 7 veces? Pedro cree que está siendo muy generoso, pero Jesús rompe todos los moldes humanos y le responde: no te digo hasta 7 veces, sino hasta 70 veces 7, es decir, siempre. Dios no lleva la cuenta de nuestras deudas. Palabra que suene muy fuerte en estos momentos, ¿verdad? Ojalá puedan todos pagar sus deudas y tengan clemencia de este pueblo endeudado. Las características más íntimas de Dios que Jesús nos presenta en su misericordia. Es su misericordia, lo más bello que hemos conocido del Evangelio. La manifiesta en todos sus gestos, en todas sus palabras. Dios es misericordioso. Nosotros estamos llamados a reconocerla con un corazón agradecido y a reproducirla en nosotros mismos. Jesús ilustra esto con la parábola del rey que se conmueve y perdona una deuda impagable a su servidor, recordándonos que la lógica del reino es la gratuidad y el amor sin condiciones. Hermanos, esta parábola tiene un eco muy profundo para nosotros hoy. Al mirar estos 50 años, es imposible no conmovernos al recordar a nuestro primer pastor, el padre obispo Jorge Novak. Él fue un verdadero testigo y maestro de este evangelio. ¡Viva el padre obispo Jorge! En tiempos sumamente oscuros y dolorosos para mirar nuestra patria. Novak nos enseñó que el verdadero perdón exige la verdad y la justicia, pero se negó rotundamente a albergar el odio o la venganza en el corazón. Un hombre de reconciliación, porque primero fue un hombre habitado por la misericordia de Dios. Su voz firme en defensa de los derechos humanos y de los pobres nacía de este mismo mandato de Jesús: perdonar 70 veces 7 y tender puentes donde otros ponían abismos. Este espíritu de escucha, perdón y comunión es el que ha guiado también nuestros últimos meses de trabajo comunitario en el tercer sínodo diocesano. Hemos hecho el ejercicio de sentarnos, escucharnos, sanar diferencias y discernir juntos qué iglesia queremos ser. El próximo 19 de septiembre, el día exacto en que cumplimos nuestras bodas de oro, se presentará oficialmente el documento final de este sínodo en nuestra catedral. Ese documento es la hoja de ruta para los próximos años, pero para que esas líneas pastorales cobren vida en Quilmes, Berazategui, Florencio Varela, necesitamos la gracia que hoy venimos a pedir a Luján. La gracia de ser una iglesia sinodal, lo que significa ser una iglesia que sabe perdonar. No podemos escribir un documento sobre la fraternidad y la misión si después seguimos cobrando pequeñas deudas a nuestros hermanos en el día a día. Como pastor, mi mayor deseo en esta posible última oración pública como obispo diocesano en este santuario es pedirles que cuiden la comunión. En el camino a Luján nadie camina solo. Si uno se cansa, el otro lo ayuda. Si uno se cae, el otro lo levanta. En el camino no hay lugar para rencor, porque el peso del odio hace el andar insoportable. Para caminar juntos los próximos 50 años tenemos que saber perdonar. El perdón es el agua que limpia los pies cansados de nuestra gente y sana las heridas del asfalto de la vida. Hoy le entregamos a la Virgen de Luján la historia de nuestra diócesis.
el recuerdo del siervo de Dios Jorge Novak, el fruto de nuestro tercer sínodo, el futuro de las nuevas vocaciones y la entrega de tantos laicos que gastaron su vida en estas 5 décadas. Le pido también a la Virgen que me perdone a mí por aquello que como pastor no supe o no pude hacer bien, y que los bendiga a cada uno de ustedes y sus familias. Que Quilmes sea siempre una tierra donde el perdonar 70 veces 7 sea nuestra ley, donde la compasión sea nuestro sello, y donde cada comunidad sea un refugio de paz y de consuelo para los pobres, los que sufren y para los que han perdido la esperanza. Que la Virgen de Luján nos bendiga y nos acompañe a iniciar con alegría estos nuevos 50 años de misión. Que así sea. ¡Viva la Virgen de Luján! ¡Viva Jesús! ¡Viva la diócesis de Quilmes!

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23: Recordamos las palabras del siervo de Dios, Padre Obispo Jorge Novak.
24: Amigos y hermanos, hoy se cumplen 20 años de mi ordenación episcopal. Es también la fecha para que la diócesis diga: ahora comienzo a transitar junto con las demás diócesis del país, el camino de la historia. 20 años entonces de ordenación, 20 años de diócesis. Mi corazón se eleva en gratitud a Dios, ante todo esta tarde en la Santa Misa, a las 19 horas en la catedral, expresaré esta mi gratitud públicamente. La misa tendrá también un sentido simbólico muy grande, porque haré el nuevo envío del padre Osvaldo Baloni para su segundo período misionero en la diócesis de Paracú de África. De modo que es una celebración cargada de emoción, mirando hacia atrás, pero sobre todo un símbolo de que la diócesis se quiere proyectar misioneramente hacia adelante. En mi primer mensaje, el 19 de septiembre de 1976, que leí al final de la misa de mi ordenación, decía: debemos dar la vida por nuestros hermanos. Todo el contexto de esta exhortación nos habla de la prioridad del amor. La fe que nos congrega encierra implícita una imperiosa obligación de servir. En un mundo necesitado del testimonio cristiano de reconciliación y de desinterés, para superar la violencia que desata el egoísmo, queremos volver al esquema del Evangelio. Hagamos de nuestra comunidad diocesana una manifestación bien concreta y palpable de una iglesia que cifra su fuerza en el amor. Ese amor modesto, servidor y crucificado que nos enseñó Jesús y que su espíritu continúa renovando vigorosamente en los miembros de su cuerpo que somos nosotros. No dar algo, darnos sin pausa, sin desilusiones, sin cansancio a destiempo. Lo dice Jesús: no hay amor más grande que dar la vida por los amigos. Ave María Purísima, sin pecado concebida.

¿Lo viste? Seguro que vos también alguna vez lo viste. Te hablo de ese eterno ciclista, solo, tan solo, que repecha las calles por la noche. Usa las botamangas del pantalón bien metidas en las medias y una boina calzada hasta las orejas. ¿Te fijaste? Nadie sabe de dónde cuernos viene. Jamás se le conoce a dónde diablos va. De todos modos, si lo vieras pasar, míralo con mucho amor. Puede que sea

Y cierta noche, su horrible bicicleta con acoplado entró a sembrar una enorme cola fosforescente. Increíble, los pungas devolvían las billeteras en los colectivos. Los poderosos terminaban con el hambre. Los ovnis nos revelaban el misterio de la paz. El intendente en persona rellenaba los pozos de la calle. Y hasta yo, pibe, yo que soy las penas, lloré de alegría, bailando bajo esa luz la polca del ciclista.

después, no sé, te juro, por qué siniestra rabia, no sé por qué lo hicimos sin querer, al flaco, pobre flaco, de asalto y por la espalda, la bicicleta blanca,

yo lo salvo. Miro la bicicleta, sonrió, se fue de a pie. Mi viejo flaco nuestro, que andabas en la tierra, ¿cómo no te diste cuenta que no éramos ángeles, sino hombres y mujeres?

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Año 2026, bodas de oro de la diócesis, en que, y es una imaginación, pero que introduce el tema, tal vez los que vivan entonces lean la descripción de la diócesis, todo poblado hasta la Ruta 6, todo Florencio Varela loteado, urbanizado, del Parque Pereyra, apenas el recuerdo, porque los camiones fantasmas siguen saliendo de noche por ahí, llevando, extrayendo leña, y la conservación ecológica no siempre es un hecho. Así que una diócesis que habrá crecido inmensamente en población, es la tendencia mundial del urbanismo, del macrourbanismo. Pero yo me quiero imaginar también eclesialmente la diócesis bien distribuida en centenares de parroquias, no las 60 que tenemos ahora, centenares de parroquias atendidas por fieles laicos, ya que la tendencia vocacional al sacerdocio no parece que se va a incrementar sustancialmente. Los sacerdotes viviendo en fraternidades de 5 o 6 sacerdotes, ya se habrá hecho carne en el sacerdote la necesidad de vivir en comunidad. Ya no habrá necesidad de medidas disciplinarias, de normas, porque todo brotará de la misma vida. Y estos sacerdotes, domingo por domingo o sábados por la tarde, irán recorriendo las centenares de parroquias bien administradas pastoralmente por religiosas, ojalá que las haya, o por fieles laicos. Cada 1000 metros, en un área de 1000 por 1000, un centro catequístico, con catequistas bien preparados, en la catequesis familiar, todo se autofinancia. Las parroquias pueden tener ministros a tiempo parcial o pleno, porque habrá reservas económicas. Se habrá crecido en la puesta en común de parte de todas las parroquias y capillas. Ya no quedará una sola parroquia que no contribuya al bien común, que viva de las otras, sino que todas bien mentalizadas y catequizadas asegurarán el fondo común. Ya no habrá necesidad de recibir desde afuera grandes sumas de dinero, porque al modo de los primeros cristianos a nadie le faltará y a nadie le sobrará. Las parroquias serán verdaderamente solidarias mutuamente. La diócesis está enviando en ese tiempo regularmente un grupo de misioneros a África y a Asia, sacerdotes y fieles laicos. Está ayudando también a las zonas que todavía necesitarán ayuda en nuestra América Latina y también en la Argentina. Podríamos seguir soñando. Y en alguna de las páginas de ese libro de oro, se diría hace muchos años, allá por el 1992, el primer obispo de Quilmes celebró con su pueblo un congreso misional, en el que los fieles vinieron enfervorizados y salieron todavía más enardecidos y enfervorizados. Y a partir de ese congreso, las cosas fueron mejorando en animación misionera, en vocaciones misioneras, en formación misionera y en organización para la misión. Dejemos esta fantasía para, desde el cielo luego, yo por lo menos, ver si se hará historia. El segundo o tercer obispo de Quilmes escribirá
el libro de oro con su pueblo.

de la mano de la Virgen, caminemos con la alegría del Evangelio. Hermanas y hermanos, qué alegría encontrarnos aquí a los pies de nuestra Madre, la Virgen de Luján. Llegamos a este santuario con el corazón lleno de gratitud y de historia. Hoy nuestra peregrinación tiene un sentido profundamente sagrado. Venimos como Iglesia Diocesana de Quilmes a celebrar y agradecer nuestros primeros 50 años de vida. Medio siglo de caminar juntos como pueblo de Dios, con nuestras alegrías, nuestros dolores, con nuestros testigos de la fe y nuestros corazones llenos de esperanza. En estos 50 años de vida diocesana, miles de fieles venidos del sur de Buenos Aires peregrinaron con sus pastores, los padres obispos, Jorge Novak, Gerardo Farrell, Luis Stockler, Maxi Magni y nosotros dos, el padre obispo Eduardo y quien les habla. Siempre el pueblo de Dios, a los pies de la Virgen, valoró las enseñanzas de los sucesores, de los sucesivos papas, Pablo VI, Juan Pablo I, Juan Pablo II, Benedicto XVI, el recordado Papa Francisco, y ahora, dentro de 2 meses, en este lugar, estará el querido Papa León XIV, venerando a la patrona de la patria y dándonos su enseñanza de pastor. Fuerte el aplauso al cielo y apurando la visita de León. ¡Viva el Papa! Nuestra diócesis nació en medio de un gran dolor causado por una dictadura que fue madre de tantos males que aún sufrimos. Decía el padre obispo Jorge que el nuncio le había anunciado que iba a ser obispo de una diócesis poblada de gente obrera. Pero a poco de andar, decía el obispo, me encontré con una diócesis de desocupados. El clamor de los familiares de los desaparecidos y de los muertos en la guerra de las Malvinas llamó fuertemente a la puerta del corazón de nuestro pastor, que estuvo dispuesto a ofrecer su vida para que cesaran las desapariciones y para que terminara la guerra. Pero también la diócesis nació cuando el Papa Pablo VI había dado a conocer su encíclica Evangelii Nuntiandi acerca de la evangelización del mundo contemporáneo. Una verdadera perla del magisterio que ganó el corazón misionero de nuestro padre obispo Jorge. Hoy nosotros venimos también en un momento en que las familias sufren la falta de trabajo y la angustia de no llegar a fin de mes con sus magros salarios o pobres ganancias. Pero, a la vez, venimos con el corazón esperanzado en la fuerza transformadora del Evangelio que ha tocado nuestras vidas y que queremos llevar a todos, luego de haber vivido las sesiones del tercer sínodo diocesano. Para mí, providencialmente, esta peregrinación tiene un eco íntimo y muy movilizador. Hace apenas 3 días celebré mis 75 años de vida y en cumplimiento de lo que nos pide a todos los obispos el Código de Derecho Canónico, he presentado formalmente mi renuncia al Santo Padre, el Papa León XIV, como obispo de esta querida diócesis de Quilmes. Por eso, hoy vengo a los pies de la Virgen no solo a dar gracias por la historia de nuestro pueblo, sino también a entregarle mi propio ministerio, mis límites, mis aciertos, mi vida entera gastada junto a todos ustedes. Vengo a ponerme a las manos de la Madre como un peregrino más en este año. Y justamente en este marco de balances de gratitud y de desapego, donde la palabra de Dios nos sale al encuentro con una pregunta punzante que Pedro le hace a Jesús. Señor, si mi hermano me ofende,
¿Cuántas veces tengo que perdonarlo? ¿Hasta 7 veces? Pedro cree que está siendo muy generoso, pero Jesús rompe todos los moldes humanos y le responde: no te digo hasta 7 veces, sino hasta 70 veces 7, es decir, siempre. Dios no lleva la cuenta de nuestras deudas. Palabra que suene muy fuerte en estos momentos, ¿verdad? Ojalá puedan todos pagar sus deudas y tengan clemencia de este pueblo endeudado. Las características más íntimas de Dios que Jesús nos presenta en su misericordia. Es su misericordia, lo más bello que hemos conocido del Evangelio. La manifiesta en todos sus gestos, en todas sus palabras. Dios es misericordioso. Nosotros estamos llamados a reconocerla con un corazón agradecido y a reproducirla en nosotros mismos. Jesús ilustra esto con la parábola del rey que se conmueve y perdona una deuda impagable a su servidor, recordándonos que la lógica del reino es la gratuidad y el amor sin condiciones. Hermanos, esta parábola tiene un eco muy profundo para nosotros hoy. Al mirar estos 50 años, es imposible no conmovernos al recordar a nuestro primer pastor, el padre obispo Jorge Novak. Él fue un verdadero testigo y maestro de este evangelio. ¡Viva el padre obispo Jorge! En tiempos sumamente oscuros y dolorosos para mirar nuestra patria. Novak nos enseñó que el verdadero perdón exige la verdad y la justicia, pero se negó rotundamente a albergar el odio o la venganza en el corazón. Un hombre de reconciliación, porque primero fue un hombre habitado por la misericordia de Dios. Su voz firme en defensa de los derechos humanos y de los pobres nacía de este mismo mandato de Jesús: perdonar 70 veces 7 y tender puentes donde otros ponían abismos. Este espíritu de escucha, perdón y comunión es el que ha guiado también nuestros últimos meses de trabajo comunitario en el tercer sínodo diocesano. Hemos hecho el ejercicio de sentarnos, escucharnos, sanar diferencias y discernir juntos qué iglesia queremos ser. El próximo 19 de septiembre, el día exacto en que cumplimos nuestras bodas de oro, se presentará oficialmente el documento final de este sínodo en nuestra catedral. Ese documento es la hoja de ruta para los próximos años, pero para que esas líneas pastorales cobren vida en Quilmes, Berazategui, Florencio Varela, necesitamos la gracia que hoy venimos a pedir a Luján. La gracia de ser una iglesia sinodal, lo que significa ser una iglesia que sabe perdonar. No podemos escribir un documento sobre la fraternidad y la misión si después seguimos cobrando pequeñas deudas a nuestros hermanos en el día a día. Como pastor, mi mayor deseo en esta posible última oración pública como obispo diocesano en este santuario es pedirles que cuiden la comunión. En el camino a Luján nadie camina solo. Si uno se cansa, el otro lo ayuda. Si uno se cae, el otro lo levanta. En el camino no hay lugar para el rencor, porque el peso del odio hace el andar insoportable. Para caminar juntos los próximos 50 años tenemos que saber perdonar. El perdón es el agua que limpia los pies cansados de nuestra gente y sana las heridas del asfalto de la vida. Hoy le entregamos a la Virgen de Luján la historia de nuestra diócesis.
el recuerdo del siervo de Dios Jorge Novak, el fruto de nuestro tercer sínodo, el futuro de las nuevas vocaciones y la entrega de tantos laicos.

pasión sea nuestro sello y donde cada comunidad sea un refugio de paz y de consuelo para los pobres, los que sufren y para los que han perdido la esperanza. Que la Virgen de Luján nos bendiga y nos acompañe a iniciar con alegría estos nuevos 50 años de misión. Que así sea. ¡Viva la Virgen de Luján! ¡Viva Jesús! ¡Viva la diócesis de Quilmes!

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Señor de la vida, tú nos diste el don del agua, fuente de fecundidad, frescura y esperanza. Ella calma la sed, fecunda la tierra y limpia las heridas.

Damos gracias porque también ella es símbolo de tu gracia, de tu amor, que nos renueva por medio del bautismo. Hoy te pedimos que nos enseñes a custodiarla con gratitud, justicia y responsabilidad. Amén.

te pedimos perdón por haberla convertido en mercancía, olvidando que es un regalo universal, un derecho sin fronteras destinado a todos tus hijos. Vemos con dolor a tantos hermanos y hermanas que no tienen agua limpia, que caminan kilómetros para encontrarla, que enferman por su escasez.

tu Espíritu nos transforme en peregrinos de lo esencial, capaces de vivir con sobriedad, denunciando el derroche y la contaminación, defendiendo el derecho de cada hermano y hermana a beber sin miedo, sin desigualdad.

compromiso con la vida de los más pobres, educando nuevas generaciones que valoren y protejan los recursos de la tierra. Amén.

0: ¿Qué están bien?
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26: Recordamos las palabras del siervo de Dios, Padre Obispo Jorge Novak.
27: Amigos y hermanos, hoy se cumplen 20 años de mi ordenación episcopal. Es también la fecha para que la diócesis diga: ahora comienzo a transitar junto con las demás diócesis del país el camino de la historia. 20 años entonces de ordenación, 20 años de diócesis. Mi corazón se eleva en gratitud a Dios, ante todo esta tarde en la Santa Misa, a las 19 horas en la catedral, expresaré esta mi gratitud públicamente. La misa tendrá también un sentido simbólico muy grande, porque haré el nuevo envío del padre Osvaldo Baloni para su segundo período misionero en la diócesis de Paracú de África. De modo que es una celebración cargada de emoción, mirando hacia atrás, pero sobre todo un símbolo de que la diócesis se quiere proyectar misioneramente hacia adelante. En mi primer mensaje, el 19 de septiembre de 1976, que leí al final de la misa de mi ordenación, decía: debemos dar la vida por nuestros hermanos. Todo el contexto de esta exhortación nos habla de la prioridad del amor. La fe que nos congrega encierra implícita una imperiosa obligación de servir. En un mundo necesitado del testimonio cristiano de reconciliación y de desinterés, para superar la violencia que desata el egoísmo, queremos volver al esquema del Evangelio. Hagamos de nuestra comunidad diocesana una manifestación bien concreta y palpable de una iglesia que cifra su fuerza en el amor. Ese amor modesto, servidor y crucificado que nos enseñó Jesús y que su espíritu continúa renovando vigorosamente en los miembros de su cuerpo que somos nosotros. No dar algo, darnos sin pausa, sin desilusiones, sin cansancio a destiempo. Lo dice Jesús. No hay amor más grande que dar la vida por los amigos. Ave María Purísima, sin pecado concebida.

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1: Domingo 20 de septiembre, 25 durante el año. Evangelio según San Mateo. Jesús dijo a sus discípulos: muchos de los primeros serán los últimos, y muchos de los últimos serán los primeros, porque el reino de los cielos se parece a un propietario que salió muy de madrugada a contratar obreros para trabajar en su viña. Trató con ellos un denario por día y los envió a su viña. Volvió a salir a media mañana y al ver a otros desocupados en la plaza les dijo: vayan ustedes también a mi viña y les pagaré lo que sea justo. Y ellos fueron. Volvió a salir al mediodía y a media tarde e hizo lo mismo. Al caer la tarde salió de nuevo y encontrando todavía a otros les dijo: ¿cómo se han quedado todo el día aquí sin hacer nada? Ellos les respondieron: nadie nos ha contratado. Entonces les dijo: vayan ustedes también a mi viña. Al terminar el día, el propietario llamó a su mayordomo y le dijo: llama a los obreros y págales el jornal, comenzando por los últimos y terminando por los primeros. Fueron entonces los que habían llegado al caer la tarde y recibieron cada uno un denario. Llegaron después los primeros, creyendo que iban a recibir algo más, pero recibieron igualmente un denario. Y al recibirlo, protestaban contra el propietario diciendo: estos últimos trabajaron nada más que una hora y tú les das lo mismo que a nosotros, que hemos soportado el peso del trabajo y el calor durante toda la jornada. El propietario respondió a uno de ellos: amigo, no soy injusto contigo. ¿Acaso no habíamos tratado en un denario? Toma lo que es tuyo y vete. Quiero dar a este que llega último lo mismo que a ti. ¿No tengo derecho a disponer de mis bienes como me parece? ¿Por qué tomas a mal que yo sea bueno? Así, los últimos serán los primeros y los primeros serán los últimos. La historia del ser humano, tal como aparece en la Sagrada Escritura, es la historia de cómo unos planes de Dios para la felicidad y después del pecado, para la salvación de hombres y mujeres, son reiteradamente echados por tierra por el hombre y suplantados por éste con sus propios planes. El ser humano siempre ha querido ser autónomo, forjar sus propios planes, ser como Dios. Así vino el pecado de nuestros primeros padres, y por esa misma razón se suceden pecados a lo largo de la historia. Todo consiste en invertir la decisión de Dios de hacer al hombre y a la mujer a su imagen y semejanza, pretendiendo estos fabricar su propio Dios a la imagen y semejanza de ellos, es decir, de acuerdo con sus ideas e intereses. Esto lleva a que no pocas veces se atribuya a Dios planes, decisiones que solo habían surgido en la mente y el corazón humanos.

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la propia vocación, la propia libertad y la propia originalidad son dones de Dios para la plenitud y el servicio del mundo. Del documento de los obispos católicos de Latinoamérica, reunidos a los pies de Nuestra Señora de Aparecida en Brasil, mayo 2007, número 111.

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Año 2026, bodas de oro de la diócesis, en que, y es una imaginación, pero que introduce el tema, tal vez los que vivan entonces lean la descripción de la diócesis, todo poblado hasta la Ruta 6, todo Florencio Varela loteado, urbanizado, del Parque Pereyra, apenas el recuerdo, porque los camiones fantasmas siguen saliendo de noche por ahí, llevando, extrayendo leña, y la conservación ecológica no siempre es un hecho. Así que una diócesis que habrá crecido inmensamente en población, es la tendencia mundial del urbanismo, del macrourbanismo. Pero yo me quiero imaginar también eclesialmente la diócesis bien distribuida en centenares de parroquias, no las 60 que tenemos ahora, centenares de parroquias atendidas por fieles laicos, ya que la tendencia vocacional al sacerdocio no parece que se va a incrementar sustancialmente. Los sacerdotes viviendo en fraternidades de 5 o 6 sacerdotes, ya se habrá hecho carne en el sacerdote la necesidad de vivir en comunidad. Ya no habrá necesidad de medidas disciplinarias, de normas, porque todo brotará de la misma vida. Y estos sacerdotes, domingo por domingo o sábados por la tarde, irán recorriendo las centenares de parroquias bien administradas pastoralmente por religiosas, ojalá que las haya, o por fieles laicos. Cada 1000 metros, en un área de 1000 por 1000, un centro catequístico, con catequistas bien preparados, en la catequesis familiar, todo se autofinancia. Las parroquias pueden tener ministros a tiempo parcial o pleno, porque habrá reservas económicas. Se habrá crecido en la puesta en común de parte de todas las parroquias y capillas. Ya no quedará una sola parroquia que no contribuya al bien común, que viva de las otras, sino que todas bien mentalizadas y catequizadas asegurarán el fondo común. Ya no habrá necesidad de recibir desde afuera grandes sumas de dinero, porque al modo de los primeros cristianos a nadie le faltará y a nadie le sobrará. Las parroquias serán verdaderamente solidarias mutuamente. La diócesis está enviando en ese tiempo regularmente un grupo de misioneros a África y a Asia, sacerdotes y fieles laicos. Está ayudando también a las zonas que todavía necesitarán ayuda en nuestra América Latina y también en la Argentina. Podríamos seguir soñando. Y en alguna de las páginas de ese libro de oro, se diría hace muchos años, allá por el 1992, el primer obispo de Quilmes celebró con su pueblo un congreso misional, en el que los fieles vinieron enfervorizados y salieron todavía más enardecidos y enfervorizados. Y a partir de ese congreso, las cosas fueron mejorando en animación misionera, en vocaciones misioneras, en formación misionera y en organización para la misión. Dejemos esta fantasía para, desde el cielo luego, yo por lo menos, ver si se hará historia. El segundo o tercer obispo de Quilmes escribirá
el libro de oro con su pueblo.

De la mano de la Virgen, caminemos con la alegría del Evangelio. Hermanas y hermanos, qué alegría encontrarnos aquí a los pies de nuestra Madre, la Virgen de Luján. Llegamos a este santuario con el corazón lleno de gratitud y de historia. Hoy nuestra peregrinación tiene un sentido profundamente sagrado. Venimos como Iglesia Diocesana de Quilmes a celebrar y agradecer nuestros primeros 50 años de vida. Medio siglo de caminar juntos como pueblo de Dios, con nuestras alegrías, nuestros dolores, con nuestros testigos de la fe y nuestros corazones llenos de esperanza. En estos 50 años de vida diocesana, miles de fieles venidos del sur de Buenos Aires peregrinaron con sus pastores, los padres obispos, Jorge Novak, Gerardo Farrell, Luis Stockler, Maxi Magni y nosotros dos, el padre obispo Eduardo y quien les habla. Siempre el pueblo de Dios, a los pies de la Virgen, valoró las enseñanzas de los sucesores, de los sucesivos papas, Pablo VI, Juan Pablo I, Juan Pablo II, Benedicto XVI, el recordado Papa Francisco, y ahora, dentro de 2 meses en este lugar, estará el querido Papa León XIV venerando a la patrona de la patria y dándonos su enseñanza de pastor. Fuerte el aplauso al cielo y apurando la visita de León. ¡Viva el Papa! Nuestra diócesis nació en medio de un gran dolor causado por una dictadura que fue madre de tantos males que aún sufrimos. Decía el padre obispo Jorge que el nuncio le había anunciado que iba a ser obispo de una diócesis poblada de gente obrera. Pero a poco de andar, decía el obispo, me encontré con una diócesis de desocupados. El clamor de los familiares de los desaparecidos y de los muertos en la guerra de las Malvinas llamó fuertemente a la puerta del corazón de nuestro pastor, que estuvo dispuesto a ofrecer su vida para que cesaran las desapariciones y para que terminara la guerra. Pero también la diócesis nació cuando el Papa Pablo VI había dado a conocer su encíclica Evangelii Nuntiandi acerca de la evangelización del mundo contemporáneo. Una verdadera perla del magisterio que ganó el corazón misionero de nuestro padre obispo Jorge. Hoy nosotros venimos también en un momento en que las familias sufren la falta de trabajo y la angustia de no llegar a fin de mes con sus magros salarios o pobres ganancias. Pero a la vez venimos con el corazón esperanzado en la fuerza transformadora del Evangelio que ha tocado nuestras vidas y que queremos llevar a todos luego de haber vivido las sesiones del tercer sínodo diocesano. Para mí, providencialmente, esta peregrinación tiene un eco íntimo y muy movilizador. Hace apenas 3 días celebré mis 75 años de vida y en cumplimiento de lo que nos pide a todos los obispos el Código de Derecho Canónico, he presentado formalmente mi renuncia al Santo Padre, el Papa León XIV, como obispo de esta querida diócesis de Quilmes. Por eso, hoy vengo a los pies de la Virgen no solo a dar gracias por la historia de nuestro pueblo, sino también a entregarle mi propio ministerio, mis límites, mis aciertos, mi vida entera gastada junto a todos ustedes. Vengo a ponerme a las manos de la Madre como un peregrino más en este año. Y justamente en este marco de balances, de gratitud y de desapego, donde la palabra de Dios nos sale al encuentro con una pregunta punzante que Pedro le hace a Jesús. Señor, si mi hermano me ofende,
¿Cuántas veces tengo que perdonarlo? ¿Hasta 7 veces? Pedro cree que está siendo muy generoso, pero Jesús rompe todos los moldes humanos y le responde: no te digo hasta 7 veces, sino hasta 70 veces 7, es decir, siempre. Dios no lleva la cuenta de nuestras deudas. Palabra que suene muy fuerte en estos momentos, ¿verdad? Ojalá puedan todos pagar sus deudas y tengan clemencia de este pueblo endeudado. Las características más íntimas de Dios que Jesús nos presenta en su misericordia, es su misericordia, lo más bello que hemos conocido del Evangelio. La manifiesta en todos sus gestos, en todas sus palabras. Dios es misericordioso. Nosotros estamos llamados a reconocerla con un corazón agradecido y a reproducirla en nosotros mismos. Jesús ilustra esto con la parábola del rey que se conmueve y perdona una deuda impagable a su servidor, recordándonos que la lógica del reino es la gratuidad y el amor sin condiciones. Hermanos, esta parábola tiene un eco muy profundo para nosotros hoy. Al mirar estos 50 años, es imposible no conmovernos al recordar a nuestro primer pastor, el padre obispo Jorge Novak. Él fue un verdadero testigo y maestro de este evangelio. En tiempos, ¡viva el padre obispo Jorge! En tiempos sumamente oscuros y dolorosos para mirar nuestra patria, Novak nos enseñó que el verdadero perdón exige la verdad y la justicia, pero se negó rotundamente a albergar el odio o la venganza en el corazón. Un hombre de reconciliación, porque primero fue un hombre habitado por la misericordia de Dios. Su voz firme en defensa de los derechos humanos y de los pobres nacía de este mismo mandato de Jesús: perdonar 70 veces 7 y tender puentes donde otros ponían abismos. Este espíritu de escucha, perdón y comunión es el que ha guiado también nuestros últimos meses de trabajo comunitario en el tercer sínodo diocesano. Hemos hecho el ejercicio de sentarnos, escucharnos, sanar diferencias y discernir juntos qué iglesia queremos ser. El próximo 19 de septiembre, el día exacto en que cumplimos nuestras bodas de oro, se presentará oficialmente el documento final de este sínodo en nuestra catedral. Ese documento es la hoja de ruta para los próximos años. Pero para que esas líneas pastorales cobren vida en Quilmes, Berazategui, Florencio Varela, necesitamos la gracia que hoy venimos a pedir a Luján. La gracia de ser una iglesia sinodal, lo que significa ser una iglesia que sabe perdonar. No podemos escribir un documento sobre la fraternidad y la misión si después seguimos cobrando pequeñas deudas a nuestros hermanos en el día a día. Como pastor, mi mayor deseo en esta posible última oración pública como obispo diocesano en este santuario es pedirles que cuiden la comunión. En el camino a Luján nadie camina solo. Si uno se cansa, el otro lo ayuda. Si uno se cae, el otro lo levanta. En el camino no hay lugar para rencor, porque el peso del odio hace el andar insoportable. Para caminar juntos los próximos 50 años tenemos que saber perdonar. El perdón es el agua que limpia los pies cansados de nuestra gente y sana las heridas del asfalto de la vida. Hoy le entregamos a la Virgen de Luján la historia de nuestra diócesis.
el recuerdo del siervo de Dios, Jorge Novak, el fruto de nuestro tercer sínodo, el futuro de las nuevas vocaciones y la entrega de tantos laicos que gastaron su vida en estas 5 décadas. Le pido también a la Virgen que me perdone a mí por aquello que como pastor no supe o no pude hacer bien, y que los bendiga a cada uno de ustedes y sus familias. Que Quilmes sea siempre una tierra donde el perdonar 70 veces 7 sea nuestra ley, donde la compasión sea nuestro sello, y donde cada comunidad sea un refugio de paz y de consuelo para los pobres, los que sufren y para los que han perdido la esperanza. Que la Virgen de Luján nos bendiga y nos acompañe a iniciar con alegría estos nuevos 50 años de misión. Que así sea. ¡Viva la Virgen de Luján! ¡Viva Jesús! ¡Viva la diócesis de Quilmes!

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Atrévete a hacer el viaje más largo de tu vida. El que habita en ti, tu maestro, te permitirá ver la flor en cada momento, alimentarte del fruto de la vida y asirte a la raíz que te sustenta.

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22: Recordamos las palabras del siervo de Dios, Padre Obispo Jorge Novak.
23: Amigos y hermanos, hoy se cumplen 20 años de mi ordenación episcopal. Es también la fecha para que la diócesis diga: ahora comienzo a transitar junto con las demás diócesis del país, el camino de la historia. 20 años entonces de ordenación, 20 años de diócesis. Mi corazón se eleva en gratitud a Dios, ante todo esta tarde en la Santa Misa, a las 19 horas en la catedral, expresaré esta mi gratitud públicamente. La misa tendrá también un sentido simbólico muy grande, porque haré el nuevo envío del padre Osvaldo Baloni para su segundo periodo misionero en la diócesis de Paracú de África. De modo que es una celebración cargada de emoción, mirando hacia atrás, pero sobre todo un símbolo de que la diócesis se quiere proyectar misioneramente hacia adelante. En mi primer mensaje, el 19 de septiembre de 1976, que leí al final de la misa de mi ordenación, decía: debemos dar la vida por nuestros hermanos. Todo el contexto de esta exhortación nos habla de la prioridad del amor. La fe que nos congrega encierra implícita una imperiosa obligación de servir. En un mundo necesitado del testimonio cristiano de reconciliación y de desinterés, para superar la violencia que desata el egoísmo, queremos volver al esquema del Evangelio. Hagamos de nuestra comunidad diocesana una manifestación bien concreta y palpable de una iglesia que cifra su fuerza en el amor. Ese amor modesto, servidor y crucificado que nos enseñó Jesús y que su espíritu continúa renovando vigorosamente en los miembros de su cuerpo que somos nosotros. No dar algo, darnos sin pausa, sin desilusiones, sin cansancio a destiempo. Lo dice Jesús: no hay amor más grande que dar la vida por los amigos. Ave María Purísima, sin pecado concebida.
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damos gracias a Dios porque su palabra nos enseña que el trabajo, el unido a la oración, sirve no solo al progreso terreno, sino también a la santificación personal y a la construcción del reino de Dios. Del documento de los obispos católicos de Latinoamérica, reunidos a los pies de Nuestra Señora de Aparecida en Brasil, mayo 2007, número 121.

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1: Año 2026. Bodas de oro de la diócesis, en que, y es una imaginación, pero que introduce el tema, tal vez los que vivan entonces lean la descripción de la diócesis, todo poblado hasta la Ruta 6, todo Florencio Varela loteado, urbanizado, del Parque Pereira apenas el recuerdo, porque los camiones fantasmas siguen saliendo de noche por ahí, llevando, extrayendo leña, y la conservación ecológica no siempre es un hecho. Así que una diócesis que habrá crecido inmensamente en población, es la tendencia mundial del urbanismo, del macrourbanismo, pero yo me quiero imaginar también eclesialmente la diócesis bien distribuida en centenares de parroquias, no las 60 que tenemos ahora, centenares de parroquias atendidas por fieles laicos, ya que la tendencia vocacional al sacerdocio no parece que se va a incrementar sustancialmente. Los sacerdotes viviendo en fraternidades de 5 o 6 sacerdotes, ya se habrá hecho carne en el sacerdote la necesidad de vivir en comunidad. Ya no habrá necesidad de medidas disciplinarias, de normas, porque todo brotará de la misma vida. Y estos sacerdotes, domingo por domingo o sábados por la tarde, irán recorriendo las centenares de parroquias bien administradas pastoralmente por religiosas, ojalá que las haya, o por fieles laicos. Cada 1000 metros, en un área de 1000 por 1000, un centro catequístico, con catequistas bien preparados en la catequesis familiar. Todo se autofinancia. Las parroquias pueden tener ministros a tiempo parcial o pleno, porque habrá reservas económicas. Se habrá crecido en la puesta en común de parte de todas las parroquias y capillas. Ya no quedará una sola parroquia que no contribuya al bien común, que viva de las otras, sino que todas bien mentalizadas y catequizadas asegurarán el fondo común. Ya no habrá necesidad de recibir desde afuera grandes sumas de dinero, porque al modo de los primeros cristianos a nadie le faltará y a nadie le sobrará. Las parroquias serán verdaderamente solidarias mutuamente. La diócesis está enviando en ese tiempo regularmente un grupo de misioneros a África y a Asia, sacerdotes y fieles laicos. Y está ayudando también a las zonas que todavía necesitarán ayuda en nuestra América Latina y también en la Argentina. Podríamos seguir soñando. Y en alguna de las páginas de ese libro de oro, se diría hace muchos años, allá por el 1992, el primer obispo de Quilmes celebró con su pueblo un congreso misional, en el que los fieles vinieron enfervorizados y salieron todavía más enardecidos y enfervorizados. Y a partir de ese congreso, las cosas fueron mejorando en animación misionera, en vocaciones misioneras, en formación misionera y en organización para la misión. Dejemos esta fantasía para, desde el cielo luego, yo por lo menos, ver si se hará historia. El segundo o tercer obispo de Quilmes escribirá el libro de oro con su pueblo.
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2: En el variado mundo cultural de Asia, la Iglesia afronta muchos riesgos y su tarea resulta aún más difícil por el hecho de que constituye una minoría. Estos riesgos, estos retos, son compartidos con otras tradiciones religiosas minoritarias a las que nos une un deseo de sabiduría, verdad y santidad. Cuando pensamos en los que son perseguidos por su religión, vamos más allá de las distinciones de rito o de confesión. Nos ponemos del lado de los hombres y mujeres que luchan por no renunciar a su identidad religiosa. Pidamos por todos ellos, para que en los países asiáticos, los cristianos, como también las otras minorías religiosas, puedan vivir su fe con toda libertad.

De la mano de la Virgen, caminemos con la alegría del Evangelio. Hermanas y hermanos, qué alegría encontrarnos aquí a los pies de nuestra Madre, la Virgen de Luján. Llegamos a este santuario con el corazón lleno de gratitud y de historia. Hoy nuestra peregrinación tiene un sentido profundamente sagrado. Venimos como Iglesia Diocesana de Quilmes a celebrar y agradecer nuestros primeros 50 años de vida. Medio siglo de caminar juntos como pueblo de Dios, con nuestras alegrías, nuestros dolores, con nuestros testigos de la fe y nuestros corazones llenos de esperanza. En estos 50 años de vida diocesana, miles de fieles venidos del sur de Buenos Aires peregrinaron con sus pastores, los padres obispos, Jorge Novak, Gerardo Farrell, Luis Stockler, Maxi Magni y nosotros dos, el padre obispo Eduardo y quien les habla. Siempre el pueblo de Dios, a los pies de la Virgen, valoró las enseñanzas de los sucesores, de los sucesivos papas, Pablo VI, Juan Pablo I, Juan Pablo II, Benedicto XVI, el recordado Papa Francisco, y ahora, dentro de 2 meses en este lugar, estará el querido Papa León XIV, venerando a la patrona de la patria y dándonos su enseñanza de pastor. Fuerte el aplauso al cielo y apurando la visita de León. ¡Viva el Papa! Nuestra diócesis nació en medio de un gran dolor causado por una dictadura que fue madre de tantos males que aún sufrimos. Decía el padre obispo Jorge que el nuncio le había anunciado que iba a ser obispo de una diócesis poblada de gente obrera. Pero a poco de andar, decía el obispo, me encontré con una diócesis de desocupados. El clamor de los familiares de los desaparecidos y de los muertos en la guerra de las Malvinas llamó fuertemente a la puerta del corazón de nuestro pastor, que estuvo dispuesto a ofrecer su vida para que cesaran las desapariciones y para que terminara la guerra. Pero también la diócesis nació cuando el Papa Pablo VI había dado a conocer su encíclica Evangelii Nuntiandi acerca de la evangelización del mundo contemporáneo. Una verdadera perla del magisterio que ganó el corazón misionero de nuestro padre obispo Jorge. Hoy nosotros venimos también en un momento en que las familias sufren la falta de trabajo y la angustia de no llegar a fin de mes con sus magros salarios o pobres ganancias. Pero a la vez venimos con el corazón esperanzado en la fuerza transformadora del Evangelio que ha tocado nuestras vidas y que queremos llevar a todos luego de haber vivido las sesiones del tercer sínodo diocesano. Para mí, providencialmente, esta peregrinación tiene un eco íntimo y muy movilizador. Hace apenas 3 días celebré mis 75 años de vida y en cumplimiento de lo que nos pide a todos los obispos el Código de Derecho Canónico, he presentado formalmente mi renuncia al Santo Padre, el Papa León XIV, como obispo de esta querida diócesis de Quilmes. Por eso, hoy vengo a los pies de la Virgen no solo a dar gracias por la historia de nuestro pueblo, sino también a entregarle mi propio ministerio, mis límites, mis aciertos, mi vida entera gastada junto a todos ustedes. Vengo a ponerme a las manos de la Madre como un peregrino más en este año. Y justamente en este marco de balances, de gratitud y de desapego, donde la palabra de Dios nos sale al encuentro con una pregunta punzante que Pedro le hace a Jesús. Señor, si mi hermano me ofende,
¿Cuántas veces tengo que perdonarlo? ¿Hasta 7 veces? Pedro cree que está siendo muy generoso, pero Jesús rompe todos los moldes humanos y le responde: no te digo hasta 7 veces, sino hasta 70 veces 7, es decir, siempre. Dios no lleva la cuenta de nuestras deudas. Palabra que suene muy fuerte en estos momentos, ¿verdad? Ojalá puedan todos pagar sus deudas y tengan clemencia de este pueblo endeudado. Las características más íntimas de Dios que Jesús nos presenta en su misericordia. Es su misericordia, lo más bello que hemos conocido del Evangelio. La manifiesta en todos sus gestos, en todas sus palabras. Dios es misericordioso. Nosotros estamos llamados a reconocerla con un corazón agradecido y a reproducirla en nosotros mismos. Jesús ilustra esto con la parábola del rey que se conmueve y perdona una deuda impagable a su servidor, recordándonos que la lógica del reino es la gratuidad y el amor sin condiciones. Hermanos, esta parábola tiene un eco muy profundo para nosotros hoy. Al mirar estos 50 años, es imposible no conmovernos al recordar a nuestro primer pastor, el padre obispo Jorge Novak. Él fue un verdadero testigo y maestro de este evangelio. En tiempos, ¡viva el padre obispo Jorge! En tiempos sumamente oscuros y dolorosos para mirar nuestra patria, Novak nos enseñó que el verdadero perdón exige la verdad y la justicia, pero se negó rotundamente a albergar el odio o la venganza en el corazón. Un hombre de reconciliación, porque primero fue un hombre habitado por la misericordia de Dios. Su voz firme en defensa de los derechos humanos y de los pobres nacía de este mismo mandato de Jesús: perdonar 70 veces 7 y tender puentes donde otros ponían abismos. Este espíritu de escucha, perdón y comunión es el que ha guiado también nuestros últimos meses de trabajo comunitario en el tercer sínodo diocesano. Hemos hecho el ejercicio de sentarnos, escucharnos, sanar diferencias y discernir juntos qué iglesia queremos ser. El próximo 19 de septiembre, el día exacto en que cumplimos nuestras bodas de oro, se presentará oficialmente el documento final de este sínodo en nuestra catedral. Ese documento es la hoja de ruta para los próximos años, pero para que esas líneas pastorales cobren vida en Quilmes, Berazategui, Florencio Varela, necesitamos la gracia que hoy venimos a pedir a Luján. La gracia de ser una iglesia sinodal, lo que significa ser una iglesia que sabe perdonar. No podemos escribir un documento sobre la fraternidad y la misión si después seguimos cobrando pequeñas deudas a nuestros hermanos en el día a día. Como pastor, mi mayor deseo en esta posible última oración pública como obispo diocesano en este santuario es pedirles que cuiden la comunión. En el camino a Luján nadie camina solo. Si uno se cansa, el otro lo ayuda. Si uno se cae, el otro lo levanta. En el camino no hay lugar para rencor, porque el peso del odio hace el andar insoportable. Para caminar juntos los próximos 50 años tenemos que saber perdonar. El perdón es el agua que limpia los pies cansados de nuestra gente y sana las heridas del asfalto de la vida. Hoy le entregamos a la Virgen de Luján la historia de nuestra diócesis.
el recuerdo del siervo de Dios Jorge Novak, el fruto de nuestro tercer sínodo, el futuro de las nuevas vocaciones y la entrega de tantos laicos que gastaron su vida en estas 5 décadas. Le pido también a la Virgen que me perdone a mí por aquello que como pastor no supe o no pude hacer bien, y que los bendiga a cada uno de ustedes y sus familias. Que Quilmes sea siempre una tierra donde el perdonar 70 veces 7 sea nuestra ley, donde la compasión sea nuestro sello, y donde cada comunidad sea un refugio de paz y de consuelo para los pobres, los que sufren y para los que han perdido la esperanza. Que la Virgen de Luján nos bendiga y nos acompañe a iniciar con alegría estos nuevos 50 años de misión. Que así sea. ¡Viva la Virgen de Luján! ¡Viva Jesús! ¡Viva la diócesis de Quilmes!

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Señor de la vida, tú nos diste el don del agua, fuente de fecundidad, frescura y esperanza. Ella calma la sed, fecunda la tierra y limpia las heridas.

Damos gracias porque también ella es símbolo de tu gracia, de tu amor, que nos renueva por medio del bautismo. Hoy te pedimos que nos enseñes a custodiarla con gratitud, justicia y responsabilidad.

tu Espíritu nos transforme en peregrinos de lo esencial, capaces de vivir con sobriedad, denunciando el derroche, la contaminación, defendiendo el derecho de cada hermano y hermana a beber sin miedo, sin desigualdad.

Haz que nuestro cuidado del agua sea signo de amor al Creador y compromiso con la vida de los más pobres, educando nuevas generaciones que valoren y protejan los recursos de la tierra. Amén.

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22: Recordamos las palabras del siervo de Dios, Padre Obispo Jorge Novak.
23: Amigos y hermanos, hoy se cumplen 20 años de mi ordenación episcopal. Es también la fecha para que la diócesis diga, ahora comienzo a transitar junto con las demás diócesis del país, el camino de la historia. 20 años entonces de ordenación, 20 años de diócesis. Mi corazón se eleva en gratitud a Dios, ante todo esta tarde en la Santa Misa, a las 19 horas en la Catedral, expresaré esta mi gratitud públicamente. La misa tendrá también un sentido simbólico muy grande, porque haré el nuevo envío del padre Osvaldo Baloni para su segundo período misionero en la diócesis de Paracú de África. De modo que es una celebración cargada de emoción, mirando hacia atrás, pero sobre todo un símbolo de que la diócesis se quiere proyectar misioneramente hacia adelante. En mi primer mensaje, el 19 de septiembre de 1976, que leí al final de la misa de mi ordenación, decía: debemos dar la vida por nuestros hermanos. Todo el contexto de esta exhortación nos habla de la prioridad del amor. La fe que nos congrega encierra implícita una imperiosa obligación de servir. En un mundo necesitado del testimonio cristiano de reconciliación y de desinterés, para superar la violencia que desata el egoísmo, queremos volver al esquema del Evangelio. Hagamos de nuestra comunidad diocesana una manifestación bien concreta y palpable de una iglesia que cifra su fuerza en el amor. Ese amor modesto, servidor y crucificado que nos enseñó Jesús y que su espíritu continúa renovando vigorosamente en los miembros de su cuerpo que somos nosotros. No dar algo, darnos sin pausa, sin desilusiones, sin cansancio a destiempo. Lo dice Jesús, no hay amor más grande que dar la vida por los amigos. Ave María Purísima, sin pecado concebida.

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1: Domingo 20 de septiembre, 25 durante el año. Evangelio según San Mateo. Jesús dijo a sus discípulos: muchos de los primeros serán los últimos, y muchos de los últimos serán los primeros, porque el reino de los cielos se parece a un propietario que salió muy de madrugada a contratar obreros para trabajar en su viña. Trató con ellos un denario por día y los envió a su viña. Volvió a salir a media mañana y al ver a otros desocupados en la plaza les dijo: vayan ustedes también a mi viña y les pagaré lo que sea justo. Y ellos fueron. Volvió a salir al mediodía y a media tarde e hizo lo mismo. Al caer la tarde salió de nuevo y encontrando todavía a otros les dijo: ¿cómo se han quedado todo el día aquí sin hacer nada? Ellos les respondieron: nadie nos ha contratado. Entonces les dijo: vayan ustedes también a mi viña. Al terminar el día, el propietario llamó a su mayordomo y le dijo: llama a los obreros y págales el jornal, comenzando por los últimos y terminando por los primeros. Fueron entonces los que habían llegado al caer la tarde y recibieron cada uno un denario. Llegaron después los primeros, creyendo que iban a recibir algo más, pero recibieron igualmente un denario. Y al recibirlo, protestaban contra el propietario diciendo: estos últimos trabajaron nada más que una hora y tú les das lo mismo que a nosotros, que hemos soportado el peso del trabajo y el calor durante toda la jornada. El propietario respondió a uno de ellos: amigo, no soy injusto contigo. ¿Acaso no habíamos tratado en un denario? Toma lo que es tuyo y vete. Quiero dar a este que llega último lo mismo que a ti. ¿No tengo derecho a disponer de mis bienes como me parece? ¿Por qué tomas a mal que yo sea bueno? Así, los últimos serán los primeros, y los primeros serán los últimos. La historia del ser humano, tal como aparece en la Sagrada Escritura, es la historia de cómo unos planes de Dios para la felicidad y después del pecado, para la salvación de hombres y mujeres, son reiteradamente echados por tierra por el hombre y suplantados por éste con sus propios planes. El ser humano siempre ha querido ser autónomo, forjar sus propios planes, ser como Dios. Así vino el pecado de nuestros primeros padres y por esa misma razón se suceden pecados a lo largo de la historia. Todo consiste en invertir la decisión de Dios de hacer al hombre y a la mujer a su imagen y semejanza, pretendiendo estos fabricar su propio Dios a la imagen y semejanza de ellos, es decir, de acuerdo con sus ideas e intereses. Esto lleva a que no pocas veces se atribuya a Dios planes, decisiones que solo habían surgido en la mente y el corazón humanos.

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0: Hoy meditamos los misterios gloriosos del Santo Rosario.
1: Los misterios gloriosos del Rosario nos señalan la resurrección de Jesús, la buena noticia en la que Dios nos revela que su misericordia es más fuerte que la muerte y el pecado. Su amor y compromiso con la verdad nos transforman y dan vida. Nos muestran el verdadero rostro de Dios que se manifiesta en los mansos y humildes de corazón, en quienes buscan primero el reino de Dios y su justicia y en los que confían en su providencia. Por la señal de la Santa Cruz de nuestros enemigos, líbranos, Señor Dios nuestro, en el nombre del Padre, y del Hijo, y del Espíritu Santo. Amén.
2: Creo en Dios, Padre Todopoderoso, Creador del cielo y de la tierra. Creo en Jesucristo, su único Hijo, nuestro Señor, que fue concebido por obra y gracia del Espíritu Santo. Nació de Santa María Virgen, padeció bajo el poder de Poncio Pilato, fue crucificado, muerto y sepultado, descendió a los infiernos, al tercer día resucitó de entre los muertos, subió a los cielos y está sentado a la derecha de Dios Padre Todopoderoso. Desde allí ha de venir a juzgar a los vivos y a los muertos. Creo en el Espíritu Santo, la Santa Iglesia Católica, la comunión de los santos, el perdón de los pecados, la resurrección de la carne y la vida eterna. Amén.
0: Contemplamos el primer misterio glorioso, la resurrección del Señor.
3: El primer día de la semana, muy de mañana, fueron al sepulcro llevando los aromas que habían preparado. Pero encontraron que la piedra había sido retirada del sepulcro y entraron, pero no hallaron el cuerpo del Señor Jesús. No sabían qué pensar de esto, cuando se presentaron ante ellas dos hombres con vestidos resplandecientes. Ellas, despavoridas, miraban al suelo y ellos les dijeron: «¿Por qué buscan entre los muertos al que está vivo? No está aquí, ha resucitado».
4: Madre de la Esperanza, enséñanos a dejarnos encontrar por Cristo resucitado y a escucharlo mientras nos explica las Escrituras de nuestra vida, que sepamos reconocerlo cuando parte el pan y que nos impulse a correr junto a nuestros hermanos para anunciar con ellos su reino.
5: Padre nuestro que estás en el cielo, santificado sea tu nombre, venga a nosotros tu reino, hágase tu voluntad en la tierra como en el cielo.
3: Danos hoy nuestro pan de cada día, perdona nuestras ofensas como también nosotros perdonamos a los que nos ofenden, y no nos dejes caer en la tentación, y líbranos del mal. Amén.
5: Dios te salve María, llena eres de gracia, el Señor es contigo, bendita tú eres entre todas las mujeres, y bendito es el fruto de tu vientre Jesús.
3: Santa María, Madre de Dios, ruega por nosotros pecadores, ahora y en la hora de nuestra muerte. Amén.
5: Dios te salve María, llena eres de gracia, el Señor es contigo, bendita tú eres entre todas las mujeres, y bendito es el fruto de tu vientre Jesús.
3: Santa María, Madre de Dios, ruega por nosotros pecadores, ahora y en la hora de nuestra muerte. Amén.
5: Dios te salve María, llena eres de gracia, el Señor es contigo, bendita tú eres entre todas las mujeres, y bendito es el fruto de tu vientre Jesús.
3: Santa María, Madre de Dios, ruega por nosotros pecadores, ahora y en la hora de nuestra muerte. Amén.
5: Dios te salve María, llena eres de gracia, el Señor es contigo, bendita tú eres entre todas las mujeres, y bendito es el fruto de tu vientre Jesús.
3: Santa María, Madre de Dios, ruega por nosotros pecadores, ahora y en la hora de nuestra muerte. Amén.
5: Dios te salve María, llena eres de gracia, el Señor es contigo, bendita tú eres entre todas las mujeres, y bendito es el fruto de tu vientre Jesús.
3: Santa María, Madre de Dios, ruega por nosotros pecadores, ahora y en la hora de nuestra muerte. Amén.
5: Dios te salve María, llena eres de gracia, el Señor es contigo, bendita tú eres entre todas las mujeres, y bendito es el fruto de tu vientre, Jesús.
2: Santa María, Madre de Dios, ruega por nosotros pecadores, ahora y en la hora de nuestra muerte. Amén.
5: Dios te salve María, llena eres de gracia, el Señor es contigo. Bendita tú eres entre todas las mujeres, y bendito es el fruto de tu vientre, Jesús.
2: Santa María, Madre de Dios, ruega por nosotros pecadores, ahora y en la hora de nuestra muerte. Amén.
5: Dios te salve María, llena eres de gracia, el Señor es contigo. Bendita tú eres entre todas las mujeres, y bendito es el fruto de tu vientre, Jesús.
2: Santa María, Madre de Dios, ruega por nosotros pecadores, ahora y en la hora de nuestra muerte. Amén.
5: Dios te salve María, llena eres de gracia, el Señor es contigo. Bendita tú eres entre todas las mujeres, y bendito es el fruto de tu vientre, Jesús.
2: Santa María, Madre de Dios, ruega por nosotros pecadores, ahora y en la hora de nuestra muerte. Amén.
5: Dios te salve María, llena eres de gracia, el Señor es contigo. Bendita tú eres entre todas las mujeres, y bendito es el fruto de tu vientre, Jesús.
2: Santa María, Madre de Dios, ruega por nosotros pecadores, ahora y en la hora de nuestra muerte. Amén.
4: Gloria al Padre, y al Hijo, y al Espíritu Santo, como era en el principio, ahora y siempre, por los siglos de los siglos. Amén.
3: Oh Dios, cuyo unigénito, con su vida, muerte y resurrección, nos mereció el premio de la eterna salvación, concédenos, te rogamos, que meditando estos misterios en el Sacratísimo Rosario de la Virgen María, imitemos lo que contienen y alcancemos lo que prometen. Por el mismo Jesucristo nuestro Señor. Amén.
0: Contemplamos el segundo misterio glorioso, la ascensión del Señor.
3: El Señor Jesús, después de hablarles, ascendió al cielo y se sentó a la derecha de Dios.
4: Jesús, ayúdanos a sentirnos responsables de nuestros hermanos y de nuestra casa común, que podamos caminar confiando en que tú nos miras desde la diestra del Padre y que contigo todo lo podemos.
5: Padre nuestro que estás en el cielo, santificado sea tu nombre, venga a nosotros tu reino, hágase tu voluntad en la tierra como en el cielo.
2: Danos hoy nuestro pan de cada día, perdona nuestras ofensas como también nosotros perdonamos a los que nos ofenden, y no nos dejes caer en la tentación, y líbranos del mal. Amén.
5: Dios te salve María, llena eres de gracia, el Señor es contigo. Bendita tú eres entre todas las mujeres, y bendito es el fruto de tu vientre, Jesús.
2: Santa María, Madre de Dios, ruega por nosotros pecadores, ahora y en la hora de nuestra muerte. Amén.
5: Dios te salve María, llena eres de gracia, el Señor es contigo. Bendita tú eres entre todas las mujeres, y bendito es el fruto de tu vientre, Jesús.
2: Santa María, Madre de Dios, ruega por nosotros pecadores, ahora y en la hora de nuestra muerte. Amén.
5: Dios te salve María, llena eres de gracia, el Señor es contigo. Bendita tú eres entre todas las mujeres, y bendito es el fruto de tu vientre, Jesús.
2: Santa María, Madre de Dios, ruega por nosotros pecadores, ahora y en la hora de nuestra muerte. Amén.
5: Dios te salve María, llena eres de gracia, el Señor es contigo. Bendita tú eres entre todas las mujeres, y bendito es el fruto de tu vientre, Jesús.
2: Santa María, Madre de Dios, ruega por nosotros pecadores, ahora y en la hora de nuestra muerte. Amén.
5: Dios te salve María, llena eres de gracia, el Señor es contigo. Bendita tú eres entre todas las mujeres, y bendito es el fruto de tu vientre, Jesús.
2: Santa María, Madre de Dios, ruega por nosotros pecadores, ahora y en la hora de nuestra muerte. Amén.
5: Dios te salve María, llena eres de gracia, el Señor es contigo. Bendita tú eres entre todas las mujeres, y bendito es el fruto de tu vientre, Jesús.
2: Santa María, Madre de Dios,
6: ruega por nosotros pecadores, ahora y en la hora de nuestra muerte. Amén.
5: Dios te salve María, llena eres de gracia, el Señor es contigo. Bendita tú eres entre todas las mujeres y bendito es el fruto de tu vientre Jesús.
6: Santa María, Madre de Dios, ruega por nosotros pecadores, ahora y en la hora de nuestra muerte. Amén.
5: Dios te salve María, llena eres de gracia, el Señor es contigo. Bendita tú eres entre todas las mujeres y bendito es el fruto de tu vientre Jesús.
6: Santa María, Madre de Dios, ruega por nosotros pecadores, ahora y en la hora de nuestra muerte. Amén.
5: Dios te salve María, llena eres de gracia, el Señor es contigo. Bendita tú eres entre todas las mujeres y bendito es el fruto de tu vientre Jesús.
6: Santa María, Madre de Dios, ruega por nosotros pecadores, ahora y en la hora de nuestra muerte. Amén.
5: Dios te salve María, llena eres de gracia, el Señor es contigo. Bendita tú eres entre todas las mujeres y bendito es el fruto de tu vientre Jesús.
6: Santa María, Madre de Dios, ruega por nosotros pecadores, ahora y en la hora de nuestra muerte. Amén.
4: Gloria al Padre, y al Hijo, y al Espíritu Santo, como era en el principio, ahora y siempre, por los siglos de los siglos. Amén.
3: Oh Dios, cuyo unigénito, con su vida, muerte y resurrección, nos mereció el premio de la eterna salvación, concédenos, te rogamos, que meditando estos misterios en el Sacratísimo Rosario de la Virgen María, imitemos lo que contienen y alcancemos lo que prometen. Por el mismo Jesucristo nuestro Señor. Amén.
0: Contemplamos el tercer misterio glorioso, la venida del Espíritu Santo.
3: Al llegar el día de Pentecostés, estaban todos reunidos en un mismo lugar. De repente vino del cielo un ruido como el de una ráfaga de viento impetuoso que llenó toda la casa en la que se encontraban. Se les aparecieron unas lenguas como de fuego que se repartieron y se posaron sobre cada uno de ellos. Quedaron todos llenos del Espíritu Santo y se pusieron a hablar en otras lenguas según el Espíritu les concedía expresarse.
4: Espíritu Santo, junto con María, deseamos que tomes el control de nuestras vidas. Queremos ser dóciles a tus inspiraciones, convencidos de que Jesús quiere hacer obras grandes por medio de nosotros. Que ante la misión no nos preguntemos si podemos o no podemos, sino si tú lo quieres. Porque sabemos que tú eres toda nuestra fuerza.
5: Padre nuestro que estás en el cielo, santificado sea tu nombre, venga a nosotros tu reino, hágase tu voluntad en la tierra como en el cielo.
6: Danos hoy nuestro pan de cada día, perdona nuestras ofensas como también nosotros perdonamos a los que nos ofenden y no nos dejes caer en la tentación y líbranos del mal. Amén.
5: Dios te salve María, llena eres de gracia, el Señor es contigo. Bendita tú eres entre todas las mujeres y bendito es el fruto de tu vientre Jesús.
6: Santa María, Madre de Dios, ruega por nosotros pecadores, ahora y en la hora de nuestra muerte. Amén.
5: Dios te salve María, llena eres de gracia, el Señor es contigo. Bendita tú eres entre todas las mujeres y bendito es el fruto de tu vientre Jesús.
6: Santa María, Madre de Dios, ruega por nosotros pecadores, ahora y en la hora de nuestra muerte. Amén.
5: Dios te salve María, llena eres de gracia, el Señor es contigo. Bendita tú eres entre todas las mujeres y bendito es el fruto de tu vientre Jesús.
6: Santa María, Madre de Dios, ruega por nosotros pecadores, ahora y en la hora de nuestra muerte. Amén.
5: Dios te salve María, llena eres de gracia, el Señor es contigo. Bendita tú eres entre todas las mujeres y bendito es el fruto de tu vientre Jesús.
6: Santa María, Madre de Dios, ruega por nosotros pecadores, ahora y en la hora de nuestra muerte. Amén.
5: Dios te salve María, llena eres de gracia, el Señor es contigo. bendita tú eres entre todas las mujeres, y bendito es el fruto de tu vientre, Jesús.
6: Santa María, Madre de Dios, ruega por nosotros pecadores, ahora y en la hora de nuestra muerte. Amén.
5: Dios te salve María, llena eres de gracia, el Señor es contigo. Bendita tú eres entre todas las mujeres, y bendito es el fruto de tu vientre, Jesús.
6: Santa María, Madre de Dios, ruega por nosotros pecadores, ahora y en la hora de nuestra muerte. Amén.
5: Dios te salve María, llena eres de gracia, el Señor es contigo. Bendita tú eres entre todas las mujeres, y bendito es el fruto de tu vientre, Jesús.
6: Santa María, Madre de Dios, ruega por nosotros pecadores, ahora y en la hora de nuestra muerte. Amén.
5: Dios te salve María, llena eres de gracia, el Señor es contigo. Bendita tú eres entre todas las mujeres, y bendito es el fruto de tu vientre, Jesús.
6: Santa María, Madre de Dios, ruega por nosotros pecadores, ahora y en la hora de nuestra muerte. Amén.
5: Dios te salve María, llena eres de gracia, el Señor es contigo. Bendita tú eres entre todas las mujeres, y bendito es el fruto de tu vientre, Jesús.
6: Santa María, Madre de Dios, ruega por nosotros pecadores, ahora y en la hora de nuestra muerte. Amén.
5: Dios te salve María, llena eres de gracia, el Señor es contigo. Bendita tú eres entre todas las mujeres, y bendito es el fruto de tu vientre, Jesús.
6: Santa María, Madre de Dios, ruega por nosotros pecadores, ahora y en la hora de nuestra muerte. Amén.
4: Gloria al Padre, y al Hijo, y al Espíritu Santo, como era en el principio, ahora y siempre, por los siglos de los siglos. Amén.
3: Oh Dios, cuyo unigénito, con su vida, muerte y resurrección, nos mereció el premio de la eterna salvación, concédenos, te rogamos, que meditando estos misterios en el Sacratísimo Rosario de la Virgen María, imitemos lo que contienen y alcancemos lo que prometen. Por el mismo Jesucristo nuestro Señor. Amén.
0: Contemplamos el cuarto misterio glorioso, la Asunción de la Virgen María.
3: Todas las generaciones me llamarán bienaventurada porque el Señor ha hecho obras grandes en mí.
4: Madre, tú que fuiste mujer de un carpintero y sabes lo que significa comer del trabajo cotidiano, mira ahora a todos nuestros hermanos que sufren por la pérdida de su trabajo, que viven en condiciones precarias, que tienen sus negocios a punto de quebrar. Tú que has sido llevada al cielo, habla al Padre de nuestras necesidades y de nuestros dolores. Sostén a quienes desesperan por no tener pan para llevar a sus casas y abre los ojos a quienes pueden hacer algo por ellos.
5: Padre nuestro que estás en el cielo, santificado sea tu nombre, venga a nosotros tu reino, hágase tu voluntad en la tierra como en el cielo.
6: Danos hoy nuestro pan de cada día, perdona nuestras ofensas como también nosotros perdonamos a los que nos ofenden, y no nos dejes caer en la tentación y líbranos del mal. Amén.
5: Dios te salve María, llena eres de gracia, el Señor es contigo. Bendita tú eres entre todas las mujeres y bendito es el fruto de tu vientre, Jesús.
6: Santa María, Madre de Dios, ruega por nosotros pecadores, ahora y en la hora de nuestra muerte. Amén.
5: Dios te salve María, llena eres de gracia, el Señor es contigo. Bendita tú eres entre todas las mujeres y bendito es el fruto de tu vientre, Jesús.
6: Santa María, Madre de Dios, ruega por nosotros pecadores, ahora y en la hora de nuestra muerte. Amén.
5: Dios te salve María, llena eres de gracia, el Señor es contigo. Bendita tú eres entre todas las mujeres y bendito es el fruto de tu vientre, Jesús.
6: Santa María, Madre de Dios, ruega por nosotros pecadores, ahora y en la hora de nuestra muerte. Amén.
5: Dios te salve María, llena eres de gracia, el Señor es contigo. Bendita tú eres entre todas las mujeres, y bendito es el fruto de tu vientre, Jesús.
6: Santa María, Madre de Dios, ruega por nosotros pecadores, ahora y en la hora de nuestra muerte. Amén.
5: Dios te salve María, llena eres de gracia, el Señor es contigo, bendita tú eres entre todas las mujeres, y bendito es el fruto de tu vientre Jesús.
6: Santa María, Madre de Dios, ruega por nosotros pecadores, ahora y en la hora de nuestra muerte. Amén.
5: Dios te salve María, llena eres de gracia, el Señor es contigo, bendita tú eres entre todas las mujeres, y bendito es el fruto de tu vientre Jesús.
6: Santa María, Madre de Dios, ruega por nosotros pecadores, ahora y en la hora de nuestra muerte. Amén.
5: Dios te salve María, llena eres de gracia, el Señor es contigo, bendita tú eres entre todas las mujeres, y bendito es el fruto de tu vientre Jesús.
6: Santa María, Madre de Dios, ruega por nosotros pecadores, ahora y en la hora de nuestra muerte. Amén.
5: Dios te salve María, llena eres de gracia, el Señor es contigo, bendita tú eres entre todas las mujeres, y bendito es el fruto de tu vientre Jesús.
6: Santa María, Madre de Dios, ruega por nosotros pecadores, ahora y en la hora de nuestra muerte. Amén.
5: Dios te salve María, llena eres de gracia, el Señor es contigo, bendita tú eres entre todas las mujeres, y bendito es el fruto de tu vientre Jesús.
6: Santa María, Madre de Dios, ruega por nosotros pecadores, ahora y en la hora de nuestra muerte. Amén.
5: Dios te salve María, llena eres de gracia, el Señor es contigo, bendita tú eres entre todas las mujeres, y bendito es el fruto de tu vientre Jesús.
6: Santa María, Madre de Dios, ruega por nosotros pecadores, ahora y en la hora de nuestra muerte. Amén.
4: Gloria al Padre, y al Hijo, y al Espíritu Santo, como era en el principio, ahora y siempre, por los siglos de los siglos. Amén.
3: Oh Dios, cuyo unigénito, con su vida, muerte y resurrección, nos mereció el premio de la eterna salvación, concédenos, te rogamos, que meditando estos misterios en el Sacratísimo Rosario de la Virgen María, imitemos lo que contienen y alcancemos lo que prometen. Por el mismo Jesucristo nuestro Señor. Amén.
0: Contemplamos el quinto misterio glorioso, la coronación de la Virgen María.
6: Una gran señal apareció en el cielo. Una mujer vestida de sol, con la luna bajo sus pies y una corona de 12 estrellas sobre su cabeza.
4: Madre, reina del cielo y madre nuestra, tú sabes cuántas veces nos distraemos y no dedicamos tiempo a quienes más queremos. Tú conoces los ruidos que crean interferencias en las relaciones que para nosotros son más importantes. Mira ahora a nuestras familias y tómanos de tu mano para que este tiempo sea un momento de conversión familiar donde aprendamos a ponerlos a ellos en primer lugar.
5: Padre nuestro que estás en el cielo, santificado sea tu nombre, venga a nosotros tu reino, hágase tu voluntad en la tierra como en el cielo.
6: Danos hoy nuestro pan de cada día, perdona nuestras ofensas como también nosotros perdonamos a los que nos ofenden, y no nos dejes caer en la tentación y líbranos del mal. Amén.
5: Dios te salve María, llena eres de gracia, el Señor es contigo, bendita tú eres entre todas las mujeres, y bendito es el fruto de tu vientre Jesús.
6: Santa María, Madre de Dios, ruega por nosotros pecadores, ahora y en la hora de nuestra muerte. Amén.
5: Dios te salve María, llena eres de gracia, el Señor es contigo, bendita tú eres entre todas las mujeres, y bendito es el fruto de tu vientre Jesús.
6: Santa María, Madre de Dios, ruega por nosotros pecadores, ahora y en la hora de nuestra muerte. Amén.
5: Dios te salve María, llena eres de gracia, el Señor es contigo, bendita tú eres entre todas las mujeres, y bendito es el fruto de tu vientre Jesús.
6: Santa María, Madre de Dios, ruega por nosotros pecadores, ahora y en la hora de nuestra muerte. Amén.
5: Dios te salve María, llena eres de gracia, el Señor es contigo. Bendita tú eres entre todas las mujeres y bendito es el fruto de tu vientre Jesús.
6: Santa María, Madre de Dios, ruega por nosotros pecadores, ahora y en la hora de nuestra muerte. Amén.
5: Dios te salve María, llena eres de gracia, el Señor es contigo. Bendita tú eres entre todas las mujeres y bendito es el fruto de tu vientre Jesús.
6: Santa María, Madre de Dios, ruega por nosotros pecadores, ahora y en la hora de nuestra muerte. Amén.
5: Dios te salve María, llena eres de gracia, el Señor es contigo. Bendita tú eres entre todas las mujeres y bendito es el fruto de tu vientre Jesús.
6: Santa María, Madre de Dios, ruega por nosotros pecadores, ahora y en la hora de nuestra muerte. Amén.
5: Dios te salve María, llena eres de gracia, el Señor es contigo. Bendita tú eres entre todas las mujeres y bendito es el fruto de tu vientre Jesús.
6: Santa María, Madre de Dios, ruega por nosotros pecadores, ahora y en la hora de nuestra muerte. Amén.
5: Dios te salve María, llena eres de gracia, el Señor es contigo. Bendita tú eres entre todas las mujeres y bendito es el fruto de tu vientre Jesús.
6: Santa María, Madre de Dios, ruega por nosotros pecadores, ahora y en la hora de nuestra muerte. Amén.
5: Dios te salve María, llena eres de gracia, el Señor es contigo. Bendita tú eres entre todas las mujeres y bendito es el fruto de tu vientre Jesús.

0: tanto como era en el principio, ahora y siempre, por los siglos de los siglos. Amén.
1: Oh Dios, cuyo unigénito, con su vida, muerte y resurrección, nos mereció el premio de la eterna salvación, concédenos, te rogamos, que meditando estos misterios en el Sacratísimo Rosario de la Virgen María, imitemos lo que contienen y alcancemos lo que prometen. Por el mismo Jesucristo nuestro Señor. Amén. Finalizamos rezando por las intenciones del Santo Padre. Padre nuestro que estás en el cielo, santificado sea tu nombre. Venga a nosotros tu reino. Hágase tu voluntad en la tierra como en el cielo.
2: Danos hoy nuestro pan de cada día. Perdona nuestras ofensas, como también nosotros perdonamos a los que nos ofenden. No nos dejes caer en tentación, líbranos del mal. Amén.
1: Dios te salve María, llena eres de gracia, el Señor es contigo. Bendita tú eres entre todas las mujeres, y bendito es el fruto de tu vientre Jesús.
2: Santa María, Madre de Dios, ruega por nosotros pecadores, ahora y en la hora de nuestra muerte. Amén.
1: Dios te salve María, llena eres de gracia, el Señor es contigo. Bendita tú eres entre todas las mujeres, y bendito es el fruto de tu vientre Jesús.
2: Santa María, Madre de Dios, ruega por nosotros pecadores, ahora y en la hora de nuestra muerte. Amén.
1: Dios te salve María, llena eres de gracia, el Señor es contigo. Bendita tú eres entre todas las mujeres, y bendito es el fruto de tu vientre Jesús.
2: Santa María, Madre de Dios, ruega por nosotros pecadores, ahora y en la hora de nuestra muerte. Amén.
1: Gloria al Padre, al Hijo y al Espíritu Santo,
2: como era en un principio, ahora y siempre, por los siglos de los siglos. Amén.

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0: Recordamos las palabras del siervo de Dios, Padre Obispo Jorge Novak.
24: Amigos y hermanos, hoy se cumplen 20 años de mi ordenación episcopal. Es también la fecha para que la diócesis diga: ahora comienzo a transitar junto con las demás diócesis del país el camino de la historia. 20 años entonces de ordenación, 20 años de diócesis. Mi corazón se eleva en gratitud a Dios, ante todo esta tarde en la Santa Misa, a las 19 horas en la catedral, expresaré esta mi gratitud públicamente. La misa tendrá también un sentido simbólico muy grande, porque haré el nuevo envío del padre Osvaldo Baloni para su segundo período misionero en la diócesis de Paracú de África. De modo que es una celebración cargada de emoción, mirando hacia atrás, pero sobre todo un símbolo de que la diócesis se quiere proyectar misioneramente hacia adelante. En mi primer mensaje, el 19 de septiembre de 1976, que leí al final de la misa de mi ordenación, decía: debemos dar la vida por nuestros hermanos. Todo el contexto de esta exhortación nos habla de la prioridad del amor. La fe que nos congrega encierra implícita una imperiosa obligación de servir. En un mundo necesitado del testimonio cristiano de reconciliación y de desinterés, para superar la violencia que desata el egoísmo, queremos volver al esquema del Evangelio. Hagamos de nuestra comunidad diocesana una manifestación bien concreta y palpable de una iglesia que cifra su fuerza en el amor. Ese amor modesto, servidor y crucificado que nos enseñó Jesús y que su espíritu continúa renovando vigorosamente en los miembros de su cuerpo que somos nosotros. No dar algo, darnos sin pausa, sin desilusiones, sin cansancio a destiempo. Lo dice Jesús. No hay amor más grande que dar la vida por los amigos. Ave María Purísima, sin pecado concebida.

con los pueblos originarios de América, alabamos al Señor que creó el universo como espacio para la vida y la convivencia de todos sus hijos e hijas, y nos los dejó como signo de su bondad y de su belleza. También la creación es manifestación del amor providente de Dios. Nos ha sido entregada para que la cuidemos y la transformemos en fuente de vida digna para todos. Del documento de los obispos católicos de Latinoamérica, reunidos a los pies de Nuestra Señora de Aparecida en Brasil, mayo 2007, número 125.

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1: Año 2026. Bodas de oro de la diócesis, en que, y es una imaginación, pero que introduce el tema, tal vez los que vivan entonces lean la descripción de la diócesis, todo poblado hasta la ruta 6, todo Florencio Varela loteado, urbanizado, del Parque Pereira apenas el recuerdo, porque los camiones fantasmas siguen saliendo de noche por ahí, llevando, extrayendo leña, y la conservación ecológica no siempre es un hecho. Así que una diócesis que habrá crecido inmensamente en población, es la tendencia mundial del urbanismo, del macrourbanismo, pero yo me quiero imaginar también eclesialmente la diócesis bien distribuida en centenares de parroquias, no las 60 que tenemos ahora, centenares de parroquias atendidas por fieles laicos, ya que la tendencia vocacional al sacerdocio no parece que se va a incrementar sustancialmente. Los sacerdotes viviendo en fraternidades de 5 o 6 sacerdotes, ya se habrá hecho carne en el sacerdote la necesidad de vivir en comunidad. Ya no habrá necesidad de medidas disciplinarias, de normas, porque todo brotará de la misma vida. Y estos sacerdotes, domingo por domingo o sábados por la tarde, irán recorriendo las centenares de parroquias bien administradas pastoralmente por religiosas, ojalá que las haya, o por fieles laicos. Cada 1000 metros, en un área de 1000 por 1000, un centro catequístico, con catequistas bien preparados en la catequesis familiar. Todo se autofinancia. Las parroquias pueden tener ministros a tiempo parcial o pleno, porque habrá reservas económicas. Se habrá crecido en la puesta en común de parte de todas las parroquias y capillas. Ya no quedará una sola parroquia que no contribuya al bien común, que viva de las otras, sino que todas bien mentalizadas y catequizadas asegurarán el fondo común. Ya no habrá necesidad de recibir desde afuera grandes sumas de dinero, porque al modo de los primeros cristianos, a nadie le faltará y a nadie le sobrará. Las parroquias serán verdaderamente solidarias mutuamente. La diócesis está enviando en ese tiempo regularmente un grupo de misioneros a África y a Asia, sacerdotes y fieles laicos, y está ayudando

ayudando también a las zonas que todavía necesitarán ayuda en nuestra América Latina y también en la Argentina. Podríamos seguir soñando. Y en alguna de las páginas de ese libro de oro se diría, hace muchos años, allá por el 1992, el primer obispo de Quilmes celebró con su pueblo un congreso misional, en el que los fieles vinieron enfervorizados y salieron todavía más enardecidos y enfervorizados. Y a partir de ese congreso, las cosas fueron mejorando en animación misionera, en vocaciones misioneras, en formación misionera y en organización para la misión. Dejemos esta fantasía para, desde el cielo luego, yo por lo menos, ver si se hará historia. El segundo o tercer obispo de Quilmes escribirá el libro de oro con su pueblo.

de la mano de la Virgen, caminemos con la alegría del Evangelio. Hermanas y hermanos, qué alegría encontrarnos aquí a los pies de nuestra Madre, la Virgen de Luján. Llegamos a este santuario con el corazón lleno de gratitud y de historia. Hoy nuestra peregrinación tiene un sentido profundamente sagrado. Venimos como Iglesia Diocesana de Quilmes a celebrar y agradecer nuestros primeros 50 años de vida. Medio siglo de caminar juntos como pueblo de Dios, con nuestras alegrías, nuestros dolores, con nuestros testigos de la fe y nuestros corazones llenos de esperanza. En estos 50 años de vida diocesana, miles de fieles venidos del sur de Buenos Aires peregrinaron con sus pastores, los padres obispos, Jorge Novak, Gerardo Farrell, Luis Stockler, Maxi Magni y nosotros dos, el padre obispo Eduardo y quien les habla. Siempre el pueblo de Dios, a los pies de la Virgen, valoró las enseñanzas de los sucesores, de los sucesivos papas, Pablo VI, Juan Pablo I, Juan Pablo II, Benedicto XVI, el recordado Papa Francisco, y ahora, dentro de 2 meses, en este lugar, estará el querido Papa León XIV, venerando a la patrona de la patria y dándonos su enseñanza de pastor. Fuerte el aplauso al cielo y apurando la visita de León. ¡Viva el Papa! Nuestra diócesis nació en medio de un gran dolor causado por una dictadura que fue madre de tantos males que aún sufrimos. Decía el padre obispo Jorge que el nuncio le había anunciado que iba a ser obispo de una diócesis poblada de gente obrera. Pero a poco de andar, decía el obispo, me encontré con una diócesis de desocupados. El clamor de los familiares de los desaparecidos y de los muertos en la guerra de las Malvinas llamó fuertemente a la puerta del corazón de nuestro pastor, que estuvo dispuesto a ofrecer su vida para que cesaran las desapariciones y para que terminara la guerra. Pero también la diócesis nació cuando el Papa Pablo VI había dado a conocer su encíclica Evangelii Nuntiandi acerca de la evangelización del mundo contemporáneo. Una verdadera perla del magisterio que ganó el corazón misionero de nuestro padre obispo Jorge. Hoy nosotros venimos también en un momento en que las familias sufren la falta de trabajo y la angustia de no llegar a fin de mes con sus magros salarios o pobres ganancias. Pero a la vez venimos con el corazón esperanzado en la fuerza transformadora del Evangelio que ha tocado nuestras vidas y que queremos llevar a todos, luego de haber vivido las sesiones del tercer sínodo diocesano. Para mí, providencialmente, esta peregrinación tiene un eco íntimo y muy movilizador. Hace apenas 3 días celebré mis 75 años de vida y en cumplimiento de lo que nos pide a todos los obispos el Código de Derecho Canónico, he presentado formalmente mi renuncia al Santo Padre, el Papa León XIV, como obispo de esta querida diócesis de Quilmes. Por eso, hoy vengo a los pies de la Virgen no solo a dar gracias por la historia de nuestro pueblo, sino también a entregarle mi propio ministerio, mis límites, mis aciertos, mi vida entera gastada junto a todos ustedes. Vengo a ponerme a las manos de la Madre como un peregrino más en este año. Y justamente en este marco de balances de gratitud y de desapego, donde la palabra de Dios nos sale al encuentro con una pregunta punzante que Pedro le hace a Jesús. Señor, si mi hermano me ofende,
¿Cuántas veces tengo que perdonarlo? ¿Hasta 7 veces? Pedro cree que está siendo muy generoso, pero Jesús rompe todos los moldes humanos y le responde: no te digo hasta 7 veces, sino hasta 70 veces 7, es decir, siempre. Dios no lleva la cuenta de nuestras deudas. Palabra que suene muy fuerte en estos momentos, ¿verdad? Ojalá puedan todos pagar sus deudas y tengan clemencia de este pueblo endeudado. Las características más íntimas de Dios que Jesús nos presenta en su misericordia. Es su misericordia, lo más bello que hemos conocido del Evangelio. La manifiesta en todos sus gestos, en todas sus palabras. Dios es misericordioso. Nosotros estamos llamados a reconocerla con un corazón agradecido y a reproducirla en nosotros mismos. Jesús ilustra esto con la parábola del rey que se conmueve y perdona una deuda impagable a su servidor, recordándonos que la lógica del reino es la gratuidad y el amor sin condiciones. Hermanos, esta parábola tiene un eco muy profundo para nosotros hoy. Al mirar estos 50 años, es imposible no conmovernos al recordar a nuestro primer pastor, el padre obispo Jorge Novak. Él fue un verdadero testigo y maestro de este evangelio. ¡Viva el padre obispo Jorge! En tiempos sumamente oscuros y dolorosos para mirar nuestra patria. Novak nos enseñó que el verdadero perdón exige la verdad y la justicia, pero se negó rotundamente a albergar el odio o la venganza en el corazón. Un hombre de reconciliación, porque primero fue un hombre habitado por la misericordia de Dios. Su voz firme en defensa de los derechos humanos y de los pobres nacía de este mismo mandato de Jesús: perdonar 70 veces 7 y tender puentes donde otros ponían abismos. Este espíritu de escucha, perdón y comunión es el que ha guiado también nuestros últimos meses de trabajo comunitario en el tercer sínodo diocesano. Hemos hecho el ejercicio de sentarnos, escucharnos, sanar diferencias y discernir juntos qué iglesia queremos ser. El próximo 19 de septiembre, el día exacto en que cumplimos nuestras bodas de oro, se presentará oficialmente el documento final de este sínodo en nuestra catedral. Ese documento es la hoja de ruta para los próximos años. Pero para que esas líneas pastorales cobren vida en Quilmes, Berazategui y Florencio Varela, necesitamos la gracia que hoy venimos a pedir a Luján. La gracia de ser una iglesia sinodal, lo que significa ser una iglesia que sabe perdonar. No podemos escribir un documento sobre la fraternidad y la misión si después seguimos cobrando pequeñas deudas a nuestros hermanos en el día a día. Como pastor, mi mayor deseo en esta posible última oración pública como obispo diocesano en este santuario es pedirles que cuiden la comunión. En el camino a Luján nadie camina solo. Si uno se cansa, el otro lo ayuda. Si uno se cae, el otro lo levanta. En el camino no hay lugar para el rencor, porque el peso del odio hace el andar insoportable. Para caminar juntos los próximos 50 años tenemos que saber perdonar. El perdón es el agua que limpia los pies cansados de nuestra gente y sana las heridas del asfalto de la vida. Hoy le entregamos a la Virgen de Luján la historia de nuestra diócesis.
el recuerdo del siervo de Dios Jorge Novak, el fruto de nuestro tercer sínodo, el futuro de las nuevas vocaciones y la entrega de tantos laicos que gastaron su vida en estas 5 décadas. Le pido también a la Virgen que me perdone a mí por aquello que como pastor no supe o no pude hacer bien, y que los bendiga a cada uno de ustedes y sus familias. Que Quilmes sea siempre una tierra donde el perdonar 70 veces 7 sea nuestra ley, donde la compasión sea nuestro sello, y donde cada comunidad sea un refugio de paz y de consuelo para los pobres, los que sufren y para los que han perdido la esperanza. Que la Virgen de Luján nos bendiga y nos acompañe a iniciar con alegría estos nuevos 50 años de misión. Que así sea. ¡Viva la Virgen de Luján! ¡Viva Jesús! ¡Viva la diócesis de Quilmes!

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Señor de la vida, tú nos diste el don del agua, fuente de fecundidad, frescura y esperanza. Ella calma la sed, fecunda la tierra y limpia las heridas.

Damos gracias porque también ella es símbolo de tu gracia, de tu amor, que nos renueva por medio del bautismo. Hoy te pedimos que nos enseñes a custodiarla con gratitud, justicia y responsabilidad. Amén.

te pedimos perdón por haberla convertido en mercancía, olvidando que es un regalo universal, un derecho sin fronteras destinado a todos tus hijos. Vemos con dolor a tantos hermanos y hermanas que no tienen agua limpia, que caminan kilómetros para encontrarla, que enferman por su escasez.

Que tu Espíritu nos transforme en peregrinos de lo esencial, capaces de vivir con sobriedad, denunciando el derroche y la contaminación, defendiendo el derecho de cada hermano y hermana a beber sin miedo, sin desigualdad.

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6: Recordamos las palabras del siervo de Dios, Padre Obispo Jorge Novak.
7: Amigos y hermanos, hoy se cumplen 20 años de mi ordenación episcopal. Es también la fecha para que la diócesis diga: ahora comienzo a transitar junto con las demás diócesis del país el camino de la historia. 20 años entonces de ordenación, 20 años de diócesis. Mi corazón se eleva en gratitud a Dios, ante todo esta tarde en la Santa Misa, a las 19 horas en la catedral, expresaré esta mi gratitud públicamente. La misa tendrá también un sentido simbólico muy grande, porque haré el nuevo envío del padre Osvaldo Baloni para su segundo periodo misionero en la diócesis de Paracú de África. De modo que es una celebración cargada de emoción, mirando hacia atrás, pero sobre todo un símbolo de que la diócesis se quiere proyectar misioneramente hacia adelante. En mi primer mensaje, el 19 de septiembre de 1976, que leí al final de la misa de mi ordenación, decía: debemos dar la vida por nuestros hermanos. Todo el contexto de esta exhortación nos habla de la prioridad del amor. La fe que nos congrega encierra implícita una imperiosa obligación de servir. En un mundo necesitado del testimonio cristiano de reconciliación y de desinterés, para superar la violencia que desata el egoísmo, queremos volver al esquema del Evangelio. Hagamos de nuestra comunidad diocesana una manifestación bien concreta y palpable de una iglesia que cifra su fuerza en el amor. Ese amor modesto, servidor y crucificado que nos enseñó Jesús y que su espíritu continúa renovando vigorosamente en los miembros de su cuerpo que somos nosotros. No dar algo, darnos sin pausa, sin desilusiones, sin cansancio a destiempo. Lo dice Jesús: no hay amor más grande que dar la vida por los amigos. Ave María Purísima, sin pecado concebida.

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1: Domingo 20 de septiembre, 25º durante el año. Evangelio según San Mateo. Jesús dijo a sus discípulos: muchos de los primeros serán los últimos, y muchos de los últimos serán los primeros, porque el reino de los cielos se parece a un propietario que salió muy de madrugada a contratar obreros para trabajar en su viña. Trató con ellos un denario por día y los envió a su viña. Volvió a salir a media mañana y al ver a otros desocupados en la plaza les dijo: vayan ustedes también a mi viña y les pagaré lo que sea justo. Y ellos fueron. Volvió a salir al mediodía y a media tarde e hizo lo mismo. Al caer la tarde salió de nuevo y encontrando todavía a otros les dijo: ¿cómo se han quedado todo el día aquí sin hacer nada? Ellos les respondieron: nadie nos ha contratado. Entonces les dijo: vayan ustedes también a mi viña. Al terminar el día, el propietario llamó a su mayordomo y le dijo: llama a los obreros y págales el jornal, comenzando por los últimos y terminando por los primeros. Fueron entonces los que habían llegado al caer la tarde y recibieron cada uno un denario. Llegaron después los primeros, creyendo que iban a recibir algo más, pero recibieron igualmente un denario. Y al recibirlo, protestaban contra el propietario diciendo: estos últimos trabajaron nada más que una hora y tú les das lo mismo que a nosotros, que hemos soportado el peso del trabajo y el calor durante toda la jornada. El propietario respondió a uno de ellos: amigo, no soy injusto contigo. ¿Acaso no habíamos tratado en un denario? Toma lo que es tuyo y vete. Quiero dar a este que llega último lo mismo que a ti. ¿No tengo derecho a disponer de mis bienes como me parece? ¿Por qué tomas a mal que yo sea bueno? Así, los últimos serán los primeros y los primeros serán los últimos. La historia del ser humano, tal como aparece en la Sagrada Escritura, es la historia de cómo unos planes de Dios para la felicidad y después del pecado, para la salvación de hombres y mujeres, son reiteradamente echados por tierra por el hombre y suplantados por éste con sus propios planes. El ser humano siempre ha querido ser autónomo, forjar sus propios planes, ser como Dios. Así vino el pecado de nuestros primeros padres, y por esa misma razón se suceden pecados a lo largo de la historia. Todo consiste en invertir la decisión de Dios de hacer al hombre y a la mujer a su imagen y semejanza, pretendiendo estos fabricar su propio Dios a la imagen y semejanza de ellos, es decir, de acuerdo con sus ideas e intereses. Esto lleva a que no pocas veces se atribuya a Dios planes, decisiones que solo habían surgido en la mente y el corazón humanos.

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Agradecemos a Dios la religiosidad de nuestros pueblos que resplandece en la devoción al Cristo sufriente y a su Madre bendita, en la veneración a los santos con sus fiestas patronales, en el amor al Papa y a los demás pastores, en el amor a la Iglesia Universal como gran familia de Dios que nunca puede ni debe dejar solos o en la miseria a sus propios hijos. Del documento de los obispos católicos de Latinoamérica reunidos a los pies de Nuestra Señora de Aparecida en Brasil, mayo 2007, número 127.

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0: Hoy meditamos los misterios gloriosos del Santo Rosario.
1: Los misterios gloriosos del Rosario nos señalan la resurrección de Jesús, la buena noticia en la que Dios nos revela que su misericordia es más fuerte que la muerte y el pecado. Su amor y compromiso con la verdad nos transforman y dan vida. Nos muestran el verdadero rostro de Dios que se manifiesta en los mansos y humildes de corazón, en quienes buscan primero el reino de Dios y su justicia y en los que confían en su providencia.
2: Por la señal de la Santa Cruz de nuestros enemigos, líbranos, Señor Dios nuestro, en el nombre del Padre, y del Hijo, y del Espíritu Santo. Amén.
3: Creo en Dios, Padre Todopoderoso, Creador del cielo y de la tierra. Creo en Jesucristo, su único Hijo, nuestro Señor, que fue concebido por obra y gracia del Espíritu Santo, nació de Santa María Virgen, padeció bajo el poder de Poncio Pilato, fue crucificado, muerto y sepultado, descendió a los infiernos, al tercer día resucitó de entre los muertos, subió a los cielos y está sentado a la derecha de Dios Padre Todopoderoso. Desde allí ha de venir a juzgar a los vivos y a los muertos. Creo en el Espíritu Santo, la Santa Iglesia Católica, la comunión de los santos, el perdón de los pecados, la resurrección de la carne y la vida eterna. Amén.
0: Contemplamos el primer misterio glorioso, la resurrección del Señor.
4: El primer día de la semana, muy de mañana, fueron al sepulcro llevando los aromas que habían preparado. Pero encontraron que la piedra había sido retirada del sepulcro y entraron, pero no hallaron el cuerpo del Señor Jesús. No sabían qué pensar de esto, cuando se presentaron ante ellas dos hombres con vestidos resplandecientes. Ellas, despavoridas, miraban al suelo, y ellos les dijeron: «¿Por qué buscan entre los muertos al que está vivo? No está aquí, ha resucitado».
5: Madre de la Esperanza, enséñanos a dejarnos encontrar por Cristo resucitado y a escucharlo mientras nos explica las Escrituras de nuestra vida, que sepamos reconocerlo cuando parte el pan y que nos impulse a correr junto a nuestros hermanos para anunciar con ellos su reino.
6: Padre nuestro que estás en el cielo, santificado sea tu nombre, venga a nosotros tu reino, hágase tu voluntad en la tierra como en el cielo.
4: Danos hoy nuestro pan de cada día, perdona nuestras ofensas como también nosotros perdonamos a los que nos ofenden, y no nos dejes caer en la tentación, y líbranos del mal. Amén.
6: Dios te salve María, llena eres de gracia, el Señor es contigo, bendita tú eres entre todas las mujeres, y bendito es el fruto de tu vientre Jesús.
4: Santa María, Madre de Dios, ruega por nosotros pecadores, ahora y en la hora de nuestra muerte. Amén.
6: Dios te salve María, llena eres de gracia, el Señor es contigo. Bendita tú eres entre todas las mujeres, y bendito es el fruto de tu vientre Jesús.
4: Santa María, Madre de Dios, ruega por nosotros pecadores, ahora y en la hora de nuestra muerte. Amén.
6: Dios te salve María, llena eres de gracia, el Señor es contigo. Bendita tú eres entre todas las mujeres, y bendito es el fruto de tu vientre Jesús.
4: Santa María, Madre de Dios, ruega por nosotros pecadores, ahora y en la hora de nuestra muerte. Amén.
6: Dios te salve María, llena eres de gracia, el Señor es contigo. Bendita tú eres entre todas las mujeres, y bendito es el fruto de tu vientre Jesús.
4: Santa María, Madre de Dios, ruega por nosotros pecadores, ahora y en la hora de nuestra muerte. Amén.
6: Dios te salve María, llena eres de gracia, el Señor es contigo. Bendita tú eres entre todas las mujeres, y bendito es el fruto de tu vientre Jesús.
4: Santa María, Madre de Dios, ruega por nosotros pecadores, ahora y en la hora de nuestra muerte. Amén.
6: Dios te salve María, llena eres de gracia, el Señor es contigo. bendita tú eres entre todas las mujeres, y bendito es el fruto de tu vientre, Jesús.
2: Santa María, Madre de Dios, ruega por nosotros pecadores, ahora y en la hora de nuestra muerte. Amén.
6: Dios te salve María, llena eres de gracia, el Señor es contigo. Bendita tú eres entre todas las mujeres, y bendito es el fruto de tu vientre, Jesús.
2: Santa María, Madre de Dios, ruega por nosotros pecadores, ahora y en la hora de nuestra muerte. Amén.
6: Dios te salve María, llena eres de gracia, el Señor es contigo. Bendita tú eres entre todas las mujeres, y bendito es el fruto de tu vientre, Jesús.
2: Santa María, Madre de Dios, ruega por nosotros pecadores, ahora y en la hora de nuestra muerte. Amén.
6: Dios te salve María, llena eres de gracia, el Señor es contigo. Bendita tú eres entre todas las mujeres, y bendito es el fruto de tu vientre, Jesús.
2: Santa María, Madre de Dios, ruega por nosotros pecadores, ahora y en la hora de nuestra muerte. Amén.
6: Dios te salve María, llena eres de gracia, el Señor es contigo. Bendita tú eres entre todas las mujeres, y bendito es el fruto de tu vientre, Jesús.
2: Santa María, Madre de Dios, ruega por nosotros pecadores, ahora y en la hora de nuestra muerte. Amén.
5: Gloria al Padre, y al Hijo, y al Espíritu Santo, como era en el principio, ahora y siempre, por los siglos de los siglos. Amén.
3: Oh Dios, cuyo unigénito, con su vida, muerte y resurrección, nos mereció el premio de la eterna salvación, concédenos, te rogamos, que meditando estos misterios en el Sacratísimo Rosario de la Virgen María, imitemos lo que contienen y alcancemos lo que prometen. Por el mismo Jesucristo nuestro Señor. Amén.
0: Contemplamos el segundo misterio glorioso, la ascensión del Señor.
4: El Señor Jesús, después de hablarles, ascendió al cielo y se sentó a la derecha de Dios.
5: Jesús, ayúdanos a sentirnos responsables de nuestros hermanos y de nuestra casa común, que podamos caminar confiando en que tú nos miras desde la diestra del Padre y que contigo todo lo podemos.
6: Padre nuestro que estás en el cielo, santificado sea tu nombre, venga a nosotros tu reino, hágase tu voluntad en la tierra como en el cielo.
2: Danos hoy nuestro pan de cada día, perdona nuestras ofensas como también nosotros perdonamos a los que nos ofenden, y no nos dejes caer en la tentación, y líbranos del mal. Amén.
6: Dios te salve María, llena eres de gracia, el Señor es contigo, bendita tú eres entre todas las mujeres, y bendito es el fruto de tu vientre, Jesús.
2: Santa María, Madre de Dios, ruega por nosotros pecadores, ahora y en la hora de nuestra muerte. Amén.
6: Dios te salve María, llena eres de gracia, el Señor es contigo, bendita tú eres entre todas las mujeres, y bendito es el fruto de tu vientre, Jesús.
2: Santa María, Madre de Dios, ruega por nosotros pecadores, ahora y en la hora de nuestra muerte. Amén.
6: Dios te salve María, llena eres de gracia, el Señor es contigo, bendita tú eres entre todas las mujeres, y bendito es el fruto de tu vientre, Jesús.
2: Santa María, Madre de Dios, ruega por nosotros pecadores, ahora y en la hora de nuestra muerte. Amén.
6: Dios te salve María, llena eres de gracia, el Señor es contigo, bendita tú eres entre todas las mujeres, y bendito es el fruto de tu vientre, Jesús.
2: Santa María, Madre de Dios, ruega por nosotros pecadores, ahora y en la hora de nuestra muerte. Amén.
6: Dios te salve María, llena eres de gracia, el Señor es contigo, bendita tú eres entre todas las mujeres, y bendito es el fruto de tu vientre, Jesús.
2: Santa María, Madre de Dios, ruega por nosotros pecadores, ahora y en la hora de nuestra muerte. Amén.
6: Dios te salve María, llena eres de gracia, el Señor es contigo, bendita tú eres entre todas las mujeres, y bendito es el fruto de tu vientre, Jesús.
2: Santa María, Madre de Dios, ruega por nosotros pecadores, ahora y en la hora de nuestra muerte. Amén.
6: Dios te salve María, llena eres de gracia, el Señor es contigo. Bendita tú eres entre todas las mujeres y bendito es el fruto de tu vientre Jesús.
2: Santa María, Madre de Dios, ruega por nosotros pecadores, ahora y en la hora de nuestra muerte. Amén.
6: Dios te salve María, llena eres de gracia, el Señor es contigo. Bendita tú eres entre todas las mujeres y bendito es el fruto de tu vientre Jesús.
2: Santa María, Madre de Dios, ruega por nosotros pecadores, ahora y en la hora de nuestra muerte. Amén.
6: Dios te salve María, llena eres de gracia, el Señor es contigo. Bendita tú eres entre todas las mujeres y bendito es el fruto de tu vientre Jesús.
2: Santa María, Madre de Dios, ruega por nosotros pecadores, ahora y en la hora de nuestra muerte. Amén.
6: Dios te salve María, llena eres de gracia, el Señor es contigo. Bendita tú eres entre todas las mujeres y bendito es el fruto de tu vientre Jesús.
2: Santa María, Madre de Dios, ruega por nosotros pecadores, ahora y en la hora de nuestra muerte. Amén.
5: Gloria al Padre, y al Hijo, y al Espíritu Santo, como era en el principio, ahora y siempre, por los siglos de los siglos. Amén.
3: Oh Dios, cuyo unigénito, con su vida, muerte y resurrección, nos mereció el premio de la eterna salvación, concédenos, te rogamos, que meditando estos misterios en el Sacratísimo Rosario de la Virgen María, imitemos lo que contienen y alcancemos lo que prometen. Por el mismo Jesucristo nuestro Señor. Amén.
0: Contemplamos el tercer misterio glorioso, la venida del Espíritu Santo.
4: Al llegar el día de Pentecostés, estaban todos reunidos en un mismo lugar. De repente vino del cielo un ruido como el de una ráfaga de viento impetuoso que llenó toda la casa en la que se encontraban. Se les aparecieron unas lenguas como de fuego que se repartieron y se posaron sobre cada uno de ellos. Quedaron todos llenos del Espíritu Santo y se pusieron a hablar en otras lenguas según el Espíritu les concedía expresarse.
5: Espíritu Santo, junto con María, deseamos que tomes el control de nuestras vidas. Queremos ser dóciles a tus inspiraciones, convencidos de que Jesús quiere hacer obras grandes por medio de nosotros. Que ante la misión no nos preguntemos si podemos o no podemos, sino si tú lo quieres. Porque sabemos que tú eres toda nuestra fuerza.
6: Padre nuestro que estás en el cielo, santificado sea tu nombre, venga a nosotros tu reino, hágase tu voluntad en la tierra como en el cielo.
2: Danos hoy nuestro pan de cada día, perdona nuestras ofensas como también nosotros perdonamos a los que nos ofenden, y no nos dejes caer en la tentación y líbranos del mal. Amén.
6: Dios te salve María, llena eres de gracia, el Señor es contigo. Bendita tú eres entre todas las mujeres y bendito es el fruto de tu vientre Jesús.
2: Santa María, Madre de Dios, ruega por nosotros pecadores, ahora y en la hora de nuestra muerte. Amén.
6: Dios te salve María, llena eres de gracia, el Señor es contigo. Bendita tú eres entre todas las mujeres y bendito es el fruto de tu vientre Jesús.
2: Santa María, Madre de Dios, ruega por nosotros pecadores, ahora y en la hora de nuestra muerte. Amén.
6: Dios te salve María, llena eres de gracia, el Señor es contigo. Bendita tú eres entre todas las mujeres y bendito es el fruto de tu vientre Jesús.
2: Santa María, Madre de Dios, ruega por nosotros pecadores, ahora y en la hora de nuestra muerte. Amén.
6: Dios te salve María, llena eres de gracia, el Señor es contigo. Bendita tú eres entre todas las mujeres y bendito es el fruto de tu vientre Jesús.
2: Santa María, Madre de Dios, ruega por nosotros pecadores, ahora y en la hora de nuestra muerte. Amén.
6: Dios te salve María, llena eres de gracia, el Señor es contigo. bendita tú eres entre todas las mujeres, y bendito es el fruto de tu vientre, Jesús.
3: Santa María, Madre de Dios, ruega por nosotros pecadores, ahora y en la hora de nuestra muerte. Amén.
6: Dios te salve María, llena eres de gracia, el Señor es contigo. Bendita tú eres entre todas las mujeres, y bendito es el fruto de tu vientre, Jesús.
3: Santa María, Madre de Dios, ruega por nosotros pecadores, ahora y en la hora de nuestra muerte. Amén.
6: Dios te salve María, llena eres de gracia, el Señor es contigo. Bendita tú eres entre todas las mujeres, y bendito es el fruto de tu vientre, Jesús.
3: Santa María, Madre de Dios, ruega por nosotros pecadores, ahora y en la hora de nuestra muerte. Amén.
6: Dios te salve María, llena eres de gracia, el Señor es contigo. Bendita tú eres entre todas las mujeres, y bendito es el fruto de tu vientre, Jesús.
3: Santa María, Madre de Dios, ruega por nosotros pecadores, ahora y en la hora de nuestra muerte. Amén.
6: Dios te salve María, llena eres de gracia, el Señor es contigo. Bendita tú eres entre todas las mujeres, y bendito es el fruto de tu vientre, Jesús.
3: Santa María, Madre de Dios, ruega por nosotros pecadores, ahora y en la hora de nuestra muerte. Amén.
6: Dios te salve María, llena eres de gracia, el Señor es contigo. Bendita tú eres entre todas las mujeres, y bendito es el fruto de tu vientre, Jesús.
3: Santa María, Madre de Dios, ruega por nosotros pecadores, ahora y en la hora de nuestra muerte. Amén.
5: Gloria al Padre, y al Hijo, y al Espíritu Santo, como era en el principio, ahora y siempre, por los siglos de los siglos. Amén.
4: Oh Dios, cuyo unigénito, con su vida, muerte y resurrección, nos mereció el premio de la eterna salvación, concédenos, te rogamos, que meditando estos misterios en el Sacratísimo Rosario de la Virgen María, imitemos lo que contienen y alcancemos lo que prometen. Por el mismo Jesucristo nuestro Señor. Amén.
0: Contemplamos el cuarto misterio glorioso, la Asunción de la Virgen María.
4: Todas las generaciones me llamarán bienaventurada porque el Señor ha hecho obras grandes en mí.
5: Madre, tú que fuiste mujer de un carpintero y sabes lo que significa comer del trabajo cotidiano, mira ahora a todos nuestros hermanos que sufren por la pérdida de su trabajo, que viven en condiciones precarias, que tienen sus negocios a punto de quebrar. Tú que has sido llevada al cielo, habla al Padre de nuestras necesidades y de nuestros dolores. Sostén a quienes desesperan por no tener pan para llevar a sus casas y abre los ojos a quienes pueden hacer algo por ellos.
6: Padre nuestro que estás en el cielo, santificado sea tu nombre, venga a nosotros tu reino, hágase tu voluntad en la tierra como en el cielo.
3: Danos hoy nuestro pan de cada día, perdona nuestras ofensas como también nosotros perdonamos a los que nos ofenden, y no nos dejes caer en la tentación y líbranos del mal. Amén.
6: Dios te salve María, llena eres de gracia, el Señor es contigo. Bendita tú eres entre todas las mujeres, y bendito es el fruto de tu vientre, Jesús.
3: Santa María, Madre de Dios, ruega por nosotros pecadores, ahora y en la hora de nuestra muerte. Amén.
6: Dios te salve María, llena eres de gracia, el Señor es contigo. Bendita tú eres entre todas las mujeres, y bendito es el fruto de tu vientre, Jesús.
3: Santa María, Madre de Dios, ruega por nosotros pecadores, ahora y en la hora de nuestra muerte. Amén.
6: Dios te salve María, llena eres de gracia, el Señor es contigo. Bendita tú eres entre todas las mujeres, y bendito es el fruto de tu vientre, Jesús.
3: Santa María, Madre de Dios, ruega por nosotros pecadores, ahora y en la hora de nuestra muerte. Amén.
6: Dios te salve María, llena eres de gracia, el Señor es contigo. Bendita tú eres entre todas las mujeres, y bendito es el fruto de tu vientre, Jesús.
3: Santa María, Madre de Dios,
2: ruega por nosotros pecadores, ahora y en la hora de nuestra muerte. Amén.
6: Dios te salve María, llena eres de gracia, el Señor es contigo, bendita tú eres entre todas las mujeres, y bendito es el fruto de tu vientre Jesús.
2: Santa María, Madre de Dios, ruega por nosotros pecadores, ahora y en la hora de nuestra muerte. Amén.
6: Dios te salve María, llena eres de gracia, el Señor es contigo, bendita tú eres entre todas las mujeres, y bendito es el fruto de tu vientre Jesús.
2: Santa María, Madre de Dios, ruega por nosotros pecadores, ahora y en la hora de nuestra muerte. Amén.
6: Dios te salve María, llena eres de gracia, el Señor es contigo, bendita tú eres entre todas las mujeres, y bendito es el fruto de tu vientre Jesús.
2: Santa María, Madre de Dios, ruega por nosotros pecadores, ahora y en la hora de nuestra muerte. Amén.
6: Dios te salve María, llena eres de gracia, el Señor es contigo, bendita tú eres entre todas las mujeres, y bendito es el fruto de tu vientre Jesús.
2: Santa María, Madre de Dios, ruega por nosotros pecadores, ahora y en la hora de nuestra muerte. Amén.
6: Dios te salve María, llena eres de gracia, el Señor es contigo, bendita tú eres entre todas las mujeres, y bendito es el fruto de tu vientre Jesús.
2: Santa María, Madre de Dios, ruega por nosotros pecadores, ahora y en la hora de nuestra muerte. Amén.
6: Dios te salve María, llena eres de gracia, el Señor es contigo, bendita tú eres entre todas las mujeres, y bendito es el fruto de tu vientre Jesús.
2: Santa María, Madre de Dios, ruega por nosotros pecadores, ahora y en la hora de nuestra muerte. Amén.
5: Gloria al Padre, y al Hijo, y al Espíritu Santo, como era en el principio, ahora y siempre, por los siglos de los siglos. Amén.
3: Oh Dios, cuyo unigénito, con su vida, muerte y resurrección, nos mereció el premio de la eterna salvación, concédenos, te rogamos, que meditando estos misterios en el Sacratísimo Rosario de la Virgen María, imitemos lo que contienen y alcancemos lo que prometen. Por el mismo Jesucristo nuestro Señor. Amén.
0: Contemplamos el quinto misterio glorioso, la coronación de la Virgen María.
4: Una gran señal apareció en el cielo. Una mujer vestida de sol, con la luna bajo sus pies y una corona de 12 estrellas sobre su cabeza.
5: Madre, reina del cielo y madre nuestra, tú sabes cuántas veces nos distraemos y no dedicamos tiempo a quienes más queremos. Tú conoces los ruidos que crean interferencias en las relaciones que para nosotros son más importantes. Mira ahora a nuestras familias y tómanos de tu mano para que este tiempo sea un momento de conversión familiar donde aprendamos a ponerlos a ellos en primer lugar.
6: Padre nuestro que estás en el cielo, santificado sea tu nombre, venga a nosotros tu reino, hágase tu voluntad en la tierra como en el cielo.
2: Danos hoy nuestro pan de cada día, perdona nuestras ofensas como también nosotros perdonamos a los que nos ofenden, y no nos dejes caer en la tentación y líbranos del mal. Amén.
6: Dios te salve María, llena eres de gracia, el Señor es contigo, bendita tú eres entre todas las mujeres, y bendito es el fruto de tu vientre Jesús.
2: Santa María, Madre de Dios, ruega por nosotros pecadores, ahora y en la hora de nuestra muerte. Amén.
6: Dios te salve María, llena eres de gracia, el Señor es contigo, bendita tú eres entre todas las mujeres, y bendito es el fruto de tu vientre Jesús.
2: Santa María, Madre de Dios, ruega por nosotros pecadores, ahora y en la hora de nuestra muerte. Amén.
6: Dios te salve María, llena eres de gracia, el Señor es contigo, bendita tú eres entre todas las mujeres, y bendito es el fruto de tu vientre Jesús.
2: Santa María, Madre de Dios, ruega por nosotros pecadores, ahora y en la hora de nuestra muerte. Amén.
6: Dios te salve María, llena eres de gracia, el Señor es contigo. Bendita tú eres entre todas las mujeres y bendito es el fruto de tu vientre Jesús.
3: Santa María, Madre de Dios, ruega por nosotros pecadores,

0: y bendito es el fruto de tu vientre, Jesús.
1: Santa María, Madre de Dios, ruega por nosotros pecadores, ahora y en la hora de nuestra muerte. Amén.
0: Dios te salve María, llena eres de gracia, el Señor es contigo. Bendita tú eres entre todas las mujeres, y bendito es el fruto de tu vientre, Jesús.
1: Santa María, Madre de Dios, ruega por nosotros pecadores, ahora y en la hora de nuestra muerte. Amén.
0: Dios te salve María, llena eres de gracia, el Señor es contigo. Bendita tú eres entre todas las mujeres, y bendito es el fruto de tu vientre, Jesús.
1: Santa María, Madre de Dios, ruega por nosotros pecadores, ahora y en la hora de nuestra muerte. Amén.
0: Dios te salve María, llena eres de gracia, el Señor es contigo. Bendita tú eres entre todas las mujeres, y bendito es el fruto de tu vientre, Jesús.
1: Santa María, Madre de Dios, ruega por nosotros pecadores, ahora y en la hora de nuestra muerte. Amén.
0: Dios te salve María, llena eres de gracia, el Señor es contigo. Bendita tú eres entre todas las mujeres, y bendito es el fruto de tu vientre, Jesús.
1: Santa María, Madre de Dios, ruega por nosotros pecadores, ahora y en la hora de nuestra muerte. Amén.
2: Gloria al Padre, y al Hijo, y al Espíritu Santo, como era en el principio, ahora y siempre, por los siglos de los siglos. Amén.
3: Oh Dios, cuyo unigénito, con su vida, muerte y resurrección, nos mereció el premio de la eterna salvación, concédenos, te rogamos, que meditando estos misterios en el Sacratísimo Rosario de la Virgen María, imitemos lo que contienen y alcancemos lo que prometen. Por el mismo Jesucristo nuestro Señor. Amén. Finalizamos rezando por las intenciones del Santo Padre.
4: Padre nuestro que estás en el cielo, santificado sea tu nombre. Venga a nosotros tu reino. Hágase tu voluntad en la tierra como en el cielo.
0: Danos hoy nuestro pan de cada día. Perdona nuestras ofensas, como también nosotros perdonamos a los que nos ofenden. No nos dejes caer en tentación. Líbranos del mal. Amén.
1: Dios te salve María, llena eres de gracia. El Señor es contigo. Bendita tú eres entre todas las mujeres y bendito es el fruto de tu vientre, Jesús.
0: Santa María, Madre de Dios, ruega por nosotros pecadores, ahora y en la hora de nuestra muerte. Amén.
1: Dios te salve María, llena eres de gracia, el Señor es contigo. Bendita tú eres entre todas las mujeres y bendito es el fruto de tu vientre, Jesús.
0: Santa María, Madre de Dios, ruega por nosotros pecadores, ahora y en la hora de nuestra muerte. Amén.
1: Dios te salve María, llena eres de gracia, el Señor es contigo. Bendita tú eres entre todas las mujeres, y bendito es el fruto de tu vientre, Jesús.
0: Santa María, Madre de Dios, ruega por nosotros pecadores, ahora y en la hora de nuestra muerte. Amén.
1: Gloria al Padre, al Hijo y al Espíritu Santo,
0: como era en un principio, ahora y siempre, por los siglos de los siglos. Amén.

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25: Recordamos las palabras del siervo de Dios, Padre Obispo Jorge Novak.
26: Amigos y hermanos, hoy se cumplen 20 años de mi ordenación episcopal. Es también la fecha para que la diócesis diga: ahora comienzo a transitar junto con las demás diócesis del país, el camino de la historia. 20 años entonces de ordenación, 20 años de diócesis. Mi corazón se eleva en gratitud a Dios, ante todo esta tarde en la Santa Misa, a las 19 horas en la Catedral, expresaré esta mi gratitud públicamente. La misa tendrá también un sentido simbólico muy grande, porque haré el nuevo envío del padre Osvaldo Baloni para su segundo período misionero en la diócesis de Paracú de África. De modo que es una celebración cargada de emoción, mirando hacia atrás, pero sobre todo un símbolo de que la diócesis se quiere proyectar misioneramente hacia adelante. En mi primer mensaje, el 19 de septiembre de 1976, que leí al final de la misa de mi ordenación, decía: debemos dar la vida por nuestros hermanos. Todo el contexto de esta exhortación nos habla de la prioridad del amor. La fe que nos congrega encierra implícita una imperiosa obligación de servir. En un mundo necesitado del testimonio cristiano de reconciliación y de desinterés, para superar la violencia que desata el egoísmo, queremos volver al esquema del Evangelio. Hagamos de nuestra comunidad diocesana una manifestación bien concreta y palpable de una iglesia que cifra su fuerza en el amor. Ese amor modesto, servidor y crucificado que nos enseñó Jesús y que su espíritu continúa renovando vigorosamente en los miembros de su cuerpo que somos nosotros. No dar algo, darnos sin pausa, sin desilusiones, sin cansancio a destiempo. Lo dice Jesús, no hay amor más grande que dar la vida por los amigos. Ave María Purísima, sin pecado concebida.

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1: El tiempo en que vivimos nos exige desarrollar una profunda capacidad para discernir. Discernir de entre todas las voces cuál es la voz del Señor. Cuál es la voz de Él que nos conduce a la resurrección, a la vida. Y la voz que nos libra de caer en la cultura de la muerte. Necesitamos leer desde dentro lo que el Señor nos pide para vivir en el amor y ser continuadores de esta sumisión de amor. Recemos juntos para que toda la Iglesia reconozca la urgencia de la formación en el discernimiento espiritual, en el plano personal y comunitario.

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0: año 2026, bodas de oro de la diócesis, en que, y es una imaginación, pero que introduce el tema, tal vez los que vivan entonces lean la descripción de la diócesis, todo poblado hasta la Ruta 6, todo Florencio Varela loteado, urbanizado, del Parque Pereira apenas el recuerdo, porque los camiones fantasmas siguen saliendo de noche por ahí, llevando, extrayendo leña, y la conservación ecológica no siempre es un hecho. Así que una diócesis que habrá crecido inmensamente en población, es el la tendencia mundial del urbanismo, del macrourbanismo, pero yo me quiero imaginar también eclesialmente la diócesis bien distribuida en centenares de parroquias, no las 60 que tenemos ahora, centenares de parroquias atendidas por fieles laicos, ya que la tendencia vocacional al sacerdocio no parece que se va a incrementar sustancialmente. Los sacerdotes viviendo en fraternidades de 5 o 6 sacerdotes, ya se habrá hecho carne en el sacerdote la necesidad de vivir en comunidad. Ya no habrá necesidad de medidas disciplinarias, de normas, porque todo brotará de la misma vida. Y estos sacerdotes, domingo por domingo o sábados por la tarde, irán recorriendo las centenares de parroquias bien administradas pastoralmente por religiosas, ojalá que las haya, o por fieles laicos. Cada 1000 metros, en un área de 1000 por 1000, un centro catequístico, con catequistas bien preparados en la catequesis familiar. Todo se autofinancia. Las parroquias pueden tener ministros a tiempo parcial o pleno, porque habrá reservas económicas. Se habrá crecido en la puesta en común de parte de todas las parroquias y capillas. Ya no quedará una sola parroquia que no contribuya al bien común, que viva de las otras, sino que todas bien mentalizadas y catequizadas asegurarán el fondo común. Ya no habrá necesidad de recibir desde afuera grandes sumas de dinero, porque al modo de los primeros cristianos, a nadie le faltará y a nadie le sobrará. Las parroquias serán verdaderamente solidarias mutuamente. La diócesis está enviando en ese tiempo regularmente un grupo de misioneros a África y a Asia, sacerdotes y fieles laicos. Está ayudando también a las zonas que todavía necesitarán ayuda en nuestra América Latina y también en la Argentina. Podríamos seguir soñando. Y en alguna de las páginas de ese libro de oro, se diría hace muchos años, allá por el 1992, el primer obispo de Quilmes celebró con su pueblo un congreso misional, en el que los fieles vinieron enfervorizados y salieron todavía más enardecidos y enfervorizados. Y a partir de ese congreso, las cosas fueron mejorando en animación misionera, en vocaciones misioneras, en formación misionera y en organización para la misión. Dejemos esta fantasía para, desde el cielo luego, yo por lo menos, ver si se hará historia. El segundo o tercer obispo de Quilmes escribirá el libro de oro con su pueblo.
1: De la mano de la Virgen, caminemos con la alegría del Evangelio. Hermanas y hermanos, qué alegría encontrarnos aquí a los pies de nuestra Madre, la Virgen de Luján. Llegamos a este santuario con el corazón lleno de gratitud y de historia. Hoy nuestra peregrinación tiene un sentido profundamente sagrado. Venimos como Iglesia Diocesana de Quilmes a celebrar y agradecer nuestros primeros 50 años de vida. Medio siglo de caminar juntos como pueblo de Dios, con nuestras alegrías, nuestros dolores, con nuestros testigos de la fe y nuestros corazones llenos de esperanza. En estos 50 años de vida diocesana, miles de fieles venidos del sur de Buenos Aires peregrinaron con sus pastores, los padres obispos, Jorge Novak, Gerardo Farrell, Luis Stockler, Maxi Magni y nosotros dos, el padre obispo Eduardo y quien les habla. Siempre el pueblo de Dios, a los pies de la Virgen, valoró las enseñanzas de los sucesores, de los sucesivos papas, Pablo VI, Juan Pablo I, Juan Pablo II, Benedicto XVI, el recordado Papa Francisco, y ahora, dentro de 2 meses en este lugar, estará el querido Papa León XIV venerando a la patrona de la patria y dándonos su enseñanza de pastor. Fuerte el aplauso al cielo y apurando la visita de León. ¡Viva el Papa! Nuestra diócesis nació en medio de un gran dolor causado por una dictadura que fue madre de tantos males que aún sufrimos. Decía el padre obispo Jorge que el nuncio le había anunciado que iba a ser obispo de una diócesis poblada de gente obrera. Pero a poco de andar, decía el obispo, me encontré con una diócesis de desocupados. El clamor de los familiares de los desaparecidos y de los muertos en la guerra de las Malvinas llamó fuertemente a la puerta del corazón de nuestro pastor, que estuvo dispuesto a ofrecer su vida para que cesaran las desapariciones y para que terminara la guerra. Pero también la diócesis nació cuando el Papa Pablo VI había dado a conocer su encíclica Evangelii Nuntiandi acerca de la evangelización del mundo contemporáneo. Una verdadera perla del magisterio que ganó el corazón misionero de nuestro padre obispo Jorge. Hoy nosotros venimos también en un momento en que las familias sufren la falta de trabajo y la angustia de no llegar a fin de mes con sus magros salarios o pobres ganancias. Pero a la vez venimos con el corazón esperanzado en la fuerza transformadora del Evangelio que ha tocado nuestras vidas y que queremos llevar a todos luego de haber vivido las sesiones del tercer sínodo diocesano. Para mí, providencialmente, esta peregrinación tiene un eco íntimo y muy movilizador. Hace apenas 3 días celebré mis 75 años de vida y en cumplimiento de lo que nos pide a todos los obispos el Código de Derecho Canónico, he presentado formalmente mi renuncia al Santo Padre, el Papa León XIV, como obispo de esta querida diócesis de Quilmes. Por eso, hoy vengo a los pies de la Virgen no solo a dar gracias por la historia de nuestro pueblo, sino también a entregarle mi propio ministerio, mis límites, mis aciertos, mi vida entera, gastada junto a todos ustedes. Vengo a ponerme a las manos de la Madre como un peregrino más en este año. Y justamente en este marco de balances de gratitud y de desapego, donde la palabra de Dios nos sale al encuentro con una pregunta punzante que Pedro le hace a Jesús. Señor, si mi hermano me ofende, ¿cuántas veces tengo que perdonarlo? ¿Hasta 7 veces? Pedro cree que está siendo muy generoso, pero Jesús rompe todos los moldes humanos y le responde, no te digo hasta 7 veces, sino hasta 70 veces 7, es decir, siempre. Dios no lleva la cuenta de nuestras deudas, palabra que suene muy fuerte en estos momentos, ¿verdad? Ojalá puedan todos pagar sus deudas y tengan clemencia de este pueblo endeudado. Las características más íntimas de Dios que Jesús nos presenta en su misericordia, es su misericordia, lo más bello que hemos conocido del Evangelio. La manifiesta en todos sus gestos, en todas sus palabras. Dios es misericordioso. Nosotros estamos llamados a reconocerla con un corazón agradecido y a reproducirla en nosotros mismos. Jesús ilustra esto con la parábola del rey que se conmueve y perdona una deuda impagable a su servidor, recordándonos que la lógica del reino es la gratuidad y el amor sin condiciones. Hermanos, esta parábola tiene un eco muy profundo para nosotros hoy. Al mirar estos 50 años, es imposible no conmovernos al recordar a nuestro primer pastor, el padre obispo Jorge Novak. Él fue un verdadero testigo y maestro de este evangelio. ¡Viva el padre obispo Jorge! En tiempos sumamente oscuros y dolorosos para mirar nuestra patria. Novak nos enseñó que el verdadero perdón exige la verdad y la justicia, pero se negó rotundamente a albergar el odio o la venganza en el corazón. Un hombre de reconciliación, porque primero fue un hombre habitado por la misericordia de Dios. Su voz firme en defensa de los derechos humanos y de los pobres nacía de este mismo mandato de Jesús, perdonar 70 veces 7 y tender puentes donde otros ponían abismos. Este espíritu de escucha, perdón y comunión es el que ha guiado también nuestros últimos meses de trabajo comunitario en el tercer sínodo diocesano. Hemos hecho el ejercicio de sentarnos, escucharnos, sanar diferencias y discernir juntos qué iglesia queremos ser. El próximo 19 de septiembre, el día exacto en que cumplimos nuestras bodas de oro, se presentará oficialmente el documento final de este sínodo en nuestra catedral. Ese documento es la hoja de ruta para los próximos años, pero para que esas líneas pastorales cobren vida en Quilmes, Berazategui, Florencio Varela, necesitamos la gracia que hoy venimos a pedir a Luján. La gracia de ser una iglesia sinodal, lo que significa ser una iglesia que sabe perdonar. No podemos escribir un documento sobre la fraternidad y la misión si después seguimos cobrando pequeñas deudas a nuestros hermanos en el día a día. Como pastor, mi mayor deseo en esta posible última oración pública como obispo diocesano en este santuario es pedirles que cuiden la comunión. En el camino a Luján nadie camina solo. Si uno se cansa, el otro lo ayuda. Si uno se cae, el otro lo levanta. En el camino no hay lugar para rencor, porque el peso del odio hace el andar insoportable. Para caminar juntos los próximos 50 años tenemos que saber perdonar. El perdón es el agua que limpia los pies cansados de nuestra gente y sana las heridas del asfalto de la vida. Hoy le entregamos a la Virgen de Luján la historia de nuestra diócesis, el recuerdo del siervo de Dios Jorge Novak, el fruto de nuestro tercer sínodo, el futuro de las nuevas vocaciones y la entrega de tantos laicos que gastaron su vida en estas 5 décadas. Le pido también a la Virgen que me perdone a mí por aquello que como pastor no supe o no pude hacer bien y que los bendiga a cada uno de ustedes y sus familias. Que Quilmes sea siempre una tierra donde el perdonar 70 veces 7 sea nuestra ley, donde la compasión sea nuestro sello y donde cada comunidad sea un refugio de paz y de consuelo para los pobres, los que sufren y para los que han perdido la esperanza. Que la Virgen de Luján nos bendiga y nos acompañe a iniciar con alegría estos nuevos 50 años de misión. Que así sea. ¡Viva la Virgen de Luján! ¡Viva Jesús! ¡Viva la diócesis de Quilmes!

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Señor de la vida, tú nos diste el don del agua, fuente de fecundidad, frescura y esperanza. Ella calma la sed, fecunda la tierra y limpia las heridas.

Damos gracias porque también ella es símbolo de tu gracia, de tu amor, que nos renueva por medio del bautismo. Hoy te pedimos que nos enseñes a custodiarla con gratitud, justicia y responsabilidad. Amén.

Te pedimos perdón por haberla convertido en mercancía, olvidando que es un regalo universal, un derecho sin fronteras destinado a todos tus hijos. Vemos con dolor a tantos hermanos y hermanas que no tienen agua limpia, que caminan kilómetros para encontrarla, que enferman por su escasez.

tu Espíritu nos transforme en peregrinos de lo esencial, capaces de vivir con sobriedad, denunciando el derroche, la contaminación, defendiendo el derecho de cada hermano y hermana a beber sin miedo, sin desigualdad.

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26: Recordamos las palabras del siervo de Dios, Padre Obispo Jorge Novak.
27: Amigos y hermanos, hoy se cumplen 20 años de mi ordenación episcopal. Es también la fecha para que la diócesis diga, ahora comienzo a transitar junto con las demás diócesis del país, el camino de la historia. 20 años entonces de ordenación, 20 años de diócesis. Mi corazón se eleva en gratitud a Dios, ante todo esta tarde en la Santa Misa, a las 19 horas en la Catedral, expresaré esta mi gratitud públicamente. La misa tendrá también un sentido simbólico muy grande, porque haré el envío, el nuevo envío del padre Osvaldo Baloni para su segundo período misionero en la diócesis de Paracú de África. De modo que es una celebración cargada de emoción, mirando hacia atrás, pero sobre todo un símbolo de que la diócesis se quiere proyectar misioneramente hacia adelante. En mi primer mensaje, el 19 de septiembre de 1976, que leí al final de la misa de mi ordenación, decía: debemos dar la vida por nuestros hermanos. Todo el contexto de esta exhortación nos habla de la prioridad del amor. La fe que nos congrega encierra implícita una imperiosa obligación de servir. En un mundo necesitado del testimonio cristiano de reconciliación y de desinterés, para superar la violencia que desata el egoísmo, queremos volver al esquema del Evangelio. Hagamos de nuestra comunidad diocesana una manifestación bien concreta y palpable de una iglesia que cifra su fuerza en el amor. Ese amor modesto, servidor y crucificado que nos enseñó Jesús y que su espíritu continúa renovando vigorosamente en los miembros de su cuerpo que somos nosotros. No dar algo, darnos sin pausa, sin desilusiones, sin cansancio a destiempo. Lo dice Jesús, no hay amor más grande que dar la vida por los amigos. Ave María Purísima.

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1: Domingo 20 de septiembre, 25 durante el año. Evangelio según San Mateo. Jesús dijo a sus discípulos: muchos de los primeros serán los últimos, y muchos de los últimos serán los primeros, porque el reino de los cielos se parece a un propietario que salió muy de madrugada a contratar obreros para trabajar en su viña. Trató con ellos un denario por día y los envió a su viña. Volvió a salir a media mañana y al ver a otros desocupados en la plaza les dijo: vayan ustedes también a mi viña y les pagaré lo que sea justo. Y ellos fueron. Volvió a salir al mediodía y a media tarde e hizo lo mismo. Al caer la tarde salió de nuevo y encontrando todavía a otros les dijo: ¿cómo se han quedado todo el día aquí sin hacer nada? Ellos les respondieron: nadie nos ha contratado. Entonces les dijo: vayan ustedes también a mi viña. Al terminar el día, el propietario llamó a su mayordomo y le dijo: llama a los obreros y págales el jornal, comenzando por los últimos y terminando por los primeros. Fueron entonces los que habían llegado al caer la tarde y recibieron cada uno un denario. Llegaron después los primeros, creyendo que iban a recibir algo más, pero recibieron igualmente un denario. Y al recibirlo, protestaban contra el propietario diciendo: estos últimos trabajaron nada más que una hora y tú les das lo mismo que a nosotros, que hemos soportado el peso del trabajo y el calor durante toda la jornada. El propietario respondió a uno de ellos: amigo, no soy injusto contigo. ¿Acaso no habíamos tratado en un denario? Toma lo que es tuyo y vete. Quiero dar a este que llega último lo mismo que a ti. ¿No tengo derecho a disponer de mis bienes como me parece? ¿Por qué tomas a mal que yo sea bueno? Así, los últimos serán los primeros y los primeros serán los últimos. La historia del ser humano, tal como aparece en la Sagrada Escritura, es la historia de cómo unos planes de Dios para la felicidad y después del pecado para la salvación de hombres y mujeres son reiteradamente echados por tierra por el hombre y suplantados por éste con sus propios planes. El ser humano siempre ha querido ser autónomo, forjar sus propios planes, ser como Dios. Así vino el pecado de nuestros primeros padres, y por esa misma razón se suceden pecados a lo largo de la historia. Todo consiste en invertir la decisión de Dios de hacer al hombre y a la mujer a su imagen y semejanza, pretendiendo estos fabricar su propio Dios a la imagen y semejanza de ellos, es decir, de acuerdo con sus ideas e intereses. Esto lleva a que no pocas veces se atribuya a Dios planes, decisiones que solo habían surgido en la mente y el corazón humanos.

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Jesús nos hace familiares suyos porque comparte la misma vida que viene del Padre y nos pide, como a discípulos, una unión íntima con Él, obediencia a la palabra del Padre para producir en abundancia frutos de amor. Del documento de los obispos católicos de Latinoamérica, reunidos a los pies de Nuestra Señora de Aparecida en Brasil, mayo 2007, número 133.

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1: Año 2026, bodas de oro de la diócesis, en que, y es una imaginación, pero que introduce el tema, tal vez los que vivan entonces lean la descripción de la diócesis, todo poblado hasta la Ruta 6, todo Florencio Varela loteado, urbanizado, del Parque Pereira apenas el recuerdo, porque los camiones fantasmas siguen saliendo de noche por ahí, llevando, extrayendo leña, y la conservación ecológica no siempre es un hecho. Así que una diócesis que habrá crecido inmensamente en población, es la tendencia mundial del urbanismo, del macrourbanismo. Pero yo me quiero imaginar también eclesialmente la diócesis bien distribuida en centenares de parroquias, no las 60 que tenemos ahora, centenares de parroquias atendidas por fieles laicos, ya que la tendencia vocacional al sacerdocio no parece que se va a incrementar sustancialmente. Los sacerdotes viviendo en fraternidades de 5 o 6 sacerdotes, ya se habrá hecho carne en el sacerdote la necesidad de vivir en comunidad. Ya no habrá necesidad de medidas disciplinarias, de normas, porque todo brotará de la misma vida. Y estos sacerdotes, domingo por domingo o sábados por la tarde, irán recorriendo las centenares de parroquias bien administradas pastoralmente por religiosas, ojalá que las haya, o por fieles laicos. Cada 1000 metros, en un área de 1000 por 1000, un centro catequístico, con catequistas bien preparados en la catequesis familiar. Todo se autofinancia. Las parroquias pueden tener ministros a tiempo parcial o pleno, porque habrá reservas económicas. Se habrá crecido en la puesta en común de parte de todas las parroquias y capillas. Ya no quedará una sola parroquia que no contribuya al bien común, que viva de las otras, sino que todas bien mentalizadas y catequizadas asegurarán el fondo común. Ya no habrá necesidad de recibir desde afuera grandes sumas de dinero, porque al modo de los primeros cristianos a nadie le faltará y a nadie le sobrará. Las parroquias serán verdaderamente solidarias mutuamente. La diócesis está enviando en ese tiempo regularmente un grupo de misioneros a África y a Asia, sacerdotes y fieles laicos. Y está ayudando también a las zonas que todavía necesitarán ayuda en nuestra América Latina y también en la Argentina. Podríamos seguir soñando. Y en alguna de las páginas de ese libro de oro, se diría hace muchos años, allá por el 1992, el primer obispo de Quilmes celebró con su pueblo un congreso misional, en el que los fieles vinieron enfervorizados y salieron todavía más enardecidos y enfervorizados. Y a partir de ese congreso, las cosas fueron mejorando en animación misionera, en vocaciones misioneras, en formación misionera y en organización para la misión. Dejemos esta fantasía para, desde el cielo luego, yo por lo menos, ver si se hará historia. El segundo o tercer obispo de Quilmes escribirá el libro de oro con su pueblo.

de la mano de la Virgen, caminemos con la alegría del Evangelio. Hermanas y hermanos, qué alegría encontrarnos aquí a los pies de nuestra Madre, la Virgen de Luján. Llegamos a este santuario con el corazón lleno de gratitud y de historia. Hoy nuestra peregrinación tiene un sentido profundamente sagrado. Venimos como Iglesia Diocesana de Quilmes a celebrar y agradecer nuestros primeros 50 años de vida. Medio siglo de caminar juntos como pueblo de Dios, con nuestras alegrías, nuestros dolores, con nuestros testigos de la fe y nuestros corazones llenos de esperanza. En estos 50 años de vida diocesana, miles de fieles venidos del sur de Buenos Aires peregrinaron con sus pastores, los padres obispos, Jorge Novak, Gerardo Farrell, Luis Stockler, Maxi Magni y nosotros dos, el padre obispo Eduardo y quien les habla. Siempre el pueblo de Dios, a los pies de la Virgen, valoró las enseñanzas de los sucesores, de los sucesivos papas, Pablo VI, Juan Pablo I, Juan Pablo II, Benedicto XVI, el recordado Papa Francisco, y ahora, dentro de 2 meses, en este lugar, estará el querido Papa León XIV, venerando a la patrona de la patria y dándonos su enseñanza de pastor. Fuerte el aplauso al cielo y apurando la visita de León. ¡Viva el Papa! Nuestra diócesis nació en medio de un gran dolor causado por una dictadura que fue madre de tantos males que aún sufrimos. Decía el padre obispo Jorge que el nuncio le había anunciado que iba a ser obispo de una diócesis poblada de gente obrera. Pero a poco de andar, decía el obispo, me encontré con una diócesis de desocupados. El clamor de los familiares de los desaparecidos y de los muertos en la guerra de las Malvinas llamó fuertemente a la puerta del corazón de nuestro pastor, que estuvo dispuesto a ofrecer su vida para que cesaran las desapariciones y para que terminara la guerra. Pero también la diócesis nació cuando el Papa Pablo VI había dado a conocer su encíclica Evangelii Nuntiandi acerca de la evangelización del mundo contemporáneo. Una verdadera perla del magisterio que ganó el corazón misionero de nuestro padre obispo Jorge. Hoy nosotros venimos también en un momento en que las familias sufren la falta de trabajo y la angustia de no llegar a fin de mes con sus magros salarios o pobres ganancias. Pero, a la vez, venimos con el corazón esperanzado en la fuerza transformadora del Evangelio que ha tocado nuestras vidas y que queremos llevar a todos, luego de haber vivido las sesiones del tercer sínodo diocesano. Para mí, providencialmente, esta peregrinación tiene un eco íntimo y muy movilizador. Hace apenas 3 días celebré mis 75 años de vida y en cumplimiento de lo que nos pide a todos los obispos el Código de Derecho Canónico, he presentado formalmente mi renuncia al Santo Padre, el Papa León XIV, como obispo de esta querida diócesis de Quilmes. Por eso, hoy vengo a los pies de la Virgen no solo a dar gracias por la historia de nuestro pueblo, sino también a entregarle mi propio ministerio, mis límites, mis aciertos, mi vida entera, gastada junto a todos ustedes. Vengo a ponerme a las manos de la Madre como un peregrino más en este año. Y justamente en este marco de balances de gratitud y de desapego, donde la palabra de Dios nos sale al encuentro con una pregunta punzante que Pedro le hace a Jesús. Señor, si mi hermano me ofende,
¿Cuántas veces tengo que perdonarlo? ¿Hasta 7 veces? Pedro cree que está siendo muy generoso, pero Jesús rompe todos los moldes humanos y le responde: no te digo hasta 7 veces, sino hasta 70 veces 7, es decir, siempre. Dios no lleva la cuenta de nuestras deudas. Palabra que suene muy fuerte en estos momentos, ¿verdad? Ojalá puedan todos pagar sus deudas y tengan clemencia de este pueblo endeudado. Las características más íntimas de Dios que Jesús nos presenta en su misericordia. Es su misericordia, lo más bello que hemos conocido del Evangelio. La manifiesta en todos sus gestos, en todas sus palabras. Dios es misericordioso. Nosotros estamos llamados a reconocerla con un corazón agradecido y a reproducirla en nosotros mismos. Jesús ilustra esto con la parábola del rey que se conmueve y perdona una deuda impagable a su servidor, recordándonos que la lógica del reino es la gratuidad y el amor sin condiciones. Hermanos, esta parábola tiene un eco muy profundo para nosotros hoy. Al mirar estos 50 años, es imposible no conmovernos al recordar a nuestro primer pastor, el padre obispo Jorge Novak. Él fue un verdadero testigo y maestro de este evangelio. Entiemos. ¡Viva el padre obispo Jorge! En tiempos sumamente oscuros y dolorosos para mirar nuestra patria. Novak nos enseñó que el verdadero perdón exige la verdad y la justicia, pero se negó rotundamente a albergar el odio o la venganza en el corazón. Un hombre de reconciliación, porque primero fue un hombre habitado por la misericordia de Dios. Su voz firme en defensa de los derechos humanos y de los pobres nacía de este mismo mandato de Jesús: perdonar 70 veces 7 y tender puentes donde otros ponían abismos. Este espíritu de escucha, perdón y comunión es el que ha guiado también nuestros últimos meses de trabajo comunitario en el tercer sínodo diocesano. Hemos hecho el ejercicio de sentarnos, escucharnos, sanar diferencias y discernir juntos qué iglesia queremos ser. El próximo 19 de septiembre, el día exacto en que cumplimos nuestras bodas de oro, se presentará oficialmente el documento final de este sínodo en nuestra catedral. Ese documento es la hoja de ruta para los próximos años, pero para que esas líneas pastorales cobren vida en Quilmes, Berazategui, Florencio Varela, necesitamos la gracia que hoy venimos a pedir a Luján. La gracia de ser una iglesia sinodal, lo que significa ser una iglesia que sabe perdonar. No podemos escribir un documento sobre la fraternidad y la misión si después seguimos cobrando pequeñas deudas a nuestros hermanos en el día a día. Como pastor, mi mayor deseo en esta posible última oración pública como obispo diocesano en este santuario es pedirles que cuiden la comunión. En el camino a Luján nadie camina solo. Si uno se cansa, el otro lo ayuda. Si uno se cae, el otro lo levanta. En el camino no hay lugar para rencor, porque el peso del odio hace el andar insoportable. Para caminar juntos los próximos 50 años tenemos que saber perdonar. El perdón es el agua que limpia los pies cansados de nuestra gente y sana las heridas del asfalto de la vida. Hoy le entregamos a la Virgen de Luján la historia de nuestra diócesis.
el recuerdo del siervo de Dios, Jorge Novak, el fruto de nuestro tercer sínodo, el futuro de las nuevas vocaciones y la entrega de tantos laicos que gastaron su vida en estas 5 décadas. Le pido también a la Virgen que me perdone a mí por aquello que como pastor no supe o no pude hacer bien, y que los bendiga a cada uno de ustedes y sus familias. Que Quilmes sea siempre una tierra donde el perdonar 70 veces 7 sea nuestra ley, donde la compasión sea nuestro sello, y donde cada comunidad sea un refugio de paz y de consuelo para los pobres, los que sufren y para los que han perdido la esperanza. Que la Virgen de Luján nos bendiga y nos acompañe a iniciar con alegría estos nuevos 50 años de misión. Que así sea. ¡Viva la Virgen de Luján! ¡Viva Jesús! ¡Viva la diócesis de Quilmes!

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Señor de la vida, tú nos diste el don del agua, fuente de fecundidad, frescura y esperanza. Ella calma la sed, fecunda la tierra y limpia las heridas.

Damos gracias porque también ella es símbolo de tu gracia, de tu amor, que nos renueva por medio del bautismo. Hoy te pedimos que nos enseñes a custodiarla con gratitud, justicia y responsabilidad. Amén.

te pedimos perdón por haberla convertido en mercancía, olvidando que es un regalo universal, un derecho sin fronteras destinado a todos tus hijos. Vemos con dolor a tantos hermanos y hermanas que no tienen agua limpia, que caminan kilómetros para encontrarla, que enferman por su escasez.

tu Espíritu nos transforme en peregrinos de lo esencial, capaces de vivir con sobriedad, denunciando el derroche y la contaminación, defendiendo el derecho de cada hermano y hermana a beber sin miedo, sin desigualdad.

Haz que nuestro cuidado del agua sea signo de amor al Creador y compromiso con la vida de los más pobres, educando nuevas generaciones que valoren y protejan los recursos de la tierra. Amén.

La economía no puede pretender solo aumentar la rentabilidad, reduciendo el mercado laboral y creando así nuevos excluidos. Debe seguir el camino de los empresarios, políticos, pensadores y actores sociales que ponen en primer lugar a la persona humana y hacen todo lo posible para asegurarse de que haya oportunidades de trabajo digno. Hacemos la voz juntos para que los responsables del pensamiento y de la gestión de la economía tengan el coraje de refutar una economía de exclusión y sepan abrir nuevos caminos.

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27: Recordamos las palabras del siervo de Dios, Padre Obispo Jorge Novak.
28: Amigos y hermanos, hoy se cumplen 20 años de mi ordenación episcopal. Es también la fecha para que la diócesis diga: ahora comienzo a transitar junto con las demás diócesis del país el camino de la historia. 20 años entonces de ordenación, 20 años de diócesis. Mi corazón se eleva en gratitud a Dios, ante todo esta tarde en la Santa Misa, a las 19 horas en la Catedral, expresaré esta mi gratitud públicamente. La misa tendrá también un sentido simbólico

muy grande, porque haré el envío, el nuevo envío del padre Osvaldo Baloni para su segundo periodo misionero en la diócesis de Paracú de África. De modo que es una celebración cargada de emoción, mirando hacia atrás, pero sobre todo un símbolo de que la diócesis se quiere proyectar misioneramente hacia adelante. En mi primer mensaje, el 19 de septiembre de 1976, que leí al final de la misa de mi ordenación, decía: debemos dar la vida por nuestros hermanos. Todo el contexto de esta exhortación nos habla de la prioridad del amor. La fe que nos congrega encierra implícita una imperiosa obligación de servir. En un mundo necesitado del testimonio cristiano de reconciliación y de desinterés, para superar la violencia que desata el egoísmo, queremos volver al esquema del Evangelio. Hagamos de nuestra comunidad diocesana una manifestación bien concreta y palpable de una iglesia que cifra su fuerza en el amor. Ese amor modesto, servidor y crucificado que nos enseñó Jesús y que su espíritu continúa renovando vigorosamente en los miembros de su cuerpo que somos nosotros. No dar algo, darnos sin pausa, sin desilusiones, sin cansancio a destiempo. Lo dice Jesús: no hay amor más grande que dar la vida por los amigos. Ave María Purísima, sin pecado concebida.

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1: Domingo 20 de septiembre, 25 durante el año. Evangelio según San Mateo. Jesús dijo a sus discípulos: muchos de los primeros serán los últimos, y muchos de los últimos serán los primeros, porque el reino de los cielos se parece a un propietario que salió muy de madrugada a contratar obreros para trabajar en su viña. Trató con ellos un denario por día y los envió a su viña. Volvió a salir a media mañana y al ver a otros desocupados en la plaza les dijo: vayan ustedes también a mi viña y les pagaré lo que sea justo. Y ellos fueron. Volvió a salir al mediodía y a media tarde e hizo lo mismo. Al caer la tarde salió de nuevo y encontrando todavía a otros les dijo: ¿cómo se han quedado todo el día aquí sin hacer nada? Ellos les respondieron: nadie nos ha contratado. Entonces les dijo: vayan ustedes también a mi viña. Al terminar el día, el propietario llamó a su mayordomo y le dijo: llama a los obreros y págales el jornal, comenzando por los últimos y terminando por los primeros. Fueron entonces los que habían llegado al caer la tarde y recibieron cada uno un denario. Llegaron después los primeros, creyendo que iban a recibir algo más, pero recibieron igualmente un denario. Y al recibirlo, protestaban contra el propietario diciendo: estos últimos trabajaron nada más que una hora y tú les das lo mismo que a nosotros, que hemos soportado el peso del trabajo y el calor durante toda la jornada. El propietario respondió a uno de ellos: amigo, no soy injusto contigo. ¿Acaso no habíamos tratado en un denario? Toma lo que es tuyo y vete. Quiero dar a este que llega último lo mismo que a ti. ¿No tengo derecho a disponer de mis bienes como me parece? ¿Por qué tomas a mal que yo sea bueno? Así, los últimos serán los primeros y los primeros serán los últimos. La historia del ser humano, tal como aparece en la Sagrada Escritura, es la historia de cómo unos planes de Dios para la felicidad y después del pecado para la salvación de hombres y mujeres son reiteradamente echados por tierra por el hombre y suplantados por éste con sus propios planes. El ser humano siempre ha querido ser autónomo, forjar sus propios planes, ser como Dios. Así vino el pecado de nuestros primeros padres, y por esa misma razón se suceden pecados a lo largo de la historia. Todo consiste en invertir la decisión de Dios de hacer al hombre y a la mujer a su imagen y semejanza, pretendiendo estos fabricar su propio Dios a la imagen y semejanza de ellos, es decir, de acuerdo con sus ideas e intereses. Esto lleva a que no pocas veces se atribuya a Dios planes, decisiones que solo habían surgido en la mente y el corazón humanos.

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En la misa celebramos a Dios, cuya justicia y bondad sobrepasan nuestros cálculos humanos. Él nos trasciende y a su vez está siempre cercano a nosotros, dispuesto a compadecerse y a perdonar a quienes lo buscan. Hoy Jesús nos enseña que todos tenemos la posibilidad de llegar al Padre, que perdona generosamente y con inmenso amor. Nos unimos en esta misa a todos los que, por medio de la televisión, la radio y las redes sociales, se asocian por debilidad, enfermedad, prisión o lejanía del templo.

Desde la Catedral Metropolitana de Buenos Aires, compartimos la Santa Misa, presidida por Monseñor Jorge García Cuerva, arzobispo de Buenos Aires.

0: En el nombre del Padre, del Hijo y del Espíritu Santo, que el Señor Jesús esté con cada uno de ustedes.
1: Y con tu espíritu.
0: Pidamos perdón a Dios de todo corazón. Tú que has venido a buscar al que estaba perdido,

0: Oremos. Dios nuestro, que estableciste el fundamento de la ley divina en el amor a ti y al prójimo, concédenos que cumpliendo lo que mandas, merezcamos alcanzar la vida eterna. Por nuestro Señor Jesucristo, tu Hijo, que vive y reina contigo, en la unidad del Espíritu Santo y es Dios, por los siglos de los siglos.
1: Amén.
2: Lectura del libro de Isaías. Busquen al Señor mientras se deja encontrar. Llámenlo mientras está cerca. Que el malvado abandone su camino y el hombre perverso sus pensamientos. Que vuelva al Señor y Él le tendrá compasión, a nuestro Dios, que es generoso en perdonar. Porque los pensamientos de ustedes no son los míos, ni los caminos de ustedes son mis caminos, oráculo del Señor. Como el cielo se alza por encima de la tierra, así sobrepasan mis caminos y mis pensamientos a los caminos y a los pensamientos de ustedes. Palabra de Dios.
3: Te alabamos, Señor.

0: Lectura de la carta del apóstol San Pablo a los cristianos de Filipos. Hermanos, estoy completamente seguro de que ahora, como siempre, sea que viva, sea que muera, Cristo será glorificado en mi cuerpo. Porque para mí la vida es Cristo y la muerte una ganancia. Pero si la vida en este cuerpo me permite seguir trabajando fructuosamente, ya no sé qué elegir. Me siento urgido de ambas partes. Deseo irme para estar con Cristo, porque es mucho mejor. Pero por el bien de ustedes, es preferible que permanezca en este cuerpo. Tengo la plena convicción de que me quedaré y permaneceré junto a todos ustedes, para que progresen y se alegren en la fe. De este modo, mi regreso y mi presencia entre ustedes les proporcionarán un nuevo motivo de orgullo en Cristo Jesús. Palabra de Dios.
1: Te alabamos, Señor.

0: El Señor esté con ustedes.
1: Y con tu espíritu.
0: Evangelio de nuestro Señor Jesucristo según San Mateo.
1: Gloria a Dios.
0: Jesús dijo a sus discípulos: muchos de los primeros serán los últimos, y muchos de los últimos serán los primeros. Porque el reino de los cielos se parece a un propietario que salió muy de madrugada a contratar obreros para trabajar en su viña. Trató con ellos un denario por día y los envió a su viña. Volvió a salir a media mañana y al ver a otros desocupados en la plaza les dijo: vayan ustedes también a mi viña y les pagaré lo que sea justo. Y ellos fueron. Volvió a salir al mediodía y a media tarde e hizo lo mismo. Al caer la tarde salió de nuevo y encontrando todavía a otros les dijo: ¿cómo se han quedado todo el día aquí sin hacer nada? Ellos le respondieron: nadie nos ha contratado. Entonces les dijo: vayan también ustedes a mi viña. Al terminar el día, el propietario llamó a su mayordomo y le dijo: llama a los obreros y págales el jornal, comenzando por los últimos y terminando por los primeros. Fueron entonces los que habían llegado al caer la tarde y recibieron cada uno un denario. Llegaron después los primeros, creyendo que iban a recibir algo más, pero recibieron igualmente un denario. Y al recibirlo protestaban contra el propietario diciendo: estos últimos trabajaron nada más que una hora y tú les das lo mismo que a nosotros, que hemos soportado el peso del trabajo y el calor durante toda la jornada. El propietario respondió a uno de ellos: amigo, no soy injusto contigo. ¿Acaso no habíamos tratado en un denario? Toma lo que es tuyo y vete. Quiero dar a este último que llega lo mismo que a ti. ¿O no tengo derecho a disponer de mis bienes como me parece? ¿Por qué tomas a mal que yo sea bueno? Así los últimos serán los primeros, y los primeros serán los últimos. Palabra del Señor. Este evangelio, en general, nos puede resultar polémico, nos puede hacer ruido en el corazón, porque parecería que Dios se torna muy injusto, pagándole a los que trabajaron un ratito lo mismo que a los que trabajaron todo el día. Y entonces, creo que vale la pena recordar alguna de las oraciones de la primera lectura del libro de Isaías, cuando el mismo Dios dice: los pensamientos de ustedes no son los míos, ni los caminos de ustedes son mis caminos. Claramente la justicia de Dios no es como nuestra justicia. Claramente la bondad de Dios no es como la que nosotros tenemos pensada. Por eso, me parece que en primer lugar, lo que tenemos que tener claro a la hora de reflexionar sobre este evangelio son algunos no. El primer no es el que acabo de decir. Los pensamientos de ustedes, nos dice Dios en la primera lectura, no son los míos. El segundo no, que me parece importante tener en cuenta. En este evangelio Jesús no nos quiere dar una clase de lecciones laborales. No está dando derecho laboral o derecho del trabajo Jesús cuando utiliza esta imagen para el evangelio de hoy. Por lo tanto, aquí tenemos también el tercer no. Dios no es un empleador y nosotros no somos unos asalariados. Y entonces, tampoco tenemos que pensar, y aquí tenemos el cuarto no, que Dios con nosotros establece relaciones laborales. Las relaciones de Dios con nosotros son relaciones desde el vínculo del amor. Son relaciones de un padre que nos ama con locura con nosotros que somos sus hijos. Evidentemente, con estos no que acabo de compartir recién, nos damos cuenta que los criterios de Dios no son los criterios de nuestra sociedad. La relación que tenemos con Dios no puede ser una relación mercantilista y tampoco tiene que ser una relación en la que le reclamemos y nos sintamos merecedores de su amor, merecedores de su misericordia por todo lo que hacemos. Que de alguna manera ese es el error que cometen los trabajadores de la primera hora cuando dicen: nosotros hemos soportado el peso del trabajo y el calor durante toda la jornada y les pagas lo mismo que a nosotros. El amor de Dios es gratuidad pura. El amor de Dios es bondad pura. Tenemos que empezar a comprender entonces que la justicia de Dios y la misericordia en Él se identifican. Palabras del Papa Benedicto XVI que ahora voy a compartir con ustedes. Volver a tomar conciencia que la relación con Dios es una relación de pura gratuidad y de puro amor. Y que, como nos dice en el Evangelio, la pregunta: ¿por qué tienes a mal que yo sea bueno? Le está pagando a los de la primera hora aquello que habían acordado, un denario. ¿Por qué se enojan entonces? Porque les paga también un denario a los que trabajaron un ratito. Seguramente, cuando protestamos o reclamamos ante este Evangelio, es porque nosotros también nos sentimos un poco los trabajadores de la primera hora. Es difícil que critique este Evangelio alguien que sienta que trabajó poquito, alguien que sienta que fue convocado a la última hora de la jornada. En general, los que protestan, los que reclaman, los que dicen que la justicia de Dios es injusta, son los que se sienten con derechos, los que creen que por sus propios méritos Dios los tiene que amar y Dios los tiene que premiar. El Papa Benedicto XVI, que cité hace un rato, en diciembre del año 2011, fue a una cárcel en Italia, la cárcel de Rebibbia, y allí, tomando este Evangelio, tuvo un texto con una densidad teológica muy profunda. Y creo que vale la pena leer alguna de las frases para que podamos comprender de qué se trata la justicia de Dios, que es la que trata de explicarnos Jesús hoy con este Evangelio del propietario que sale, llama a todos a trabajar a su viña y que finalmente a los últimos les paga lo mismo que había acordado con los primeros. El Papa dice: queridos hermanos y hermanas, la justicia humana y la divina son muy diferentes. Ciertamente los hombres no pueden aplicar la justicia divina, pero al menos deben apuntar a ella, tratar de captar el espíritu profundo que la anima para que ilumine también a la justicia humana. Más adelante, sigue diciendo Benedicto XVI, desde el punto de vista humano, esta decisión parece una auténtica injusticia, lo que decíamos antes. Pero desde el punto de vista de Dios, es un acto de su infinita bondad. Porque la justicia divina de cada uno, de dar a cada uno lo suyo, y además incluyendo la misericordia y el perdón. Justicia y misericordia, sigue diciendo el Papa, justicia y caridad, ejes de la doctrina social de la Iglesia, son dos realidades diferentes solo para nosotros los hombres, que distinguimos atentamente un acto justo de un acto de amor. Qué lejana es la lógica de Dios de la nuestra y qué diferente es nuestro modo de actuar del suyo. Este texto realmente vale la pena, se encuentra en las redes sociales, en internet. Repito, un discurso del Papa Benedicto XVI en diciembre del 2011 en la cárcel de Rebibbia. Nos interpela a tratar de descubrir que la justicia de Dios no es una justicia distributiva como la nuestra, de dar a cada uno lo que nosotros creemos que cada uno merece, sino que es una justicia misericordiosa, signada por un amor gratuito. De alguna manera es similar al amor que a veces los padres tienen por sus hijos, un amor profundo, un amor desinteresado, un amor gratuito. Los aman porque son sus hijos, no los aman por las obras que sus hijos hagan. No los amarán más porque sean más buenos. Los aman porque los aman. La gratuidad del amor que nunca terminamos de comprender. En pocos días vamos a caminar a Luján. Si Dios quiere, más de 1 millón de personas hará la peregrinación a pie a Luján. Y pensaba como imagen, para que nos resulte un poquito más sencillo el Evangelio de hoy, Pensar que algunos saldrán desde Liniers y caminarán los 60 kilómetros, otros saldrán desde la mitad, saldrán desde Moreno, muchos saldrán desde Rodríguez porque no se animan a caminar más kilómetros, y tal vez alguno salga del primer puente o del segundo puente. Todos peregrinos a la Virgen, y no es que la Virgen María va a escuchar más a los que salgan de Liniers porque caminaron 60 kilómetros, y va a escuchar poquito a los que caminaron saliendo del segundo puente. El amor de la madre es por todos sus hijos. De alguna manera en la vida nos pasa lo mismo. Caminemos mucho, caminemos poco. El amor de Dios nos es ofrecido a todos, como hoy el propietario se lo ofrece a todos los que trabajan en su viña. Termino con una poesía de José María Rodríguez Olaizola, este sacerdote español, que me parece que expresa poéticamente todo lo que acabamos de reflexionar. Curiosa forma de pagarnos, me descolocaba tu justicia extraña, esa forma de medir que olvidaba las horas trabajadas. Me enfadaba con los que hicieron menos, creyeron menos, sacrificaron menos, y me indignaba contigo que parecías no ver nada. Intentaba negociar mejor paga, algún reconocimiento, o tal vez alguna medalla. Me dolía lo injusto de tu salario. Me extrañaba lo ilógico de tus premios. Me mordía reivindicación y envidia la suerte de los jornaleros de la última hora. Hasta el día en que yo fui el último, el más soquete, el más frágil, el más malo, el más amado, y allí empecé a entender. Amén.

0: Creo en Dios, Padre Todopoderoso, Creador del cielo y de la tierra. Creo en Jesucristo, su único Hijo, nuestro Señor, que fue concebido por obra y gracia del Espíritu Santo. Nació de Santa María Virgen, padeció bajo el poder de Poncio Pilato, fue crucificado, muerto y sepultado, descendió a los infiernos, al tercer día resucitó de entre los muertos, subió a los cielos, está sentado a la derecha de Dios Padre Todopoderoso. Desde allí ha de venir a juzgar a los vivos y a los muertos. Creo en el Espíritu Santo, la Santa Iglesia Católica, la comunión de los santos, el perdón de los pecados, la resurrección de la carne y la vida eterna. Y a nuestro Dios, que es infinita bondad, le presentamos nuestras intenciones.
1: A cada intención respondemos: escúchanos, Señor.
0: Escúchanos, Señor.
1: Por la Iglesia, para que sea siempre imagen del amor misericordioso del Padre Celestial, oremos.
0: Escúchanos, Señor.
1: Por la próxima visita del Papa León XIV, que viene a la Argentina, en nombre del Señor Jesús, para que sea fuente de gracia, unión y alegría para todos, oremos.
0: Escúchanos, Señor.
1: Por los que gobiernan a los pueblos de la tierra, para que sepan generar puestos de trabajo digno, como fuente de realización y promoción humana para todos y cada uno, sin excluir a nadie, oremos.
0: Escúchanos, Señor.
1: Por aquellos que están alejados de Dios o se sienten excluidos del reino, para que experimenten la infinita bondad del Señor, que siempre nos llama y recibe, oremos.
0: Escúchanos, Señor.
1: Por todos los que se preparan al ministerio sacerdotal en nuestros seminarios y por los que son llamados a ello por Dios, para que experimenten la mano de Jesús que los sostiene y conduce en su caminar, oremos.
0: Escúchanos, Señor.
1: Por todos los que participamos de esta celebración y por aquellos que se asocian por medio de la televisión, la radio y las redes sociales, para que contemplando el misterio de Cristo podamos entregarlo con afecto a los demás, oremos.
0: Escúchanos, Señor. Todo esto te lo pedimos a ti, que vives y reinas por los siglos de los siglos.

Recen, hermanos, para que este sacrificio nuestro sea agradable a Dios Padre Todopoderoso. Acepta con bondad, Señor, las ofrendas de tu pueblo y por medio de este sacramento celestial, haz que se haga vida en nosotros cuanto proclamamos por la fe, por Jesucristo nuestro Señor. Amén. El Señor esté con ustedes. Levantemos el corazón. Demos gracias al Señor nuestro Dios. Realmente es justo y necesario nuestro deber y salvación darte gracias siempre y en todo lugar, Señor Padre Santo, Dios Todopoderoso y Eterno, por Cristo Señor nuestro. Él mismo, por su misterio pascual, realizó la obra maravillosa de llamarnos del pecado y de la muerte a la gloria, de constituir una raza elegida, un reino sacerdotal, una nación santa, un pueblo de su propiedad, para que, llevados de las tinieblas a tu luz admirable, proclamemos ante el mundo tus maravillas. Por eso, con los ángeles y arcángeles y todos los coros celestiales, cantamos sin cesar el himno de tu gloria.

Santo eres en verdad, Señor, fuente de toda santidad. Por eso te pedimos que santifiques estos dones que con la efusión de tu Espíritu, de manera que se conviertan para nosotros en el cuerpo y la sangre de Jesucristo nuestro Señor. Él mismo, cuando iba a ser entregado a su pasión voluntariamente aceptada, tomó pan, dándote gracias lo partió y lo dio a sus discípulos diciendo: tomen y coman todos de él, porque esto es mi cuerpo que será entregado por ustedes. Del mismo modo, acabada la cena, tomó el cáliz y dándote gracias de nuevo lo pasó a sus discípulos diciendo: tomen y beban todos de él, porque este es el cáliz de mi sangre, sangre de la alianza nueva y eterna, que será derramada por ustedes y por muchos para el perdón de los pecados. Hagan esto en conmemoración.

0: que nos haces dignos de servirte en tu presencia. Te pedimos humildemente que el Espíritu Santo congregue en la unidad a cuantos participamos del cuerpo y la sangre de Cristo. Acuérdate, Señor, de tu Iglesia extendida por toda la tierra y reunida aquí en el domingo, día en que Cristo ha vencido a la muerte y nos ha hecho partícipes de su vida inmortal. Y con el Papa León XIV, conmigo, indigno servidor tuyo, y los pastores que cuidan de tu pueblo, llévala a su perfección por la caridad. Acuérdate también de nuestros hermanos que se durmieron en la esperanza de la resurrección, y de todos los que han muerto en tu misericordia, admítelos a contemplar la luz de tu rostro. Ten misericordia de todos nosotros, y así con María la Virgen, Madre de Dios, su esposo San José, los apóstoles y cuantos vivieron en tu amistad a través de los tiempos, merezcamos por tu Hijo Jesucristo compartir la vida eterna y cantar tus alabanzas. Por Cristo, con Él y en Él, a ti Dios Padre omnipotente, en la unidad del Espíritu Santo, todo honor y toda gloria por los siglos de los siglos.
1: Amén.
0: Como familia de Dios rezamos: Padre nuestro que estás en el cielo, santificado sea tu nombre, venga a nosotros tu reino, hágase tu voluntad en la tierra como en el cielo. Danos hoy nuestro pan de cada día, perdona nuestras ofensas como también nosotros perdonamos a los que nos ofenden. No nos dejes caer en la tentación y líbranos de todos los males, Señor, y concédenos la paz en nuestros días, para que, ayudados por tu misericordia, vivamos siempre libres de pecado y protegidos de toda perturbación, mientras esperamos la gloriosa venida de nuestro Salvador Jesucristo. Señor Jesucristo, que dijiste a tus apóstoles: la paz les dejo, mi paz les doy, no tengas en cuenta nuestros pecados, sino la fe de tu Iglesia, y conforme a tu palabra, concédele la paz y la unidad. Tú que vives y reinas por los siglos de los siglos,
1: amén.
0: La paz del Señor esté con cada uno de ustedes.
1: Y con tu espíritu.
0: En Cristo resucitado nos damos su paz.
1: Amén.

Este es el Cordero de Dios que quita el pecado del mundo. Dichosos los invitados al banquete celestial. Señor.

0: Oremos. Te pedimos, Padre, que acompañes siempre con tu auxilio a los que alimentas con tus sacramentos, para que en estos misterios recibamos los frutos de la redención y la conversión de nuestra vida. Por Jesucristo nuestro Señor.
1: Amén.
0: Terminando la semana del seminario, en la que especialmente rezamos por las vocaciones sacerdotales, en las que el seminario arquidiocesano de Buenos Aires realiza distintas actividades, una de ellas, hoy algunos de los seminaristas nos están acompañando, vamos a pedirle a Emanuel que nos dé su testimonio sacerdotal. Desde aquí, que nos hables de tu vocación y de este llamado de Dios al sacerdocio.
2: Bueno, buenas tardes. Acá estamos del seminario, en la semana del seminario, que la hacemos siempre una vez al año. Es una semana en donde buscamos transmitir la vocación sacerdotal, lo que es, no solamente para nosotros, para toda la Iglesia, ¿no? Y en los testimonios, si habláramos de nosotros, estaríamos perdiendo un poco también el tiempo, si no lo referimos a Dios. En realidad es testimonio de su obra en nosotros. Bueno, yo tengo 27 años, viví siempre en Liniers, y bueno, entré al seminario por una parroquia que se llama Nuestra Señora de las Nieves, y toda mi vida también es un tejido de la obra de Dios que Él se va mostrando. Y quizás a los 14 años en un retiro, yo reconozco así un momento en donde Dios aprovechó a tocar algo que ya estaba en mi corazón, que Él se había puesto, ¿no? La vocación no es algo que ni uno elucubra ni nada por el estilo, sino que Dios se hace presente en algún momento y nos llama. Así que bueno, en ese retiro experimenté una alegría que no había experimentado jamás ni volví a experimentar en mi vida, en relación a imaginarme como ese sacerdote que estaba delante mío contándome sobre Jesús. Para mí es esa la pasión que es poner en juego en el seminario, ¿no? El hablar de Jesús, que para eso entramos al seminario, para eso nos hacemos sacerdotes, si Dios quiere también. Así que bueno, instarlos y motivarlos a rezar por las vocaciones, ¿no? Y que cuando surge una vocación en algún amigo nuestro, en alguien cercano, en algún familiar, dar mucha libertad, ¿no? Dios se encarga, nosotros no tenemos ni que impulsarlas, ni que imponerlas, ni nada por el estilo. Lo mejor que podemos hacer es generar ese espacio de libertad y de confianza en el vínculo con Dios, ayudar también a que se dé ese vínculo para que Él mismo sea el que dé la palabra del seguime, ¿no? Así que bueno, invitarlos a esto y gracias también por compartir la celebración con nosotros.
0: Gracias, Emanuel. Y como compartimos en general también, la vocación al sacerdocio no es un derecho, sino que es una gracia de Dios. En términos del Evangelio de hoy, por pura gratuidad Él nos elige, con todas nuestras fragilidades, a ser testigos de Jesús desde la vocación específica del ministerio sacerdotal. Rezamos la oración por la próxima visita del Papa León XIV. Te alabamos y te agradecemos, Padre, por nuestra vida como pueblo. Con Jesucristo queremos poner a las personas en el centro de nuestro actuar, especialmente a los pobres, los enfermos, los pequeños, para ser una nación hospitalaria, movida por vínculos que busquen el bien común, donde la justicia sea la fuerza de la paz. Que el Espíritu nos guíe en el diálogo para ser constructores de comunión, dándonos fuerzas para edificar juntos la civilización del amor, reconociendo en el corazón de cada ser humano el lugar donde tú deseas habitar. Que podamos ser auténticos testigos de la fe, manifestando tu misericordia con alegría y anunciando tu salvación con esperanza. El Papa León XIV nos convoca y envía. Junto a nuestra Madre de Luján decimos: levántate, Argentina, y camina hacia una patria fraterna. Amén. El Señor esté con ustedes. Que Dios nos bendiga, nos acompañe, el que es Padre, Hijo y Espíritu Santo, dispuestos a ser testigos de este Dios que es infinita misericordia, nos vamos en paz.
1: Demos gracias.

Desde la Catedral Metropolitana de Buenos Aires, compartimos la Santa Misa, presidida por Monseñor Jorge García Cuerva, arzobispo de Buenos Aires.

0: Recordamos las palabras del siervo de Dios, Padre Obispo Jorge Novak.
1: Amigos y hermanos, hoy se cumplen 20 años de mi ordenación episcopal. Es también la fecha para que la diócesis diga: ahora comienzo a transitar junto con las demás diócesis del país el camino de la historia. 20 años entonces de ordenación, 20 años de diócesis. Mi corazón se eleva en gratitud a Dios, ante todo esta tarde en la Santa Misa, a las 19 horas en la catedral. Expresaré esta mi gratitud públicamente. La misa tendrá también un sentido simbólico muy grande, porque haré el nuevo envío del padre Osvaldo Baloni para su segundo período misionero en la diócesis de Paracú de África. De modo que es una celebración cargada de emoción, mirando hacia atrás, pero sobre todo un símbolo de que la diócesis se quiere proyectar misioneramente hacia adelante. En mi primer mensaje, el 19 de septiembre de 1976, que leí al final de la misa de mi ordenación, decía: debemos dar la vida por nuestros hermanos. Todo el contexto de esta exhortación nos habla de la prioridad del amor. La fe que nos congrega encierra implícita una imperiosa obligación de servir. En un mundo necesitado del testimonio cristiano de reconciliación y de desinterés, para superar la violencia que desata el egoísmo, queremos volver al esquema del Evangelio. Hagamos de nuestra comunidad diocesana una manifestación bien concreta y palpable de una iglesia que cifra su fuerza en el amor. Ese amor modesto, servidor y crucificado que nos enseñó Jesús y que su Espíritu continúa renovando vigorosamente en los miembros de su cuerpo que somos nosotros. No dar algo, darnos sin pausa, sin desilusiones, sin cansancio a destiempo. Lo dice Jesús: no hay amor más grande que dar la vida por los amigos. Ave María Purísima, sin pecado concebida.
0: ¿Querés donar ropa? 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Recordá que será usada por otros hermanos y hermanas. Doná en tu capilla o parroquia más cercana. 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Como nos dice Francisco, encontremos siempre en la caridad, en la fe y en la esperanza el fundamento de nuestro ser y nuestro actuar.

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Muchas veces escuchamos frases como estas, y bueno, lo dice la Biblia. Esto lo dijo la Biblia, está en la Biblia. ¿Será así tan simple la cosa? Ello nos lleva a preguntarnos qué es la Biblia y qué no es. Por eso es bueno aclarar algunas cosas, porque lo que es confuso no ayuda para nada. Primero, la Biblia no es un libro de recetas o algo parecido. Primero, no es un libro, son más de 70 libros. Segundo, no fue escrito de una sola vez. El proceso de elaboración duró más de 1000 años. ¿Se imagina usted 1000 años? Muchos de sus autores son anónimos, es decir, no se sabe quién escribió tal o cual libro. ¿Y entonces qué es la Biblia? ¿Qué hay en esos tantos libros? Mire, fundamentalmente la Biblia encierra toda la vida de un pueblo, que es el pueblo de Israel, que se convierte así en un lugar muy importante desde donde Dios habla al hombre de hoy y de siempre. Por eso en la Biblia hay de todo, lo bueno y lo malo, porque así es la vida de un pueblo. Está la grandeza y la santidad de Moisés y de Jesús de Nazaret y de María de Nazaret y de tantos otros. Pero está también el desastre moral que fueron los reyes de Israel. Hay de todo, lo bueno y lo malo. Hay mártires que dieron la vida y hay asesinos, violadores, hay explotadores del pueblo que hicieron correr ríos de sangre inocente. ¿Se da cuenta? Y hay profetas y defensores de los pobres, como Elías o Juan Bautista. Pero en medio de todo hay un mensaje alentador. Dios es fiel. Dios no abandona a su pueblo. Y por eso a Jesús de Nazaret lo van a llamar Emmanuel, o sea, Dios con nosotros.

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Como discípulos y misioneros, estamos llamados a intensificar nuestra respuesta de fe y a anunciar que Cristo ha redimido todos los pecados y males de la humanidad. Del documento de los obispos católicos de Latinoamérica, reunidos a los pies de Nuestra Señora de Aparecida, en Brasil, mayo 2007, número 134.

0: 2026, bodas de oro de la diócesis, en que, y es una imaginación, pero que introduce el tema, tal vez los que vivan entonces lean la descripción de la diócesis, todo poblado hasta la Ruta 6, todo Florencio Varela loteado, urbanizado, del Parque Pereyra apenas el recuerdo, porque los camiones fantasmas siguen saliendo de noche por ahí, llevando, extrayendo leña, y la conservación ecológica no siempre es un hecho. Así que una diócesis que habrá crecido inmensamente en población, es la tendencia mundial del urbanismo, del macrourbanismo, pero yo me quiero imaginar también eclesialmente la diócesis bien distribuida en centenares de parroquias, no las 60 que tenemos ahora, centenares de parroquias atendidas por fieles laicos, ya que la tendencia vocacional al sacerdocio no parece que se va a incrementar sustancialmente. Los sacerdotes viviendo en fraternidades de 5 o 6 sacerdotes, ya se habrá hecho carne en el sacerdote la necesidad de vivir en comunidad. Ya no habrá necesidad de medidas disciplinarias, de normas, porque todo brotará de la misma vida. Y estos sacerdotes, domingo por domingo o sábados por la tarde, irán recorriendo las centenares de parroquias bien administradas pastoralmente por religiosas, ojalá que las haya, o por fieles laicos. Cada 1000 metros, en un área de 1000 por 1000, un centro catequístico, con catequistas bien preparados en la catequesis familiar. Todo se autofinancia. Las parroquias pueden tener ministros a tiempo parcial o pleno, porque habrá reservas económicas. Se habrá crecido en la puesta en común de parte de todas las parroquias y capillas. Ya no quedará una sola parroquia que no contribuya al bien común, que viva de las otras, sino que todas bien mentalizadas y catequizadas asegurarán el fondo común. Ya no habrá necesidad de recibir desde afuera grandes sumas de dinero, porque al modo de los primeros cristianos a nadie le faltará y a nadie le sobrará. Las parroquias serán verdaderamente solidarias mutuamente. La diócesis está enviando en ese tiempo regularmente un grupo de misioneros a África y a Asia, sacerdotes y fieles laicos. Y está ayudando también a las zonas que todavía necesitarán ayuda en nuestra América Latina y también en la Argentina. Podríamos seguir soñando. Y en alguna de las páginas de ese libro de oro, se diría hace muchos años, allá por el 1992, el primer obispo de Quilmes celebró con su pueblo un congreso misional, en el que los fieles vinieron enfervorizados y salieron todavía más enardecidos y enfervorizados. Y a partir de ese congreso, las cosas fueron mejorando en animación misionera, en vocaciones misioneras, en formación misionera y en organización para la misión. Dejemos esta fantasía para, desde el cielo luego, yo por lo menos, ver si se hará historia. El segundo o tercer obispo de Quilmes escribirá el libro de oro con su pueblo.
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2: Hola, ¿cómo están? Estamos nuevamente en los estudios de Radio Novak en un nuevo episodio de Testigos de Fe, Voces de Esperanza. Este podcast que hacemos en el 50 aniversario de la diócesis de Quilmes. Y hoy me parece que no necesitamos mucha presentación porque ya están viendo. Estamos con el padre obispo Carlos José Tisera, obispo de Quilmes. Buenas tardes, padre, ¿cómo va?
3: Acá estamos bien, gracias a Dios. Contento de que podamos tener esta entrevista.
2: Y es esta entrevista y en este contexto, ¿no? De los 50 años de la diócesis.
3: Sí, sí, realmente. Parecía que era lejana esta fecha, este año, y sin embargo ya estamos en los 50 años de la diócesis.
2: ¿Hacemos un poco de historia?
3: Y sí, ya a esta altura lo mío es hacer historia.
2: Mire, yo me acuerdo el 12 de octubre de 2012, el Papa Benedicto XVI lo nombraba obispo de Quilmes.
3: Si te corrijo que era
2: 2011. 2011, pero yo sé, miren, no vamos a mostrar el número, pero 2011, claro.
3: Claro, y yo estaba en San Francisco.
2: Claro, y usted ese día por la tarde da una nota a una radio de acá de Quilmes y dice que usted conocía a Quilmes porque solía ir a La Plata a visitar un cura amigo, era lo que conocía de Quilmes. ¿Qué recuerdos le vienen a la cabeza de su juventud, de sus años de estudiante de teología?
3: Estamos hablando más o menos año 1975. Era seminarista, uh-huh. Estaba en Capital, con seminarista de la diócesis de San Nicolás. Pero fuimos, no era visitar un cura, sí he ido después, pero esa vez era llevando a un seminarista, uh-huh, que ingresaba a un instituto como seminario menor en La Plata, y con otro compañero en el rastrojero que teníamos, lo llevamos a este muchacho Licky, le decíamos, allí a La Plata, y pasamos por acá.
2: Claro, entonces,
3: todo esto para mí era desconocido. Ya hacía un año que vivía en Buenos Aires, pero no salía mucho, salvo haber ido a Luján, ¿no es cierto? Que en realidad fue que ese año 75, uh-huh, que lo conocí a Luján, a pie. Pero no, para este lado yo no he venido. Inclusive después he venido, sí, a la ordenación en Bernal de un compañero nuestro, que era salesiano, el padre José Luis de Fagot.
2: Claro.
3: Exacto, sí. Pero ya eso ya fue por el año 77.
2: Claro, claro.
3: Sí, sí.
2: ¿Y qué le pasó por la cabeza cuando lo nombran obispo de Quilmes?
3: Y realmente,
2: usted estaba en San Francisco.
3: Sí, yo estaba muy bien en San Francisco. Precisamente ese año estábamos preparando la celebración de 50 años de la diócesis, uh-huh, de San Francisco.
2: Ah.
3: Sí, sí, yo había estado con el nuncio por ahí por agosto, llevando, porque iba a ir el nuncio a la fiesta, que, uh-huh, fue el 9 de octubre del 11. Habíamos estado en la nunciatura, aparte, por supuesto ya estaba invitado, pero sí para presentarlo, lo que era la fiesta del 9 de octubre. Y bueno, fue el 7 de septiembre, yo estaba en Brochero, en el Encuentro Nacional de Sacerdotes, donde recibo el llamado del nuncio para que lo visitara.
2: Uh-huh.
3: Yo digo, pero si estamos hace tanto poco tiempo que estuvimos, ¿qué será? No, sí, quiero hablar con usted acá, pero no se asuste, no es nada malo. Bueno, está bien. Así es que el 12 de septiembre yo estaba en la nunciatura donde me comunicó esa noticia. Evidentemente, él quería que se hiciera pronto el nombramiento, uh-huh, pero yo le dije, pero si el 9 de octubre usted va a ir a San Francisco, y que ya van a saber que yo no voy a estar más.
2: Claro, claro.
3: Esperemos que pase el 9, después lo anuncio.
2: Y
3: bueno, sí, después me habló al otro día. No, sí, bueno, lo anunciamos el 12 de octubre. Perfecto, muy bien. Así fue. Pero estuve un mes sin decir nada a nadie.
2: ¿Y ese día estuvo con el nuncio y se volvió a Córdoba?
3: Sí, a las escondidas, porque
2: claro,
3: un caso así, él me dijo que no se entere nadie. Así que salí muy temprano de la mañana y volví a 5 de la mañana y a las 7 de la tarde ya estaba de vuelta. Imagínate, ese viaje para mí fue interminable.
2: Claro, sí, me imagino.
3: Y salir de la Anunciatura, después de haber estado 2 horas y media hablando con él, previo almuerzo de por medio, cuando salí de la Anunciatura miraba para todos lados, veía Quilmes por todos lados.
2: Claro, me imagino.
3: Por la propaganda de la cerveza.
2: Me imagino, claro.
3: Que antes nunca advertía eso. Y bueno, y después viajar, manejar hasta San Francisco.
2: Ah, porque vino manejando.
3: Sí, viene en el auto.
2: Ah, eso no sabía.
3: Sí, sí, vine, ya te digo, son bastantes kilómetros.
2: Con esa noticia en la cabeza, ¿no?
3: Y sí, venir primero porque no sabía que venía.
2: Claro.
3: Y volver con la noticia, en fin, bueno, claro. Ya está, desprenderse nomás de un lugar muy habíamos estado en esa época, ya habíamos hecho visita de la Virgen, etcétera, por toda la diócesis, preparando la celebración de los 50 años, y bueno, ya había que dejarlo nomás, y que con la casa además, que en la misma obispado, yo había hecho una ampliación, que significaba, era la casa nueva, arriba del obispado, donde yo pensaba pasar mis días hasta esta edad, que tengo 75, digo, bueno, por lo menos inclusive hasta un ascensor puse, porque digo, cuando sea grande ya me voy a necesitar un ascensor. Gracias a Dios, ahora yo sigo subiendo escalera todavía. Pero en ese momento yo pensaba por los sacerdotes, porque arriba era el comedor, en fin, lo pensaba, porque San Francisco es una diócesis muy chica, son 30 sacerdotes, entonces yo podía hacer reuniones o lo que sea, y digo, bueno, para los sacerdotes mayores, bueno, tener, de hecho yo tenía sacerdotes grandes que no iban a poder subir. Bueno, esas cosas. Total que cuando le dije al nuncio, bueno, el obispo que le diga, dígale que ya va a tener que estrenar casa, porque así fue. Me vine para acá y estaban los pintores ya terminando la casa del nuevo obispo. Que pasó un año y medio hasta que nombraron un nuevo obispo.
2: Qué bárbaro.
3: Sí, sí, ahí en San Francisco.
2: ¿Y
3: lo nombró
2: vez...
3: ya Francisco.
2: Claro. ¿Alguna vez se le pasó por la cabeza que podía ser obispo?
3: No, digo, ser cura, sí.
2: Claro.
3: Desde chico, pero no, nunca. Pues, en fin, al último ya cuando uno empieza a ver, qué sé yo, que empiezan allá en Río Cuarto, se venía la sucesión del obispo que teníamos. Sí, ahí sí, porque en los diarios aparecía posible sucesor o lo que fuera, en mi nombre y otros curamanos, era el único. Claro, a esa edad uno ya empieza a decir, sí, qué sé yo, qué será.
2: Claro.
3: Yo no, pero nada más, yo digo, tampoco pensé que lo iba a hacer, había otros que eran más buenos que yo para esa misión, y sin embargo me tocó no de Río Cuarto, pero para otro lado.
2: Claro, claro. ¿Cómo ve hoy, a poco de cumplir los 75 años, ¿no?
3: Sí.
2: ¿Cómo ve todo ese camino que hizo Carlos José? Digo, hablamos de sus años de teólogo, sacerdote, obispo.
3: Sí, sí. Y la vida de un cristiano que sigue a Jesús. Tan simple, pero tan grande también, ¿no? Simplemente es un camino que uno, como, bueno, de cualquier persona que nunca tiene, uno tiene ideales, tiene deseos, proyectos, pero después responderle a Dios, que es todos los días, ¿cierto? Uno no, tiene sueños, y es bueno tenerlo, y es lindo, y porque así somos, pero después el día a día te va diciendo muchas otras cosas, ¿no? Y entonces, por decir una cosa, jamás pensé volver a Buenos Aires, porque tuve 4 años formándome con otros muchachos que sí estaban destinados a ser curas de Buenos Aires, como el cardenal Poli, compañero de curso, y los otros muchachos digo yo, pero digo de aquella época, también, bueno, los religiosos que los mandan para cualquier lado, el cardenal Bocalix, ¿cierto?, que son también del curso. Bueno, sí, ellos son misioneros vicentinos, los salesianos, que pueden ir a cualquier lado. Yo me pensaba siempre en mi diócesis de Río Cuarto, que tanto cuando el nuncio Bernardini me comunica de ser obispo de San Francisco, le digo, pero ¿cómo? Si, ¿cómo voy a dejar mi diócesis?
2: Claro, claro.
3: Ahí no caí en la cumbre, mira así, no, es un cura, sacerdote de la Iglesia Universal. Bueno, pero yo no, eso no me convencía claro, demasiado. Claro. Porque realmente mi gran dolor en todos estos años, dolor, no sé, tampoco es trágico, pero sí lo que más me costó a mí es irme de mi diócesis.
2: Claro, claro.
3: Sí, eso fue lo más. Después venir de San Francisco para acá, si bien era inconsciente de lo que significaba haber aceptado venir acá en el sentido que uno acepta sin conocer qué es. Sí. Bueno, sí, dejar San Francisco y yo estaba muy bien allá cuando me dice el nuncio. Y bueno, y usted, en fin, dice, ¿va a aceptar? ¿No va a aceptar? Y bueno, le digo, yo no tengo otra cosa que decir que yo acá estoy muy bien. Uh-huh. Así que otra, yo no tengo invento más que decir que me siento bien donde estoy. Uh-huh. Pero bueno, si la iglesia ha discernido que yo debería estar en ese lugar y creen que es así, y bueno, que Dios me ayude.
2: Claro.
3: Pero bueno, sí, realmente vine acá y no conocí a nadie. Salvo el padre Daniel Moreno, que teníamos reuniones de la formación permanente y él participaba, y el padre Gustavo Sancheta.
2: Claro.
3: Son los únicos que conocía de acá. Uh-huh. Y el obispo Jorge Nova, que en su momento conocí, nada más que fue de pasada y de nombre, porque cuando se crea la diócesis, yo era seminarista en 1976, y allí fueron nombrados. Bueno, se habían creado dos diócesis de Quilmes, de Zárate Campana, y había un seminarista que era de Zárate, y bueno, en ese momento no pertenecía a esa diócesis, pero se creó, y entonces sí fuimos a acompañarlo cuando asumió el monseñor Espósito Castro, primer obispo de Zárate Campana. Y a esa sí, a esa misa fui cuando se comenzó aquella. Pues jamás pensé que me iba a tocar la de Quilmes.
2: Sí, claro.
3: Nunca,
2: claro.
3: Ni de obispo, nada. Pero sí, pero quedan ese recuerdo, sí, de Nova, que haber ido. Eran años muy dolorosos, el 76, nos habían matado los compañeros, los palotinos, ¿no es cierto? Sí. Nosotros habíamos sufrido también una cosa parecida, no llegaron a ese colmo, pero sí allanamientos y cosas así en dos días antes.
2: Sí.
3: Pero. Digamos, eran tiempos muy dolorosos, se suspendieron todos los exámenes de la facultad en julio porque habían desaparecido compañeros, habían matado otros, religiosas, etcétera, y se suspendieron los exámenes de la facultad, nos volvimos a nuestras casas, yo en ese momento recibí el lectorado el 31 de julio de 1976, y bueno, se anuncia lo de la diócesis, y bueno... y entonces en una tarde de facultad en agosto fue Novak, y en los pasillos me acuerdo todos saludaron, los aplausos al nuevo obispo y qué sé yo. Había sido profesor de mis compañeros, y de Mario Poli y de todos otros, pero yo no, porque tuve un programa distinto, yo no hice lo que se llama el sexenio, sino el cuatrienio, y entonces no me tocó hacer historia con él, sino con otro profesor, el padre Rubén García, un salesiano. Él fue un profesor de historia, pero de los otros fue Novak. Pero así que no lo tuve de profesor. Pero sí me acuerdo de esa vez que se lo saludó en facultad, me impresionó lo grandote que era, es cierto, un hombre así. Que realmente su presencia no pasaba desapercibida, ¿no?
2: Me imagino. ¿Y qué significa para un obispo como usted haber sido sucesor de Novak?
3: Y bueno, es un saco muy grande. Es algo. Emociona pensar, ¿no es cierto?, estar en ese lugar, ¿no es cierto? Pero bueno, así nos pasa cuando uno va a una parroquia y ha habido un sacerdote de esos que marcan huella, y etcétera, ¿no? Algunos pasamos más desapercibidos, otros pasan y dejan, ya me hizo una historia, ¿no es cierto? Acá sucederá Novak, es para uno, por un lado, un desafío muy grande, pero no de miedo, no, sino para mí es un intercesor.
2: ¿Qué le dejó para su sacerdocio, para su vida, el haber pasado por la diócesis de Quilmes?
3: Y bueno, es lo que a mí me va formando lo que soy, porque una diócesis para uno es como una madre. Si bien teológicamente uno dice que es la esposa, pero más que todo yo soy un hijo de esta iglesia también, solamente, todos me dicen padre. Pero es sentirse, me emociona porque ya estoy viejo, cumplo 75, ¿no es cierto? Y de familia somos llorones, pero bueno, no es para menos, porque estamos hablando de algo muy íntimo, muy personal, y bueno, de Quilmes para uno, bueno, yo, qué sé yo.
2: Vamos a otra fecha histórica, a ver.
3: Voy a tomar agua.
2: Adelante, por favor. Yo recuerdo muy bien, pero ¿qué pasó por su mente y por su corazón el 13 de marzo de 2013, cuando todos vimos ese día por televisión humo blanco, y sale por el balcón Bergoglio?
3: Sí, realmente, y sí, una cosa increíble. Algunos me habían dicho, va a ser el... A mí no se me había cruzado, sí sabía que era un posible candidato, pero de esas cosas que uno tiene por ahí, siempre uno piensa, bueno, que sea una persona más joven. Y uno lo veía que ya estaba grande, no, digamos, grande de edad, porque era un hombre realmente lúcido en todo sentido y todas las cosas. Yo había estado con él días antes, el 20 de febrero, lo había ido a visitar para charlar unos temas. Y tanto que de lo que fui a hablar, me dijo, bueno, a la vuelta vemos cómo seguir con ese tema, no volvió más. Pero bueno, sí, una gran emoción, y sí, como todo el mundo, evidentemente, uno primero que así, después, bueno, ya está, qué cosa más bella, ¿no? Impensado, porque realmente tener un papa, bueno, sí, argentino, latinoamericano, del tercer mundo, es una revolución. Y eso él me lo dijo, porque ese día 20 de febrero, al último hablamos del tema de la elección del Papa, porque claro, yo iba con un tema de acá que era bastante gordo, así que era mi preocupación. Y él sí iba y me dijo, sí, el cónclave va a ser corto, dice, porque todos los cardenales nos queremos volver pronto para estar el Domingo de Ramos en nuestras diócesis.
2: Me acuerdo de eso.
3: Dice, y le digo, ¿sabes que a mí, cuando renunció Benedicto, se me cruzó la figura de Juan 23? Porque, digo, de uno, yo era chico, pero digo, lo que uno después escuchó hablar... Juan 23, cuando convoca el Concilio Vaticano II, fue algo que evidentemente cambió la historia de la Iglesia del siglo XX. Fue algo realmente, esa decisión fue, y yo digo, yo lo relaciono con una decisión parecida, la de Juan 23 y la de Benedicto. Y él me dice, realmente, lo de Benedicto es revolucionario.
2: Qué bárbaro.
3: Así que, pero no pensaba que iba a ser él el que lo suceder. Claro. Nos despedimos, me abrió la puerta, porque él estaba solo en la curia, un día feriado, no había nadie en Buenos Aires. Para, me dice, venite ese día, y avísame antes porque así te abro la puerta para entrar el auto. Así que fue así que me despidió en la puerta, me abrió la puerta del portón ese de hierro en la curia. Saqué el auto y esa fue la última vez que lo vi en Argentina.
2: Qué bárbaro, ¿eh?
3: Después lo he visto, gracias a Dios, muchas veces allá, pero bueno, ya como papa.
2: Claro, es otra cosa.
3: Fue, y bueno, digo, esa tarde que estaba medio así, medio nublada, desierto, de ese 13 de marzo, yo estaba en el comedor porque habíamos comido, y vino a la tarde, empezaron, bueno, que hay fumata, televisión, todo eso, y estaba en el comedor, y me acuerdo, vino para eso el padre Tarcisio Avezzani, vivía acá en la casita donde vive el padre obispo Eduardo, vino a ver la televisión, y miró junto, y cuando salió, bueno, él tenía su candidato, que era un italiano,
2: pero, me imagino,
3: por supuesto, un italiano. no sé, estoy como están, porque siguen sin tener papa después de tantos siglos,
2: es verdad,
3: italianos.
2: Es
3: pero, pero bueno, sí, sí, y bueno, bueno, fue todo lo que, bueno, que se vivió esa jornada, uh-huh. ¿no es cierto? ¿No? Y bueno, quienes lo hemos apreciado tanto, sabíamos que, y bueno, iba a traer realmente un aire fresco, porque también, a ver, ahí está Juan 23,
2: sí.
3: el famoso uh-huh. dicho de aquel que siempre, desde muchacho, siempre de mis profesores, hablar del concilio, etcétera, y de Juan 23, que cuando...
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Señor de la vida, tú nos diste el don del agua, fuente de fecundidad, frescura y esperanza. Ella calma la sed, fecunda la tierra y limpia las heridas.

Te pedimos perdón por haberla convertido en mercancía, olvidando que es un regalo universal, un derecho sin fronteras destinado a todos tus hijos. Vemos con dolor a tantos hermanos y hermanas que no tienen agua limpia, que caminan kilómetros para encontrarla, que enferman por su escasez.

Y tu Espíritu nos transforme en peregrinos de lo esencial, capaces de vivir con sobriedad, denunciando el derroche y la contaminación, defendiendo el derecho de cada hermano y hermana a beber sin miedo, sin desigualdad.

Haz que nuestro cuidado del agua sea signo de amor al Creador y compromiso con la vida de los más pobres, educando nuevas generaciones que valoren y protejan los recursos de la tierra. Amén.

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25: Recordamos las palabras del siervo de Dios, Padre Obispo Jorge Novak.
26: Amigos y hermanos, hoy se cumplen 20 años de mi ordenación episcopal. Es también la fecha para que la diócesis diga: ahora comienzo a transitar junto con las demás diócesis del país, el camino de la historia. 20 años entonces de ordenación, 20 años de diócesis. Mi corazón se eleva en gratitud a Dios, ante todo esta tarde en la Santa Misa, a las 19 horas en la catedral, expresaré esta mi gratitud públicamente. La misa tendrá también un sentido simbólico

0: grande, porque haré el envío, el nuevo envío del padre Osvaldo Baloni para su segundo período misionero en la diócesis de Paracú de África. De modo que es una celebración cargada de emoción, mirando hacia atrás, pero sobre todo un símbolo de que la diócesis se quiere proyectar misioneramente hacia adelante. En mi primer mensaje, el 19 de septiembre de 1976, que leí al final de la misa de mi ordenación, decía: debemos dar la vida por nuestros hermanos. Todo el contexto de esta exhortación nos habla de la prioridad del amor. La fe que nos congrega encierra implícita una imperiosa obligación de servir. En un mundo necesitado del testimonio cristiano de reconciliación y de desinterés, para superar la violencia que desata el egoísmo, queremos volver al esquema del Evangelio. Hagamos de nuestra comunidad diocesana una manifestación bien concreta y palpable de una iglesia que cifra su fuerza en el amor. Ese amor modesto, servidor y crucificado que nos enseñó Jesús y que su espíritu continúa renovando vigorosamente en los miembros de su cuerpo que somos nosotros. No dar algo, darnos sin pausa, sin desilusiones, sin cansancio a destiempo. Lo dice Jesús, no hay amor más grande que dar la vida por los amigos. Ave María Purísima, sin pecado concebida.
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1: 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No son héroes. En este ciclo nos acercaremos a ellos. Compartiremos su fe y su camino hacia Dios, considerándonos parte de una gran familia que se multiplica como las estrellas del cielo y las arenas de la playa del mar. 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
2: Sara, tengo que compartir algo con vos.
3: ¿Qué pasa, Abraham? Te noto serio, preocupado.
2: Sara, creo que es tiempo de partir de acá.
3: ¿Partir? Pero, Abraham, acá tenemos una vida, una familia. Es cierto que hay problemas y tenemos que esforzarnos mucho, pero ¿irnos? ¿A dónde?
2: Sara, acá las cosas no están bien. No quisiera que nuestros hijos crezcan en una tierra con tantas dificultades.
3: ¿Hijos? Pero si no tenemos hijos, Abraham.
2: Pero lo vamos a tener, Sara. ¿No lo pensaste? Mira, muchos hermanos de nuestra raza salen a buscar mejores tierras, con agua para los ganados y con más posibilidades para todos.
3: Sí, ya sabía de eso, Abraham. Pero es lanzarse a la aventura, algo muy inseguro.
2: Sara, ¿y pensás quedarte acá en esta tierra, en Harán, sin nuestros paisanos, vecinos y familiares?
3: Creo que tenemos que pensarlo un poco, Abraham. No lo decidamos tan a la apurada.
2: Yo lo tengo pensado, Sara. Pensémoslo juntos ahora. Hablemos más tarde, ¿eh? Pensalo, por favor.
3: Abraham, anoche estuve pensando sobre lo que hablamos.
2: ¿Y? ¿Qué decís? ¡Nos vamos con todos nuestros amigos y parientes!
3: Abraham, ¿crees que hay que hacerlo?
2: Bueno, estoy con dudas, Sara. No tengo todo claro. No tengo las respuestas justas. No sé lo que nos puede esperar más allá de estas tierras. No sé en qué tierras nos asentaremos. Sí, pero una cosa está segura, Sara. Y es que siento en mi corazón un tirón muy fuerte. Una fuerza impresionante que me arrastra de estas tierras hacia una aventura desconocida. Y quiero hacerlo con vos, Sara. Mi padre Terak salió de Ur y nos trajo hasta aquí. Quiero seguir el impulso de mi padre, Sara. Quiero hacer lo que él hizo.
3: ¡Ay, Abraham! ¿Cómo se puede tener esa fuerza, ese entusiasmo tan contagioso a los 75 años? Yo te sigo, Abraham. Te sigo.
2: ¡Sara! ¡Sara! Necesito hablar con vos.
3: ¿Qué pasa, Abraham? ¿Qué pasa?
2: Estoy decidido, Sara. Tenemos que salir, tenemos que irnos. Estoy seguro.
3: ¿Pero qué pasó, Abraham?
2: Lo sentí en mi corazón, Sara. Lo sentí. Sentí dentro mío como una voz. Como algo que me decía que teníamos que salir de acá. Sentí que creceremos, que tendremos una gran familia, que de nosotros saldrá un pueblo inmenso en la nueva tierra. Sara, tengo esperanzas. Por primera vez tengo la esperanza de que juntos comenzaremos algo grande.
3: Me contagias, Abraham. Preparemos todo. Avisemos a nuestra familia. ¿Para dónde vamos?
2: Vamos para Canaán. Allá nos estableceremos. Ya lo puedo ver. Lo imagino. Lo sueño. Seremos un gran pueblo. Una gran nación.
1: Como Abraham, mucha gente a lo largo de la historia buscó mejores situaciones de vida fuera de su tierra nativa. 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La salida de Abraham de su tierra es modelo de todo aquel que no se queda inmóvil ante la necesidad de buscar una mejor vida para sí y para su familia.
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1: Año 2026, bodas de oro de la diócesis, en que, y es una imaginación, pero que introduce el tema, tal vez los que vivan entonces lean la descripción de la diócesis, todo poblado hasta la Ruta 6, todo Florencio Varela loteado, urbanizado, del Parque Pereira apenas el recuerdo, porque los camiones fantasmas siguen saliendo de noche por ahí, llevando, extrayendo leña, y la conservación ecológica no siempre es un hecho. Así que una diócesis que habrá crecido inmensamente en población, es la tendencia mundial del urbanismo, del macrourbanismo, pero yo me quiero imaginar también eclesialmente la diócesis bien distribuida en centenares de parroquias, no las 60 que tenemos ahora, centenares de parroquias atendidas por fieles laicos, ya que la tendencia vocacional al sacerdocio no parece que se va a incrementar sustancialmente. Los sacerdotes viviendo en fraternidades de 5 o 6 sacerdotes, ya se habrá hecho carne en el sacerdote la necesidad de vivir en comunidad. Ya no habrá necesidad de medidas disciplinarias, de normas, porque todo brotará de la misma vida. Y estos sacerdotes, domingo por domingo o sábados por la tarde, irán recorriendo las centenares de parroquias bien administradas pastoralmente por religiosas, ojalá que las haya, o por fieles laicos. Cada 1000 metros, en un área de 1000 por 1000, un centro catequístico, con catequistas bien preparados en la catequesis familiar. Todo se autofinancia. Las parroquias pueden tener ministros a tiempo parcial o pleno, porque habrá reservas económicas. Se habrá crecido en la puesta en común de parte de todas las parroquias y capillas. Ya no quedará una sola parroquia que no contribuya al bien común, que viva de las otras, sino que todas bien mentalizadas y catequizadas asegurarán el fondo común. Ya no habrá necesidad de recibir desde afuera grandes sumas de dinero, porque al modo de los primeros cristianos, a nadie le faltará y a nadie le sobrará. Las parroquias serán verdaderamente solidarias mutuamente. La diócesis está enviando en ese tiempo regularmente un grupo de misioneros a África y a Asia, sacerdotes y fieles laicos. Y está ayudando también a las zonas que todavía necesitarán ayuda en nuestra América Latina y también en la Argentina. Podríamos seguir soñando. Y en alguna de las páginas de ese libro de oro, se diría hace muchos años, allá por el 1992, el primer obispo de Quilmes celebró con su pueblo un congreso misional, en el que los fieles vinieron enfervorizados y salieron todavía más enardecidos y enfervorizados. Y a partir de ese congreso, las cosas fueron mejorando en animación misionera, en vocaciones misioneras, en formación misionera y en organización para la misión. Dejemos esta fantasía para, desde el cielo luego, yo por lo menos, ver si se hará historia. El segundo o tercer obispo de Quilmes escribirá el libro de oro con su pueblo.
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2: Tener un papa, bueno, sí, argentino, latinoamericano, del tercer mundo, es una revolución. Y eso él me lo dijo, porque ese día 20 de febrero, uh-huh, al último hablamos del tema de la elección del papa, porque claro, yo iba con un tema de acá que era, uh-huh, bastante gordo, así que era mi preocupación. Y él sí iba y me dijo, sí, el cónclave va a ser corto, dice, porque todos los cardenales nos queremos volver pronto para estar el Domingo de Ramos en nuestras diócesis. Sí,
3: me acuerdo de eso.
2: Dice, y le digo, ¿sabes que a mí, cuando renunció Benedicto, se me cruzó la figura de Juan 23? Porque, ajá, digo, de uno, yo era chico, pero digo, lo que uno después escuchó hablar, Juan 23, cuando convoca el Concilio Vaticano II, uh-huh, fue algo que evidentemente cambió la historia de la Iglesia del siglo XX. Fue algo realmente, esa decisión fue, y yo digo, yo lo relaciono con una decisión parecida, la de Juan 23 y la de Benedicto. Y él me dice, realmente, lo de Benedicto es revolucionario.
3: Qué bárbaro.
2: Así que, pero no pensaba que iba a ser él el que lo iba a suceder. Claro, claro. Nos despedimos, me abrió la puerta. Porque él estaba solo en la curia, un día feriado, no había nadie en Buenos Aires. Para, me dice, venite ese día, y avísame antes porque así te abro la puerta para entrar el auto. Así que fue así que me despidió en la puerta, me abrió la puerta del portón ese de hierro en la curia. Saqué el auto y esa fue la última vez que lo vi en Argentina.
3: Qué bárbaro, ¿eh?
2: Después lo he visto, gracias a Dios, muchas veces allá, pero bueno, ya como papa.
3: Claro, claro. Es otra cosa.
2: Fue, y bueno, digo, esa tarde que estaba medio así, medio nublada, desierto, de ese 13 de marzo, yo estaba en el comedor porque habíamos comido, sé yo, y vino a la tarde, empezaron, bueno, que hay fumata, tal y bueno, cual, prendimos la televisión, todo eso, y estaba en el comedor, me acuerdo, vino para eso el padre Tarcisio Avezzani, uh-huh, que sí, vivía acá en la casita donde vive el padre obispo Eduardo, vino a ver la televisión, uh-huh, miró junto, y cuando salió, bueno, él tenía su candidato, que era un italiano,
3: pero
2: por supuesto, el italiano. No sé, estoy como están, porque siguen sin tener papa después de tantos siglos.
3: Es verdad,
2: italianos,
3: es verdad.
2: Pero bueno, sí. Y bueno, fue todo lo que, bueno, que se vivió esa jornada, uh-huh, ¿cierto, no? Y bueno, quienes lo hemos apreciado tanto, sabíamos que... Y bueno, iba a traer realmente un aire fresco, porque también, a ver, ahí está... Juan 23,
3: sí,
2: el famoso dicho, uh-huh, de aquel que siempre, desde muchacho, siempre de mis profesores, hablar del concilio, etcétera, y de Juan 23, que cuando él tuvo también sus internas dentro de los cardenales, uh-huh, ¿no es cierto?, los que eran anticoncilio y los que creían que él no iba a ser capaz de conducir un concilio, un cardenal de estos conservadores que lo fue a ver, le fue a cuestionar el hecho de haber convocado un concilio, etcétera, y dice que él se levantó y abrió la ventana del despacho, uh-huh, y le dijo, señor cardenal, eminencia, dejemos que entre un aire fresco a la Iglesia de Jesucristo. Y bueno, y lo de Francisco también ha sido
3: también,
2: eso, ¿no?
3: También. ¿Cómo vive hoy el proceso del tercer sínodo?
2: Ah, muy bien, pensando que llegó el sínodo, porque tanto de hablar de él, de cierto, ya por el 18, ya cuando hablamos con Maxi, que él era el obispo auxiliar, y siempre se hablaba de que por qué no Quilmes no hacía un sínodo, siendo que el padre obispo Jorge había hecho dos sínodos, que él había convocado un tercero, que no lo pudo llevar a término. Y bueno, entonces nos decidimos hacerlo, ¿no? Pensamos, bueno, nos proponemos, comenzamos, me acuerdo, entre los sacerdotes, consejo presbiteral, me acuerdo muy bien, el día precisamente que lo nombran a Maxi, yo sabía que iba a verlo al nuncio, para que le iba a comunicar el nuncio de que, bueno, de lo de ser obispo auxiliar, que el Papa lo había nombrado obispo auxiliar, si bien no tenía yo la claridad total que era así, pero bueno, lo habían llamado a la nunciatura, claro, bueno, claro. Ya me di cuenta que era así ese 5 de diciembre. En esa reunión precisamente hablamos de que poder hacer un sí, los curas me decían, y sí, pero ¿y cómo eso para llevarlo adelante? Y le digo, yo he pedido un obispo auxiliar, así que le voy a pedir al auxiliar que me ayude para llevarlo adelante. Dice, le está dando muchas cosas al auxiliar. Me decía. Bueno, en fin, eso fue una reunión de curas en el Consejo Presbiteral. Y bueno, precisamente a la mitad de esa reunión me llama por teléfono Maxi y me dice, mirá, acá el nuncio me ha pedido que hable con vos para decirte que ya he aceptado ser...
3: Otro recuerdo, qué gran recuerdo. Que sí, yo me acuerdo perfecto ese día. Y ahora Maxi en Avellaneda, claro. Obispo de Avellaneda.
2: Ahí está, mirá. También eso... Y fue una delicadeza de Francisco, antes me preguntó si estaba dispuesto a cederlo.
3: Y bueno, son así las negociaciones.
2: Las cosas,
3: ¿no?
2: Son así, por supuesto. Después de un año, Avellaneda tuvo su obispo.
3: ¿Qué le diría hoy el padre obispo Carlos José Tisera a su sucesor en la diócesis de Quilmes?
2: Que acaba de ser muy feliz. No hace falta decir muchas cosas.
3: Me vas a llorar a mí, padre, ¿eh?
2: Y bueno, cuando uno llora es porque lo siente. Así que es así, bueno, disculpa, pero bueno, es así. La cosa, no sé, son esas cosas que uno tiene. Bueno, hoy ha sido un día de mucho trabajo para mí. Y bueno, hay días que estoy más, más sensible que otros. Cosas lindas, no ninguna cosa grave, nada por el estilo, pero yo digo, el obispo que venga se va a encontrar con una iglesia que camina, y una iglesia que camina, y bueno, sí, tiene un norte, sabe dónde va, pero bueno, hay de todo en el caminar, ¿no es cierto? Uno que está tironeando al otro, el otro que tira para adelante, el otro que dice, mirá, pero al costado hay otra situación. O sea, claro, en el caminar hay muchas cosas, ¿no es cierto? Hay arenas en el zapato, y bueno, pero es la vida. Es así, ¿no? La iglesia de Quilmes ni es mejor, ni es peor, ni nada que cualquier otra iglesia. Es la iglesia de Jesús, en una iglesia particular, están todas las notas de cualquier otra iglesia, la de Roma, la de Japón, la de... en cualquier lugar, pero con sus particularidades, ¿no es cierto? La iglesia es el pueblo de Dios.
3: Ahora, mientras hablamos, estoy atando cabos, ¿no? ¿Lo tendremos todavía como obispo para los 50 años de la diócesis? Porque una semana antes usted está cumpliendo los 75.
2: Sí, supongo, no sé, que el Papa, ¿no es cierto?, esté esperando que le presente, le llegue la carta, ¿no es cierto? No, ya he hablado con León y ya me ha dicho todo lo que tengo que hacer.
3: Muy bien.
2: Así que sí, por supuesto que el 10 de septiembre tenga la seguridad. Sí, que estaré mandando la carta.
3: Claro.
2: Eso sí, lo sé desde el día que vine. Que si estaba acá, ya era el 10 de septiembre, había una fecha.
3: Claro.
2: Bueno, si me iba antes o lo que fuera, o para que me saca Dios de este planeta, como decía el cura Brochero, o bueno, me encontraba con vida, yo sé que esa era la fecha donde yo tengo que decir, bueno, ya estoy disponible, y bueno, Después sí, ya seré, cuando me acepte la renuncia, y seguramente es cuando ya tengan el sucesor.
3: Padre, ¿qué sintió el día que se enteró de que la causa de canonización del padre obispo Jorge Novak no iba a continuar?
2: Y nos íbamos a emocionar, ¿no? Otra vez ahora, sí. Y un gran dolor, claro, es eso, no puede ser otra cosa, un gran dolor. Pero yo interiormente digo, bueno, tengo que hacer lo que hubiera hecho él, aceptar lo que dice Roma. Siempre fue así, Novak, no podía ser de otra manera. Entonces, y la gran tranquilidad cuando en ese fragor de comunicar la noticia, si bien yo ya venía hace más de 2 años con esa noticia, pero bueno, fuimos haciendo todos los pasos que corresponden para mostrar que nosotros teníamos otra opinión, otro no solo opinión, sino que los hechos eran como nosotros pensábamos que eran, que fueron. Después de tanto tiempo, al final ya llega una resolución que, bueno, el Neil Opta se retiraba, claro, para seguir con la causa. Y bueno, y sí, tener que explicar, tener que decir, todo eso, sí, ahí. Pero la tranquilidad, dentro de todo ese dolor, me la dio la sobrina del padre obispo Jorge. Digo, me dijo, mire, padre obispo, quédese tranquilo, porque esto a nosotros no nos cambia nada. Y entonces ahí me quedé.
3: Qué bueno, qué bueno. ¿Qué le diría hoy el padre obispo Carlos José Tisera a esa juventud que está caminando, que está armando la vida, que está armando el país, que está armando el mundo, y que quizás no tiene un horizonte claro, o hay desánimo? ¿Qué le diría?
2: Y mira, yo crecí con un gran papa, un santo también, Juan Pablo II, y que no tengan miedo, pero no lo dijo él, lo dijo Jesús. Son palabras de Jesús, no tengan miedo, porque realmente vivir todo es una aventura. Y cualquier época de la historia, de cualquier lugar y de cualquier país, vivir ya es una aventura. Pero el miedo es el gran enemigo. Entonces, porque desde el hecho de que nacemos y nuestra compañera permanente es la muerte, y es para temer. Pero bueno, gracias a Dios nosotros tenemos una respuesta.
3: Totalmente.
2: Y esas son las razones que uno tiene para seguir andando nomás, como decía el padre obispo Angelelli, ¿no es cierto? Es así. Entonces, para todos, sean de la edad que sea, mujeres, hombres, lo que fuera, acá, hoy, en esta época de la Argentina que vivimos, que para muchos es algo impensado, porque jamás, para mí muchas cosas jamás pensé que podían ser como son hoy. Sin embargo, bueno, tampoco es para, digamos, perder el entusiasmo de seguir anunciando, como decimos en el lema de nuestro sínodo, ¿no? Iglesia de Quilmes, camina con la alegría del Evangelio.
3: Claro.
2: Es así, hay que caminar y alegres. Vos, que sos hijo de Salesiano, dice que en consistir la santidad es estar siempre alegres. Pero es la alegría de la Pascua. Pero bueno, la Pascua es la razón de nuestra vida. Si hemos nacido es para vivir siempre, aun cuando tengamos que morir.
3: Qué lindo tenerlo con esta sonrisa, padre. Gracias por acompañarnos.
2: Bueno, gracias a vos por la entrevista, por lo que tienen, digamos, el aguante de escuchar. Pero bueno, sí, gracias por estar en este lugar también, esta radio, con todos los que acompañan esta radio, que bueno, en el caminar también ha tenido muchas transformaciones
3: totalmente,
2: de todo tipo, porque ya la antena, cuando aquel 4 de abril del 2012, ¿no es cierto?, apenas yo estaba acá despertándome en donde es estaba, verdad, vino este ventarrón, este tornado, sí, ¿no es cierto?, que nos arruinó la antena y qué sé yo. Y bueno, también, no solo fue cambiando la antena y vos estuviste en ese proceso y todas las cosas, sino que bueno, todo esto que se hizo y bueno, cambió el modo de hacer radio, y bueno, pero eso es propio de esta
3: era.
2: Esta era, ¿no es cierto?, que ha transformado todo, pero bueno, yo creo que el Papa León XIV le toca, y el Espíritu Santo lo ha puesto ahí para guiar la Iglesia en una época, como él mismo lo ha definido, no muy parecida a la del León XIII, ¿no es cierto?,
3: exacto,
2: que fue una gran revolución, ¿no es cierto?, del mundo en ese momento, y hoy estamos viviendo también una cosa que todavía no sabemos bien, pero el Papa ha sido muy claro en algunas definiciones acerca de, bueno, tener que seguir acompañando y cuidando la dignidad de la persona humana en tiempos de la inteligencia artificial.
3: Así es.
2: Que cuando yo era chico, que me acuerdo, salían las selecciones, ¿no es cierto? Esa revista, Selecciones, habían unas selecciones que eran infantil, la versión infantil. Y yo, algunos números compraba, no tenía plata para comprar, pero algunos los compraba porque ya ahí aparecían todas las cosas del año 2000. Claro,
3: claro,
2: en aquel
3: futuro.
2: Tiempo para mí me faltaban 50 años, claro, para, no claro. 50, pero sí 40. Cuando tuve cierto uso de razón, para el 2000 faltaban 40 y pico de años.
3: Un montón.
2: Claro. Entonces, claro, y lo que iba a ser el 2000 era una cosa que uno pensaba. Bueno, la verdad que eso se quedó corto de lo que fue el 2000 y ya estamos en el 2026 con nuevas cosas, ¿no es cierto? Y bueno, el progreso tecnológico, científico, etcétera. Pero bueno, son los desafíos, ¿no es cierto? Se cumplen las profecías del Concilio Vaticano II, de cambios rápidos, profundos y globales. Y bueno, uno decía esas palabras rimbombantes y sin embargo la historia se encargó de ponerle carne a esas palabras, porque así fueron profundos, ¿no es cierto?, globales, ¿no es cierto?, ¿no?, y rápidos,
3: muy rápido,
2: cada vez más rápido. Sí, sí, yo soy de la época que apareció la virome.
3: Claro, claro. Si no serán rápidos estos cambios, ¿no?
2: Así es, sí, han cambiado muchas cosas. Pero bueno, gracias a Dios. Porque
3: gracias.
2: En definitiva, el Dios creador sigue estando. Creador de la naturaleza y del ser humano, ¿no? Hecho imagen y semejanza suya. Pero bueno, lo importante, como decía Francisco, no hay que creérsela tampoco.
3: No, para nada. Es verdad.
2: Es así.
3: Es así.
2: Bueno.
3: Gracias por acompañarnos.
2: Gracias, muchas gracias por escucharme, y a todos más que bendiciones, y a prepararnos a celebrar con mucha alegría, es decir, los 50 años de la diócesis, pero también este tercer sínodo, ¿no es cierto?, que bueno, se va construyendo también con esa fuerza del espíritu, mirando hacia adelante, ¿no?, para que los acompañe el obispo que Dios tenga reservado, que se va a ser el cuarto obispo.
3: Así sea. El padre obispo Carlos José Tisera en este nuevo episodio de Testigos de Fe, Voces de Esperanza. Gracias por acompañarnos.
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Damos gracias porque también ella es símbolo de tu gracia, de tu amor, que nos renueva por medio del bautismo. Hoy te pedimos que nos enseñes a custodiarla con gratitud, justicia y responsabilidad. Amén.

Te pedimos perdón por haberla convertido en mercancía, olvidando que es un regalo universal, un derecho sin fronteras destinado a todos tus hijos. Vemos con dolor a tantos hermanos y hermanas que no tienen agua limpia, que caminan kilómetros para encontrarla, que enferman por su escasez.

Que tu Espíritu nos transforme en peregrinos de lo esencial, capaces de vivir con sobriedad, denunciando el derroche, la contaminación, defendiendo el derecho de cada hermano y hermana a beber sin miedo, sin desigualdad.

Haz que nuestro cuidado del agua sea signo de amor al Creador y compromiso con la vida de los más pobres, educando nuevas generaciones que valoren y protejan los recursos de la tierra. Amén.

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26: Recordamos las palabras del siervo de Dios, Padre Obispo Jorge Novak.
27: Amigos y hermanos, hoy se cumplen 20 años de mi ordenación episcopal. Es también la fecha para que la diócesis diga: ahora comienzo a transitar.

transitar junto con las demás diócesis del país el camino de la historia. 20 años entonces de ordenación, 20 años de diócesis. Mi corazón se eleva en gratitud a Dios, ante todo esta tarde en la Santa Misa, a las 19 horas en la catedral, expresaré esta mi gratitud públicamente. La misa tendrá también un sentido simbólico muy grande, porque haré el envío, el nuevo envío del padre Osvaldo Baloni para su segundo período misionero en la diócesis de Paracú de África. De modo que es una celebración cargada de emoción, mirando hacia atrás, pero sobre todo un símbolo de que la diócesis se quiere proyectar misioneramente hacia adelante. En mi primer mensaje, el 19 de septiembre de 1976, que leí al final de la misa de mi ordenación, decía: debemos dar la vida por nuestros hermanos. Todo el contexto de esta exhortación nos habla de la prioridad del amor. La fe que nos congrega encierra implícita una imperiosa obligación de servir. En un mundo necesitado del testimonio cristiano de reconciliación y de desinterés, para superar la violencia que desata el egoísmo, queremos volver al esquema del Evangelio. Hagamos de nuestra comunidad diocesana una manifestación bien concreta y palpable de una iglesia que cifra su fuerza en el amor. Ese amor modesto, servidor y crucificado que nos enseñó Jesús y que su espíritu continúa renovando vigorosamente en los miembros de su cuerpo que somos nosotros. No dar algo, darnos sin pausa, sin desilusiones, sin cansancio a destiempo. Lo dice Jesús, no hay amor más grande que dar la vida por los amigos. Ave María Purísima, sin pecado concebida.

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1: Domingo 20 de septiembre, 25 durante el año. Evangelio según San Mateo. Jesús dijo a sus discípulos: muchos de los primeros serán los últimos, y muchos de los últimos serán los primeros, porque el reino de los cielos se parece a un propietario que salió muy de madrugada a contratar obreros para trabajar en su viña. Trató con ellos un denario por día y los envió a su viña. Volvió a salir a media mañana y al ver a otros desocupados en la plaza les dijo: vayan ustedes también a mi viña y les pagaré lo que sea justo. Y ellos fueron. Volvió a salir al mediodía y a media tarde e hizo lo mismo. Al caer la tarde salió de nuevo y encontrando todavía a otros les dijo: ¿cómo se han quedado todo el día aquí sin hacer nada? Ellos les respondieron: nadie nos ha contratado. Entonces les dijo: vayan ustedes también a mi viña. Al terminar el día, el propietario llamó a su mayordomo y le dijo: llama a los obreros y págales el jornal, comenzando por los últimos y terminando por los primeros. Fueron entonces los que habían llegado al caer la tarde y recibieron cada uno un denario. Llegaron después los primeros, creyendo que iban a recibir algo más, pero recibieron igualmente un denario. Y al recibirlo, protestaban contra el propietario diciendo: estos últimos trabajaron nada más que una hora y tú les das lo mismo que a nosotros, que hemos soportado el peso del trabajo y el calor durante toda la jornada. El propietario respondió a uno de ellos: amigo, no soy injusto contigo. ¿Acaso no habíamos tratado en un denario? Toma lo que es tuyo y vete. Quiero dar a este que llega último lo mismo que a ti. ¿No tengo derecho a disponer de mis bienes como me parece? ¿Por qué tomas a mal que yo sea bueno? Así, los últimos serán los primeros y los primeros serán los últimos. La historia del ser humano, tal como aparece en la Sagrada Escritura, es la historia de cómo unos planes de Dios para la felicidad y después del pecado, para la salvación de hombres y mujeres, son reiteradamente echados por tierra por el hombre y suplantados por éste con sus propios planes. El ser humano siempre ha querido ser autónomo, forjar sus propios planes, ser como Dios. Así vino el pecado de nuestros primeros padres, y por esa misma razón se suceden pecados a lo largo de la historia. Todo consiste en invertir la decisión de Dios de hacer al hombre y a la mujer a su imagen y semejanza, pretendiendo estos fabricar su propio Dios a la imagen y semejanza de ellos, es decir, de acuerdo con sus ideas e intereses. Esto lleva a que no pocas veces se atribuya a Dios planes, decisiones que solo habían surgido en la mente y el corazón humanos.

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0: año 2026, bodas de oro de la diócesis, en que, y es una imaginación, pero que introduce el tema, tal vez los que vivan entonces lean la descripción de la diócesis, todo poblado hasta la ruta 6, todo Florencio Varela loteado, urbanizado, del Parque Pereira apenas el recuerdo, porque los camiones fantasmas siguen saliendo de noche por ahí, llevando, extrayendo leña, y la conservación ecológica no siempre es un hecho. Así que una diócesis que habrá crecido inmensamente en población, es la tendencia mundial del urbanismo, del macrourbanismo, pero yo me quiero imaginar también eclesialmente la diócesis bien distribuida en centenares de parroquias, no las 60 que tenemos ahora, centenares de parroquias atendidas por fieles laicos, ya que la tendencia vocacional al sacerdocio no parece que se va a incrementar sustancialmente. Los sacerdotes viviendo en fraternidades de 5 o 6 sacerdotes, ya se habrá hecho carne en el sacerdote la necesidad de vivir en comunidad. Ya no habrá necesidad de medidas disciplinarias, de normas, porque todo brotará de la misma vida. Y estos sacerdotes, domingo por domingo o sábados por la tarde, irán recorriendo las centenares de parroquias bien administradas pastoralmente por religiosas, ojalá que las haya, o por fieles laicos. Cada 1000 metros, en un área de 1000 por 1000, un centro catequístico, con catequistas bien preparados en la catequesis familiar. Todo se autofinancia. Las parroquias pueden tener ministros a tiempo parcial o pleno, porque habrá reservas económicas. Se habrá crecido en la puesta en común de parte de todas las parroquias y capillas. Ya no quedará una sola parroquia que no contribuya al bien común, que viva de las otras, sino que todas bien mentalizadas y catequizadas asegurarán el fondo común. Ya no habrá necesidad de recibir desde afuera grandes sumas de dinero, porque al modo de los primeros cristianos a nadie le faltará y a nadie le sobrará. Las parroquias serán verdaderamente solidarias mutuamente. La diócesis está enviando en ese tiempo regularmente un grupo de misioneros a África y a Asia, sacerdotes y fieles laicos. Y está ayudando también a las zonas que todavía necesitarán ayuda en nuestra América Latina y también en la Argentina. Podríamos seguir soñando. Y en alguna de las páginas de ese libro de oro, se diría hace muchos años, allá por el 1992, el primer obispo de Quilmes celebró con su pueblo un congreso misional, en el que los fieles vinieron enfervorizados y salieron todavía más enardecidos y enfervorizados. Y a partir de ese congreso, las cosas fueron mejorando en animación misionera, en vocaciones misioneras, en formación misionera y en organización para la misión. Dejemos esta fantasía para, desde el cielo luego, yo por lo menos, ver si se hará historia. El segundo o tercer obispo de Quilmes escribirá el libro de oro con su pueblo.
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2: Y en este episodio nos acompaña el diácono Claudio Bernardini, diácono de hace muchísimos años que presta servicios en la parroquia Sagrada Familia de Berazategui. Hola Claudio, ¿cómo estás? Bienvenido.
3: Muy bien.
2: Claudio, yo dije que sos diácono hace muchos años. ¿Vos fuiste ordenado por el padre obispo Jorge Novak?
3: Sí, hace 38 años. En el 87. Sí, sí. Y tuvimos también que demorar un poco porque después de la enfermedad nos ordenó. Así que bueno.
2: ¿Y cómo fue esa preparación para el diaconado? ¿Cómo lo
3: viviste
2: vos?
3: Bueno, yo me convertí de grande. Yo mi oficio es florista. Y bueno, llegué tarde con la flor y la señora se enojó, entonces tuve que adornar la iglesia. Y bueno, me puse a adornar la iglesia y viene un señor con la camisa fuera del pantalón y me dice, ¿qué haces, florero? Nada, estoy haciendo esto, que llegué tarde, que esto, que el otro. Y me dice, bueno, dice, ahí hablé con la cocinera, te voy a invitar a comer. Yo soy el cura acá. No, yo, padre, me voy. Digo, no, vení, quédate a comer, que dice, la cocinera preparó un plato de más para vos. Y ahí me di vuelta la cabeza. Realmente, gracias a él, hice la experiencia mía, lo mejor, más lindo que me pasó en la vida, haber encontrado la fe. Así que bueno.
2: Claudio, y estamos hablando de que te ordenaste diácono en el 87, ¿no?
3: Eso, sí, sí, sí. Nova fue en los últimos años, fue profesor mío también. Él iba a dar clase a Loma de Zamora, y en la última hora, de 9 a 10, venía ahí, estábamos en el Socorro, que en aquel tiempo se llamaba la Escuela de Ministerio. Uh-huh. Así que...
2: Vos fuiste ordenado en la tercera promoción.
3: La tercera, ¿no?, promoción de la diócesis.
2: Promoción.
3: Sí, sí, sí, sí.
2: Una diócesis joven todavía en esa época, ¿no?
3: Sí, sí, sí, sí, sí, sí, sí.
2: ¿Cuál es ese rasgo que vos, desde todo este caminar en la diócesis, resaltás justamente de esta iglesia particular?
3: Y primero a mí me impresionaba la Nova porque él nos decía a nosotros que estábamos estudiando. Dice que él prefería equivocarse y no esperar el directorio de los diáconos. Dice, y porque él dice, tenía siempre en claro que decía que mientras la iglesia dice que tiene el pan de la vida, los viejos no pueden ni a recibirlo, se mueren de hambre. Entonces él quería cuadricular la diócesis con cada 15 o 20 cuadros una capilla. Y entonces para eso eran los diáconos, que hacíamos las celebraciones ahí. Y bueno, y tenía una apertura impresionante, así, llegar, porque dice que las capillitas, dice, aunque vayan 10, pero dice, los abuelos que no pueden llegar a las parroquias grandes. Entonces...
2: Claudio, y de ese caminar, de ese recuerdo, de eso que nos contás, ¿cuál fue para vos ese momento que te marcó en la vida diocesana? Esa situación, ese evento, ¿qué te marcó a vos?
3: Sí, bueno, yo tuve la suerte que por un problema de trabajo me contrató como mayordomo acá, Nova. Y bueno, entonces estaba muy cerca. Ahora, después cuando parte, vos te das cuenta que te quedaste con la mano vacía. Pero acabé caminando tanto. Me pareció a mí que lo que me pareció una olla en ebullición fue el sínodo. Yo no participé, pero me di cuenta que era una cosa de loco. Cómo se movía acá la diócesis, la curia, era todo el día trabajo y trabajo para el sínodo y la gente que movía. Me parece que fue una... Y una cosa que me pareció también importante que hizo Nova cuando recién se creó la diócesis. ¿Qué hizo? Creo que al segundo o tercer año visitó todas las parroquias de la diócesis. Se quedaba una semana ahí y visitaba a los presos, a los enfermos, a la noche todas las comisiones que estaban en la parroquia. Me parece que eso hizo un revalú de la cosa. Es como que llegó alguien y se acordó de nosotros, ¿no? Me pareció eso. El sínodo y esa visita a los hogares, a las parroquias, fue fundamental.
2: Claudio, ¿cuál es ese mensaje que hoy le dejas a la diócesis?
3: Y yo creo que no olvidarme de la figura de él, porque a mí me impresionó, bueno, como estaba tan cerca, me impresionó la forma de oración que tenía. Era una cosa, y oración con, no hacía así, rezaba por rezar. Rezaba por fulano, por mengano, por este, por el otro, por aquel. Tenía todo grabado. Yo lo llevaba de vacaciones allá a San Miguel. Uh-huh. Esos 900 kilómetros, en tiro. Hacíamos 5 rosarios. Pero cada uno tenía un particular, pero como si le hubiera llevado todo en un papel. Era una cosa impresionante. Me impresionaba su forma de oración y su apertura. Sobre todo la apertura, yo creo que cuántos sacerdotes vinieron de otros lados. Tenía una apertura, la diócesis de Quilmes, que me parece que era reconocida por la apertura que tenía, ¿no? Así que bueno, yo siempre, él me decía cuando íbamos así, porque bueno, era su chofer, estaba todo el día, casi todo el día acá, decía que él lo que quería hacer, cuanto antes, ni bien empezó, el seminario. Porque dice que el seminario es lo primero que hay que apuntar, que son los obreros. Dice, si no tiene obreros, ¿cómo podemos trabajar? Así que bueno.
2: Claudio, gracias por venir, gracias por compartir tu testimonio, gracias por acompañarnos. Y en este episodio del ciclo Testigos de Fe, Voces de Esperanza, nos acompañó el diácono Claudio Bernardini. Y en este episodio nos acompaña el diácono Pablo Lapietra, que es diácono desde el año 1985. O sea, una de las primeras camadas de diáconos, ¿no, Pablo?
4: Sí, la segunda, porque la primera y la segunda caminamos juntos. Y después fue en mitad y mitad, uno en el 84 y el otro en el 85.
2: ¿Y qué te acordás de esos años en la Escuela de Misterios, esos primeros años del servicio diaconal, ese caminar que fuiste haciendo en la diócesis?
4: Bueno, surgió, yo me mandó el padre Marco, que la iglesia de Solano, porque tenía inquietud yo en aquellos tiempos. Después de haber vivido tres años en la parroquia de Luján, un equipo que trabajábamos en el bajo, en la villa, y me surgió inquietudes, ¿no? Y el padre Marco me dice, yo te voy a mandar a un lado. Entonces me presenta a la Escuela de Ministerio. Y ahí estuve cruzando 7 años, ¿no? Y la Escuela de Ministerio, que no era solamente para el diaconado, sino era distintas vocaciones, ¿no? Hay animador de comunidad, promotores bíblicos, todas esas cosas, ¿no? Que eso fue, la verdad, una vivencia muy, muy grande, ¿no? Y, bueno, en 7 años aprendimos lo que aprendimos. Yo tengo primario nada más. Bueno, y ahí aprendí algo más de lo que es el primario, ¿no? Así que bueno.
2: Pablo, y de esa experiencia, de ese caminar, ¿cuál es el rasgo que vos resaltás que tiene la diócesis? Pensando en alguien que no nos conoce, ¿cuál es la característica de la diócesis que vos resaltás?
4: Bueno, para mí lo que me marcó mucho es cuando comienza la diócesis. Con el obispo Jorge Novak, que ya traía en la valija, creo, Vaticano II, y lo pone en práctica enseguida. Y todo un aluvión de cosas fue. Y en el la diócesis se creó en el 76. En el 78, 2 años más, se crea la Escuela de Ministerio. No sé en qué Dios en el mundo surgió tan rápido, ¿no? Y así todo, ¿no? Fue impresionante. Uno esto lo pensó después, ¿no? Porque al momento era todo una aluvión de cosas. Y bueno, y después, bueno, con el sínodo, ¿no? El primer sínodo que movió a todos los la diócesis, a todos los laicos. Impresionante el movimiento del laical que hubo.
2: Y dentro de esa de ese aluvión de cosas que vos decís, ¿no? Que me imagino, ¿no?
4: Sí.
2: En el estar, el trajín del estar, y hoy, 10, 15, 20, 50 años después, ¿no? ¿Cuál es ese momento para Pablo? Ese momento significativo, ese evento, esa situación que a Pablo lo marcó en la diócesis.
4: Bueno, yo estuve muy colaborando mucho de entrada, ¿no? En el primer sínodo. Me acuerdo con la hermana Justa en la secretaría de la comisión, ¿no? Y eso fue ver tanta gente y tanto movimiento, tantos participación laical en las comisiones, ¿no? Tanta gente. Y tanta gente que es conocido en la diócesis, ¿no? Porque uno en ese movimiento conoció mucha gente, ¿no? Y lo otro, que me acuerdo como anécdota, ¿no? Que eso me quedó grabado para siempre, ¿no? Cuando empezó Cáritas acá, que yo estaba en ese tiempo de tesorero, y me acuerdo que Jorge Nova me dice, ¿no te animás a ser director de Cáritas? Me quedé, y la verdad, después le contesté, no me animé. Aparte de eso, yo despedí la visión del obispo que tenía sobre los diáconos, ¿no? De estar en esos espacios sociales y no tanto en el altar. Eso me quedó marcado, ¿no? Y me hizo caminar por ese lado, ¿no? En la vida.
2: Y de este caminar que contás, Pablo, de este compartir la vida con el padre obispo Jorge Novak, con tus hermanos diáconos, con la iglesia diocesana, ¿cuál es el mensaje que vos hoy le dejás a la diócesis?
4: Y que vale la pena seguir lo que sembró Nova, ¿no? Una iglesia realmente sinodal y misionera, ¿no? Que vale la pena jugarse por eso. Hay tantos recuerdos que uno tiene, ¿no? Me acuerdo, me viene a la mente, en la memoria, cuando yo estaba en la parroquia de Las Lágrimas, y esa parroquia fue tomada, y después, cuando fue el domingo ese a poner en función al nuevo párroco, la gente que habían tomado la parroquia, a la salida estaban todos afuera, y lo puteaban y le decían cualquier cosa al obispo. Y después seguimos camino y me dice con dolor el obispo, ¿no, Jorge? Dice, no me importa que me haya puteado a mí todo lo que me dijeron. Lo que me dolió es que me tocaron a mi madre. Bueno, que una cosa. Bueno, tantas otras, ¿no? Que tanta experiencia con él, ¿no? Cuando lo acompañábamos en la enfermedad.
2: ¿Qué recuerdos tenés de esas épocas de Novak enfermo?
4: Y bueno, al principio lo fui a cuidar en el hospital francés. Y una noche, era casi medianoche, todo en silencio, ese hospital grande. Él estaba en una habitación aparte, ¿no? Pero una habitación que tenía abierto arriba, y se comunicaba con la otra sala. Y empezó a cantar a la Virgen. ¿Viste el bozarrón que de Novak? empezó a cantar a la Virgen pero fuerte. Digo, ¿qué hago? ¿Qué le digo? Me quedé, viste, bueno, hasta que cantó. Esa es una de las experiencias, ¿no? Y después otra de la enfermedad, que él fue, siempre fue muy agradecido. Y fuimos a la Casa de Gobierno a agradecer al presidente porque le habían puesto un avión a disposición.
2: Para traerlo de Costa Rica.
4: Claro. Y fuimos con Mandrione, un laico, una silla, un lío para abrir la silla que no podíamos abrirla. No sé qué habrán pensado. Era un papelón que pasamos honestamente. Pero bueno, al final tuvimos y pasamos adentro. Y bueno, y a mí me quedó eso de que uno, de esta circunstancia de casualidad, le dio una mano al presidente Alfonsín. Que estaba... Así que le di una mano a un presidente argentino. Esa anécdota, ¿no? Así que bueno, hay tanta historia, camino de, con él, ¿no? Pero un hombre del Espíritu Santo, va. Y otra cosa, no.
2: ¿Por qué un hombre del Espíritu Santo?
4: Y porque él nació en esta diócesis por el Espíritu Santo que traía en la valija. Y la fuerza, ¿no?, que le daba el Espíritu Santo, y hombre de oración, ¿no? Así que bueno. No sé más que más.
2: En este episodio del ciclo Testigos de Fe, Voces de Esperanza, nos acompañó el diácono Pablo La Pietra. Gracias, Pablo, por acompañarnos.
4: Bueno, de nada.
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Resulta que hoy necesitamos llave para todo, para la casa, para el armario, para el auto, para el candado, para la moto. Necesitamos una clave o una contraseña para la computadora, para el banco. Clave en latín significa llave. Para entrar siempre se precisa una llave o una clave, ¿no? Bueno, ¿y en la Biblia cómo es? Una persona me decía, me compré una Biblia, es muy buena. ¿Y cómo sabes que es buena? Y porque tiene buena encuadernación, tiene fotos, tiene la foto de tal santo, del papa, de no sé qué más. Y yo le pregunto, ¿empezaste a leerla? Sí. ¿Entendiste algo? No. ¿Sabes qué pasa con esta persona? Que no tiene la clave. No tiene la contraseña. ¿Cuál es la clave para entrar en la Biblia? Bueno, no es un número, tampoco es un fierrito, una llave. La clave para entrar en la Biblia es una persona. Se llama Jesús de Nazaret. Que no solo es una clave para entrar, sino que además es la puerta de entrada. ¿Sabe por qué? Porque la Biblia es como una gran selva. Si entras así nomás, posiblemente te vayas a perder. No sirve entrar así. Se entra en la Biblia por Jesús de Nazaret. Primero hay que conocer a Jesús, su persona, su vida, su mensaje, todo lo que hizo y vivió. Ahí está la clave y la puerta para no perderse sin extraviarse. Y entonces se entienden así mejor aquellas palabras, yo soy el camino, yo soy la puerta. Conocer a Jesús significa aceptar su amistad y de su mano entrar en ese mundo difícil que es el mundo de la Biblia. Que no es difícil por ser difícil en sí mismo, sino sabe por qué, porque el mensaje de Dios que está en la Biblia viene envuelto en una cultura que es muy antigua y que no es la nuestra. Culturas son costumbres, son lenguas, son formas de ser. Y eso hace que entrar en la Biblia sea como una aventura maravillosa, sabiendo que allí hay una palabra de Dios que hay que descubrir.

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1: ¿Cómo nació?
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6: Y hoy en día nuestro lema mundial es
7: que los niños y adolescentes del mundo ayuden a otros niños y adolescentes del mundo.
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13: En la IAM no estamos solos.
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15: Y dos patronas, Santa Teresita y San Francisco Javier.
16: Que nos guíen en nuestro camino al misionero.
17: ¿Y qué hacemos en la IAM?
18: Rezamos el Rosario Misionero por todos los niños y adolescentes en todo el mundo.
19: En la IAM tenemos una alcancía misionera donde ponemos nuestro aporte de corazón para todos los niños del mundo.
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26: Recordamos las palabras del siervo de Dios, Padre Obispo Jorge Novak.

0: diócesis. Mi corazón se eleva en gratitud a Dios, ante todo esta tarde en la Santa Misa, a las 19 horas en la Catedral, expresaré esta mi gratitud públicamente. La misa tendrá también un sentido simbólico muy grande, porque haré el envío, el nuevo envío del padre Osvaldo Baloni para su segundo período misionero en la diócesis de Paracú de África. De modo que es una celebración cargada de emoción, mirando hacia atrás, pero sobre todo un símbolo de que la diócesis se quiere proyectar misioneramente hacia adelante. En mi primer mensaje, el 19 de septiembre de 1976, que leí al final de la misa de mi ordenación, decía: debemos dar la vida por nuestros hermanos. Todo el contexto de esta exhortación nos habla de la prioridad del amor. La fe que nos congrega encierra implícita una imperiosa obligación de servir. En un mundo necesitado del testimonio cristiano de reconciliación y de desinterés, para superar la violencia que desata el egoísmo, queremos volver al esquema del Evangelio. Hagamos de nuestra comunidad diocesana una manifestación bien concreta y palpable de una iglesia que cifra su fuerza en el amor. Ese amor modesto, servidor y crucificado que nos enseñó Jesús y que su espíritu continúa renovando vigorosamente en los miembros de su cuerpo que somos nosotros. No dar algo, darnos sin pausa, sin desilusiones, sin cansancio a destiempo. Lo dice Jesús. No hay amor más grande que dar la vida por los amigos. Ave María Purísima, sin pecado concebida.
1: 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Como nos dice Francisco, encontremos siempre en la caridad, en la fe y en la esperanza el fundamento de nuestro ser y nuestro actuar.

Para configurarse verdaderamente con el Maestro, es necesario asumir la centralidad del mandamiento del amor que Él quiso llamar suyo y nuevo. Ámense los unos a los otros como yo los he amado. Del documento de los obispos católicos de Latinoamérica, reunidos a los pies de Nuestra Señora de Aparecida en Brasil, mayo 2007, número 138.

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1: 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Cuando leemos la Biblia, vemos una gran cantidad de hombres y mujeres que intervienen, se relacionan entre ellos, hablan o se pelean con Dios, hacen cosas buenas y malas. Todo esto nos lleva a pensar que son hombres y mujeres como nosotros, de su tiempo, con sus pasiones, virtudes y miserias. No son héroes. En este ciclo nos acercaremos a ellos. Compartiremos su fe y su camino hacia Dios, considerándonos parte de una gran familia que se multiplica como las estrellas del cielo y las arenas de la playa del mar. Hoy presentamos Distribuyendo las Tierras.
2: Mira, Sara, hemos caminado mucho. Hemos pasado por hambre y frío. Hasta tuvimos que quedarnos un tiempo en Egipto para no morirnos de hambre. Pero ahora ya estamos en la tierra que habitarán nuestros hijos y nuestros nietos. Mira qué fértil es. Qué lindo sol que baña los campos.
3: Parece mentira, Abraham. Nos costó mucho, pero aquí estamos. Dios nos prometió una tierra bendita, y aquí estamos.
2: Dios cumple sus promesas, Sara.
3: Ahora falta algo más, Abraham.
2: ¿Qué pasa, mujer? ¿No estás conforme? ¿Qué falta ahora?
3: No. Estoy contenta con lo que el Señor nos regaló y con lo que tenemos gracias a tanto esfuerzo y trabajo. Pero no estoy contenta con lo que está pasando con tu sobrino.
2: ¿Con Lot? ¿Qué pasa con él, Sara?
3: No te hagas el distraído, Abraham. Sabes muy bien lo que pasa. Los pastores de él están teniendo problemas con los pastores de nuestros ganados. Si lo sé yo, no me vas a decir que vos no sabes nada.
2: Sara. Pero, ¿qué querés que haga? Estas cosas pasan. Unos se quejan que se roban sus cabras o sus ovejas. Los otros dicen que no fueron. Pero no es nada del otro mundo.
3: Ah, no. Hasta que pase algo peor. Mira, Abraham, Dios nos regaló esto. No para pelear, sino para compartir y disfrutar. No vamos a tener problemas entre la familia por un pedazo de tierra o un par de ovejas. Creo que tenés que hablar con Lot y resolverlo hoy mismo.
2: Bueno, Sara, después de comer este pucherito, me voy para la carpa de Lot.
4: ¡Buenas, buenas! ¿Alguien en casa?
5: Sí, pase, tío Abraham. Adelante, adelante. Siéntese y tome un caldo y un jarro de agua.
4: ¿Qué tal, sobrino? Gracias.
5: ¿Qué lo trae por aquí, tío?
4: Míralo, el caso es que no podemos seguir distraídos con esto que está pasando entre nuestros pastores.
5: Pero, tío, son cosas de nada, mire.
4: No, déjame terminar. Estuve hablando con Sara y ella tiene razón. Ahora no pasa nada, hasta que pase algo fiero. Y somos familia, y no podemos pelear. Dios nos regaló todo esto. Míralo. Mira qué gran territorio, qué campos, qué ríos. Si Dios nos dio todo esto es para disfrutar, para trabajar en paz. Te hago una propuesta.
5: ¿Qué propuesta, tío?
4: Dividamos las tierras. Yo voy para el oeste y vos para el este. ¿Qué te parece? Te quedas con el valle del Jordán y yo voy para la tierra de Canaán.
5: Estoy de acuerdo, tío. Me parece bien. No dejemos que la sangre llegue al río. Evitemos líos y cuidemos lo que Dios nos regaló. Ya mismo nos ponemos a preparar la mudanza y en unos días partimos.
4: Sabía que llegaríamos a un acuerdo en paz, sobrino. Dame un abrazo. Ay, Sara, ¿qué consejo me diste? Ahora estoy con el corazón en paz y la mente tranquila. Ayer, después que se fue Lot, me quedé contemplando la tierra. Sentí dentro mío que Dios me la había dado a mí, a toda nuestra descendencia. Entonces, con el corazón lleno de alegría y agradecimiento, me fui hasta Mambre. Y allí, en una piedra, le hice un altarcito a nuestro Dios.
3: Muy bien, señor. Muy bien. Ahora esperemos que el Señor nos regale la descendencia. Porque hasta ahora, los únicos que se van a quedar con esta tierra cuando muramos nosotros van a ser nuestros pastores.
4: Confiemos en Dios, Sara. Confiemos en Dios.

La posesión de un territorio puede ser un motivo de conflicto y hasta de guerras entre pueblos hermanos. Abraham y Lot aprendieron que el don de Dios no puede disputarse con las peleas, sino con el diálogo y la paz.

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Internet es un don de Dios, pero también es una gran responsabilidad. La comunicación, sus lugares, sus instrumentos, han traído consigo un alargamiento de los horizontes, un ensanche para tantas personas. Aprovechemos las posibilidades de encuentro y de solidaridad que ofrecen las redes sociales. Y que la red digital no sea un lugar de alienación, sea un lugar concreto, un lugar rico de humanidad. Creamos juntos para que las redes sociales no anulen la personalidad de cada persona, sino que favorezcan la solidaridad y el respeto del otro en sus diferencias.

Virgen, caminemos con la alegría del Evangelio. Hermanas y hermanos, qué alegría encontrarnos aquí a los pies de nuestra Madre, la Virgen de Luján. Llegamos a este santuario con el corazón lleno de gratitud y de historia. Hoy nuestra peregrinación tiene un sentido profundamente sagrado. Venimos como Iglesia Diocesana de Quilmes a celebrar y agradecer nuestros primeros 50 años de vida. Medio siglo de caminar juntos como pueblo de Dios, con nuestras alegrías, nuestros dolores, con nuestros testigos de la fe y nuestros corazones llenos de esperanza. En estos 50 años de vida diocesana, miles de fieles venidos del sur de Buenos Aires peregrinaron con sus pastores, los padres obispos, Jorge Novak, Gerardo Farre, Luis Stockler, Maxi Magni y nosotros dos, el padre obispo Eduardo y quien les habla. Siempre el pueblo de Dios, a los pies de la Virgen, valoró las enseñanzas de los sucesores, de los sucesivos papas, Pablo VI, Juan Pablo I, Juan Pablo II, Benedicto XVI, el recordado Papa Francisco, y ahora, dentro de 2 meses en este lugar, estará el querido Papa León XIV venerando a la patrona de la patria y dándonos su enseñanza de pastor. Fuerte el aplauso al cielo y apurando la visita de León. ¡Viva el Papa! Nuestra diócesis nació en medio de un gran dolor causado por una dictadura que fue madre de tantos males que aún sufrimos. Decía el padre obispo Jorge que el nuncio le había anunciado que iba a ser obispo de una diócesis poblada de gente obrera. Pero a poco de andar, decía el obispo, me encontré con una diócesis de desocupados. El clamor de los familiares de los desaparecidos y de los muertos en la guerra de las Malvinas llamó fuertemente a la puerta del corazón de nuestro pastor, que estuvo dispuesto a ofrecer su vida para que cesaran las desapariciones y para que terminara la guerra. Pero también la diócesis nació cuando el Papa Pablo VI había dado a conocer su encíclica Evangelii Nuntiandi acerca de la evangelización del mundo contemporáneo. Una verdadera perla del magisterio que ganó el corazón misionero de nuestro padre obispo Jorge. Hoy nosotros venimos también en un momento en que las familias sufren la falta de trabajo y la angustia de no llegar a fin de mes con sus magros salarios o pobres ganancias. Pero, a la vez, venimos con el corazón esperanzado en la fuerza transformadora del Evangelio que ha tocado nuestras vidas y que queremos llevar a todos, luego de haber vivido las sesiones del tercer sínodo diocesano. Para mí, providencialmente, esta peregrinación tiene un eco íntimo y muy movilizador. Hace apenas 3 días celebré mis 75 años de vida y en cumplimiento de lo que nos pide a todos los obispos el Código de Derecho Canónico, he presentado formalmente mi renuncia al Santo Padre, el Papa León XIV, como obispo de esta querida diócesis de Quilmes. Por eso, hoy vengo a los pies de la Virgen, no solo a dar gracias por la historia de nuestro pueblo, sino también a entregarle mi propio ministerio, mis límites, mis aciertos, mi vida entera, gastada junto a todos ustedes. Vengo a ponerme en las manos de la Madre como un peregrino más en este año. Y justamente en este marco de balances de gratitud y de desapego, donde la palabra de Dios nos sale al encuentro con una pregunta punzante que Pedro le hace a Jesús. Señor, si mi hermano me ofende,
¿Cuántas veces tengo que perdonarle? ¿Hasta 7 veces? Pedro cree que está siendo muy generoso, pero Jesús rompe todos los moldes humanos y le responde: no te digo hasta 7 veces, sino hasta 70 veces 7, es decir, siempre. Dios no lleva la cuenta de nuestras deudas. Palabra que suene muy fuerte en estos momentos, ¿verdad? Ojalá puedan todos pagar sus deudas y tengan clemencia de este pueblo endeudado. Las características más íntimas de Dios que Jesús nos presenta en su misericordia. Es su misericordia lo más bello que hemos conocido del Evangelio. La manifiesta en todos sus gestos, en todas sus palabras. Dios es misericordioso. Nosotros estamos llamados a reconocerla con un corazón agradecido y a reproducirla en nosotros mismos. Jesús ilustra esto con la parábola del rey que se conmueve y perdona una deuda impagable a su servidor, recordándonos que la lógica del reino es la gratuidad y el amor sin condiciones. Hermanos, esta parábola tiene un eco muy profundo para nosotros hoy. Al mirar estos 50 años, es imposible no conmovernos al recordar a nuestro primer pastor, el padre obispo Jorge Nova. Él fue un verdadero testigo y maestro de este evangelio. ¡Viva el padre obispo Jorge! En tiempos sumamente oscuros y dolorosos para mirar nuestra patria. Novak nos enseñó que el verdadero perdón exige la verdad y la justicia, pero se negó rotundamente a albergar el odio o la venganza en el corazón. Un hombre de reconciliación, porque primero fue un hombre habitado por la misericordia de Dios. Su voz firme en defensa de los derechos humanos y de los pobres nacía de este mismo mandato de Jesús: perdonar 70 veces 7 y tender puentes donde otros ponían abismos. Este espíritu de escucha, perdón y comunión es el que ha guiado también nuestros últimos meses de trabajo comunitario en el tercer sínodo diocesano. Hemos hecho el ejercicio de sentarnos, escucharnos, sanar diferencias y discernir juntos qué iglesia queremos ser. El próximo 19 de septiembre, el día exacto en que cumplimos nuestras bodas de oro, se presentará oficialmente el documento final de este sínodo en nuestra catedral. Ese documento es la hoja de ruta para los próximos años, pero para que esas líneas pastorales cobren vida en Quilmes, Berazategui, Florencio Varela, necesitamos la gracia que hoy venimos a pedir a Luján. La gracia de ser una iglesia sinodal, lo que significa ser una iglesia que sabe perdonar. No podemos escribir un documento sobre la fraternidad y la misión si después seguimos cobrando pequeñas deudas a nuestros hermanos en el día a día. Como pastor, mi mayor deseo en esta posible última oración pública como obispo diocesano en este santuario es pedirles que cuiden la comunión. En el camino a Luján nadie camina solo. Si uno se cansa, el otro lo ayuda. Si uno se cae, el otro lo levanta. En el camino no hay lugar para rencor, porque el peso del odio hace el andar insoportable. Para caminar juntos los próximos 50 años tenemos que saber perdonar. El perdón es el agua que limpia los pies cansados de nuestra gente y sana las heridas del asfalto de la vida. Hoy le entregamos a la Virgen de Luján la historia de nuestra diócesis,
el recuerdo del siervo de Dios, Jorge Nova, el fruto de nuestro tercer sínodo, el futuro de las nuevas vocaciones y la entrega de tantos laicos que gastaron su vida en estas 5 décadas. Le pido también a la Virgen que me perdone a mí por aquello que como pastor no supe o no pude hacer bien, y que los bendiga a cada uno de ustedes y sus familias. Que Quilmes sea siempre una tierra donde el perdonar 70 veces 7 sea nuestra ley, donde la compasión sea nuestro sello, y donde cada comunidad sea un refugio de paz y de consuelo para los pobres, los que sufren, y para los que han perdido la esperanza. Que la Virgen de Luján nos bendiga y nos acompañe a iniciar con alegría estos nuevos 50

oportunidade.

Señor Jesús, tu

dado a todos sus hijos. Vemos con dolor a tantos hermanos y hermanas que no tienen agua limpia.

defendiendo el derecho de cada hermano y hermana a beber sin miedo, sin desigualdad.

signo de amor al Creador y compromiso con la vida de los más pobres, educando nuevas generaciones que valoren y protejan.

se cumplen 20 años de mi ordenación episcopal. Estame la fecha para que la diócesis diga, ahora comienzo a transitar junto con las demás diócesis del país el camino de la historia. 20 años entonces de ordenación, 20 años de diócesis. Mi corazón se eleva en gratitud a Dios, ante todo esta tarde en la Santa Misa, a las 19 horas en la catedral, expresaré esta mi gratitud públicamente. La misa tendrá también un sentido simbólico muy grande, porque haré el envío, el nuevo envío del padre Osvaldo Baloni para su segundo periodo misionero en la diócesis de Paracú de África. De modo que es una celebración cargada de emoción, mirando hacia atrás, pero sobre todo un símbolo de que la diócesis se quiere proyectar misioneramente hacia adelante. En mi primer mensaje, el 19 de septiembre de 1976, que leí al final de la misa de mi ordenación, decía: debemos dar la vida por nuestros hermanos. Todo el contexto de esta exhortación nos habla de la prioridad del amor. La fe que nos congrega encierra implícita una imperiosa obligación de servir. En un mundo necesitado del testimonio cristiano de reconciliación y de desinterés, para superar la violencia que desata el egoísmo, queremos volver al esquema del Evangelio. Hagamos de nuestra comunidad diocesana una manifestación bien concreta y palpable de una iglesia que cifra su fuerza en el amor. Ese amor modesto, servidor y crucificado que nos enseñó Jesús, que su espíritu continúa renovando vigorosamente en los miembros de su cuerpo que somos nosotros. No dar algo, darnos sin pausa, sin desilusiones, sin cansancio a destiempo. Lo dice Jesús, no hay amor más grande que dar la vida por los

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1: Domingo 20 de septiembre, 25 durante el año. Evangelio según San Mateo. Jesús dijo a sus discípulos: muchos de los primeros serán los últimos, y muchos de los últimos serán los primeros, porque el reino de los cielos se parece a un propietario que salió muy de madrugada a contratar obreros para trabajar en su viña. Trató con ellos un denario por día y los envió a su viña. Volvió a salir a media mañana y al ver a otros desocupados en la plaza les dijo: vayan ustedes también a mi viña y les pagaré lo que sea justo. Y ellos fueron. Volvió a salir al mediodía y a media tarde e hizo lo mismo. Al caer la tarde salió de nuevo y encontrando todavía a otros les dijo: ¿cómo se han quedado todo el día aquí sin hacer nada? Ellos les respondieron: nadie nos ha contratado. Entonces les dijo: vayan ustedes también a mi viña. Al terminar el día, el propietario llamó a su mayordomo y le dijo: llama a los obreros y págales el jornal, comenzando por los últimos y terminando por los primeros. Fueron entonces los que habían llegado al caer la tarde y recibieron cada uno un denario. Llegaron después los primeros, creyendo que iban a recibir algo más, pero recibieron igualmente un denario. Y al recibirlo, protestaban contra el propietario diciendo: estos últimos trabajaron nada más que una hora y tú les das lo mismo que a nosotros, que hemos soportado el peso del trabajo y el calor durante toda la jornada. El propietario respondió a uno de ellos: amigo, no soy injusto contigo. ¿Acaso no habíamos tratado en un denario? Toma lo que es tuyo y vete. Quiero dar a este que llega último lo mismo que a ti. ¿No tengo derecho a disponer de mis bienes como me parece? ¿Por qué tomas a mal que yo sea bueno? Así, los últimos serán los primeros, y los primeros serán los últimos. La historia del ser humano, tal como aparece en la Sagrada Escritura, es la historia de cómo unos planes de Dios para la felicidad y después del pecado para la salvación de hombres y mujeres son reiteradamente echados por tierra por el hombre y suplantados por éste con sus propios planes. El ser humano siempre ha querido ser autónomo, forjar sus propios planes, ser como Dios. Así vino el pecado de nuestros primeros padres y por esa misma razón se suceden pecados a lo largo de la historia. Todo consiste en invertir la decisión de Dios de hacer al hombre y a la mujer a su imagen y semejanza, pretendiendo estos fabricar su propio Dios a la imagen y semejanza de ellos, es decir, de acuerdo con sus ideas e intereses. Esto lleva a que no pocas veces se atribuya a Dios planes, decisiones que solo habían surgido en la mente y el corazón humano.

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sacerdotes domingo por domingo.

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1: Hola, ¿cómo están? Nos encontramos una vez más en los estudios de Radio Novak en un nuevo episodio de este ciclo que llamamos Testigos de Fe, Voces de Esperanza. En este episodio nos acompaña Carlos Custer, dirigente sindical, dirigente internacional, político y parlamentario. Hola Carlos, ¿cómo estás? Gracias por acompañarnos.
2: Muy bien, muy contento de estar en Radio Novak.
1: Carlos, contanos, ¿cómo llegás vos a la diócesis? ¿Cómo empezó este camino? Tu camino, el camino de Carlos en la diócesis de Quilmes.
2: Bueno, un antecedente es cuando yo era joven de Acción Católica en mi parroquia, éramos la arquidiócesis de La Plata. En el año 61 se crea la diócesis de Avellaneda, en la cual tuve el gusto de formar parte de una comisión organizadora y de ir a buscar a San Luis al nuevo obispo, que era Emilio Di Pasco, que había sido asesor nacional de la JOC, de la Juventud Obrera Católica, y un obispo muy comprometido con lo social. Y bueno, fue para nosotros una alegría. Entonces pasamos a ser diócesis de Avellaneda. Y posteriormente siempre soñábamos que Quilmes, Varela y Berazategui merecían tener una diócesis, sí, por la extensión, por la cantidad de población. Y realmente nos pusimos muy contentos cuando supimos que la diócesis estaba por crearse. Se concretó y designan obispo, primer obispo, a Monseñor Jorge Nova, que en esa época era superior de su orden. Y yo debo confesar, cuando comenzamos a ver los antecedentes, sí, nos preocupamos, porque el caso de Di Pasco en Avellaneda era un hombre que estaba ligado a lo social. Novak decía, yo particularmente, por supuesto no lo decía en público, pero reflexionaba, un hombre de cultura alemana que venía de un pueblito de agropecuario, como era San Miguel Arcángel, doctor en la iglesia, más bien un gran teólogo, que lo era ciertamente, pero como que me parecía que eso no se compadecía con una diócesis como la nuestra. Y bueno, después tuvimos muchas sorpresas. Monseñor Nova nos dio un ejemplo de un hombre abierto, que la realidad le ayudó a ver cosas que él tal vez en su mundo de los libros, de la biblioteca, en su entorno de la orden, no había podido apreciar. Y estoy, debo decirlo, tan contento de haberme equivocado en mi preocupación cuando él la designa y decir que hemos tenido uno de los mejores obispos de la Argentina.
1: Carlos, vos entre los encargos internacionales que tuviste entre 2003 y 2007, fuiste embajador de nuestro país en la Santa Sede, ¿no?
2: Sí.
1: Esa mirada tan global de la Iglesia, ¿no? ¿Qué rasgos resaltás de nuestra diócesis? En esa mirada global, ¿en qué se instala la diócesis?
2: siempre me preguntaba a los demás obispos, ¿por qué no hacen los sínodos, que es una manera importante de fortalecer a la iglesia, de participación, de cohesión? Y siempre los obispos decían, no, un sínodo es complejo, hay que avisarle a Roma. Y no va aquí sínodo, y bueno, tuve la gracia de estar sinodal del primer sínodo y también del segundo. Eran los años que pasé en Argentina en el interreño de otras actividades internacionales. Y yo creo que esta diócesis de Quilmes es vista sobre todo a través del compromiso de Nova, y que felizmente los sucesores han seguido su línea, como hoy nuestro querido obispo Carlos José Tisera, que sigue totalmente estos lineamientos de Nova. Y creo que es una iglesia que lo distingue. No por nada es la diócesis que tiene más diáconos ordenados en la Argentina. Es otra cuestión del diaconado. Es un profeta, porque él sabía que los sacerdotes no iban a alcanzar a cubrir las necesidades. E impulsó los diáconos, y hoy es una realidad y un ejemplo el diaconado. Así que creo que esos signos, derechos humanos, el movimiento ecuménico, el diaconado, son gestos que han perdurado de Nova y que le han dado una línea y una característica a nuestra diócesis extraordinaria.
1: Carlos, qué interesante esto que decís. Qué significativo este testimonio en este caminar, ¿no? Porque tu camino de fe empieza en la diócesis de Avellaneda, ¿no? Mucho antes.
2: No, la diócesis de La Plata era claro. La zona San Pío X, estaba dividido, porque si te imaginas de La Plata a Lanús, entonces toda esa zona sur del conurbano,
1: sí.
2: Éramos una zona que se llamaba zona San Pío X. Y después, bueno, fue diócesis de Avellaneda y felizmente después diócesis de Quilmes.
1: ¿Qué momento recordás significativo para tu vida en la diócesis?
2: Yo creo que muy importante es la apertura del sínodo diocesano. Porque no es solo importante para la diócesis, es importante para la iglesia argentina. Que un obispo como Nova convocara un sínodo fue todo un camino, yo diría un camino profético, y felizmente hay sínodos en muchas diócesis, y creo que ese momento es realmente muy importante, porque impregna ya la iglesia de un espíritu y de una forma de trabajo más colegiada, más participativa. Vuelvo a decir, creo que es un profeta. Hoy la iglesia, sobre todo con Francisco, con el Papa Francisco, da un camino cada vez más grande en esta idea, ¿no? De la participación, de la mayor responsabilidad de los laicos, una iglesia menos jerárquica, y Nova que en eso, aparte de su capacidad intelectual y su compromiso, tenía una humildad tremenda. Él iba a las comunidades más pobres. Recuerdo los 6 de enero, él venía a tomar mate a la tarde, a comer torta frita en la villa de Luján, donde estaba el padre Farinello, pero
1: sí.
2: Primera junta abajo,
1: al fondo,
2: una
1: sí,
2: capilla
1: sí.
2: De chapa y madera, en la mitad de la villa. El 6 de enero era, se sabía que venía el obispo a compartir con los chicos el Día de los Reyes. Bueno, venía otras tantas veces, pero esos eran los gestos, ¿no?
1: Exacto.
2: Estar con chicos el 6 de enero en la villa, una de las villas más pobres de la diócesis. Entonces, me da idea que ese camino impregnó la diócesis, y que cada uno de nosotros tuvimos en él una referencia, un apoyo, una solidaridad. Estaba pendiente de todos. Yo me acuerdo de momentos muy difíciles. Cada vez que conocíamos un desaparecido, íbamos a hablar con él. Él hablaba con los demás del movimiento ecuménico. Se preocupaba, no era solo la etiqueta. Estaba preocupado, preocupadísimo.
1: Sí, sí.
2: Creo que la Argentina como país le debe, no solo la iglesia, la Argentina le debe un gran reconocimiento a Monseñor Nova.
1: ¿Qué mensaje que estás dando, ¿no? Y digo, ¿qué mensaje que estás dando, Carlos? Porque justamente te quiero preguntar, con toda esta experiencia que hiciste vos, ¿no? Con este trabajo tan delicado y tan cercano a Monseñor Nova, ¿qué le decís vos, Carlos Kuster, hoy a la diócesis de Quilmes?
2: Que estoy muy contento con los obispos que tenemos, tanto el padre Carlos José como el padre Eduardo, son dos obispos que están totalmente en esta línea, en la línea de Francisco y en la línea de histórica. siendo una iglesia que siga en este camino, abriendo sobre todo la participación a los laicos. Cuando yo era joven, era una iglesia muy jerárquica, muy distinta. No me recuerdo, estando en el Sagrado Corazón de Jesús, venía una visita del obispo auxiliar de La Plata, que era Francisco Primaté. Después tuvo su historia,
1: sí,
2: y llegó a ser cardenal y arzobispo de Córdoba. Pero era una distancia muy grande. Eso no quita que los obispos de esa época hicieron lo posible, porque hay que saber también que la realidad condiciona también los contextos.
1: Exacto.
2: Y pienso que el caso de Nova, que para mí pronto tendría que ser declarado beato en la iglesia, porque es realmente un ejemplo de obispo, de ser humano, de hombre comprometido con la iglesia, porque siempre fue un hombre de iglesia. Y él, supongo que aunque no siempre estuviera de acuerdo, siempre fue un hombre de iglesia y favorable de la unidad de la iglesia, aún con diferencias posibles, pero a su vez comprometida con la realidad que lo entornaba. Y me parece que esta diócesis, vamos a ver, estamos en el camino del tercer sínodo diocesano.
1: Así es.
2: Y me parece que eso es un buen ejemplo. Lo estuve el domingo pasado, el otro domingo, la reunión del decanato de Quilmes Centro.
1: Sí.
2: Y realmente es un gusto ver a los curas, diáconos, hombres, mujeres, jóvenes, participar en esa iglesia que puede discutir, escucharse, reflexionar, escucharse, sobre todo en una sociedad que no nos escuchamos, donde cada uno cree que es la referencia absoluta. Así que yo tengo mucha esperanza en el sínodo diocesano que se concrete y que sea todavía un paso adelante en la línea de Nova.
1: Carlos Kuster, que nos dijo recién que pensaba que un alemán, un campesino, un doctor de la iglesia, no tenía mucho que ver con la diócesis de Quilmes, y sin embargo Nova lo sorprendió. Y que nos invitas, Carlos, a rezar por la próxima
2: beatificación
1: de Monseñor Novak, ¿no? Qué lindo sería. Carlos, te queremos agradecer por acompañarnos hoy acá en Radio Novak. La verdad que nos diste un testimonio y un ejemplo muy rico. Y bueno, y de esta manera concluimos este episodio. Muchas gracias, nos vemos en la próxima.
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compromiso con la vida de los más pobres, educando nuevas generaciones que valoren

0: recordamos las palabras del siervo de Dios, Padre Obispo Jorge Novak.
1: Amigos y hermanos, hoy se cumplen 20 años de mi ordenación episcopal. Quítame la fecha para que la diócesis diga, ahora comienzo a transitar junto con las demás diócesis del país el camino de la historia. 20 años entonces de ordenación, 20 años de diócesis. Mi corazón se eleva en gratitud a Dios, ante todo esta tarde en la Santa Misa, a las 19 horas en la Catedral, expresaré esta mi gratitud públicamente. La misa tendrá también un sentido simbólico muy grande, porque haré el envío, el nuevo envío del padre Osvaldo Baloni para su segundo periodo misionero en la diócesis de Paracú de África. De modo que es una celebración cargada de emoción, mirando hacia atrás, pero sobre todo un símbolo de que la diócesis se quiere proyectar misioneramente hacia adelante. En mi primer mensaje, el 19 de septiembre de 1976, que leí al final de la misa de mi ordenación, decía: debemos dar la vida por nuestros hermanos. Todo el contexto de esta exhortación nos habla de la prioridad del amor. La fe que nos congrega encierra implícita una imperiosa obligación de servir. En un mundo necesitado del testimonio cristiano de reconciliación y de desinterés, para superar la violencia que desata el egoísmo, queremos volver al esquema del Evangelio. Hagamos de nuestra comunidad diocesana una manifestación bien concreta y palpable de una iglesia que cifra su fuerza en el amor. Ese amor modesto, servidor y crucificado que nos enseñó Jesús, que su espíritu continúa renovando vigorosamente en los miembros de su cuerpo que somos nosotros. No dar algo, darnos sin pausa, sin desilusiones, sin cansancio a destiempo. Lo dice Jesús, no hay amor más grande que dar la vida por los amigos. Ave María Purísima, sin pecado concebida.
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Cuando nosotros queremos darle importancia a algo en el lenguaje común, solemos definirlo como el corazón. Decimos, tal jugador es el corazón del equipo, mi vieja es el corazón de la familia. ¿No? Bueno, ¿y con la Biblia cómo sería? También la Biblia tiene un corazón, porque no todo en la Biblia tiene la misma importancia. Ese corazón de la Biblia son los cuatro evangelios, que son cuatro testimonios distintos sobre la vida y el mensaje de Jesús de Nazaret. Ahí está el corazón. ¿Qué hay en los cuatro evangelios? Hay historia, hay leyenda, hay cuentitos, las parábolas. Los cuatro evangelios son los cuatro testimonios sobre Jesús, escritos unos 40 a 70 años después de la Pascua. Entonces uno se pregunta, ¿qué es un testimonio? ¿Qué es un testigo? Bueno, fíjese, un accidente en la esquina. Viene la policía, se lleva cuatro testigos. ¿Dicen lo mismo los testigos? No, no dicen lo mismo. Sí y no. Cada uno con su manera de mirar. Para uno estaba el semáforo en rojo, para otro estaba el semáforo verde, para otro el semáforo no andaba. ¿Están mintiendo? No, no están mintiendo, son distintas maneras de ver un mismo hecho. Son cuatro testimonios distintos los cuatro evangelios. Hay tres de esos evangelios que se los llaman sinópticos, que es una palabra griega que significa que tienen la misma mirada sobre Jesús de Nazaret, que son los evangelios de Mateo, Lucas y Marcos, y hay un cuarto evangelio que es distinto, que es el evangelio de Juan. Entonces, para entrar en la Biblia hay que conocer a Jesús. Para conocer a Jesús hay que conocer el corazón de la Biblia, que son los cuatro evangelios. Y uno dice, bueno, ¿y cuál de los cuatro evangelios empiezo? Bueno, es bueno empezar por el de Marcos, porque es más simple, es más corto, es más cercano históricamente al hecho de Jesús de Nazaret, a la vida de Jesús. Pero no es bueno leerlo con tijera, no con el sistema de cortar y pegar, porque no es un rompecabezas. Hay que leerlo entero, si es posible, por lo menos en 4 o 5 veces. Y además haciendo el esfuerzo, tratando de imaginar lo que Jesús va diciendo y haciendo, de imaginar. Y así vamos a encontrar una luz nueva en medio de la oscuridad. Yo soy la luz, dice Jesús, el que me sigue no anda

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crece la conciencia de pertenencia a Cristo en razón de la gratitud y alegría que produce, crece también el ímpetu de comunicar a todos el don de ese encuentro. Del documento de los obispos católicos de Latinoamérica reunidos a los pies de Nuestra Señora de Aparecida en Brasil, mayo 2007, número 145.

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casa celebramos a Dios, cuya justicia y bondad sobrepasan nuestros cálculos humanos. Él nos trasciende y a su vez está siempre cercano a nosotros, dispuesto a compadecerse y a perdonar a quienes lo buscan. Hoy Jesús nos enseña que todos tenemos la posibilidad de llegar al Padre, que perdona generosamente y con inmenso amor. Nos unimos en esta misa a todos los que, por medio de la televisión, la radio y las redes sociales, se asocian por debilidad, enfermedad, prisión

Santa Misa, presidida por Monseñor Jorge García Cuerva.

Jesús esté con cada uno de ustedes. Pidamos perdón a Dios de todo corazón. Tú que has venido a buscar

0: pusiste el fundamento de la ley divina en el amor a ti y al prójimo. Concédenos que cumpliendo lo que mandas, merezcamos alcanzar la vida eterna. Por nuestro Señor Jesucristo, tu Hijo, que vive y reina contigo en la unidad del Espíritu Santo y es Dios por los siglos de los siglos.
1: Lectura del libro de Isaías. Busquen al Señor mientras se deja encontrar. Llámenlo mientras está cerca. Que el malvado abandone su camino y el hombre perverso sus pensamientos. Que vuelva al Señor y Él le tendrá compasión, a nuestro Dios, que es generoso en perdonar. Porque los pensamientos de ustedes no son los míos, ni los caminos de ustedes son mis caminos, oráculo del Señor. Como el cielo se alza por encima de la tierra, así sobrepasan mis caminos y mis pensamientos a los caminos y a los pensamientos de ustedes. Palabra de Dios.

apóstol San Pablo a los cristianos de Filipos: Hermanos, estoy completamente seguro de que ahora, como siempre, sea que viva, sea que muera, Cristo será glorificado en mi cuerpo. Porque para mí la vida es Cristo y la muerte una ganancia. Pero si la vida en este cuerpo me permite seguir trabajando fructuosamente, ya no sé qué elegir. Me siento urgido de ambas partes. Deseo irme para estar con Cristo, porque es mucho mejor. Pero por el bien de ustedes, es preferible que permanezca en este cuerpo. Tengo la plena convicción de que me quedaré y permaneceré junto a todos ustedes, para que progresen y se alegren en la fe. De este modo, mi regreso y mi presencia entre ustedes les proporcionarán un nuevo motivo de orgullo en que

el Señor esté con ustedes. Evangelio de nuestro Señor Jesucristo según San Mateo. Jesús dijo a sus discípulos: muchos de los primeros serán los últimos, y muchos de los últimos serán los primeros. Porque el reino de los cielos se parece a un propietario que salió muy de madrugada a contratar obreros para trabajar en su viña. Trató con ellos un denario por día y los envió a su viña. Volvió a salir a media mañana y al ver a otros desocupados en la plaza les dijo: vayan ustedes también a mi viña y les pagaré lo que sea justo. Y ellos fueron. Volvió a salir al mediodía y a media tarde e hizo lo mismo. Al caer la tarde salió de nuevo y encontrando todavía a otros les dijo: ¿cómo se han quedado todo el día aquí sin hacer nada? Ellos le respondieron: nadie nos ha contratado. Entonces les dijo: vayan también ustedes a mi viña. Al terminar el día, el propietario llamó a su mayordomo y le dijo: llama a los obreros y págales el jornal, comenzando por los últimos y terminando por los primeros. Fueron entonces los que habían llegado al caer la tarde y recibieron cada uno un denario. Llegaron después los primeros, creyendo que iban a recibir algo más, pero recibieron igualmente un denario. Y al recibirlo protestaban contra el propietario diciendo: estos últimos trabajaron nada más que una hora y tú les das lo mismo que a nosotros, que hemos soportado el peso del trabajo y el calor durante toda la jornada. El propietario respondió a uno de ellos: amigo, no soy injusto contigo. ¿Acaso no habíamos tratado en un denario? Toma lo que es tuyo y vete. Quiero dar a este último que llega lo mismo que a ti. ¿O no tengo derecho a disponer de mis bienes como me parece? ¿Por qué tomas a mal que yo sea bueno? Así los últimos serán los primeros y los primeros serán los últimos. Palabra del Señor. Este evangelio en general nos puede resultar polémico, nos puede hacer ruido en el corazón, porque parecería que Dios se torna muy injusto pagándole a los que trabajaron un ratito lo mismo que a los que trabajaron todo el día. Y entonces creo que vale la pena recordar alguna de las oraciones de la primera lectura del libro de Isaías, cuando el mismo Dios dice: los pensamientos de ustedes no son los míos, ni los caminos de ustedes son mis caminos. Claramente la justicia de Dios no es como nuestra justicia. Claramente la bondad de Dios no es como la que nosotros tenemos pensada. Por eso, me parece que en primer lugar, lo que tenemos que tener claro a la hora de reflexionar sobre este evangelio son algunos no. El primer no es el que acabo de decir. Los pensamientos de ustedes, nos dice Dios en la primera lectura, no son los míos. El segundo no, que me parece importante tener en cuenta. En este evangelio Jesús no nos quiere dar una clase de lecciones laborales. No está dando derecho laboral o derecho del trabajo Jesús cuando utiliza esta imagen para el evangelio de hoy. Por lo tanto, aquí tenemos también el tercer no. Dios no es un empleador y nosotros no somos unos asalariados. Y entonces, tampoco tenemos que pensar, y aquí tenemos el cuarto no, que Dios con nosotros establece relaciones laborales. Las relaciones de Dios con nosotros son relaciones del vínculo del amor. Son relaciones de un padre que nos ama con locura, con nosotros que somos sus hijos. Evidentemente, con estos no que acabo de compartir recién, nos damos cuenta que los criterios de Dios no son los criterios de nuestra sociedad. La relación que tenemos con Dios no puede ser una relación mercantilista y tampoco tiene que ser una relación en la que le reclamemos y nos sintamos merecedores
de su amor, merecedores de su misericordia por todo lo que hacemos. Que de alguna manera ese es el error que cometen los trabajadores de la primera hora cuando dicen: nosotros hemos soportado el peso del trabajo y el calor durante toda la jornada y les pagas lo mismo que a nosotros. El amor de Dios es gratuidad pura. El amor de Dios es bondad pura. Tenemos que empezar a comprender entonces que la justicia de Dios y la misericordia en Él se identifican. Palabras del Papa Benedicto XVI que ahora voy a compartir con ustedes. Volver a tomar conciencia que la relación con Dios es una relación de pura gratuidad y de puro amor. Y que, como nos dice en el Evangelio, la pregunta: ¿por qué tienes a mal que yo sea bueno? Le está pagando a los de la primera hora aquello que habían acordado, un denario. ¿Por qué se enojan entonces? Porque les paga también un denario a los que trabajaron un ratito. Seguramente, cuando protestamos o reclamamos ante este Evangelio, es porque nosotros también nos sentimos un poco los trabajadores de la primera hora. Es difícil que critique este Evangelio alguien que sienta que trabajó poquito, alguien que sienta que fue convocado a la última hora de la jornada. En general, los que protestan, los que reclaman, los que dicen que la justicia de Dios es injusta, son los que se sienten con derechos, los que creen que por sus propios méritos Dios los tiene que amar y Dios los tiene que premiar. El Papa Benedicto XVI, que cité hace un rato, en diciembre del año 2011, fue a una cárcel en Italia, la cárcel de Reviglia, y allí, tomando este Evangelio, tuvo un texto con una densidad teológica muy profunda. Y creo que vale la pena leer alguna de las frases para que podamos comprender de qué se trata la justicia de Dios, que es la que trata de explicarnos Jesús hoy con este Evangelio del propietario que sale, llama a todos a trabajar a su viña y que finalmente a los últimos les paga lo mismo que había acordado con los primeros. El Papa dice: queridos hermanos y hermanas, la justicia humana y la divina son muy diferentes. Ciertamente los hombres no pueden aplicar la justicia divina, pero al menos deben apuntar a ella, tratar de captar el espíritu profundo que la anima para que ilumine también a la justicia humana. Más adelante sigue diciendo Benedicto XVI, desde el punto de vista humano, esta decisión parece una auténtica injusticia, lo que decíamos antes. Pero desde el punto de vista de Dios, es un acto de su infinita bondad, porque la justicia divina de cada uno, de dar a cada uno lo suyo, y además incluyendo la misericordia y el perdón. Justicia y misericordia, sigue diciendo el Papa, justicia y caridad, ejes de la doctrina social de la Iglesia, son dos realidades diferentes solo para nosotros los hombres, que distinguimos atentamente un acto justo de un acto de amor. Qué lejana es la lógica de Dios de la nuestra, y qué diferente es nuestro modo de actuar del suyo. Este texto realmente vale la pena, se encuentra en las redes sociales, en internet. Repito, un discurso del Papa Benedicto XVI en diciembre del 2011 en la cárcel de Reviglia. Nos interpela a tratar de descubrir que la justicia de Dios no es una justicia distributiva como la nuestra, de dar a cada uno lo que nosotros creemos que cada uno merece, sino que es una justicia misericordiosa, signada por un amor gratuito. De alguna manera es similar al amor que a veces los padres tienen por sus hijos, un amor profundo, un amor desinteresado, un amor gratuito. Los aman porque son sus hijos, no los aman por las obras que sus hijos hagan, no los amarán más porque sean más buenos, los aman porque los aman. La gratuidad del amor que nunca terminamos de comprender. En pocos días vamos a caminar a Luján. Si Dios quiere, más de 1 millón de personas hará la peregrinación a pie a Luján. Y pensaba como imagen, para que nos resulte un poquito más sencillo el Evangelio de hoy, pensar que algunos saldrán desde Liniers y caminarán los 60 kilómetros, otros saldrán desde la mitad,
saldrán desde Moreno, muchos saldrán desde Rodríguez, porque no se animan a caminar más kilómetros, y tal vez alguno salga del primer puente o del segundo puente. Todos peregrinos a la Virgen, y no es que la Virgen María va a escuchar más a los que salgan de Liniers, porque caminaron 60 kilómetros, y va a escuchar poquito a los que caminaron saliendo del segundo puente. El amor de la madre es por todos sus hijos, y de alguna manera en la vida nos pasa lo mismo. Caminemos mucho, caminemos poco, el amor de Dios nos es ofrecido a todos, como hoy el propietario se lo ofrece a todos los que trabajan en su viña. Termino con una poesía de José María Rodríguez Sola y Sola, este sacerdote español, que me parece que expresa poéticamente todo lo que acabamos de reflexionar. Curiosa forma de pagarnos, me descolocaba tu justicia extraña, esa forma de medir que olvidaba las horas trabajadas. Me enfadaba con los que hicieron menos, creyeron menos, sacrificaron menos, y me indignaba contigo que parecías no ver nada. Intentaba negociar mejor paga, algún reconocimiento o tal vez alguna medalla. Me dolía lo injusto de tu salario, me extrañaba lo ilógico de tus premios, me mordía reivindicación y envidia la suerte de los jornaleros de la última hora, hasta el día en que yo fui el último, el más soquete, el más frágil, el más malo, el más amado, y allí empecé a entender.

0: Escúchanos, Señor.
1: Escúchanos, Señor.
0: Por la Iglesia, para que sea siempre imagen del amor misericordioso del Padre Celestial, oremos.
1: Escúchanos, Señor.
0: Por la próxima visita del Papa León XIV, que viene a la Argentina, en nombre del Señor Jesús, para que sea fuente de gracia, unión y alegría para todos, oremos.
1: Escúchanos, Señor.
0: Por los que gobiernan a los pueblos de la tierra, para que sepan generar puestos de trabajo digno, como fuente de realización y promoción humana para todos y cada uno, sin excluir a nadie, oremos.
1: Escúchanos, Señor.
0: Por aquellos que están alejados de Dios o se sienten excluidos del reino, para que experimenten la infinita bondad del Señor que siempre nos llama y recibe, oremos.
1: Escúchanos, Señor.
0: Por todos los que se preparan al ministerio sacerdotal en nuestros seminarios y por los que son llamados a ello por Dios, para que experimenten la mano de Jesús que los sostiene y conduce en su caminar, oremos.
1: Escúchanos, Señor.
0: Por todos los que participamos de esta celebración y por aquellos que se asocian por medio de la televisión, la radio y las redes sociales, para que contemplando el misterio de Cristo podamos entregarlo con afecto a los demás.

acepta con bondad, Señor, las ofrendas de tu pueblo y por medio de este sacramento celestial, haz que se haga vida en nosotros cuanto proclamamos por la fe, por Jesucristo nuestro Señor. El Señor esté con ustedes. Levantemos el corazón. Demos gracias al Señor nuestro Dios. Realmente es justo y necesario nuestro deber y salvación darte gracias siempre y en todo lugar, Señor Padre Santo, Dios Todopoderoso y Eterno, por Cristo Señor nuestro. Él mismo, por su misterio pascual, realizó la obra maravillosa de llamarnos del pecado y de la muerte a la gloria, de constituir una raza elegida, un reino sacerdotal, una nación santa, un pueblo de su propiedad, para que llevados de las tinieblas a tu luz admirable, proclamemos ante el mundo tus maravillas. Por eso, con los ángeles y arcángeles y todos los coros celestiales, cantamos

santifiques estos dones con la efusión de tu Espíritu, de manera que se conviertan para nosotros en el cuerpo y la sangre de Jesucristo nuestro Señor. Él mismo, cuando iba a ser entregado a su pasión voluntariamente aceptada, tomó pan, dándote gracias lo partió y lo dio a sus discípulos diciendo: tomen y coman todos de él, porque esto es mi cuerpo que será entregado por ustedes. Del mismo modo, acabada la cena, tomó el cáliz y dándote gracias de nuevo lo pasó a sus discípulos diciendo: tomen y beban todos de él, porque este es el cáliz de mi sangre, sangre de la alianza nueva y eterna, que será derramada por ustedes y por muchos para el perdón de los pecados. Hagan esto en conmemoración mía. Este es el sacramento de nuestra fe. Así, Padre, al celebrar ahora el memorial de la muerte y resurrección de tu Hijo, te ofrecemos el pan de vida y el cáliz de salvación y te damos gracias porque nos haces dignos de servirte en tu presencia. Te pedimos humildemente que el Espíritu Santo congregue en la unidad a cuantos participamos del cuerpo y la sangre de Cristo. Acuérdate, Señor, de tu Iglesia extendida por toda la tierra y reunida aquí en el domingo, día en que Cristo ha vencido a la muerte y nos ha hecho partícipes de su vida inmortal, y con el Papa León XIV, conmigo, indigno servidor tuyo, y los pastores que cuidan de tu pueblo, llévala a su perfección por la caridad. Acuérdate también de nuestros hermanos que se durmieron en la esperanza de la resurrección, y de todos los que han muerto en tu misericordia, admítelos a contemplar la luz de tu rostro. En misericordia de todos nosotros, y así con María la Virgen, Madre de Dios, su esposo San José, los apóstoles y cuantos vivieron en tu amistad a través de los tiempos, merezcamos por tu Hijo Jesucristo compartir la vida eterna y cantar tus alabanzas. Por Cristo, con Él y en Él a ti, Dios Padre omnipotente, en la unidad del Espíritu Santo, todo honor y toda gloria por los siglos de los siglos. Como familia de Dios rezamos: Padre nuestro que estás en el cielo, santificado sea tu nombre, venga a nosotros tu reino, hágase tu voluntad en la tierra como en el cielo, danos hoy nuestro pan de cada día, perdona nuestras ofensas, como también nosotros perdonamos a los que nos ofenden, no nos dejes caer en la tentación y líbranos. Líbranos de todos los males, Señor, y concédenos la paz en nuestros días, para que, ayudados por tu misericordia, vivamos siempre libres de pecado y protegidos de toda perturbación, mientras esperamos la gloriosa venida de nuestro Salvador Jesucristo. Señor Jesucristo, que dijiste a tus apóstoles: la paz les dejo, mi paz les doy, no tengas en cuenta nuestros pecados, sino la fe de tu Iglesia. Conforme a tu palabra, concédele la paz y la unidad. Tú que vives y reinas

0: que en estos misterios recibamos los frutos de la redención y la conversión de nuestra vida. Por Jesucristo nuestro Señor, terminando la semana del seminario, en la que especialmente rezamos por las vocaciones sacerdotales, en las que el Seminario Arquidiocesano de Buenos Aires realiza distintas actividades, una de ellas, hoy algunos de los seminaristas nos están acompañando, vamos a pedirle a Emanuel que nos dé su testimonio sacerdotal. Desde aquí, que nos hable de tu vocación.
1: Bueno, buenas tardes. Acá estamos del seminario, en la semana del seminario, que la hacemos siempre una vez al año. Es una semana en donde buscamos transmitir la vocación sacerdotal, lo que es, no solamente para nosotros, para toda la Iglesia, ¿no? Y en los testimonios, si habláramos de nosotros, estaríamos perdiendo un poco también el tiempo, si no lo referimos a Dios. En realidad es testimonio de su obra en nosotros. Bueno, yo tengo 27 años, viví siempre en Liniers, y bueno, entré al seminario por una parroquia que se llama Nuestra Señora de las Nieves, y toda mi vida también es un tejido de la obra de Dios que Él se va mostrando, y quizás a los 14 años en un retiro, yo reconozco así un momento en donde Dios aprovechó a tocar algo que ya estaba en mi corazón, que Él se había puesto, ¿no? La vocación no es algo que ni uno... cubra ni nada por el estilo, sino que Dios se hace presente en algún momento y nos llama. Así que bueno, en ese retiro experimenté una alegría que no había experimentado jamás ni volví a experimentar en mi vida en relación a imaginarme como ese sacerdote que estaba delante mío contándome sobre Jesús. Para mí es esa la pasión que es poner en juego en el seminario, ¿no? El hablar de Jesús, que para eso entramos al seminario, para eso nos hacemos sacerdotes, si Dios quiere también. Así que bueno, instarlos y motivarlos a rezar por las vocaciones, ¿no? Y que cuando surge una vocación en algún amigo nuestro, en alguien cercano, en algún familiar, dar mucha libertad, ¿no? Dios se encarga, nosotros no tenemos ni que impulsarlas, ni que imponerlas, ni nada por el estilo. Lo mejor que podemos hacer es generar ese espacio de libertad y de confianza en el vínculo con Dios, ayudar también a que se dé ese vínculo para que Él mismo sea el que dé la palabra del seguime. Así que bueno, invitarlos a esto y gracias también por compartir la celebración con nosotros.
0: Gracias, Emanuel. Y como compartimos en general también, la vocación al sacerdocio no es un derecho, sino que es una gracia de Dios. En términos del Evangelio de hoy, por pura gratuidad, Él nos elige con todas nuestras fragilidades, a ser testigos de Jesús desde la vocación específica del ministerio sacerdotal. Rezamos la oración por la próxima visita del Papa León XIV. Te alabamos y te agradecemos, Padre, por nuestra vida como pueblo. Con Jesucristo queremos poner a las personas en el centro de nuestro actuar, especialmente a los pobres, los enfermos, los pequeños, para ser una nación hospitalaria, movida por vínculos que busquen el bien común, donde la justicia sea la fuerza de la paz. Que el Espíritu nos guíe en el diálogo para ser constructores de comunión, dándonos fuerzas para edificar juntos la civilización del amor, reconociendo en el corazón de cada ser humano el lugar donde tú deseas habitar. Que podamos ser auténticos testigos de la fe, manifestando tu misericordia con alegría, y anunciando tu salvación con esperanza. El Papa León XIV nos convoca y envía. Junto a nuestra Madre de Luján decimos, levántate Argentina y camina hacia una patria fraterna. Amén. El Señor esté con ustedes. Que Dios nos bendiga, nos acompañe, el que es Padre, Hijo y Espíritu Santo, dispuesto a ser testigo.

Santa Misa, presidida por Monseñor Jorge García Cuervo.

Palma. Y también la fecha para que la diócesis diga, ahora comienzo a transitar junto con las demás diócesis del país el camino de la historia. 20 años entonces de ordenación, 20 años de diócesis. Mi corazón se eleva en gratitud a Dios, ante todo esta tarde en la Santa Misa, a las 19 horas en la catedral, expresaré esta mi gratitud públicamente. La misa tendrá también un sentido simbólico muy grande, porque haré el envío, el nuevo envío del padre Osvaldo Baloni para su segundo periodo misionero en la diócesis de Paracú de África. De modo que es una celebración cargada de emoción, mirando hacia atrás, pero sobre todo un símbolo de que la diócesis se quiere proyectar misioneramente hacia adelante. En mi primer mensaje, el 19 de septiembre de 1976, que leí al final de la misa de mi ordenación, decía: debemos dar la vida por nuestros hermanos. Todo el contexto de esta exhortación nos habla de la prioridad del amor. La fe que nos congrega encierra implícita una imperiosa obligación de servir. En un mundo necesitado del testimonio cristiano de reconciliación y de desinterés, para superar la violencia que desata el egoísmo, queremos volver al esquema del Evangelio. Hagamos de nuestra comunidad diocesana una manifestación bien concreta y palpable de una iglesia que cifra su fuerza en el amor. Ese amor modesto, servidor y crucificado que nos enseñó Jesús, que su espíritu continúa renovando vigorosamente en los miembros de su cuerpo que somos nosotros. No dar algo, darnos sin pausa, sin desilusiones, sin cansancio a destiempo. Lo dice Jesús, no hay amor más grande que dar la vida por los amigos. Ave María, pura.

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lecciones de la Biblia. Abraham, nuestro padre en la fe. Cuando leemos la Biblia, vemos una gran cantidad de hombres y mujeres que intervienen, se relacionan entre ellos, hablan o se pelean con Dios, hacen cosas buenas y malas. Todo esto nos lleva a pensar que son hombres y mujeres como nosotros, de su tiempo, con sus pasiones, virtudes y miserias. No son héroes. En este ciclo nos acercaremos a ellos. Compartiremos su fe y su camino hacia Dios, considerándonos parte de una gran familia que se multiplica como las estrellas del cielo y las arenas de la playa del mar. Presentamos un rey misterioso.

0: se sublevaron. Muchos otros pueblos pequeños se unieron y Lot, tu sobrino, cayó prisionero bajo el rey de Elam, un pueblo sanguinario y cruel. Vine a avisarte porque tenemos miedo de lo que pueda pasarle a Lot.
1: Gracias. Gracias, amigo. Vamos a defender a nuestra familia. Sabía yo que estas tierras son violentas. Hay muchos que quieren tener lo nuestro. Sabíamos que estamos en peligro y unos cuantos hombres vendrán con nosotros. En este momento saldremos para allá. ¡Que se preparen los hombres! ¡Saldremos a rescatar a nuestra familia! Qué triste que nos peleemos por estas tierras que Dios nos regaló a todos. Si entre todos nos hubiéramos puesto de acuerdo como hicimos con Lot, esto no hubiera pasado. ¿Cuántos muertos? ¿Cuántas familias destrozadas? Y por suerte pude recuperar a mi sobrino, pero ¿a qué precio? Abraham, Abraham, rey Melquisedec, rey de Salem, qué honor que usted se dirija a mí, que soy un pobre y humilde pastor.
0: Abraham, al enfrentarte contra el rey de Elam, has protegido a nuestro pueblo, Salem. Venimos a agradecerte y a rendirte honor a vos. Sabes que soy también sacerdote del Dios Altísimo, un Dios diferente al tuyo quizás, pero queremos ofrecer una oración a nuestro Dios por vos.
1: Señor, no sé si merezco esto.
0: Sí, Abraham. Acá trajimos pan y vino. Te suplico que te unas a nuestra oración. Que el Dios Altísimo que hizo el cielo y la tierra bendiga a Abraham. Bendito sea el Dios Altísimo, que te ha dado la victoria sobre tus enemigos. Ahora, Abraham, quédate con el botín y dame a los prisioneros.
1: No, señor. No me quedaré con nada. No quiero que se diga que me quedé con algo que no es mío. Esto te pertenece. Solo aceptaré lo que comieron quienes me acompañaron y lo que le corresponde a quienes me ayudaron a recuperar a mi sobrino.
2: Abraham no era un guerrero, pero tuvo que luchar para cuidar a sus familiares. Este rey que hoy apareció en su vida no volverá a aparecer más en la Biblia. Es un rey misterioso, desconocido. La tradición cristiana verá en este rey un anticipo de Jesús que como sacerdote también ofreció un culto de pan y vino. Un culto que aún hoy los cristianos celebramos en la misa.

El cansancio de los sacerdotes. ¿Saben cuántas veces pienso en eso? Los sacerdotes, con sus virtudes, con sus defectos, desarrollan su labor en tantos campos. Y entre tantos frentes abiertos, no se pueden quedar parados después de una desilusión. En esos momentos es bueno que recuerden que la gente quiere a sus pastores, los necesita, confía en ellos. Crecemos juntos para que los sacerdotes que viven con fatiga y en la soledad el trabajo pastoral se sientan ayudados y confortados por la amistad con el Señor y con los hermanos.

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caminemos con la alegría del Evangelio. Hermanas y hermanos, qué alegría encontrarnos aquí a los pies de nuestra Madre, la Virgen de Luján. Llegamos a este santuario con el corazón lleno de gratitud y de historia. Hoy nuestra peregrinación tiene un sentido profundamente sagrado. Venimos como Iglesia Diocesana de Quilmes a celebrar y agradecer nuestros primeros 50 años de vida. Medio siglo de caminar juntos como pueblo de Dios, con nuestras alegrías, nuestros dolores, con nuestros testigos de la fe y nuestros corazones llenos de esperanza. En estos 50 años de vida diocesana, miles de fieles venidos del sur de Buenos Aires peregrinaron con sus pastores, los padres obispos, Jorge Novak, Gerardo Farre, Luis Stockler, Maxi Magni y nosotros dos, el padre obispo Eduardo y quien les habla. Siempre el pueblo de Dios, a los pies de la Virgen, valoró las enseñanzas de los sucesores, de los sucesivos papas, Pablo VI, Juan Pablo I, Juan Pablo II, Benedicto XVI, el recordado Papa Francisco, y ahora, dentro de 2 meses en este lugar, estará el querido Papa León XIV venerando a la patrona de la patria y dándonos su enseñanza de pastor. Fuerte el aplauso al cielo y apurando la visita de León. ¡Viva el Papa! Nuestra diócesis nació en medio de un gran dolor causado por una dictadura que fue madre de tantos males que aún sufrimos. Decía el padre obispo Jorge que el nuncio le había anunciado que iba a ser obispo de una diócesis poblada de gente obrera. Pero a poco de andar, decía el obispo, me encontré con una diócesis de desocupados. El clamor de los familiares de los desaparecidos y de los muertos en la guerra de las Malvinas llamó fuertemente a la puerta del corazón de nuestro pastor, que estuvo dispuesto a ofrecer su vida para que cesaran las desapariciones y para que terminara la guerra. Pero también la diócesis nació cuando el Papa Pablo VI había dado a conocer su encíclica Evangelii Nuntiandi acerca de la evangelización del mundo contemporáneo. Una verdadera perla del magisterio que ganó el corazón misionero de nuestro padre obispo Jorge. Hoy nosotros venimos también en un momento en que las familias sufren la falta de trabajo y la angustia de no llegar a fin de mes con sus magros salarios o pobres ganancias. Pero, a la vez, venimos con el corazón esperanzado en la fuerza transformadora del Evangelio que ha tocado nuestras vidas y que queremos llevar a todos, luego de haber vivido las sesiones del tercer sínodo diocesano. Para mí, providencialmente, esta peregrinación tiene un eco íntimo y muy movilizador. Hace apenas 3 días celebré mis 75 años de vida y en cumplimiento de lo que nos pide a todos los obispos el Código de Derecho Canónico, he presentado formalmente mi renuncia al Santo Padre, el Papa León XIV, como obispo de esta querida diócesis de Quilmes. Por eso, hoy vengo a los pies de la Virgen, no solo a dar gracias por la historia de nuestro pueblo, sino también a entregarle mi propio ministerio, mis límites, mis aciertos, mi vida entera, gastada junto a todos ustedes. Vengo a ponerme en las manos de la Madre como un peregrino más en este año. Y justamente en este marco de balances de gratitud y de desapego, donde la palabra de Dios nos sale al encuentro con una pregunta punzante que Pedro le hace a Jesús. Señor, si mi hermano me ofende,
¿Cuántas veces tengo que perdonar? ¿Hasta 7 veces? Pedro cree que está siendo muy generoso, pero Jesús rompe todos los moldes humanos y le responde: no te digo hasta 7 veces, sino hasta 70 veces 7, es decir, siempre. Dios no lleva la cuenta de nuestras deudas. Palabra que suene muy fuerte en estos momentos, ¿verdad? Ojalá puedan todos pagar sus deudas y tengan clemencia de este pueblo endeudado. Las características más íntimas de Dios que Jesús nos presenta en su misericordia es su misericordia, lo más bello que hemos conocido del Evangelio. La manifiesta en todos sus gestos, en todas sus palabras. Dios es misericordioso. Nosotros estamos llamados a reconocerla con un corazón agradecido y a reproducirla en nosotros mismos. Jesús ilustra esto con la parábola del rey que se conmueve y perdona una deuda impagable a su servidor, recordándonos que la lógica del reino es la gratuidad y el amor sin condiciones. Hermanos, esta parábola tiene un eco muy profundo para nosotros hoy. Al mirar estos 50 años, es imposible no conmovernos al recordar a nuestro primer pastor, el padre obispo Jorge Nova. Él fue un verdadero testigo y maestro de este evangelio. ¡Viva el padre obispo Jorge! En tiempos sumamente oscuros y dolorosos para mirar nuestra patria, Novak nos enseñó que el verdadero perdón exige la verdad y la justicia, pero se negó rotundamente a albergar el odio o la venganza en el corazón. Nombre de reconciliación, porque primero fue un hombre habitado por la misericordia de Dios. Su voz firme en defensa de los derechos humanos y de los pobres nacía de este mismo mandato de Jesús: perdonar 70 veces 7 y tender puentes donde otros ponían abismos. Este espíritu de escucha, perdón y comunión es el que ha guiado también nuestros últimos meses de trabajo comunitario en el tercer sínodo diocesano. Hemos hecho el ejercicio de sentarnos, escucharnos, sanar diferencias y discernir juntos qué iglesia queremos ser. El próximo 19 de septiembre, el día exacto en que cumplimos nuestras bodas de oro, se presentará oficialmente el documento final de este sínodo en nuestra catedral. Ese documento es la hoja de ruta para los próximos años, pero para que esas líneas pastorales cobren vida en Quilmes, Berazategui, Florencio, Varela, necesitamos la gracia que hoy venimos a pedir a Luján, la gracia de ser una iglesia sinodal, lo que significa ser una iglesia que sabe perdonar. No podemos escribir un documento sobre la fraternidad y la misión si después seguimos cobrando pequeñas deudas a nuestros hermanos en el día a día. Como pastor, mi mayor deseo en esta posible última oración pública como obispo diocesano en este santuario es pedirles que cuiden la comunión. En el camino a Luján nadie camina solo. Si uno se cansa, el otro lo ayuda. Si uno se cae, el otro lo levanta. En el camino no hay lugar para rencor, porque el peso del odio hace el andar insoportable. Para caminar juntos los próximos 50 años tenemos que saber perdonar. El perdón es el agua que limpia los pies cansados de nuestra gente y sana las heridas del asfalto de la vida. Hoy le entregamos a la Virgen de Luján la historia de nuestra diócesis
el recuerdo del siervo de Dios Jorge Novak, el fruto de nuestro tercer sínodo, el futuro de las nuevas vocaciones y la entrega de tantos laicos que gastaron su vida en estas 5 décadas. Le pido también a la Virgen que me perdone a mí por aquello que como pastor no supe o no pude hacer bien, y que los bendiga a cada uno de ustedes, su familia. Que Quilmes sea siempre una tierra donde el perdonar 70 veces 7 sea nuestra ley, donde la compasión sea nuestro sello, y donde cada comunidad sea un refugio de paz y de consuelo para los pobres, los que sufren y para los que han perdido la esperanza. Que la Virgen de Luján nos bendiga y nos acompañe a iniciar con alegría estos nuevos 50 años de misión. Que así sea. ¡Viva la Virgen de Luján! ¡Viva Jesús! ¡Viva la diócesis de Quilmes!

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0: Recordamos las palabras del siervo de Dios, Padre Obispo Jorge Novak.
1: Amigos y hermanos, hoy se cumplen 20 años de mi ordenación episcopal. Es también la fecha para que la diócesis diga, ahora comienzo a transitar junto con las demás diócesis del país el camino de la historia. 20 años entonces de ordenación, 20 años de diócesis. Mi corazón se eleva en gratitud a Dios, ante todo esta tarde en la Santa Misa, a las 19 horas en la Catedral, expresaré esta mi gratitud públicamente. La misa tendrá también un sentido simbólico muy grande, porque haré el envío, el nuevo envío del padre Osvaldo Baloni para su segundo periodo misionero en la diócesis de Paracú de África. De modo que es una celebración cargada de emoción, mirando hacia atrás, pero sobre todo un símbolo de que la diócesis se quiere proyectar misioneramente hacia adelante. En mi primer mensaje, el 19 de septiembre de 1976, que leí al final de la misa de mi ordenación, decía: debemos dar la vida por nuestros hermanos. Todo el contexto de esta exhortación nos habla de la prioridad del amor. La fe que nos congrega encierra implícita una imperiosa obligación de servir. En un mundo necesitado del testimonio cristiano de reconciliación y de desinterés, para superar la violencia que desata el egoísmo, queremos volver al esquema del Evangelio. Hagamos de nuestra comunidad diocesana una manifestación bien concreta y palpable de una iglesia que cifra su fuerza en el amor. Ese amor modesto, servidor y crucificado que nos enseñó Jesús, que su espíritu continúa renovando vigorosamente en los miembros de su cuerpo que somos nosotros.

aparece en las redes sociales, le hace esta pregunta: ¿qué pasaje de la Biblia Dios escribió para ti? Yo le digo: ninguno. Dios no escribió nada. Jesús tampoco escribió nada y María de Nazaret tampoco escribió nada. Pero nosotros creemos firmemente que en la Biblia hay una palabra de Dios. Pero esa palabra de Dios viene envuelta, viene oculta. Hay que descubrirla, hay que buscarla. Esa palabra de Dios nos llega envuelta en una cultura muy distinta a la nuestra, con una historia que es la de un pueblo y que tiene sus subibajas. Hay día que va bien, hay día que va mal, hay día que es un desastre. Y con personas, algunas buenas, muy buenas, y otras muy mala gente. Eso está en la Biblia. Por eso cada vez que leemos algún pasaje bíblico tenemos que hacernos una pregunta clave. ¿Qué pasaba cuando se escribió esto? ¿Este escrito tiene que ver con lo que está ocurriendo allí en el pasaje? Les doy un ejemplo, mire. Hay un Salmo 50, el Salmo 50, que es llamado Salmo Penitencial porque se pide perdón. Es muy lindo hacerlo con ese Salmo. Se pide fuertemente perdón a Dios, llamado Salmo de David. Entonces hay que preguntarse qué pasaba cuando se escribió ese Salmo. Miren, David había cometido una barbaridad. Para quedarse con la mujer de su vecino, que se llamaba Urías, y que era soldado de David, lo mandó a la batalla para que lo mataran en el primer ataque. Y Urías, el vecino, que estaba en primera fila, fue muerto en cuanto empezó la batalla. Y aparece Natán, un profeta, amigo de David, que le hace ver la barbaridad que había cometido. Y David toma conciencia de ser un asesino. Era honesto, ¿no? Se arrepiente, pide perdón y ora con este salmo. Orar con este salmo, pedir perdón hoy, con esas palabras de David, es fenomenal. Haga la prueba, Salmo 50. Pero el salmo nos dice mucho más cuando sabemos por qué fue escrito, quién lo escribió y qué pasaba por el corazón de David cuando David se puso a redactar ese salmo. Porque no es solo pedir perdón, es creer que Dios es capaz de cambiarnos el corazón.

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caminemos con la alegría del Evangelio. Hermanas y hermanos, qué alegría encontrarnos aquí a los pies de nuestra Madre, la Virgen de Luján. Llegamos a este santuario con el corazón lleno de gratitud y de historia. Hoy nuestra peregrinación tiene un sentido profundamente sagrado. Venimos como Iglesia Diocesana de Quilmes a celebrar y agradecer nuestros primeros 50 años de vida. Medio siglo de caminar juntos como pueblo de Dios, con nuestras alegrías, nuestros dolores, con nuestros testigos de la fe y nuestros corazones llenos de esperanza. En estos 50 años de vida diocesana, miles de fieles venidos del sur de Buenos Aires peregrinaron con sus pastores, los padres obispos, Jorge Novak, Gerardo Farre, Luis Stockler, Maxi Magni y nosotros dos, el padre obispo Eduardo y quien les habla. Siempre el pueblo de Dios, a los pies de la Virgen, valoró las enseñanzas de los sucesores, de los sucesivos papas, Pablo VI, Juan Pablo I, Juan Pablo II, Benedicto XVI, el recordado Papa Francisco, y ahora, dentro de 2 meses en este lugar, estará el querido Papa León XIV venerando a la patrona de la patria y dándonos su enseñanza de pastor. Fuerte el aplauso al cielo y apurando la visita de León. ¡Viva el Papa! Nuestra diócesis nació en medio de un gran dolor causado por una dictadura que fue madre de tantos males que aún sufrimos. Decía el padre obispo Jorge que el nuncio le había anunciado que iba a ser obispo de una diócesis poblada de gente obrera. Pero a poco de andar, decía el obispo, me encontré con una diócesis de desocupados. El clamor de los familiares de los desaparecidos y de los muertos en la guerra de las Malvinas llamó fuertemente a la puerta del corazón de nuestro pastor, que estuvo dispuesto a ofrecer su vida para que cesaran las desapariciones y para que terminara la guerra. Pero también la diócesis nació cuando el Papa Pablo VI había dado a conocer su encíclica Evangelii Nuntiandi acerca de la evangelización del mundo contemporáneo. Una verdadera perla del magisterio que ganó el corazón misionero de nuestro padre obispo Jorge. Hoy nosotros venimos también en un momento en que las familias sufren la falta de trabajo y la angustia de no llegar a fin de mes con sus magros salarios o pobres ganancias. Pero, a la vez, venimos con el corazón esperanzado en la fuerza transformadora del Evangelio que ha tocado nuestras vidas y que queremos llevar a todos, luego de haber vivido las sesiones del tercer sínodo diocesano. Para mí, providencialmente, esta peregrinación tiene un eco íntimo y muy movilizador. Hace apenas 3 días celebré mis 75 años de vida y en cumplimiento de lo que nos pide a todos los obispos el Código de Derecho Canónico, he presentado formalmente mi renuncia al Santo Padre, el Papa León XIV, como obispo de esta querida diócesis de Quilmes. Por eso, hoy vengo a los pies de la Virgen, no solo a dar gracias por la historia de nuestro pueblo, sino también a entregarle mi propio ministerio, mis límites, mis aciertos, mi vida entera, gastada junto a todos ustedes. Vengo a ponerme a las manos de la Madre como un peregrino más en este año. Y justamente en este marco de balances, de gratitud y de desapego, donde la palabra de Dios nos sale al encuentro con una pregunta punzante que Pedro le hace a Jesús. Señor, si mi hermano me ofende, ¿cuál?
¿Cuántas veces tengo que perdonarte? ¿Hasta siete veces? Pedro cree que está siendo muy generoso, pero Jesús rompe todos los moldes humanos y le responde: no te digo hasta siete veces, sino hasta 70 veces siete, es decir, siempre. Dios no lleva la cuenta de nuestras deudas. Palabra que suene muy fuerte en estos momentos, ¿verdad? Ojalá puedan todos pagar sus deudas y tengan clemencia de este pueblo endeudado. Las características más íntimas de Dios que Jesús nos presenta en su misericordia es su misericordia, lo más bello que hemos conocido del Evangelio. La manifiesta en todos sus gestos, en todas sus palabras. Dios es misericordioso. Nosotros estamos llamados a reconocerla con un corazón agradecido y a reproducirla en nosotros mismos. Jesús ilustra esto con la parábola del rey que se conmueve y perdona una deuda impagable a su servidor, recordándonos que la lógica del reino es la gratuidad y el amor sin condiciones. Hermanos, esta parábola tiene un eco muy profundo para nosotros hoy. Al mirar estos 50 años, es imposible no conmovernos al recordar a nuestro primer pastor, el padre obispo Jorge Nova. Él fue un verdadero testigo y maestro de este evangelio. ¡Viva el padre obispo Jorge! En tiempos sumamente oscuros y dolorosos para mirar nuestra patria. Novak nos enseñó que el verdadero perdón exige la verdad y la justicia, pero se negó rotundamente a albergar el odio o la venganza en el corazón. Un hombre de reconciliación, porque primero fue un hombre habitado por la misericordia de Dios. Su voz firme en defensa de los derechos humanos y de los pobres nacía de este mismo mandato de Jesús: perdonar 70 veces 7 y tender puentes donde otros ponían abismos. Este espíritu de escucha, perdón y comunión es el que ha guiado también nuestros últimos meses de trabajo comunitario en el tercer sínodo diocesano. Hemos hecho el ejercicio de sentarnos, escucharnos, sanar diferencias y discernir juntos qué iglesia queremos ser. El próximo 19 de septiembre, el día exacto en que cumplimos nuestras bodas de oro, se presentará oficialmente el documento final de este sínodo en nuestra catedral. Ese documento es la hoja de ruta para los próximos años, pero para que esas líneas pastorales cobren vida en Quilmes, Berazategui, Florencio, Varela, necesitamos la gracia que hoy venimos a pedir a Luján, la gracia de ser una iglesia sinodal, lo que significa ser una iglesia que sabe perdonar. No podemos escribir un documento sobre la fraternidad y la misión si después seguimos cobrando pequeñas deudas a nuestros hermanos en el día a día. Como pastor, mi mayor deseo en esta posible última oración pública como obispo diocesano en este santuario es pedirles que cuiden la comunión. En el camino a Luján nadie camina solo. Si uno se cansa, el otro lo ayuda. Si uno se cae, el otro lo levanta. En el camino no hay lugar para el rencor, porque el peso del odio hace el andar insoportable. Para caminar juntos los próximos 50 años tenemos que saber perdonar. El perdón es el agua que limpia los pies cansados de nuestra gente y sana las heridas del asfalto de la vida. Hoy le entregamos a la Virgen de Luján la historia de nuestra diócesis,
el recuerdo del siervo de Dios, Jorge Novak, el fruto de nuestro tercer sínodo, el futuro de las nuevas vocaciones y la entrega de tantos laicos que gastaron su vida en estas 5 décadas. Le pido también a la Virgen que me perdone a mí por aquello que como pastor no supe o no pude hacer bien, y que los bendiga a cada uno de ustedes, sus familias. Que Quilmes sea siempre una tierra donde el perdonar 70 veces 7 sea nuestra ley, donde la compasión sea nuestro sello, y donde cada comunidad sea un refugio de paz y de consuelo para los pobres, los que sufren, y para los que han perdido la esperanza. Que la Virgen de Luján nos bendiga y nos acompañe a iniciar con alegría estos nuevos 50 años de misión. Que así sea. ¡Viva la Virgen de Luján! ¡Viva Jesús! ¡Viva la diócesis de Quilmes!

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0: Recordamos las palabras del siervo de Dios, Padre Obispo Jorge Novak.
1: Amigos y hermanos, hoy se cumplen 20 años de mi ordenación episcopal. Es también la fecha para que la diócesis diga, ahora comienzo a transitar junto con las demás diócesis del país el camino de la historia. 20 años entonces de ordenación, 20 años de diócesis. Mi corazón se eleva en gratitud a Dios, ante todo esta tarde en la Santa Misa, a las 19 horas en la Catedral. Expresaré esta mi gratitud públicamente. La misa tendrá también un sentido simbólico muy grande, porque haré el envío, el nuevo envío del padre Osvaldo Baloni para su segundo periodo misionero en la diócesis de Paracú de África. De modo que es una celebración cargada de emoción, mirando hacia atrás, pero sobre todo un símbolo de que la diócesis se quiere proyectar misioneramente hacia adelante. En mi primer mensaje, el 19 de septiembre de 1976, que leí al final de la misa de mi ordenación, decía: debemos dar la vida por nuestros hermanos. Todo el contexto de esta exhortación nos habla de la prioridad del amor. La fe que nos congrega encierra implícita una imperiosa obligación de servir. En un mundo necesitado del testimonio cristiano de reconciliación y de desinterés, para superar la violencia que desata el egoísmo, queremos volver al esquema del Evangelio. Hagamos de nuestra comunidad diocesana una manifestación bien concreta y palpable de una iglesia que cifra su fuerza en el amor. Ese amor modesto, servidor y crucificado que nos enseñó Jesús y que su espíritu continúa renovando vigorosamente en los miembros de su cuerpo que somos nosotros. No dar algo, darnos sin pausa, sin desilusiones, sin cansancio a destiempo. Lo dice Jesús, no hay amor más grande que dar la vida por los amigos. Ave María Purísima.

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1: Domingo 20 de septiembre, 25 durante el año. Evangelio según San Mateo. Jesús dijo a sus discípulos: muchos de los primeros serán los últimos, y muchos de los últimos serán los primeros, porque el reino de los cielos se parece a un propietario que salió muy de madrugada a contratar obreros para trabajar en su viña. Trató con ellos un denario por día y los envió a su viña. Volvió a salir a media mañana y al ver a otros desocupados en la plaza les dijo: vayan ustedes también a mi viña y les pagaré lo que sea justo. Y ellos fueron. Volvió a salir al mediodía y a media tarde e hizo lo mismo. Al caer la tarde salió de nuevo y encontrando todavía a otros les dijo: ¿cómo se han quedado todo el día aquí sin hacer nada? Ellos les respondieron: nadie nos ha contratado. Entonces les dijo: vayan ustedes también a mi viña. Al terminar el día, el propietario llamó a su mayordomo y le dijo: llama a los obreros y págales el jornal, comenzando por los últimos y terminando por los primeros. Fueron entonces los que habían llegado al caer la tarde y recibieron cada uno un denario. Llegaron después los primeros, creyendo que iban a recibir algo más, pero recibieron igualmente un denario. Y al recibirlo, protestaban contra el propietario diciendo: estos últimos trabajaron nada más que una hora y tú les das lo mismo que a nosotros, que hemos soportado el peso del trabajo y el calor durante toda la jornada. El propietario respondió a uno de ellos: amigo, no soy injusto contigo. ¿Acaso no habíamos tratado en un denario? Toma lo que es tuyo y vete. Quiero dar a este que llega último lo mismo que a ti. ¿No tengo derecho a disponer de mis bienes como me parece? ¿Por qué tomas a mal que yo sea bueno? Así, los últimos serán los primeros y los primeros serán los últimos. La historia del ser humano, tal como aparece en la Sagrada Escritura, es la historia de cómo unos planes de Dios para la felicidad y después del pecado para la salvación de hombres y mujeres son reiteradamente echados por tierra por el hombre y suplantados por éste con sus propios planes. El ser humano siempre ha querido ser autónomo, forjar sus propios planes, ser como Dios. Así vino el pecado de nuestros primeros padres, y por esa misma razón se suceden pecados a lo largo de la historia. Todo consiste en invertir la decisión de Dios de hacer al hombre y a la mujer a su imagen y semejanza, pretendiendo estos fabricar su propio Dios a la imagen y semejanza de ellos, es decir, de acuerdo con sus ideas e intereses. Esto lleva a que no pocas veces se atribuya a Dios planes, decisiones que solo habían surgido en la mente y el corazón humano.

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1: Hombres y mujeres de la Biblia. Abraham, nuestro padre en la fe. Cuando leemos la Biblia, vemos una gran cantidad de hombres y mujeres que intervienen, se relacionan entre ellos, hablan o se pelean con Dios, hacen cosas buenas y malas. Todo esto nos lleva a pensar que son hombres y mujeres como nosotros, de su tiempo, con sus pasiones, virtudes y miserias. No son héroes. En este ciclo nos acercaremos a ellos. Compartiremos su fe y su camino hacia Dios, considerándonos parte de una gran familia que se multiplica como las estrellas del cielo y las arenas de la playa del mar. Presentamos una alianza con promesa.
2: Señor, mi Dios y mi Señor, reconozco que me diste esta tierra, me diste la posibilidad de asentarme en un lugar hermoso y rico, con muchos bienes. Pero me pregunto, Señor, ¿para qué todo esto si no tengo hijos? Mi heredero será un criado mío. Yo moriré sin descendencia. Quiero quedarme un rato acá mirando este hermoso cielo, tu creación, Señor. Sé que todo esto es para nosotros, estas estrellas, el cielo estrellado. Creo que nunca en toda mi vida vi tantas estrellas. Ningún hombre podría contarlas. Siento, Señor, qué hermoso sería pensar que mis descendientes serán tan imposibles de contar como estas estrellas. Señor, Señor, mi Dios, creo en vos, Señor. Siento tu presencia, mi Dios, mi Señor. Sí, Señor, creo en vos. Aunque todo parezca tan oscuro como esta noche, creo que mi descendencia brillará en el mundo como hoy brillan estas estrellas. Creo, creo, Señor. Creo en vos. Señor, sé que estamos solos. Sé que estás acá conmigo. Acá hay una cabra, un chivo y unos animales pequeños. Nuestro pueblo siempre ha ofrecido estos animales en tu honor. En esta soledad, Señor, te ofrezco mi vida con el sacrificio de estos animales. Que mi vida y mi futuro dependan

estuvo toda la noche en oración hasta que lo venció el sueño. En medio de la noche y medio dormido, pudo ver que entre los animales pasaba una luz, un fuego, una antorcha. No pudo identificar bien lo que veía y no sabía si era un sueño o una realidad. Pero de algo estaba seguro. Su oración había sido respondida por Dios.

Señor, mi Dios, creo en vos ahora más que nunca. No sé cómo, pero sé que mi descendencia tendrá.

0: hace alianza con nosotros. Y esa alianza siempre incluye una promesa. Cuando rezamos, cuando nos entregamos a Dios, debemos saber que Él siempre nos escucha.
1: Al hablar de las familias, muchas veces me viene a la cabeza la imagen de un tesoro. El ritmo de la vida actual, el estrés, la presión del trabajo y también la poca atención de las instituciones puede poner a las familias en peligro. No es suficiente hablar de su importancia. Es necesario promover medidas concretas y desarrollar su papel en la sociedad con una buena política familiar. Pidamos para que las grandes opciones económicas y políticas protejan a la familia como el tesoro de la humanidad.

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0: recordamos las palabras del siervo de Dios, Padre Obispo Jorge Novak.
1: Amigos y hermanos, hoy se cumplen 20 años de mi ordenación episcopal, que es también la fecha para que la diócesis diga, ahora comienzo a transitar junto con las demás diócesis del país el camino de la historia. 20 años entonces de ordenación, 20 años de diócesis. Mi corazón se eleva en gratitud a Dios, ante todo esta tarde en la Santa Misa, a las 19 horas en la catedral, expresaré esta mi gratitud públicamente. La misa tendrá también un sentido simbólico muy grande, porque haré el envío, el nuevo envío del padre Osvaldo Baloni para su segundo periodo misionero en la diócesis de Paracú de África. De modo que es una celebración cargada de emoción, mirando hacia atrás, pero sobre todo un símbolo de que la diócesis se quiere proyectar misioneramente hacia adelante. En mi primer mensaje, el 19 de septiembre de 1976, que leí al final de la misa de mi ordenación, decía: debemos dar la vida por nuestros hermanos. Todo el contexto de esta exhortación nos habla de la prioridad del amor. La fe que nos congrega encierra implícita una imperiosa obligación de servir. En un mundo necesitado del testimonio cristiano de reconciliación y de desinterés, para superar la violencia que desata el egoísmo, queremos volver al esquema del Evangelio. Hagamos de nuestra comunidad diocesana una manifestación bien concreta y palpable de una iglesia que cifra su fuerza en el amor. Ese amor modesto, servidor y crucificado que nos enseñó Jesús, que su espíritu continúa renovando vigorosamente en los miembros de su cuerpo que somos nosotros. No dar algo, darnos sin pausa, sin desilusiones, sin cansancio a destiempo. Lo dice Jesús, no hay amor más grande que dar la vida por los amigos. Ave María, pues.

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palabra de origen griego, evangelio. ¿Y por qué es bonita? Bueno, por su significado, quiere decir buena noticia. ¿Y a quién no le gusta recibir buenas noticias? La Biblia contiene cuatro evangelios, o sea, cuatro buenas noticias, que en realidad son una sola y buena noticia, que se llama Jesús de Nazaret. Son los cuatro evangelios, Mateo, Marcos, Lucas y Juan, son cuatro testimonios distintos, testimonios de lo que hizo y dijo Jesús. El primero que se escribió fue el que llamamos el Evangelio según San Marcos. Y nos preguntamos, ¿cómo hizo el autor? Bueno, dio varios pasos. Primero recogió la información que había quedado en la memoria del pueblo, de la gente, acerca de lo actuado por Jesús. Eso que en el recuerdo quedó y que fue transmitido en las celebraciones, en los fogones, en las reuniones familiares, y que se llama tradición, o sea, entrega, transmisión, que por cierto era oral. Se transmitía de boca en boca. Esta herramienta fue para la cultura judía algo muy importante, y para otras culturas también. Hasta que llegó el momento de ponerla por escrito. Al principio desordenadamente, después trayendo a la memoria el recuerdo de la pasión, muerte y resurrección de Jesús, después vinieron las parábolas y otros pasajes del Evangelio de Marcos. Y así se escribió esta buena noticia de Marcos. Muchos biblistas dicen que en gran parte contiene los recuerdos de Pedro. Este Evangelio de Marcos aparece publicado unos 35 o 40 años después de la Pascua de Jesús. O sea, ahí nomás, con los recuerdos frescos, diríamos. Y termina con un acto de fe de un soldado romano, el centurión, que viendo morir a Jesús afirma, este es en verdad el Hijo de Dios. Centurión romano, que no era creyente ni judío, pero que reconoce en Jesús de Nazaret algo muy profundo.

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0: Hoy meditamos los misterios gloriosos del Santo Rosario.
1: Los misterios gloriosos del Rosario nos señalan la resurrección de Jesús, la buena noticia en la que Dios nos revela que su misericordia es más fuerte que la muerte.